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0: No se puede trabajar, pero estas son oficinas.
1: Está de hecho aislada ya cuando hemos ensayado y ahora se
0: puede. A una de las tardes cuando ensayan sí se escucha, ¿eh? No se encargan mucho, ¿sí? 1, 2, 3, 4, 5.

Era un mundo sumiso a los caprichos de una guerra fría, el desgarro de una tiranía que pareciera inacabable. El hastío existencial es el resultado de un sistema diseñado para el despojo y el olvido. Ellos ganaban otra vez. Vivimos en un país miserable, un fondo con olor a muerte, de gente sin sangre por sus venas, donde la memoria es lo único que nos queda, como fuga de un hastío sin tiempo y sin espacio. Ser pobre en Chile no es solo pasar hambre, no es solo pasar frío. Tan frío como el pecho de quien ampara la tiranía, por convicción o por plusvalía. En Chile aprendemos a vivir, medio muerto, medio muerta. Nos matan, nos roban, nos violan, nos mienten, nos mutilan, nos encierran en jaulas que construyen y administran. Acá el fascismo pareciera estar en las venas. Nunca entramos a la repartija de la torta. Se conformaron con hacerla, decorarla,

que la rebeldía es lo que nos da el sentido de existir acá. Porque allí existió la lucha y se logró esa vez hacer temblar esa realidad estática. Una ciencia ficción donde el guión siempre lo escriben ellos. Hay veces que la rebeldía germina y sale ese hermoso brote, violento y hermoso de lucha y de ganas de terminar con la miseria.

0: 这个啥子味儿吧，喝嘞。
1: Policía, total, Munibas, Tomatero, Serchaina, Nacional, Secretas, de los otros, Maroto, de la moto, y toda su puta raza, ¿vale? Si quieren rapar el pelo, por mucho hippie que haya, que quieran rapar el pelo a su puta madre. ¿O no? ¿Eh?

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pasado. No hace tanto frío para toda la ropa que oscurece nuestra imagen, pero eso no importa. El viento refresca nuestro rápido avance. Estamos a tiempo. Todo hasta el momento va bien. Estamos solos, solos como nunca y como siempre.

historias, las de la lucha por la libertad, de la creación de mundos sin explotación. Todo lo demás ha sido ruina. Hoy el Estado, la policía, la gerencia económica e

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2: Este es un espacio de Radio La Zarzamora para compartir distintas prácticas, consejos y saberes que podemos adoptar en nuestra cotidianidad para alimentarnos, sanarnos, vestirnos y más, sin el sufrimiento de las otras especies y la explotación de la tierra y las aguas. Es necesario que tomemos conciencia y abortemos nuestros privilegios humanos y dejemos de oprimir a los otros seres en función de nuestra comodidad. Así podremos hablar de liberación. Manjar o dulce de leche de arroz. Para este solo necesitamos arroz, preferentemente integral, si no blanco, y azúcar, también preferentemente orgánica, si no la que haya. Para este solo necesitamos poner, primero, si el arroz es integral, hay que remojarlo bastante para que se ablande y no tarde tanto su cocción. Y si no, simplemente lo ponemos a cocer hasta que esté bien cocido. Una vez que el arroz esté cocido, lo dejamos enfriar. Y luego lo molemos con la mini pimer hasta que quede totalmente molido. Usaremos todo el arroz junto al agua misma que le haya quedado. Una vez que tenemos el arroz molido, lo meteremos en una olla y ahí le agregaremos azúcar. Si, por ejemplo, ocupamos una taza de arroz, también ocuparemos una taza de azúcar. Y también le agregaremos un chorro de esencia de vainilla y... Si tenemos también 2 cucharadas de chía y le agregaremos 2 cucharadas de maicena disueltas en agua fría previamente. Y todo eso lo ponemos a cocer durante bastante tiempo, aproximadamente una hora y media. Hay que ir revolviendo para que no se pegue hasta que veamos que vaya tomando de a poco la consistencia de manjar. Hay que recordar que igual cuando se enfríe va a volverse mucho más sólido.
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1: Kano Sugaku, una comunicadora de acción directa.

Masano Sugako nace el 7 de junio de 1881. Fue una comunicadora anarcofeminista japonesa que escribió una serie de artículos acerca de la opresión de las mujeres y contra el régimen del emperador Mutsu Ito, conocido como Meiji. Durante su vida, publicó en el periódico feminista japonés Sekai Fujin, así como también en una serie de periódicos de corte anarquista, en donde conoció a distintos exponentes y traductores de las ideas sagradas. En aquellos años, el emperador era asimilado como un dios. Los métodos coercitivos que éste utilizaba eran calificados como cobardes y bárbaros por compas anarquistas de la época. En 1910, Kano fue acusada de alta traición por el gobierno japonés en el denominado caso Kotoku, Taiyaku Hiken, cuyo objetivo era el asesinato del emperador Meiji mediante un artefacto explosivo, acción que se vio truncada por la delación de Chimizu Taichiro, a quien le habían pedido que almacenara la bomba, pero este decidió dar aviso a la policía. La delación provocó la arremetida represiva del Imperio japonés, que detuvo a 25 anarquistas, entre los cuales se encontraba la compañera Kano Sugako. Sin embargo, solo 5 eran parte de la conspiración. El resto fue detenido por ser anarquista y participar de las últimas y controversiales manifestaciones del despertar ácrata en Japón. Todos ellos fueron en primera instancia condenados a pena de muerte. Durante su cautiverio, Kano escribió un diario en donde volcó sus más profundas

0: Escribo esto como un registro del periodo comprendido entre el momento que se pronunció la sentencia de muerte hasta el momento que subí al caldazo. Escribiré las cosas con franqueza y honestidad de una manera directa. Este diario se escribirá sin ninguna falsedad o pretensión.
1: Manifestaban las hojas que le acompañaron sus últimos días. El hecho de que compañeros que no habían participado en la planificación de la acción fueran detenidos y condenados a muerte atormentaba brutalmente a Kano. Con esto, la justicia y el gobierno imperialista de Japón buscaba castigar y acabar con toda expresión ácrata, lo que también se había manifestado en la censura de múltiples periódicos. En su diario, Kano se refería a esto.
0: La acusación argumentó que el caso fue una conspiración de los anarquistas. Una cosa es ser anarquista y otra ser amigo de un anarquista. Para ellos, todos participaron en la conspiración. Arrestaron a la gente utilizando ese razonamiento atroz. Mis pobres amigos, mis pobres camaradas, más de la mitad de ellos eran testigos inocentes que se vieron implicados por las acciones de 5 o 6 de nosotros. Solo porque estaban relacionados con nosotros, ahora deben ser sacrificados de esta manera tan monstruosa. Solo por ser anarquistas van a ser arrojados al abismo hasta su muerte.
1: Pasados los días, el emperador Meiji decide indultar a más de la mitad de los detenidos, lo cual significó un gran alivio para Kano, que debía enfrentar la presión psicológica de saber inocentes a la mayoría de los detenidos. Lamentablemente, 12 de ellos, incluyéndola, se mantuvieron condenados a muerte. El 23 de enero de 1911, Kano escribió al respecto.
0: Los veredictos fueron tan injustos que esto no me sorprende. Aún así, es una hermosa noticia. No sé a quiénes se les redujo la sentencia, pero deben ser los que tuvieron muy poco que ver con el asunto. Esas personas que, en mi opinión, eran completamente inocentes. Las autoridades primero dictan estas duras condenas, luego las reducen, pregonando la medida como un acto de benevolencia del emperador. Intentan dar la impresión al pueblo de Japón, así como a las otras naciones, de que este es un acto de justicia y misericordia.
1: Kano Sugako fue la primera mujer presa política anarquista ejecutada en la historia moderna de Japón, el día 25 de enero de 1911. Su asesinato fue descrito en el libro Reflexiones Camino a la Hoguera, en el cual se menciona: le ordenaron que se sentara en el suelo. Dos cuerdas muy finas fueron colgadas alrededor de su cuello. La placa del suelo fue removida. En 12 minutos estaba muerta.

0: Nada puede atar mis pensamientos o interferir en ellos. Podéis vivir 100 años, pero ¿qué vale una vida sin libertad? ¿Una vida de esclavitud?
1: Gracias, amor.

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7: ¿Por cuáles manos ha pasado el proyecto minero que busca instalarse en Penco? Para entender quién está detrás de la empresa minera que hoy amenaza Penco, debemos ir al año 2011, fecha en que se constituyó la Sociedad por Acciones REE 1 SPA, creada por el ex asesor de la Subsecretaría del Medio Ambiente, Manuel Barrón Lecaros, cargo que ocupó durante la primera administración del presidente Sebastián Piñera. En 2012 los únicos accionistas de esta empresa eran Barrón Lecaros y el fondo de inversión privado Lantanios. Sin embargo, cuando la empresa comenzó sus primeras tramitaciones ambientales y faenas mineras, como una planta piloto en los cerros de Penco, pasó a las manos de Minera Activa, que impulsó el proyecto conocido como Biolantanios, ligada al grupo Larraín Vial. En el año 2019, las familias Páez y Cueto ingresaron como inversionistas a Biolantanios. Sin embargo, no fue hasta el año 2018 cuando el grupo Hochschild, actor fundamental en el proyecto minero, comenzó a tomar un importante protagonismo. Tras una contundente inversión para alcanzar el control de las acciones de REE 1 SPA, Hochschild Mining, empresa de origen peruano, pero con casa matriz en Londres, informó que adquirió el 93,8% del proyecto. Es decir, se estableció como el dueño de la empresa que pasó por distintas manos empresariales. Sin embargo, el año 2021, Hochschild Mining buscó separar la operación del proyecto en Penco, por lo que transfirió la propiedad sobre REE 1 SPA desde Londres vía una triangulación en un paraíso fiscal a la Bolsa de Valores de Toronto, Canadá, donde es manejada por Aclara Research. Pese a esto, Aclara sigue siendo propiedad del grupo Hochschild y, en Chile, actúa con un nombre de fantasía, debido a que el nombre de la empresa, que es dueña de cientos de miles de concesiones mineras en el país, incluyendo la de Penco, es realmente REE 1 SPA.
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0: libro Marcela Rodríguez, compañera subversiva, combatiente de las fuerzas rebeldes populares Lautaro. Entrevista realizada el año 2023 por Medio Libre Anarcofeminista, La Zarzamora. Poco se puede explicar las diversas implicancias que ha tenido esta entrevista en nuestras vidas. Primeramente, el llegar a una compañera, a su increíble historia y poder recoger sus vivencias de primera fuente, es una experiencia escasa que no se da a menudo. Y por supuesto, que viene cargada de fuerza y de una cantidad importante de emociones. Muchas veces se reconoce la importancia de las vidas y acciones de nuestras compañeras luego de sus decesos físicos. Sin embargo, esta vez no buscábamos la historia de una compañera por libros, archivos o registros, sino que teníamos la posibilidad de llegar a ella sin mediadores, sin visiones externas ni interpretaciones de quién es o fue. Creemos que ese es el más grande logro y la mayor importancia de esta entrevista.
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0: Marcela, propagaremos tu memoria subversiva.

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Luisa Toledo Sepúlveda fue una inagotable luchadora por la libertad. Tres de sus hijos fueron asesinados por la dictadura de Pinochet. Desde ese momento, su fuerza, coraje y dolor se hicieron carne en la lucha por la justicia. Siempre a favor del fuego, de la barricada y de la acción, hoy su figura ilumina a todas quienes reivindicamos la violencia y no claudicamos en la senda revolucionaria. Luisa Toledo Sepúlveda, vives en el Weichang.

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0: Bienvenidas nómadas a otra ruta, a otra pequeña migración en este programa especial del Pájaro Observador, Las Pájaras Nómadas. Hoy vamos a hablar un poquito sobre historia y de una parte concreta. Nos vamos a centrar en unos pequeños tramos de la historia de Senegal. Y antes de comenzar, queremos saludaros a todas las oyentes que nos estáis escuchando desde las radios libres amigas. Así que comenzamos lanzándote un fuerte abrazo si nos estás escuchando desde Zaragoza a través de las ondas de Radio Topo.
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2: Zarzamora, Chile.
3: Hola, Radio Caroco Astoria.
1: Un saludo a Radio Bronca en Barcelona.
4: Hola, la Radio Almaina, Granada.
0: Y por supuesto, recibe un fuerte saludo si nos estás escuchando desde Radio Argallo, nuestra radio libre aquí en Cantabria.

0: Bueno, pues como comenzábamos el principio del programa, hoy vamos a llevar nuestra ruta a las costas atlánticas de África y lo hacemos haciendo una pequeña parada en Senegal para hablar un poquito sobre su historia. Así que tras la larga caminata nos sentamos alrededor de la mesa de nuestro estudio de Radio Argallo aquí en el Centro Social La Libre de Santander para, aparte de tomar un descanso, hablar y contar historias. Son historias que no son actuales, son de otros tiempos, pero por muy lejano que sea, son temas que siempre nos resuenan. Y nos resuenan porque quizás siempre hubo oprimides y opresoras, o quizás nos resuene porque, aunque parezcan que no pueden volver a pasar, en realidad hay muchos caminos que parece que estamos transitando hacia estos lugares históricos. Así que nada, hoy estamos sentadas con Boubacar y Mohamadou. Hola chicos, ¿qué tal? ¿Cómo estáis? También estamos con Elena, nuestra profesora de castellano en las sombras.
1: Hola, buenas tardes.
0: Y antes de comenzar a hablar con Mohamadou, que nos va a hablar de uno de los lugares dolorosos del mundo, nos quiere amenizar el trayecto con una canción de Alpha Blondy que se llama África Yako.

0: Caracol.
1: Hola, Mohamadou, ¿cómo estás?
2: Estoy muy bien.
1: No sé si nos quieres hablar un poco de la canción que has elegido, o por qué la has elegido.
2: Esta canción es muy importante, porque yo siempre le escucho por la noche.
1: ¿Escuchas esta canción por la noche? ¿Alpha Blondie o esta canción?
2: Esta canción.
1: Y cuéntanos, ¿de qué habla la canción?
2: La canción habla, por ejemplo, una, ¿cómo se dice? El problema de África.
1: El problema. En singular, cuéntame, ¿cuál es el problema de África?
2: Muchos países de África son pobres. África tienes todas cosas buenas, pero tienes problemas de política como muchos países.
1: Siendo un continente de recursos, tiene que hacer frente a la escasez,
2: sí.
1: ¿No? Pues sí, el tema de Bakary, que al final nunca acabamos de materializar, pero sí. Y bueno, aparte de esta canción, nos querías traer también un pequeño cacho de historia de Senegal.
2: A Senegal, sí.
1: De Senegal, bueno, en Senegal, ¿no? Pero en realidad de África en general.
2: Sí, porque él quiere todos África juntos, como...
1: La Unión Africana.
2: Sí.
1: Cuéntame, ¿de qué nos querías hablar hoy? Cuando hemos hecho el programa, nos querías hablar de una isla, ¿verdad? Sí. ¿De qué isla nos querías hablar?
2: Isla se llama Gore.
1: De la isla de Gore.
2: Sí.
1: Que está... Es una isla que está enfrente...
2: Está frente de Dakar.
1: De Dakar, la capital. Muy
2: sí.
1: Bien. ¿Y qué pasó en esa isla? ¿Por qué quieres hablar de esa isla?
2: Esa isla parla como un aeropuerto que llevaron los gentes fuertes. O los gente africanos. Para vender el Europa.
1: Es una isla donde el tráfico de seres humanos
2: sí.
1: Estaba centralizado, ¿no?
2: Sí.
1: Cogían a personas, cazaban a personas básicamente de diferentes lugares de África, les llevaban a esa isla
2: sí.
1: Y de esa isla salían hacia Europa o América.
2: Sí.
1: ¿Y tú sabes de esta isla porque lo has estudiado en el colegio o porque es algo de lo que se habla en la cultura general?
2: Esa es la cultura general.
1: Cultura general.
2: Porque yo no la estudio.
1: Tú no la has estudiado,
2: no.
1: Siendo una de las partes, podríamos ser
2: sí.
1: Bastante importantes,
2: sí.
1: ¿No? Y no la has estudiado porque igual eso funcionó un año o dos.
2: Yo.
1: No.
2: ¿Cuánto
1: tiempo estuvo durando esta salida de esclavos desde esa isla?
2: 400 años.
1: 400 años. Y no lo estudias en el colegio porque hay cosas que es mejor que no sepamos, ¿no? Ya entiendo. A mí me ha pasado, Mohamadou, que cuando me habían dicho que íbamos a hablar de esto en el programa, yo he hecho así como una búsqueda rápida en internet. Y me aparecía todo como un destino turístico. Sí hablaba de la isla de los esclavos, pero casi que lo vendía como un producto, ¿no? Como, ah, mira qué historia esta. Uy, la isla de los esclavos. No como un lugar en el que reflexionar o un lugar que sea como un monumento histórico.
2: Sí.
1: Sí. ¿Tú tienes esa sensación también? ¿Que no se le da la importancia que tiene a ese espacio?
2: Sí, porque de esas cosas la gente no te pasa a todos para Alice, ¿cómo se dice hoy? Videos, fotos. No permitir para ver todos cosas.
1: Vale.
2: Porque ahí tienes habitación pequeña.
1: Sí, hay un edificio.
2: Sí.
1: Pequeño.
2: Pequeño, pero a llevar hay muchas gentes.
1: Sí. ¿Sabrías decir cuánta gente pudo pasar a lo largo de los años por allí? No lo sabemos en realidad, ¿no? Son datos que se pierden en la historia porque, claro, no había... ¿Y quiénes estaban? O sea, allí llevaban a personas de África, pero ¿eran personas de África las que estaban gobernando esa isla o eran personas de otros sitios?
2: El personal de otros sitios.
1: ¿De qué sitio?
2: Francia.
1: O sea, que estamos hablando del colonialismo.
2: Sí.
1: Y uno de los puntos de partida donde vendían a personas,
2: sí.
1: ¿No? Era
2: sí.
1: era esto.
2: Pero es culpa de los negros. los africanos. Es culpa porque los franceses no saben África, no saben nada. Pero los...
1: Necesitaron a gente de ahí que supiese dónde... Bueno, culpa, responsabilidad, esto da para programa. Que no eran solamente las personas de Francia las que estaban colaborando en esto, pero desde luego que sí eran personas de África con las que estaban traficando. Eso sí, no había franceses que se colasen ahí. ¿Tú quieres añadir algo más? ¿Quieres decir algo más sobre la isla? ¿Algo que no te haya preguntado? Y estamos también con Boubacar. No sé si Boubacar quiere añadir algo más. ¿No? ¿No quiere añadir nada más? No quieres añadir nada más, pero antes me has dicho que tú sí has estado en la isla.
0: Sí.
1: ¿Y qué viste cuando estuviste en la isla? ¿Había algo o solamente había una isla? ¿Cuánto mide la isla? Que lo hemos dicho antes y ahora se nos ha olvidado.
0: ¿La superficie de la isla?
1: Sí, la superficie.
0: No, eso no lo sé.
1: Yo en internet he visto 17 hectáreas, o sea, 17 campos de fútbol, ¿no? Es una isla bastante pequeña. No es una isla grande.
0: No es una isla grande, sí.
1: Sí, es una isla pequeña. ¿Y tiene algún edificio la isla?
0: Sí, sí.
1: Tiene, sí.
0: Los edificios son los cárcel.
1: La cárcel.
0: Sí.
1: Era la cárcel donde estaban esperando a que viniese el barco.
0: Sí, sí.
1: Y me comentabas antes que ese edificio no era un edificio como de una altura, digamos, como normal.
0: No, es un edificio bajo. Sí, son bajo, mucho bajo, claro.
1: La gente tendría que estar agachada, sentada.
0: Sí. Y un edificio de un metro cuadrado no pudieron meter ahí 4, 5 hasta 6 personas. No hay espacio para...
1: Sí, que la gente estaba hacinada, sí. Hacinada, sin poder ponerse de pie, viniendo de una captura y sin saber muy bien, sin nada, sí. ¿Tú también compartes esto de la visión turística de la isla o te parece que sí, que se ha conservado un poco como un lugar de memoria?
0: No, esta visión de turista a mí me molestaba.
1: Sí, tú también te dio esa sensación, sí. ¿No? Sí, que no era un lugar de memoria, de reflexión, de era como un cuento, como si te están contando un cuento, como si no fuesen personas lo que estaba ahí. O sí. Bueno, pues no sé si queremos añadir algo más sobre la isla de Gorée o si queremos ya pasar a otro tema.
0: Sí, podemos pasar a otro tema.
1: Y como vas a ser tú, Boubacar, el que nos va a abrir el otro tema, no sé si nos quieres decir cuál es la canción que has elegido. ¿Sí?
0: Sí, sí. Es una canción de Tiken Jah Fakoly que tiene un título en francés que Viens voir.
1: Vais a ver.
0: Sí, sí. Ven a ver.
1: Pues nada, con Tiken Jah Fakoly, mi pronunciación es la que es, os dejamos porque vamos a volver a retomar sobre partes de la historia de Senegal.

0: Bueno, pues este era el tema que nos propone Wacar para hoy. Y yo no sé si nos quieres decir por qué te parecía guay este tema musical.
1: Este música lo he elegido porque es una música que habla realmente, que habla de la realidad que está entre el pensamiento de la gente en el Europa y la realidad en África. Sí, porque no son mismos. Cuando tú hablas con la gente aquí sobre el África, lo que te dices y lo que está en África, hay muchas diferencias.
0: Sí, habla de los estereotipos, ¿no? De cómo desde aquí, desde Europa, damos por sentado que es un lugar que además como que todo es igual, ¿no? Sí. Que no, África es todo igual y todos tenemos la misma imagen, como si no fuese un pedazo de continente enorme, ¿no? Sino como si fuese un pueblo y que todo es igual. Habla de eso.
1: Sí, sí.
0: Y tú cuando has venido a Europa, te has dado cuenta que esta canción estaba totalmente lo cierto.
1: Claro.
0: Sí.
1: Porque a mí también tengo una experiencia con mi amigo.
0: Sí.
1: En nuestro curso de fontanería hay mi compañero a veces que me pregunta en África, ¿podemos ver los animales en la calle? Y yo le miré así como que podemos, casi es imposible. Hay muchos animales, pero hay que...
0: Bueno, si te adentras en la sabana, algo verás. Claro.
1: Sí, sí. Pues en general, por ejemplo, aquí en Santander y en otra ciudad de Senegal, la única diferencia que está ahí, la más notable, es la color de piel, porque aquí la gente en general son blancos, en Senegal la gente son negros. Mm. Pero aparte de esto no hay mucho más diferente, porque el edificio casi son los mismos y los caminos casi todos son casi mismos.
0: Claro, que estamos hablando de un continente, que es como si nos dicen que si vemos osos en Río de la Pila, ¿no? Pues
1: claro.
0: No. Y bueno, este era tu tema musical, pero también nos querías hablar sobre algo, ¿no? Tenías unas reflexiones que querías compartir con nosotras.
1: Sí.
0: ¿De qué nos quieres hablar?
1: A mí me parece bien hablar de la consecuencia de la colonización en África.
0: Uh-huh.
1: Porque es un tema que hasta ahora es en actualidad, no es una cosa que ya está pasando.
0: No es algo que ha quedado en la historia, sino que las consecuencias siguen vigentes hoy.
1: Claro.
0: Sí, pues adelante.
1: Sí.
0: ¿Nos quieres hablar de algo en específico? ¿Nos quieres hablar de tu visión, de cómo lo has vivido tú? ¿O nos quieres hablar desde otras perspectivas?
1: La consecuencia ahora, la más notable en África, es la consecuencia cultural.
0: Uh-huh.
1: Sí. Porque ahora en África la gente tiene mucho vergüenza de su propio cuerpo, de su propia cultura.
0: Uh-huh.
1: Y todo el mundo quiere ser como la gente de Europa.
0: Buscar las raíces europeas como sean,
1: sí.
0: ¿No? En plan de yo tengo tal o...
1: Sí, claro.
0: Es algo, lo hemos hablado alguna vez en el programa con el idioma, ¿no? Como igual es mejor que yo hable francés o inglés que diga que yo hablo mambara o sí. Wolof o cualquier otra lengua, ¿no?
1: Oh, claro.
0: Es como un sentimiento de vergüenza de lo tuyo, de tu identidad.
1: Sí, sí. Porque a mí cuando estoy en el primero hasta el colegio, está prohibido de hablar su idioma en la escuela. A mí cuando estoy en el primero, cuando tú hablas tu idioma en la escuela, el profesor te pone un símbolo que está hecho de... No sé si dice.
0: No. ¿De pelo?
1: No.
0: Sí, ¿qué es? A ver, cuéntanoslo y a ver lo puedo... ¿Te ponen un collar?
1: Se llama símbolo.
0: Sí.
1: Pero está hecho de cuernos de los animales, no sé cómo se dice. No el pelo.
0: ¿El pelo del caballo?
1: Cuerno.
0: ¡Ah, de cuerno! ¡Ah! ¿Te cuelgan un cuerno?
1: Sí, te pone un cuerno. Sí. Y cuando tú llegas a casa...
0: Para que te riñan en casa.
1: Sí. Y desde a la escuela... Hasta tu casa hay mucha gente, los niños que te siguen, te ríen en todo el camino.
0: Y es como un símbolo, es un cuerno de animal, porque igual es algo como de pueblo, de rural, o de... ¿Por qué ese símbolo? ¿Por qué ese cuerno?
1: No es cuerno, es simplemente para te
0: hacer... No, es simplemente para la marca, ¿no? Una marca.
1: Y para que los gente saben que tú has hablado...
0: En tu lengua.
1: Sí.
0: Y tienes que hablar francés.
1: Sí.
0: Pero, ¿y en casa hablas francés?
1: En casa no.
0: ¿Y qué más consecuencias? Aparte de esta vergüenza de tu propia cultura, ¿en qué otras cosas lo ves?
1: Aparte de esa vergüenza, hay también muchas consecuencias económicas.
0: Por supuesto.
1: Porque ahora la cara que está en África totalmente, es mi opinión, no es totalmente la culpa de la colonización, porque ya la colonización ya está...
0: Ha pasado hace tiempo.
1: Ha sido mucho tiempo. Pero hay una influencia de la colonización en África hasta todavía.
0: Bueno, está siempre en Europa solemos decir lo de que África estaba cortada como una tarta con un cuchillo, ¿no? Que vemos esas fronteras así, rectas, ¿no? Que no es ni... Que fue repartida, ¿no? Y claro, esto ahora se traduce también en guerras entre países que en realidad no son distintos países, pero que se han juntado diferentes cosas, que unos gobiernos muy inestables porque hace falta mano de obra barata, hace falta poder extraer minerales, tierras raras, cobalto, ¿no? Esas minas de cobalto y todo esto, eso hace falta que la gente esté sometida. Entonces, claro... Pero sigue siendo la misma cosa, que es extraer toda la vida de África y hacer que eso se mantenga en ese status quo. Sí, no es la colonización directa, pero son los efectos de muchos años de eso y de dividir un país y de hacer olvidar la memoria, ¿no?
1: Sí. Y también lo que está diciendo la manera que... los europeos dividir la África también. Hasta ahora es un factor de desestabilización en África todavía. Sí, porque un ejemplo claro, a mí cuando me voy, cuando viajo en Senegal, cuando me da un policía mi tarjeta de identificación y me pregunta en Wolof, si yo no le contestan en Wolof, diría que yo no soy de Senegal.
0: Como que no vale nada, tú...
1: Sí, yo le digo por qué no soy de Senegal. Y dice que es imposible de ser de Senegal y sin hablar el Wolof. Yo le digo, eso es falso. Porque yo vine de un pueblo que no hablo el Wolof. Sí.
0: ¿Cómo se llama la lengua de tu pueblo, si lo quieres decir?
1: Pues complicado, porque hay muchas lenguas así.
0: Vale.
1: Pero la más importante es el Yaganke, Tandanke. El Tandanke es la primera, la más importante. La segunda sería la Yaganke y el tercero el Pular.
0: Pular. Sí. Y te dicen que nada, que tú solamente una, la oficial, ¿no? Y si hablas otras, pues como en el colegio, eso no me vale.
1: Sí. Entonces, en la escuela tienes que hablar en francés. En la calle, en las grandes ciudades, también hay una pequeña discriminación de los otros idiomas, aparte del Wolof. Si tú hablas el Wolof, todo va bien. Pero si tú hablas un otro idioma, va a tener una pequeña discriminación. Eso es la consecuencia de la división de los territorios. Porque a mí, mi ciudad, antes era del, no sé, de Mali.
0: Era más hacia la zona de Mali.
1: Mali, sí. Antes la división de África.
0: Sí.
1: Y entonces la cultura entre mi ciudad como y entre las otras ciudades como Dakar, que es Saint-Louis, es un poco diferente.
0: Sí, que era cayó la división, ¿no? Y si estabas en este lado tenías que formar parte de esto, aunque quizás en la parte más cultural estabas en el otro. Y no se reconoce a día de hoy que pueda ser esto, ¿no? Que puedas estar más en ese otro lado. ¿Quieres contarnos algo más? Es difícil estar diciendo esto en español, ¿eh? Es muy difícil. Es muy difícil. Bueno, aparte de todo lo que remueve, ¿no? Porque es verdad que es que además está ahí ese hándicap de tener que estar diciéndolo en un idioma. Sí. Y tú, por ejemplo, todas estas cosas... Existe una resistencia a esto, ¿no? También existe, por ejemplo, nos estaba hablando Mohamadou de la África Unida, ¿no? Que también está esa conciencia que tiene la gente de lo que está pasando aquí hoy no es lo que debería de estar pasando o que podría estar pasando de otra forma, ¿no? Existe una resistencia. No sé si, por ejemplo, que se reivindique que en los colegios se pueda hablar las lenguas africanas y no tener que estar hablando las lenguas europeas. ¿Existe una resistencia? ¿Existe lucha contra eso?
1: Ahora no existe.
0: ¿Ha sido más antes que ahora?
1: Sí. Ahora, no, yo no se preocupe de esto.
0: Claro. Ya.
1: Y no es siempre los alumnos, porque los profesores también, por ejemplo, en el liceo o en la universidad, cuando un profesor va a hablar en el Wolof o otro idioma, muchas veces la gente va a decir que este profesor no sabe hablar francés. Es por eso que habla en Wolof. Entonces no es la verdad.
0: Sí, está mal visto y entonces sí. Todo el mundo lo oculta y se retroalimenta, ¿no?
1: Es, claro.
0: Ya. Y, pero en cambio, los dos demostráis que sí tenéis ese conocimiento. Quiero decir que sí, sí se habla. Muchas veces la música reivindicativa, ¿no? Los raperos que nos ponía Valle, que no ha venido hoy Valle, pero que nos ponía... se me olvidó el nombre ahora. Bueno, que eran raperos que tenían mucha conciencia y que cantaban sobre ello.
1: Sí, pero ellos se limitan en el canciones.
0: Ya, que no ves que eso se traslade a una lucha...
1: Sí, porque en el sistema educativo no hay un lucha o otra cosa de esto. Porque, un ejemplo, en el colegio o en el liceo, cuando tú estudias la historia, no hay casi una historia de África.
0: ¿Y qué estudiáis?
1: Solo la historia de Europa.
0: ¿En el colegio estudias la historia de Europa?
1: Sí, por ejemplo, si me acuerdas bien, en el programa de historia de terminal.
0: Sí. El de final de...
1: del liceo.
0: Sí.
1: Los años son la Guerra Fría.
0: La Guerra Fría.
1: Sí. La Segunda Guerra Mundial. La Segunda Guerra Mundial y así casi es todo los... todos los son de historias de...
0: O sea, que se da más importancia.
1: La historia de Europa, la China de Mao, o todo, pero en África no.
0: No se habla de África.
1: Nunca. No hay ningún son de la historia de África.
0: Sí, sabes un poco, muy poquito, pero me recuerda a que, yo no sé, Elena, si te pasó a ti, pero yo en bachiller nunca llegábamos a la guerra civil. Era como una cosa, nunca se llegaba. Íbamos a hablar de la guerra civil, uy, esto no entra en el temario, de esto no se habla. Sí, eso es. Hay Primera República ya llegando ya mal. Porque hay temas que, por no significarse muchas veces, ¿no? Para que no se sepa de qué a la política eres, pero no se hablaba de ello, tal cual. Lo que pasa es que esto, hombre, era importante, pero el otro es toda la historia entera. Es el resto de años, jolín. No sé, pasaron cosas, ¿eh? Cosas pasaron. Y claro, esto tiene, imagino que tenga que ver con esto que comentas de, claro, que al final el prototipo, ¿no?, es Europa. Si no conozco nada de mí, si desconozco todo de mi cultura y todo lo que sé es de otra cultura, pues es a lo que tiendo.
1: Sí. Porque este lucha casi es imposible, porque desde niño... Todo lo que tú vas a estudiar es de la Europa. Entonces es normal que cuando vas a ser mayor, tú vas a querer hacer todo como los europeos. La mejor será de cambiar el sistema educativo.
0: Para, sí, bueno, siempre es la base, ¿no?
1: Sí, estudiar mucho más la historia de África, para que la gente sabe lo que ha pasado.
0: Sí. Tú... ¿tienes alguna página web de referencia o algún sitio donde a ti te guste leer o igual noticias o cosas de historia o algo así que recomendarías?
1: No, página web no, pero antes me voy a la biblioteca para buscar la información sobre el pasado y la historia de África y de Senegal.
0: Sí, ¿y tienes algún libro que recomendarías o alguna cosa que recomendarías a la gente si quiere iniciarse, aunque sea un poquito? Te he pillado así de sopetón. Bueno, nosotras siempre recomendamos Afroféminas, que encima es con perspectiva feminista y bastante chula, que creo que son de Madrid, que son Peña de Madrid, pero hace una revisión brutal de su historia y reivindicativa. Y nada, pues no sé si nos hemos quedado con algo en el tintero, algo que queramos hablar. Y vamos a ser más, al final nos hemos quedado menos. ¿Estamos aquí así?
1: Sí.
0: Vale. África, vive, late, crece, siente.

La falta de profundidad en nuestros discursos está presente y que las lagunas históricas de un relato compartido en el que 400 años suelen resumirse en dos líneas, os dejamos. Tanto al comienzo como al final de este episodio habéis escuchado a Mefe, una de las grandes referentes del hip hop en el panorama, con una muy interesante trayectoria musical y discursiva.

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1: Cuando oímos hablar de incendios, terremotos o cualquier tragedia que sacude cada vez con más frecuencia a nuestro planeta, solemos escuchar cifras de hectáreas quemadas, viviendas desalojadas o daños materiales. Pero hay otra parte de estas catástrofes que muchas veces queda fuera del relato. ¿Qué ocurre con los demás animales que viven en esos territorios?
2: El Gobierno ha declarado la emergencia nacional por la situación crítica de los incendios fuera de control en el suroeste de la Comunidad de Madrid y en Ávila. Vamos a verlo mejor sobre el mapa. A esta hora, los tres focos activos en Madrid, el de San Martín de Valdeiglesias y los dos de Villa del Prado, ya han confluido en uno solo que avanza y ha obligado a desalojar una veintena de pueblos. Pero además, a este gran incendio se le puede unir el de, lo van a ver en el mapa, el de Burgohondo, en Ávila. Ese es el peligro porque el viento viene del suroeste y lo empuja hacia Madrid. Estamos desplegados en los puntos clave, todo centralizado junto al puesto de mando avanzado.
3: Después de otro verano trágico donde las llamas se han comido el lugar que habitan montones de animales a lo largo y ancho de la península ibérica, arrancamos esta nueva temporada de Lluvia con Truenos con este programa dedicado a conocer cómo afectan estas situaciones a los demás animales. En concreto, hoy tenemos a Fernando y Cristina del Santuario Salvando Peludos, quienes han participado en las labores de ayuda de los animales afectados en los incendios de Madrid. Buenas tardes por estar con nosotras y nada, para comenzar, ¿podéis ponernos un poco en contexto cómo vivisteis esos días?
4: ¿Qué tal? Buenas tardes.
5: Buenas tardes.
4: Bueno, muchas gracias por invitarnos y por hacernos partícipes de contar esta situación, ¿no? La verdad que estábamos comentando justo antes de empezar que cada vez se hacen más frecuentes las situaciones de catástrofes y debido a los climas extremos también de calamidades relacionadas con el medio ambiente, ¿no? Y por desgracia, en Salvando Peludos pues, nos ha tocado directamente danas, inundaciones y esta situación nos ha hecho prepararnos pues para poder estar en alerta y ayudar, ¿no? Cuando nos enteramos del incendio que se produce en la urbanización El Encinar del Alberche, lo primero que pensamos es en Claudia, una colaboradora activista que lleva saltando a plazas de toros un montón de años, rescatando animales, metiéndose en granjas de bisones. Hemos trabajado con ella un montón y ella vive en esa urbanización y la llamamos inmediatamente y bueno, estaba con sus gatos, con sus perros y sus cotorras rescatadas, huyendo del fuego. Su compañero de piso también y bueno, inmediatamente se nos vienen a la cabeza, ¿no? Los gatitos de colonia que hay, que también tenemos contacto con varias gestoras de colonia a las que hemos ido ayudando a lo largo del tiempo. Se nos viene a la cabeza la cantidad de animales que hay viviendo en esos montes y bueno, pues hacemos lo que podemos hacer, que es cargarnos la furgoneta con material de ayuda y salir corriendo e informar a nuestro equipo de voluntariado que salimos a prestar nuestra ayuda en lo que se pueda.
5: Sí, eso es. O sea, realmente cuando llega el aviso de incendio, pues efectivamente llega en una urbanización al final de Villa del Prado. Claro, eso estamos hablando de que está como a 10, 15 kilómetros aproximadamente del santuario. O sea, hemos estado también constantemente en vela viendo que cada vez estaba más cerca el incendio. Ya era, digamos, que cada vez que había un desalojo, bueno, una evacuación de cada pueblo, era decir, ostras, lo tenemos más cerca. Pues claro, vamos a preparar transportines, vamos a poner nuestro protocolo de evacuación en marcha porque tenemos que sacar de allí a unos 300 animales, que no es lo mismo que decir coge las maletas y vete de tu casa, ¿no? Es coge las maletas y coge a los 300 animales y dónde los llevas, ¿no? Entonces sí que ha sido un poco así, sí que es verdad que además al estar tan cerca de nuestra zona un poco de actuación, pues también se ha estado trabajando con los ayuntamientos de la zona, que nos decían, oye, pues es que en el polideportivo ahora mismo tenemos 5 perros y hay uno que está malito, ¿no? Pues oye, ahí fue Fer a coger a ese perro y que lo viera nuestra veterinaria, un poco dando también soporte a los ayuntamientos donde no estaban llegando.
6: Madre mía, justo os íbamos a preguntar, ¿no? ¿Qué problemas aparecen cuando llegan las llamas, cuando empieza el incendio en las proximidades del santuario? Aparte de todo esto, esta magnitud que es increíble, ¿qué más cosas van ocurriendo y qué dificultades os vais encontrando?
5: Pues fíjate, yo recibí una llamada de Fer en un momento puntual que me dijo, necesito que consigas un camión de industrial para transportar a 200 ovejas de una. Y yo de repente dije, ostras, perdón por la palabra, tengo que llamar a un matadero. Claro, o sea, literalmente, ¿quién tiene un camión de esas dimensiones para transporte de animales vivos? No, los santuarios no los tenemos. Entonces, de repente dices, ¿qué hago en esta situación?
6: ¿Qué situación, no?
5: ¿Y qué situación, no? Finalmente es verdad que en este caso era para Santuario Vegan, que también fue un desalojo corriendo, pero en ese momento dices, es que cómo, o sea, éticamente cómo gestiono y emocionalmente cómo gestiono esto, ¿no? Porque hay otros santuarios, a lo mejor que son más pequeños, como fue el caso del Valle Encantado, que bueno, es verdad que entre varias activistas, personas con furgonetas, etcétera, se pudo más o menos dividir, nosotras nos trajimos algunas ovejas, algunos cerditos y demás, pero por ejemplo también era, necesitamos un palomar cerrado porque Esperanza tiene un montón de palomas no liberables. ¿Dónde metes a tantas palomas no liberables? Pasaba con las rapaces con los animales del safari, que está muy bien, pero ¿dónde los metes? ¿Dónde metes a un tigre de repente, claro, no? ¿Dónde metes? Entonces solamente se podían liberar a las rapaces.
4: Bueno, a mí me gustaría complementar la respuesta, ¿no? Porque ahí Cristina hablaba con mucha naturalidad de activamos nuestro protocolo de evacuación. Bueno, aclaremos, no existe ese protocolo de evacuación. Ese protocolo de evacuación era ir como las locas diciendo listado de cuántos animales tenemos, cuántas personas están viviendo ahora mismo de voluntarias, dónde podemos ubicarlas, transportes que podemos... O sea, estuvimos trabajando en paralelo que estábamos prestando la ayuda a terceras personas y a animales, trabajando en un hipotético plan de evacuación. Y aquí radica el mayor de los problemas. Ninguna administración y ninguna entidad nos ha proveído de protocolos de evacuación, ni a santuario, ni a safari, ni a granjas, escuelas, ni nada. Entonces, el protocolo es pues lo que le pasó desgraciadamente a las compañeras de Vega, que te llegan y te dicen, os vais ya, las humanas, fuera. Ya, os vais. No, aquí no se puede quedar nadie. Y la autoridad te saca de allí a la fuerza, dejando a tu familia atrás. Entonces, bueno, nosotras por suerte estábamos en contacto con toda la administración que rodeaba, cada ratito preguntando para ver si había avance, para intentar contar con las 4 horas que pensamos que supondría nuestra evacuación, 4 horas. Pero no es la realidad. O sea, te avisan y te vas, en media hora tienes que estar fuera. Este es, creo, el gran problema y la gran demanda del colectivo de defensa animal, pues a la administración desde hace años y años y años.
1: Sí, ahora esa pregunta la tenemos en el tintero porque da para cortar mucha tela, pero antes de llegar a la administración pensamos a lo mejor en toda esa gente, ¿no? Pues como vosotras veis así qué está pasando, las noticias, incluso colaboradoras voluntarias o gente conocida que tenéis alrededor, lo primero que sale es salir a ayudar, nosotras mismas con lo que tenemos puesta y para adelante. En situaciones así, ¿cómo organizáis a todas esas personas? ¿Qué hace falta para que esas ganas que muchas veces nos apodera de nosotras, pues cómo transformamos para que sea realmente útil toda esa ayuda y no sea un caos, ¿no?
5: Me encanta que me hagas esta pregunta y es un temazo, es un melón, porque... Y aquí hablo de mi experiencia. Me he llevado muchos enfados y muchos disgustos en este incendio. Porque muchas veces, y oye, se agradece, de verdad, que si no me equivoco, llegaron a haber casi 2.000, 3.000 ofertas de ayuda entre personas que ofrecían transporte, acogida... Y claro, como no les llamabas, la gente se enfadaba. Pero es que realmente no hacía... O sea, no es que no hiciera falta esa ayuda, es que ni siquiera nos estaban dejando acceder a los pueblos, ¿no? Entonces, ¿cómo se canaliza esa ayuda? Pues ojalá poder encontrar una manera eficiente con el tiempo, pero a priori es que ha sido todo a través de un grupo de WhatsApp. O sea, a través de 2-3 grupos de WhatsApp que se crearon para evacuar 3 ubicaciones y a partir de ahí se ha centralizado toda la ayuda. Se crearon formularios, se crearon Excels y es verdad que hay que agradecer mogollón a la ciudadanía porque se volcaron. O sea, la realidad es que ojalá esa ayuda hoy, pasado el incendio, siguiera y ojalá nos preocupasen tantísimo las ovejas, los cerdos, las palomas, las aves, los corzos, los ciervos, una vez pasado el incendio, ¿no? Porque esta realidad es que no llega. Entonces, ¿cómo se organiza? Pues como decía, con un Excel intentando hacer el match como puedes. Incluso yo tenía el debate con unas compañeras de, oye, pero nosotras hacemos el match con las acogidas. Y yo decía, vamos a ver, es que estamos preparadas para decirle a una persona o para evaluar quién es la familia de acogida de un animal. Realmente no, es que tampoco tenemos tiempo. Entonces, ya es, les podemos dar una serie de tips o consejos a las personas que van a dejar a sus animales en manos de otras personas, pero no nos podemos cargar con la responsabilidad tampoco. Y luego, claro, de repente, cuando necesitas una acogida que no sea, porque esto también pasa, por desgracia, cuando tenemos que acoger a un perro, un gatito muy mono, muy bonito, todo genial y todo súper, incluso se plantean adoptar, pero ¿qué hacemos con la oveja que está quemada? Con la cotorra, teníamos el caso de una chica que tenía un montón de aves y además todas discas. Entonces era de, ¿quién quiere acoger a la cotorra que no tiene patitas? ¿Quién quiere acoger a los animales pues de bichos raros, de la protectora bichos raros que necesitan unos cuidados especiales? Claro, ahí está también el dilema, ¿no? Entonces, organizar la ayuda es complicado, se agradece la ayuda. Pero creo que aquí ya más que hablar de organización, tenemos que hablar un poco de revisión, ¿no? Está genial querer ayudar, pero que esto es muy similar a lo que decimos siempre en los santuarios, ¿no? No es solo el quiero rescatar, sino el cómo llego a rescatar o cómo hago esos rescates. No nos sirve de nada meternos a 500 animales en casa si vamos a tener que desalojar porque estamos en una zona muy cerca, ¿no? Entonces, es más el plantearnos hasta dónde realmente podemos ayudar y esperar a que realmente lleguen esas llamadas de ayuda. Los teléfonos se colapsaban de gente ofreciendo casas de acogida que no a las que no llegábamos porque es que no teníamos perro apto con 2 perros. Es que no teníamos. Teníamos un perro reactivo que mordía y que estaba a la defensiva, ¿no? Entonces, pues bueno, eso es un poco la vivencia. Luego sí que es verdad que entre santuarios, entre activistas, quizás redes más de confianza, todo se hace sencillo. La evacuación de Valle Encantado fue súper rápida.
4: A mí me gustaría aplaudir el trabajo que hicieron las compañeras. Bueno, Cristina, Liébana y... ¿cómo se llamaba la veterinaria?
7: Cala.
4: Estuvieron coordinando de verdad de día y noche, de una forma muy tediosa, todos los casos que salían. Me parece que hay una cifra muy bonita, que me parece que son más de 230 animales ayudados directamente por estos grupos de WhatsApp, sin contar las evacuaciones. Esto hay que ponerlo en valor, que al final es la parte buena de todo esto, ¿no? Pero sí es cierto que, enlazando con el enfoque que decía Cris y con la experiencia que ya tenemos de otras catástrofes, yo, por ejemplo, en Valencia trabajé muchísimo, muchísimo, muchísimo. Fuimos la primera organización animal en llegar a Valencia, en la Dana, y viví dos situaciones confrontadas, ¿no? Por un lado, que 4 meses después me llamaran de una nave industrial de aquí de Madrid para retirar alimento para perros y gatos y que había 270 palés que la gente había donado para Valencia y que se habían quedado en una nave industrial. Pero es que había 1.200 palés de agua, había palés de alimento para humanas, había palés de ropa. Y todo estaba en una nave esperando poder ser trasladado a Valencia. O sea, la gente había ayudado sin mesura. Y lo enlazo con una frase que me dijo Ángela, de la coordinadora animalista de Valencia, que me dijo, Fer, paradla ya. Dice, nos sale la ayuda por las orejas y nadie nos hace una pregunta tan sencilla como, ¿qué necesitáis? ¿No? O sea, no es la ayuda que yo te voy a prestar o la que yo te pueda prestar. El camión de 200 ovejas para evacuar vegan no era un capricho, no es que se te antoja que venga un camión, no, es que están cerrados y tenemos que camelarnos a las fuerzas del orden para que nos permitan acceder con un camión. Pues recibiríamos más de 40 avisos de furgonetas o coches que querían sacar de una o de dos en dos a las ovejas. No es lo mismo conseguir un acceso que conseguir 200 accesos, el colapso que eso provoca en las carreteras, el desperdicio de económico de gasoil, de contaminación tan innecesario, ¿no? Entonces, cuando se piden las cosas en un grupo, o sea, tiene un sentido y debemos de contener las ganas de ayudar y decir, ¿puedo yo ayudar en esto o no? Si no puedo, vale, sin problema, vendrá otra persona que pueda. Pero no imponer el... Porque había gente que efectivamente, oye, es que te estoy ofreciendo la furgoneta, que me da igual dar 10 viajes. A ver cómo te lo explico, no es porque yo no quiera que los des, es que no nos permiten acceder. Entonces, esa pregunta me parece que es importante, que es qué ayuda necesitas, ¿no? En vez de querer ir a salvar con la ayuda que yo tengo para darte, ¿qué ayuda necesitáis?
8: Vale, pues os lanzamos la pregunta, ¿qué ayuda necesitabais esos días?
5: Aquí yo creo que fue un poco lo que nos... Es que literalmente era a la improvisación y lo que nos íbamos encontrando. Es decir, los primeros días realmente no hacía falta nada más que manos que supieran hacer rescates. E incluso eso iba llegando muy a cuentagotas porque no sabíamos todavía dónde estaban los animales y además que meterte en una zona cercana a un incendio no lo puede hacer cualquiera, que esto también es algo... que tenemos que entender como sociedad y que yo misma decía, ¿pero por qué no vamos? Y claro, luego ya me sentaba y decía, vamos a ver, no voy a poner en peligro a nadie, ¿no? Ni me voy a poner yo misma en peligro, ¿no? Entonces, mucho es, lo que se necesitaba era un poco más de coordinación en el sentido de las personas que se hubieran podido quedar allí, que nos hubieran ayudado a ubicar dónde estaban, por ejemplo, los animales. De tal manera que hubiéramos podido acceder un poquito mejor. Eso los primeros días. Luego, efectivamente, cuando ya estaban las personas desalojadas, mucha gente nos decía, no, pero es que ¿dónde llevo la ayuda? Y Fer hubo ya un día que también me contestaba, que se acerquen al polideportivo y se tomen un café con la señora mayor del pueblo, que está ahí y que se ha llevado a su periquito y que en realidad necesita conversación y probablemente alimento para su periquito, pero a que nadie se lo está dando. Porque en muchos casos los ayuntamientos no habían previsto todos los tipos de animales que tiene una persona en casa, ¿no? Era ayudarnos, porque nosotras estábamos en los polideportivos hablando con las personas, con las humanas y con las familias, diciendo qué necesita tu perro, qué necesita tu gato, qué necesita tu pájaro, qué necesita... Y mucho vino así, pero hasta entonces no podíamos ni siquiera saber qué hacía falta. Obviamente, vehículos grandes profesionales, que esto es como pedir, esto es carta a los reyes y a las reinas magas, ¿no? Pero vehículos grandes de transporte profesional, ¿no? Porque cuando un santuario necesita evacuar, estamos hablando de que evacúas caballos, evacúas burros, evacúas cerdos, evacúas que no son fáciles de evacuar, material de rescate, porque de repente recuperar a 100 palomas que tienes volando en un palomar tampoco es fácil. Entonces, en los primeros momentos es ayuda muy especializada, no es que esto no es por desmerecer la ayuda de las personas que, como yo, no sabríamos hacer un rescate de ese tipo, ¿vale? Sino que es que de primeras hace falta una ayuda especializada, que en última instancia la debería dar el ayuntamiento en su protocolo, ¿no?
4: Pero es que además es que nosotras tampoco tenemos ese conocimiento, es que nosotras no nos dedicamos al rescate en situaciones de emergencia. Entonces, bueno... Yo sí creo que tener protocolos de evacuación, todas las compas que tenemos proyectos responsables, tenemos que trabajar en estos protocolos, tenemos que compartirlos, hacer red, aprender unas de otras, ver qué pasó en tal sitio, en tal momento y corregir las cosas que se hicieron mal para poder hacerlas mejor, ¿no? Todo, la mayoría de las cosas que Cris ha comentado, con un buen protocolo y con una buena lista, ¿no?, de... En la Comunidad de Madrid, ¿quién tiene estos transportes? Esta. Y vale, pues hay una emergencia, empiezo a llamar primero, segundo, pero ya lo tengo listado. No empiezo de cero cuando existe la... Entonces, el protocolo es fundamental. Otra cosa fundamental es que se nos reconozca a las entidades que estamos trabajando por la defensa animal partícipes de esta ayuda, porque si queremos acceder, pues como pasó el caso de Tres Cantos el año pasado, o sea, yo... la escena de llegar a Tres Cantos y ver esa colina llena de ovejas carbonizadas, a mí no se me olvidará en la vida, o sea, se me ponen los vellos de punta y me produce un dolor enorme porque el día anterior yo estaba en la esquina. O sea, si a mí me hubieran permitido acceder desde esa esquina hasta allí, que el fuego no estaba, habría abierto, habría dado aviso a la autoridad o habría roto la valla y habría permitido que estas ovejitas salieran. Pero se nos coarta totalmente la posibilidad de ayudar. O tienes a alguien en el equipo que es bombero o es policía, o tú no accedes a los sitios. Y esto hay que cambiarlo. O sea, entiendo que no se pueda abrir a cualquier persona, pero que hay entidades que, bueno, pues que tenemos, o que nos preparen, que estamos dispuestas a hacer lo que haga falta, porque ya tenemos un bagaje y estamos preparadas. Entonces, bueno, yo creo que eso, las necesidades principales son esas. Luego vienen otras muchas necesidades. Lo que decía Cris de lo que sucedía en estos polígonos, ¿no? Al cuarto día me acuerdo que descubrimos que un gatito estaba viviendo en un transportín de gato pequeño. Llevaba 4 días allí metido, haciéndose caca y pis sobre la toalla que le había puesto su familia y que no sabían cómo reaccionar. Sacamos una jaula, le montamos y ver al gatito cómo estiró las piernas. Y era como, jova, qué sencillo. Y qué necesario que vengamos a hablar con esta gente y preguntarles a ellas que están aquí evacuadas, que están preocupadas por sus casas, que no están a lo mejor pensando muchas veces, pues porque están en una situación de extrema emergencia, ¿no? Y bueno, tampoco las excuso, ¿no? No pido que la gente viva su compasión con los animales como lo vivimos nosotras, pero precisamente por eso, porque es una situación de emergencia, pues el simple hecho de acercarte y muchas veces compartir un rato con las personas. Había tanta gente tirada en la calle, tantísima gente con sus perritos, con sus gatos, con hurones, que decía, jova, qué desaprovechamiento que ofrece tu casa a una familia. Y nosotras tuvimos gente en las gateras viviendo. Vinieron unas dos familias a vivir en nuestras gateras y se metieron con sus animales, las vaciamos para que pudieran estar allí viviendo porque no se querían separar de los animales, no podían llevarles al polígono. Bueno, pues no sé, hay muchas formas de ayudar.
6: Es muy importante esto que nos estáis diciendo, que podamos escucharlo, ¿no? Porque lo que decíamos, pues a veces ofrecemos la ayuda de manera, pues, ay, pues como decía la compañera, me apodera las ganas de ayudar, quiero ayudar, pero no estamos pensando en lo que realmente se necesita. Y un poco eso, pues, que nos viene muy bien, escucharlo y decir, venga, es como cuando a ti te pasa una urgencia que a veces dices, sí, todo el mundo me ofrece ayuda, pero por favor, vamos a pensar un poco, ¿no? Y también un poco dejar atrás nuestros egos, que la gente nos enfade si pues en ese momento tu ayuda no es necesaria, y ver un poco qué es lo que podemos ofrecer. La verdad que está genial escucharnos esto. Bueno, y ahora vamos con otro temazo que salía un poquito al principio del programa, que es el tema de los protocolos con las administraciones públicas, ¿no? Que es una de las reivindicaciones que se lleva haciendo desde hace tiempo, que es la creación de protocolos que incluyan a los demás animales. Durante los incendios ya hemos visto, pues si nos habéis estado contando, pues toda la angustia que se ha vivido. ¿En qué debería consistir un protocolo de evacuación animal y lo que comentabas tú, cómo tendría que, o sea, de qué manera tendría que contar con las personas que estáis en proyectos con animales para poder ayudar a rescatarlos?
4: Bueno, lo primero que tiene que haber es una planificación que parte de cuáles son las situaciones de emergencia, incendios, inundaciones, danas cuáles son las vías de escape, ¿no? Pues si el refugio, el espacio lo tenemos ubicado en tal sitio, pues identificar muy claramente por qué vías puedo extraer a los animales y a las personas que allí habiten, que de las personas también habría que hablar, que nosotras tenemos 10 voluntarias allí viviendo, que era un momento, ¿dónde meto ahora a 10 familias? ¿Sabes? Si pasa aquí algo. Lo segundo, revisar con qué vehículos contamos, y tener un listado previamente de vehículos alrededor. Yo creo que este trabajo, hacerlo en solitario, es bastante absurdo. Deberíamos de hacerlo juntas para que sea compartido, porque el vehículo que me sirve a mí le sirve al valle, que está a 12 kilómetros, y mi vehículo puede servirle también al CPA de La Fortuna, que está a 14. Tener una red compartida, que sepamos con qué contamos según en qué momento, ¿no? Pues listado de vehículos, con proximidad de vehículos, porque la proximidad es la que te marca el tiempo. Si está a 30 minutos, no es lo mismo que, bueno, teníamos la oferta de David de Espíritu Libre, que está a 4 horas. Pues es bastante más difícil, pero bueno, está bien saberlo porque pues son 4 horas, pero si te llamo y vienes, pues ya tengo esta parte asegurada, ¿no? Vehículos y luego y siempre priorizando de más a menos. Por lo mismo que hablábamos de lo del santuario vegan, ¿no? Pues es mucho mejor que vengan 3 vehículos grandes y dirijámoslos a, que 30 vehículos pequeños. Es que esto es así. Además, en el caso de la evacuación de Esperanza, con las palomas había un caos tremendo. Había palomas que nadie sabía dónde habían ido, si se habían quedado en el centro, qué era lo que había pasado. Y claro, cuando va mucha gente y yo me llevo 3, tú te llevas 5, y es más difícil tener un control. Y al final, jova, hablamos de vidas que están refugiadas en nuestro... que son nuestra familia. Entonces, yo prefiero tener un control muy exhaustivo. A nosotras nos pasó en este mismo incendio, que empezaron a querer llevarse gatos y digo, no, aquí no se va ni un animal. Que no, que si llega, digo, que si llega ya me apaño yo, pero aquí no podéis llevaros animales porque yo entiendo que se hace de buena fe, pero yo necesitamos tener un poco de control, ¿no? Y luego los destinos, porque no es lo mismo un espacio para albergar una vaca que una cotorra parapléjica o que un gatito que está enfermo. Entonces necesitamos tener identificados todos estos espacios. Yo creo que este es el bloque de un protocolo de evacuación. Es el bloque que deberíamos de tener en cuenta y que al final, haciéndolo compartido, debería ser bastante fácil, ¿no? Porque todas tenemos alrededor otros proyectos, quizá en otras provincias más lejanas, más complejos, pero aquí en Madrid yo creo que tenemos todas las herramientas para juntarnos a hacer este trabajo.
5: Y que en definitiva todo este protocolo y al final lo que habla Fer de que todo esto sea compartido también tiene mucho que ver con que las administraciones nos tienen que ayudar a hacerlo. Nosotras damos un servicio. Es verdad que en el caso de Salvando Peludos hacemos el servicio de recogida municipal de animales en determinados municipios. Pero al final, en teoría, ese servicio de recogida está más orientado a animales considerados de compañía. Pero claro, cuando de repente en ese municipio aparece una cabra, también nuestro santuario alberga ese animal, ¿no? Pues igual que estamos dando ese servicio público, que de alguna manera las administraciones deberían de ayudarnos. Porque estos animales, no quiero decir de alguna manera... Bueno, sí, nos corresponde a todas y a todos cuidarles y respetarles y que puedan seguir viviendo el resto de sus vidas en paz y en libertad, ¿no? Entonces, también hay que tener eso en cuenta, que el planteamiento está y efectivamente cuando lo de santuario vegan, la coordinación entre santuarios, entre compañeras, entre activistas, se hace, pero si lo llegamos a hacer con un apoyo institucional, con una coordinación, no sé si estatal o autonómica o municipal, me da igual, pero... al final se hace mucho más eficiente. Porque no somos, espera que llamo a mi amigo Paco y a mi amiga Laura, que me van ahí, ¿no? Sería un poco eso.
4: De hecho, nosotras tenemos un amigo bombero que gracias a él estábamos informados. Si no, hubiera sido bastante, bastante más difícil. Y bueno, quiero también destacar que la ley 7/2023, la ley que está actualmente vigente y que ampara los derechos y la protección animal, exige la elaboración de este protocolo por parte de la administración pública. Ya van 3 años tarde. Hemos sufrido el volcán, hemos sufrido incendios, hemos sufrido la Dana de Valencia y se van consiguiendo pequeñas cosas. En la Dana de Valencia se dio una subvención estatal a los refugios afectados, pero bueno, es que podemos anticiparnos y evitar catástrofes, que eso salva vidas directamente.

0: Continuamos en Lluvia con Truenos después de esta pausa musical y bueno, queremos retomar la conversación que estábamos teniendo sobre el tema de los protocolos y demás. Como comentaba Fer, según la ley de bienestar animal, estos protocolos se tendrían que haber puesto o haber trabajado en ellos. De hecho, el pasado mes de junio el Ministerio de Derechos Sociales anunció que estaba trabajando en un protocolo para atender a los animales de compañía en este tipo de situaciones. Con el temor de que muchos animales se queden fuera de este protocolo, como animales que están en granjas, santuarios y refugios, más de 100 entidades de protección animal han difundido un manifiesto dirigido a las autoridades competentes del Estado y de las comunidades autónomas en el que se expresa profunda preocupación ante la reiterada falta de protocolos oficiales que garanticen la protección de los animales en situaciones de emergencia y catástrofes. ¿Cómo va el tema este? ¿Tenéis noticias de ello? Creo que no, pero contestándonos vosotras.
1: Vale, pues no tenemos noticias. No se han expresado las administraciones de ninguna de las maneras y seguimos en la misma dinámica de autosalvarnos en medida de las posibilidades. Es agosto, están de vacaciones.
0: Están de vacaciones, sí, pero los incendios no están de vacaciones.
1: Los incendios no, aquí están.
0: No. Y una cosa que se me ha planteado cuando comentabais la necesidad de que las administraciones públicas pongan medios para estos tipos de situaciones, no sé cómo lo veis vosotras, pero a lo mejor más que medios materiales, ¿no sería más bien pues tema de permisos, ¿no? Contabais lo del tema de la dificultad que teníais o salvaconductos o cosas que os permitieran moveros libremente en este tipo de situaciones sin estar dependiendo de las autoridades como la Guardia Civil, bomberos, etcétera. Entonces, no sé, o también medios materiales. ¿Qué medios materiales veis que serían necesarios?
2: Justo hay una parte burocrática, administrativa, de reconocimiento, que era un poco a lo que me refería antes, ¿no? El que se nos reconozca por la labor que hacemos. Porque si al final, si yo tengo el vehículo, tengo la experiencia, porque tengo personas, por ejemplo, tenemos capturadoras de gatos que noche tras noche tras noche, que gestoras de colonias felinas que están capturando gatos para llevarlos a esterilizar. Con lo cual tenemos a personas que están especializadas en recoger a esos gatos. Si tenemos el conocimiento y el material, probablemente lo podemos conseguir con el tiempo, haciendo una recaudación de fondos, que haya una subvención, pero si nos dan esos salvoconductos, era lo que decía Fer también, es que en Tres Cantos no nos dejaron pasar. Es que muchos animales se van con el incendio, por decirlo de una forma amable para las personas que puedan estar escuchando esto, porque no conseguimos llegar. Porque Fer, hubo la primera noche, yo hubo un momento que le dije, por favor, para la furgoneta. O sea, nos estaba mandando vídeos y el fuego, o sea, le habían dado un aviso de 50 animales en Robledo de Chavela. Era las 12 de la noche aproximadamente, todo oscuro y la única luz que se veía era todo el incendio en una colina. Y por caminos, obviamente, porque no le dejaban acceder de otra manera. Entonces, que obviamente el protocolo de las personas primero, después los animales, estará bien para la ciudadanía en general y no digo que no. Pero, jolín, es que estamos poniendo en riesgo no solo las vidas de los otros animales, sino también nuestras vidas, porque si a mí me dan un aviso de que hay 50 animales, voy a hacer lo posible por entrar. Pero probablemente voy a entrar metiéndome, como se diría, en la boca del lobo, porque es que me estoy metiendo en el incendio porque me has cortado la carretera principal y, sin embargo, si tú me acompañas, corro menos riesgo yo, corren menos riesgos esos animales y salvamos más vidas, en última instancia.
1: También hay que mencionar que muchas de estas compañeras están haciendo la labor pública de rescate, de rehabilitación y de tenencia y cuidado de estos animales en la clandestinidad, con lo cual hay que andar siempre con el miedo a que luego, por querer ayudar, no hayas evidenciado pues que una compa tiene 30 gatos en su casa, cuando se está dejando los restos en esto. Entonces, bueno, la verdad que es trabajar con bastantes dificultades, ¿no? Y bueno, me parece, se me venía mientras hacía la pregunta, varias noticias a la cabeza, ¿no? Ayuso ha destinado 1,5 millones de euros a dar comida a los animales afectados de los incendios. Y yo, ¿what? ¿A dónde ha dado esta comida? O sea, estas noticias rulan por ahí y yo, de verdad, o sea, no sé, yo no pido que me la dé a mí, ni mucho menos. Pero no solo no ha llegado, sino que hemos visto y hemos podido recibir decenas de solicitudes de ayuda de ganaderos que les hemos dicho, mira, yo te puedo pasar un proveedor, pero yo no te voy a alimentar a tus animales para que luego tú te los comas. Me vas a perdonar, por ahí sí que nos pasamos. Hemos visto un montón de, se han destapado un montón de granjas ilegales en las que los animales, y pongo como ejemplo la de El Tiemblo, en la que los animales estaban muriendo y apilados, cadáveres uno encima de otro. Y la reacción de la administración ha sido, ya vendremos, tranquilamente, poco a poco. Nosotras nos ofrecimos hace ya 3 semanas para ser centro depositario de las 25 cabras que quedaban vivas, con más de 70 cadáveres, conviviendo con más de 70 cadáveres, y todavía no nos han llamado. 3 semanas después, pues no sé, estarán esperando que fallezcan las que quedaban. No entiendo nada. Y bueno, yo creo que con eso ya dejo bastante de ah, bueno, no, quiero ahondar más, ¿no? Después de los incendios hemos estado generando islas donde en los fuegos, donde los animales que han sobrevivido pudieran alimentarse. Bueno, pues hemos sufrido el acoso y derribo de los cazadores, diciendo que todo lo que hacíamos lo estábamos haciendo mal, cuando muchas veces estábamos copiando lo que veíamos que ellos hacen cuando hay este tipo de cosas, porque no tenemos experiencia. Entonces nos ha tocado hacer, por un lado, de autodidactas, ir aprendiendo, ir viendo con biólogos, con gente que nos ha asesorado, pues esto no lo dejes aquí, pues hazlo de esta otra manera, pues plástico no y usa este otro material. Nos ha tocado ir aprendiendo, pero siendo señaladas todo el rato por el colectivo de la caza y con el respaldo de los guardas rurales, de los agentes forestales, que nos han perseguido y nos han estado echando del campo. Es para que han echado a compañeras del campo.
2: Para que luego les den los permisos de alimentación de fauna silvestre a ellos y en este caso
1: y adelanten los permisos de caza que los han adelantado para acabar con estos animales. O sea, es que es algo, o sea, ahí tenéis el apoyo de la administración.
2: Por eso mucho pasa por ese, no sé si llamarlo ya reconocimiento legal, porque como es lo que tenemos aprendido, ¿no?, de los santuarios, ¿no?, pues ese reconocimiento legal administrativo de la labor que hacemos para poder seguir ayudando, porque si no, nuestra ayuda no va a llegar nunca.
3: Qué difícil, de verdad. Queda tanto por hacer, pero bueno, poco a poco. Y comentabais antes también un poco el tema de coordinarse entre los santuarios, ¿no?, lo importante que es estar coordinados y hacer esos protocolos en conjunto. ¿Eso está ocurriendo? ¿Se está preparando algo o se ha preparado?
1: No, la verdad es que no. Es algo, yo creo que son iniciativas que necesitan ser lideradas y desgraciadamente las personas que estamos involucradas somos las mismas personas que estamos luego liderando o gestionando proyectos con un montón de vidas. Entonces, yo creo que compartimos la necesidad y las ganas, pero no disponemos del tiempo.
3: Bueno, para eso está Lluvia con Truenos también, porque la gente que nos esté escuchando, pues oye, aquí está, hay una necesidad, hay un vacío que hay que cubrir, así que ahí queda la cosa.
4: Bueno, y siendo personas como que habitáis esta zona, además, tan en lo rural, amenazado constantemente por el fuego, pues desde vuestra propia experiencia, nos planteamos, también hemos escuchado mucho, pues precisamente de estas voces que dan esa autoridad de no, es que lo que hay que hacer es sacar las cabras al campo, ¿no?, como para el prevenir. Nos gustaría saber, desde vuestra experiencia, cómo sería, qué haría falta para prevenir, quizás sin una visión tan especista como nos la está, o por lo menos a mí me llega a la sociedad, como que parece que la única solución es usar a los animales para nuestro propio beneficio, ¿no? ¿Qué nos podéis contar de esto?
2: @ Ayuso, discúlpame por estas palabras, pero invertir un poquito más. Los bomberos y bomberas forestales lo pasan muy mal, están muy precarizadas, en invierno hay muy pocas plazas, así que aquí es un poco, hago un poco ese alegato, porque la prevención no pasa por los otros animales, pasa también porque las humanas y los humanos nos pongamos en la piel de nuestra naturaleza. Cuando vayamos al campo, vengo de estar en la serranía de Cuenca. Me he pasado todos estos días de excursión recogiendo cristales en plenos bosques. Pasa mucho, no quiero apelar solamente a la responsabilidad individual, porque aquí podríamos hacer todo un ensayo en contra del capitalismo y en contra de muchas cosas, donde no me voy a meter. Pero
4: sería otro programa,
2: exacto,
4: ¿no?
2: Exacto, podríamos sí. Daría para otro programa. Pero sí que es verdad que creo que mucho pasa por... sé que que ahora mismo está de moda, por así decirlo, vivir en las ciudades, y en las ciudades parece que está, que es normal, tiene un papel

0: la clave no la tengamos nosotras, ¿no? Pero sí que pasa mucho por mantener nuestra naturaleza y volver un poco a ese respeto de la tierra que habitamos, que no, o sea, y dejar que brote, no llenar todo de caminos, pasar nuestros coches por encima y dejar también que la propia naturaleza vaya haciendo su propio camino, ¿no? Su propio curso.
1: Pues también queríamos preguntaros, bueno, habéis hablado de la asistencia a los animales silvestres, todas las complicaciones que habéis tenido y demás, y sin ser especialistas, ¿qué pautas habéis tomado? ¿Qué habéis hecho? ¿Cómo habéis apoyado a esos animales silvestres? ¿Y cómo habéis evitado a los cazadores y demás? Y luego, así como pinceladas, si tenéis en este proceso, habéis seguramente... ¿Os habéis marcado líneas rojas o como era una situación de crisis todo ha sido como ha venido y lo habéis gestionado como habéis podido sin tener a lo mejor ciertos criterios muy, muy marcados de esto no lo voy a hacer, por ejemplo, hablabais con, no voy a hablar con un matadero porque es un matadero, pero es que son los que tienen los vehículos necesarios para transportar a nuestra familia?
2: Yo creo que hay como dos momentos, ¿no?, de la crisis. El momento de la emergencia, que es cuando el fuego está activo, y yo creo que ahí todo vale, ¿no? Y si yo tengo que abrir una puerta para poner a salvo un animal, la voy a abrir. Y ahí y me da igual sea quien sea. Llamaré a la autoridad, informaré, me identificaré, que me vayan, que me arresten o lo que quieran, pero yo voy a entrar. Y ya hemos estado arrestadas por este tipo de situaciones y nos da igual porque sabemos lo que estamos haciendo. No lo estamos haciendo con ningún ánimo de lucro, con ningún ánimo de... Estamos ayudando en una situación de emergencia. Yo creo que ahí las líneas rojas las dejamos un poco aparcadas. ¿Qué pasa? Que luego ya no. Luego ya, cuando ya estamos en la recuperación, aparece mucha gente cara dura. Es que es verdad. Me comentaba una compañera que había montado un hospital de campaña para animales víctimas de los fuegos, que le había venido una señora para ver si le podía poner el Librela a su perro para las articulaciones, que es como, señora, vaya a su veterinario, ¿sabes? Esto no es de los fuegos, su perro tiene artrosis, pues atiéndalo. No, pues esto sucede sobre todo con los ganaderos, ¿no? Ay, es que no hay casi heno, no hay casi tal, no hay casi cual. Pues señor, búsquese la vida. Quiero decirle, si usted gana dinero con esto, no voy a ir yo, que estoy gestionando ayudas, a ayudarle a usted. O sea, nosotras la ayuda la hemos dirigido a las personas que estaban huyendo con sus animales y a los proyectos de protección animal o de respeto medioambiental, por lo menos, no sé, que no se dediquen a matar animales. Eso, y bueno... Sí quería poner en valor, que no sé si tendremos otra pregunta, y me apetece mucho meter la calza, ¿no? Porque yo soy muy positive vibes y quiero dejar ahí un punto, pues dos cosas, ¿no? Pues por ejemplo, a nosotras en Salvando Peludo se nos ha visibilizado mucho desde los incendios. Creo que hemos hecho un trabajo muy bonito, estamos muy orgullosas del trabajo que hemos hecho y de la cantidad de animales que hemos ayudado. Y esto nos ha dado visibilidad y justo hace una semana y hoy hemos hecho la reserva, nos comunicaban la donación de un vehículo de grandes dimensiones para poder trasladar animales en situaciones de emergencia. Bueno, se me ponen todos los pelos de punta porque es la primera vez en nuestra larga historia que recibimos algo tan rotundo, ¿no? De ir a buscarlo, el más grande que haya, os ayudamos. Y bueno, hoy hemos hecho la reserva y ese vehículo... que va a ser un vehículo de rescate en emergencia puesto a la disposición, al servicio de todas las compañeras que lo necesiten y en los momentos que haga falta, estará disponible en las próximas semanas. Es una noticia bonita que quiero compartir. Y luego una anécdota de una compañera veterinaria de Teresa que ha estado trabajando un montón en los fuegos, ¿no? Y hemos hablado un poco a lo loco y divagando, ¿no? De qué compramos, porque compras la fruta y luego la fruta se pudre, porque llevas esto y todas estas pautas que comentabas que realmente nosotras no conocíamos y hemos tenido que ir aprendiendo sobre la marcha. Y me dijo, me voy mañana al campo, me voy a ir a la sierra y voy a coger las flores, las plantas y las hierbas que los animales comen en la naturaleza. Las vamos a ir anotando y vamos a hacer un catálogo para que la gente, en vez de irse a comprar y a gastar su mogollón de pasta en alimentos procesados, se haga este ejercicio tan bonito de ir a recuperar de la naturaleza

0: naturaleza lo que la propia naturaleza ha perdido, ¿no? Y devolvérsela en sacos. Y ha salido un catálogo muy bonito que trabajaremos, que estamos trabajando y que queremos poner también a la disposición de las compañeras que en futuras ocasiones, por desgracia, necesitaremos actuar y que podamos darle ese prisma no tan capitalista de voy a comprar, de voy a buscar, de voy a... sino de recoger y darlo por otro lado.
1: Y sobre un poco los consejos para animales silvestres, tendríamos que pedir mil veces perdón por todas las cosas que hicimos mal al principio, pero al final lo que hemos podido aprender es que dejemos heno, agua, que pongamos piedras, piedras y palitos para que los animales no se ahoguen. Y que luego al final también es muy complicado, sin ser especialista, porque hay personas que te dicen que sí, que algo de verdura dejes, otras que mejor no, que se pudre, sabemos que frutas con hueso mejor no, entonces, pero que al final es el heno, que al final no se pudre, el heno, la avena y demás, y es lo más similar a lo que puedan usar con lo que puedan alimentarse, y agua fresca, evitar utilizar envases de plástico para no seguir contaminando, pero sobre todo ir localizando. Tenemos una cosa maravillosa que se llama móvil con ubicación. Nos mandamos la ubicación de donde hemos dejado el punto y lo vamos a recoger, vamos haciendo limpiezas, vamos rellenando agua. Si vemos que no está sirviendo de nada y la cantidad de alimento y de agua sigue, nos lo llevamos y no ensuciamos más el campo. Y eso es un poco lo que hemos podido así un poco aprender un poco sobre la marcha, cometiendo errores, que al final es como se aprende.
0: Hoy hemos tenido la última batida, o sea que seguimos haciendo batidas para revisar esos puntos de alimentación y agua.
2: Pues qué bueno escucharos, aprender de vuestra experiencia y sobre todo también con estas claves que nos vais dando, porque al final pues todo esto nos ayuda a aprender y a continuar, porque por desgracia esto va a seguir pasando. Ya estamos terminando, vamos el sprint final y no queríamos despedirnos sin que nos hagáis una recomendación, que aquí nos gusta siempre hablar de los libros que editan desde 824 Ediciones. No sé si los conocéis, habéis leído alguno, pues ¿cuál es el que más os gusta, a qué le queréis recomendar?
1: Pues como comunicadora, ex persona que se dedicaba al marketing y además que veo que está... por ahí, La política sexual de la carne y la pornografía de la carne, de Carol J. Adams. Y además, por ser un poco diferente, también Hacia mundos más animales, de Laura Fernández, que es muy chulo y muy fácil de leer. Los de Carol son un poco más densitos, pero bueno, ahí queda la recomendación, que seguro que no soy la única que lo recomienda, pero ahí se queda.
2: Vale, pues muchísimas gracias por vuestro tiempo, que además sabemos que pues como estabais diciendo, el incendio no acaba cuando se apagan las llamas, sino que todo continúa y vuestra labor pues sigue ahí. Así que haber rascado estos minutitos con vosotras pues ha sido un honor y un gusto, así que muchísimas gracias por venir.
1: Muchas gracias a vosotras.
0: Gracias.
3: Gracias.
4: Antes de despedirnos, queremos hablar de otra emergencia que nos recuerda que cuando ocurre una catástrofe, los animales humanos también necesitan ayuda. El pasado 10 de agosto, como sabéis, hubo un terremoto de magnitud 7,4 que sacudió varias zonas del occidente de Colombia, dejando personas humanas e inhumanas heridas, viviendas destruidas y comunidades enteras afectadas. Muchos animales se han perdido o se han separado de sus familias, otros necesitan atención veterinaria y algunos continúan siendo rescatados entre los escombros. Desde Voces Ferales, el colectivo que entrevistamos hace unos meses, han puesto en marcha una recogida de fondos para apoyar directamente a refugios y personas rescatistas que están atendiendo a los animales afectados y que necesitan alimentos, medicamentos y recursos para seguir haciéndolo. Si podéis colaborar económicamente a través de PayPal, en camila93castro@gmail.com, o si preferís, encontraréis toda la información en las redes de Voces Ferales. Y si no podéis aportar económicamente, también podéis ayudar difundiendo la iniciativa.
2: Bueno, pues aquí está ya septiembre, arrancando este nuevo curso, y con él pues se retoma la actividad antiespecista también y de lucha por los demás animales. Así que desempolvar vuestras agendas, sacar papel y boli, que hemos reunido unas cuantas convocatorias y actividades que se dan cita este mes para que, pues eso, vayamos calentando motores, que volvemos, que ya se han acabado las vacaciones y que hay mucho por hacer.
5: Empezamos el 6 de septiembre con una manifestación en Cibeles, aquí en Madrid, a las 12 del mediodía. Es una manifestación por el cumplimiento de la Ley 7/2023 por la gestión ética de las colonias de gatos. Recordar, 6 de septiembre a las 12 en la Plaza de Cibeles en Madrid. Luego, el 9 de septiembre en Barcelona, a las 6 de la tarde, se ha convocado una manifestación delante del Departamento de Agricultura, Ganadería, Pesca y Alimentación, pues por la gestión ética de la peste porcina, una gestión que ahora mismo se está llevando a cabo a través de matanza de jabalís. Y desde la plataforma Son Seglar se han juntado con otras activistas y con otros colectivos para ir hasta las puertas de este organismo y pedir esta gestión ética para la fauna silvestre de los montes de Cataluña. Es a las 6 de la tarde en Gran Vía 612 en Barcelona. Luego, el 13 de septiembre en Murcia, hay una acción protesta frente al ayuntamiento de esta localidad de Murcia contra la tauromaquia. Algunas organizaciones, nosotros nos hemos enterado a través de Unión Antitaurina, pero se pide a través de un enlace que los activistas se registren para, bueno, pues suponemos que habrá unas pautas y demás. Más información siempre podéis buscar aquí en Unión Antitaurina, que la verdad es que hace un trabajo contra la tauromaquia y reúne bastantes actividades por todo el territorio español. Y ahí tenéis más información, pero vamos, que el 13 de septiembre a las 12 del mediodía, si vais al Ayuntamiento de Murcia, ahí podéis protestar contra la tauromaquia. Y unos días más tarde, el 19 de septiembre, tenemos una cita en Madrid, la clásica cita que siempre trae Pacma, Misión Abolición, a las 5 y media en la Puerta del Sol en Madrid, pues ya sabéis, desempolvar vuestra pañoleta verde y a luchar contra la tauromaquia. Y ese mismo día, el 19 de septiembre en Madrid, en el Centro Social La Brecha, en el barrio de Vallecas, va a haber una actividad muy interesante que nos parece muy, muy interesante, pues si conocéis a alguien del colectivo de educación, profes y demás, para que acudan y se formen y aprendan y escuchen lo que tienen que decir Aula Animal, que nos traen una proyección, una charla y una tertulia sobre cómo llevar el respeto animal al ámbito de la educación. Así que nada, aquí tenéis estas pequeñas actividades, propuestas, protestas y convocatorias para ir arrancando, calentando motores, que empieza el nuevo curso.
2: Y ahora sí que sí, nos despedimos. Como siempre, podéis escuchar nuestros programas en nuestra página lluviacontruenosradio.org o en iVoox. Allí tenéis los programas colgados por esta vía virtual. También nos podéis seguir en las redes sociales, en Instagram, en Facebook y en Mastodon, si buscáis @lluviacontruenos. Y si queréis escribirnos con cualquier sugerencia o con este tipo de avisos de concentraciones, manifestaciones, nos los podéis hacer llegar a través del email lluviacontruenosradio@risap.net.
4: 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Y desde el territorio de Chile nos podéis escuchar en Radio La Zarzamora. Gracias a todos los proyectos por retransmitirnos e impulsar el programa, ya sea por las ondas hercianas o por la red. Hasta dentro de un mes, cuidaos mucho, salud y antiespecismo.

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0: vuelta.
1: ¿Estamos de vuelta, de verdad?
0: Estamos de vuelta. Hemos vuelto.
1: No me lo
0: Nadie
1: creo.
0: Nadie daba un duro por nosotras. Y hemos vuelto.
1: ¿Segunda temporada?
2: Segunda temporada.
0: Segunda temporada de Tofus Top Furious. ¿Quién nos iba a decir que en esta ida de olla de garbanzos de programa, con tanto sentido y necesidad, iba a seguir en el aire, iba a sobrevivir a las carnívoras del mundo y a comenzar su segunda temporada? ¿Y dónde os estaréis preguntando? Pues dónde va a ser, qué mejor que en la Radio Lliures, que dicen nuestras amigas valencianas y catalanas, en Radio Almaina, en Granada, en el 88.5 de la FM. También en Radio Malva, en Valencia, Radio La Zarzamora, en Gualmapu, y en 7 de Radio, en Barcelona.
1: ¡En un montón de sitios!
0: Y seguramente un montón que no, ni lo sepamos. Porque...
1: que no nos no lo habrán dicho, es que molamos tanto que vamos en cualquier lado. Sí, sí.
2: Bueno, yo voy a romper un poco el guión, que tenemos aquí a nuestra Ana, nuestra entrevistada del día, está ahí como un poco... O sea, vamos a romper un poquito el guión.
0: Hola.
2: Así que te damos la bienvenida, luego hablaremos más de ella. Y bueno, ahora sí, seguimos con el guión. 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Y bueno, recordad siempre nuestras redes, nuestra zona de para que podáis contactar con nosotras y nos contáis, pues bueno, cómo ha ido el veganito. Que poco se habla, que me han hecho esa broma este verano. La de vegano invierno me la han vuelto a hacer. Sí. De hecho, una persona joven. Bueno, en fin.
0: Estamos en 2026.
2: Yo pensé que ya este tipo de broma ya había pasado. Pero,
1: ¿cómo va a pasar, por favor?
2: Pero no ha pasado.
1: Esa es típica, tipiquísima.
2: Así ya que está. Nada, os invitamos a que nos contactéis a tofus2furious@gmail.com o en nuestras redes sociales. Y eso, nos contéis vuestras cositas. No sé, recomendaciones, lo que queráis. Y nada, bueno, ¿qué tal vuestro veranico?
1: Yo creo que Fran es el que más ya. Intenso ha estado, ¿no? Se está viajando por todo el estado.
2: En muchos sitios, la verdad. He comido muchos sitios veganos muy ricos. La verdad.
1: Qué alegría.
2: Me he pasado. Me he pasado tres pueblos.
1: ¿Te has pasado comiendo?
2: Me he pasado comiendo. La verdad.
1: Mucho me has cogido, ¿eh?
2: No, la verdad que no. Tanto moverme. Y bueno, no sé, pues tengo... Así, bueno, hablando de comida, por destacar una, no sé, estuve en la Costa Brava y ahí conocí... ¿Sabéis de dónde viene la palabra tofu?
0: Bueno, a ver.
1: Uy,
2: ¿lo sabéis o no?
1: No.
2: Bueno,
1: estábamos esperando a que nos lo...
2: No, es muy literal. O sea, fui a un restaurante asiático y salía tofu separado. Y yo dije, ¿por qué sale tofu? Y yo dije, ¿por qué sale tofu separado? Y lo busqué y no es nada más que... O sea, es lo que es el tofu literalmente, es como soja cuajada, creo que era chino.
1: ¿Significa así?
2: Sí, significa literal, simplemente lo hemos cogido y lo hemos adaptado a nuestra fonética y ya está. Wow. Y nada, por añadir algo gracioso, es como que, bueno, pedimos todo vegano y sin decirle al chico que éramos veganas, fue a traernos... Él, con toda su buena intención, el típico pan de gamba.
0: Oh.
2: Se quedó así un momento de silencio y nos dijo, vosotros sois las veganas, ¿verdad? Y le dijimos...
1: Tenéis caras de veganas.
2: Le dijimos, sí, somos nosotras. Vale, pues me llevo esto. Y se fue.
1: Ay, por Dios.
0: Un segundito de conexiones ahí en el cerebro.
1: Ay, bueno, pues hablando de comida, yo este verano me he hinchado ¿a qué? A patatas bravas.
2: Sí,
1: porque allí
0: bueno.
1: Donde fueras. Sí, menos mal que me gustan, pero vamos.
0: No, desde luego.
1: Sí, yo no he estado en sitios especialmente veganos, no. Así que bueno, tendré que cogerte la lista para el próximo verano montarme lo mejor.
2: Yo te mando lista.
0: Sí, porque yo sí, en mi pueblo, pues aceitunas.
1: Ya.
0: Y con suerte sin anchoa.
3: Y patatas fritas.
0: Y patatas fritas,
1: por favor, sí, sí. Menos mal que las patatas bravas son universales en España, ¿eh? Que si no...
0: O unas patatas fritas con pimentitos fritos.
1: Uy, qué buenas.
3: Sí, luego sí, tenemos sí. El gazpacho, que en verano está en todos lados.
1: Sí,
0: no
1: sí,
0: nos
1: sí.
0: Gustan las cosas veganas hasta que el gazpacho... ¡Anda, es vegano!
1: Ay, mira.
0: Eso bueno, lo hablamos en un programa, lo de ponerle la etiquetita a las cosas de vegano, que echa para atrás
1: sí,
0: a la gente.
1: Es verdad, sí, es verdad. Pero bueno... Pues nada, ya estamos de vuelta.
2: Pues ya está.
1: Tofus Top Furious.
2: Segunda temporada, increíble, ¿eh?
0: Increíble.
1: Vamos.
2: Bueno.
1: Y empezamos con mucha fuerza porque Ana la vais a flipar, ¿eh?
0: Sí, sí.
1: Yo no digo nada. Ahí lo dejo para luego en la entrevista. Así que, chiquis, ¿tiramos?
2: Empezamos. Dale.
1: Venga.
0: Veganicias. Buscando tu mejor versión a costa de la explotación animal. Esto más que una noticia, es un llamamiento que vamos tarde porque lo tenemos que haber hecho a principio de verano, pero bueno, vale para 2027. Parece que hay que recordar a la gente que irte a Tailandia y subirte en un elefante está mal, y que irte a Egipto y darte un paseo en camello está mal, que irte a bucear y tocar y molestar a los animales que ves está mal, que irte a subir una montaña y que un burro cargue con tu equipaje, incluso contigo, está mal, que tu ocio se base en echarte fotos con monos, tigres, elefantes y demás animales, sentimos decirte que está mal. Las vacaciones, que para mucha gente significan desconexión y tranquilidad, para los animales no humanos son unos momentos de gran explotación y vulnerabilidad. Para que os hagáis una idea, os comentamos brevemente algunos de estos reclamos turísticos, con comillas. Paseos en elefante. Para que tú puedas montarte y darte un paseíto a los elefantes, se les separa de sus madres con 4 años aproximadamente y se les somete a un proceso de tortura psicológica en el que se les aísla, encadena, priva de comida y agua y se les golpea con ganchos metálicos para infundirles miedo y obediencia hacia las humanas. Fotos con animales salvajes. Creo que no hace falta decirlo, pero obviamente para que tú puedas echarte una foto con un tigre, ese tigre está drogado y sedado de manera constante para no tocar a las turistas. Nadar con delfines en cautiverio. ¿Por qué hacéis esto? Los delfines viven en confinamiento toda su vida en piscinas con cloro que les daña los ojos y la piel y con música que les genera estrés acústico. Si os queréis dar un baño, pues os vais al mar o a la piscina del pueblo. No necesitáis delfines. Mucho cuidado con los avistamientos en libertad. Hemos llegado a un punto de que el turismo en ciertas zonas es tan masivo que los animales tienen un acoso constante de barcos que alteran sus comportamientos de alimentación y reproducción. Paseos en camello, burro, etcétera. Si quieres pasear, pasea tú.
1: Iba a decir, móntate encima de tu cuñado.
0: De tu compañera de viaje, efectivamente. Os lleváis, os turnáis un ratito cada uno. Los camellos aguantan peso excesivo y sufren desgaste en los huesos y en la columna, además de soportar temperaturas extremas, deshidratación y hambre. Así que ya sabéis que vuestro descanso no sea a costa de explotación y sufrimiento.
1: Aquí dejo un algo para traer un día a debate, que son los safaris. Para que lo debatamos un día tranquilos.
0: Es que suelen estar en zonas bastante...
1: Yo he ido unas cuantas veces de safari, una vez siendo vegano, y la verdad que me generó ahí una contradicción bastante fuerte.
0: Hay que investigar.
1: Sí, pero lo dejo ahí para un próximo tema.
0: Si alguien sabe algo, que nos escriba el mail.
2: Sí, por favor. Bueno, Ana, ¿cómo va? Que habíamos dicho que esto era de humor, ¿no? Esta es la única sección donde...
0: Que no son risas. Es que luego las noticias normalmente no son risas para el veganismo, entonces...
3: Nunca, ¿no? Muy pocas veces, poquitas.
2: Bueno, seguimos... Bueno, esto... Tendríamos que haber hecho esto como lista de recomendaciones para este verano, ¿no?
0: Sí, que total.
2: Pero bueno, apuntarlas para el año siguiente. Incendio, desastre y protección animal. Como hemos podido comprobar, por desgracia, en los últimos años, tras las catástrofes medioambientales a las que nos enfrentamos, quedan atrás cientos y miles de víctimas no humanas, que se encuentran fuera de los márgenes de los planes de actuación. Hemos visto santuarios desamparados con las llamas a las puertas de sus casas, animales huyendo de terremotos e inundaciones. E ignorar esta realidad vulnera los derechos de los animales y pone en riesgo a las personas, ya que sin un plan eficiente de evacuación y sin tener la seguridad de que los animales van a ser rescatados, nos negaríamos a abandonarlo, poniéndonos en peligro a nosotras y entorpeciendo a los equipos de rescate. En Portugal, por ejemplo, ya han incluido a los animales en los protocolos de actuación ante cualquier situación catastrófica. ¿Qué requisitos mínimos serían necesarios? Dotación de recursos materiales adecuados para transporte, rescate y atención, coordinación efectiva con protección civil, servicios de emergencia y entidades especializadas en protección a animales, planes de evacuación específicos para instalaciones con animales y directrices homogéneas en todo el territorio. Esto implica incluir a todos los animales, también los explotados en zoológicos, reservas, granjas, etcétera, y que estos no sean solo un número que dar al seguro en la valoración de daño. Y haciendo hincapié en los incendios, existe un movimiento conocido como el rewilding, que es la resilvestración o renaturalización de los ecosistemas, introduciendo herbívoros libres, prohibiendo la caza y restaurando la biodiversidad y la integridad de los ecosistemas de forma masiva, a la par que se extrae de estos ecosistemas la presencia y presión humana. Este planteamiento choca de frente con las humanas, que están a favor de esto mismo, pero a través de la ganadería extensiva y el pastoreo de ganado, evidenciando sesgos antropocéntricos y especistas. Por eso, el rewilding quiere quitarse estos sesgos y apostar por una renaturalización real. Pero ojo, porque están haciendo ramas denominadas agricultura rewilding que apuestan sobre este modelo de ganadería extensiva, manifestando la influencia del lobby ganadero, que muchas veces permea el ecologismo. Así que desde aquí pedimos planes específicos para que el rescate de todos los animales no humanos en cualquier tipo de catástrofe se haga efectiva.
1: Muy bien, pues yo sí que traigo hoy una actualidad. Estamos en el mes de septiembre del 2026 con, bueno, pues con toda la problemática de Ceuta, muchas fake news corriendo por ahí, y me supongo que uno de los vídeos que igual os ha llegado, una de las noticias, es que parece ser que los migrantes que están en Ceuta asaltaron y atacaron un delfín. Entonces, bueno, vi la noticia y me puse a buscar un poco a ver esto, hasta qué punto era verdad o no. Y la verdad es que me puse un poco de mala leche de almendra por varias cosas que os voy a contar ahora. Bueno, pues la gente que ha estado difundiendo este vídeo, etcétera, bueno, pues está despotricando contra los migrantes por ser unos salvajes y llamando a ecologistas, animalistas e incluso a los antiespecistas a exigir que se eche a esta gente de Ceuta por maltratar, pegar y golpear a este bebé delfín. Como os digo, me sorprendió mucho la imagen, la verdad que es muy chocante, y empecé a mirar a ver un poquillo a ver lo que había detrás. Por el momento hay puesta una denuncia a la Guardia Civil, entonces, bueno, pues la Guardia Civil lo va a investigar, y hasta el día de hoy no han salido todavía imágenes que demuestren que de verdad los migrantes estuvieron pegando, atacando o golpeando al delfín. La asociación que ha puesto la denuncia dice que tiene estas imágenes, que las ha puesto a disposición de la Guardia Civil. Así que, bueno, pues veremos a ver qué pasa. Que no quepa duda que, independientemente de quién sea quien haya ejercido violencia a un ser sintiente, lógicamente recibirá mi rechazo, repulsa. Y como digo, independientemente de que sea migrante, que sea español, que tenga o no tenga papeles. Pero lo que no me ha hecho ni un pelo de gracia de erizo de mar es que se intente empujar a ecologistas, antiespecistas o animalistas al racismo y a la xenofobia. ¿Qué digo yo? Que si de cazar si lo que se trata es de cazar a personas que disfrutan con el dolor y que incluso pagan por él, pues que igual deberíamos empezar a hacerlo en mataderos, en macrogranjas y, por supuesto, en plaza de toros.
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1: Menos mal que ponemos un poco ya de luz después de estas noticias.
0: Ya se ha acabado lo malo, creemos. De momento.
1: Tenemos a una vegana más en la mesa, que esto siempre es una alegría, rodearse de gente vegana. Y bueno, hoy tenemos a Ana Gutiérrez, vegana desde hace 16 años.
0: ¡Qué barbaridad!
1: Ana nos da 5 vueltas a todas.
0: Es que ni nosotras. Sumando nosotras los años, yo creo, ¿eh?
1: Vamos. Y nada, que lógicamente, como decíamos, pues está aquí efectivamente porque es vegana. Así que muy bienvenida, Ana.
3: Gracias.
1: A Tofu's to Furious.
3: Muchas gracias.
1: A esta tu casa, a este tu programa. Que además Ana es entrenadora personal y dietista. Hace medias maratones, carreras, que no veas, entrenamientos de fuerza, tiene un gym exclusivo de mujeres, este tema es muy interesante, sí. También. Y encima tiene la suerte, ella y seguro más él, de tener una pareja vegana. Wow. Que esto, por favor, yo voy a dejar esta pregunta para los finales de los finales. Pero Ana, eres una crack.
3: Gracias.
1: De verdad. Amigas, no sé por dónde empezamos a preguntar.
0: Hombre, pues... yo creo que a una persona que lleva 16 años siendo vegana hay que preguntarle cómo te hiciste vegana. En plan, ¿qué te llevó a dar el cambio, a hacer ese cambio?
3: Pues cuando me hice vegana fue porque conocía a una persona vegana.
0: Ah, wow.
3: Entonces, en ese momento, en 2010, era mi jefa de una tetería donde yo trabajaba. Y yo no me hice vegana en ese momento por conciencia, porque era totalmente inconsciente de todo lo que pasaba con los animales, de que los animales sufriesen. Y coincidió ese año dos cosas. Pues que tuve una perrita y adopté una perrita de agua y que de repente me empezó a sentar mal la carne. No la digería, como que se me repetía. Entonces, cuando iba a trabajar... como que alguna vez yo manifestaba, ay, me ha sentado mal la comida del mediodía. Y esta persona, que era mi jefa en esa época, me dijo, ¿y por qué no pruebas a dejar de comer carne? Porque a lo mejor que tu cuerpo la está rechazando. Y yo, mi respuesta fue, ¿cómo voy a dejar la carne? ¿De dónde saco la proteína?
1: Es que ¿dónde se puede, la es proteína?
3: Es que se puede vivir sin carne.
1: Qué bueno.
3: Y me dijo, sí, yo llevo siendo vegana de ella, pues llevo un montón de años vegana, 20, no sé, más mayor que yo.
1: Wow.
3: Ahora ella tiene 50 años, yo tengo 43, o sea, llevaba ya muchos años vegana y me dice, sí, yo llevo tantos años vegana y tal, y se puede comer. Y me dijo, solamente tienes que hacer una cosa, donde no comas carne o pescado, mete legumbres. Es lo que me dijo, dice, si haces eso, no te va a faltar ningún nutriente. Y entonces dije, venga, voy a probar a dejar la carne. Esa primera semana, porque yo trabajaba los fines de semana, decidí no comer carne y me sentí súper bien. Me sentí súper bien y fui al fin de semana y le dije, llevo otra semana sin comer carne y estoy súper bien. No me ha vuelto a sentar nada mal, me siento incluso con más energía. Y de repente, cuando ya llevaba un par de semanas sin comer carne, me hizo un clip así en la cabeza y empecé a ver a todos los animales. Es que fue como algo muy hippie. Empecé a ver a todos los animales, los gatos, los perros, a mi perra, como si fueran mi familia. O sea, como que me hizo un clip y de repente como que me entró una sensibilidad. Y al ver ya la carne en los supermercados ya me empezó a afectar. Pero primero me hice vegana. Bueno, vegetariana. Estuve vegetariana, yo creo que fue los primeros meses, los primeros 8 meses o así. Y después ya, cuando me hizo ese clic, ya dije, empecé a investigar el documental este del... ¿Cómo se llamaba este hombre? El famoso de esa época. Me lo dijo el otro día mi novio.
1: Sí.
3: Sí, un hombre que es vegano que hacía charlas por todo el mundo... Que ahora mismo no me...
1: En YouTube
3: no.
1: Yo creo que estaba puesto como Peter la Singer, mejor...
0: No, ese no era, ¿no?
3: Era otro.
1: Mejor charla del mundo, algo así.
3: Bueno, lo busqué así, en esa época, sí. Pues lo que había era YouTube en esa época.
1: Claro.
3: Y ya dije, el veganismo sí o sí, en plan como la leche, los huevos, tal. Y me hice vegana así como muy poquito a poco y como que fui dándome cuenta de las cosas. Pero yo antes de dejar la carne no me había dado cuenta de nada y fue dejándola cuando empecé a entenderlo.
0: Qué bueno. Muchas veces pasa eso, como que entras por otro motivo y ya te van haciendo lo que tú has dicho, como clics en la cabeza, ¿no? Primero, sí. Porque yo también cuando hice la transición fue primero vegetariana y luego vegana. Entonces ya cuando estás siendo vegetariana...
3: Te das cuenta.
0: Te das más cuenta o sí. Te interesa más, te informas más, miras más cosas. Sí. Es curioso que lleguemos así...
3: Sí, y luego al final lo que dicen todos los veganos cuando le pregunta de qué te arrepientes, algo de qué te arrepientes de ser por ser vegano, y dices sí, de no haberlo sido antes. Olé, obviamente, porque olé. Es que una vez que te haces vegana ya todo es mejor, todo es mejor, mejora tu sensibilidad, mejora tu bienestar, mejora tu salud, te sientes con más energía, no sé, como que tienes muchísima más paz contigo misma. O sea, yo pienso que es lo mejor del mundo ser vegana.
0: Sobre todo eso, como no tener contradicciones, ¿no? Decir, estoy pensando una cosa y estoy haciendo otra en
3: totalmente,
0: mi día a día.
3: Totalmente, sí, sí.
1: Me encanta, vamos a sacar estas frases, las vamos a sacar para empezar.
2: Se
1: le
2: ha pasado a mi familia, ¿eh? Estoy medio emocionado, te lo digo.
1: Sí, sí, sí, vamos, es lo más mejor del mundo. Oye, o sea, ¿tú te encuentras feliz de ser vegana y de estar en este mundo? Que a veces nos cuesta mucho lo de ser veganos en
3: pregunta,
1: un mundo no vegano, ¿eh?
3: Joya. Qué pregunta, pues.
1: O sea, porque quiere decir que has transmitido como mucha felicidad de ser vegana, una paz interior, un saber sí. Estar en el mundo, ¿no? Con los seres sintientes.
3: Pero no me gusta, no. No me gusta el mundo, me siento totalmente fuera de lugar y es para mí motivo de ansiedad. Lo que pasa, la injusticia, ya no solo con respecto a los animales, sino con respecto a todo... a mí, personalmente, yo sé que mucha gente así con mucha sensibilidad le pasa igual. Yo no puedo estar bien sabiendo lo que está pasando y sé... Hay algo dentro de mí que me dice, es que estoy en un mundo que no me corresponde. Es como una ansiedad constante, pero bueno, eso es un tema aparte, es más psicológico, no más sí. Salud emocional que otra cosa.
1: Sí, la verdad que los medios no ayudan a tener una visión positiva del mundo. Que hay muchas cosas positivas que pasan, pero que...
0: Sí, pero alguna vez hemos hablado de eso, de como que queríamos traer a debate de si siendo veganas somos más felices. Y es como, no. Es que te das cuenta de más cosas, es que no se puede. No.
3: Cuanto más consciente eres, menos feliz eres. Eso es así, sí.
1: Bueno, yo ahí discrepo, pero bueno, ya lo hablaremos en el debate.
0: Bueno, sí. Ya está, no vamos a entrar.
1: No, vamos.
2: Bueno, por seguir con lo que decía Ana, ¿y cómo lo gestiona? ¿O intentas gestionarlo? ¿O cómo tienes alguna, no sé, herramienta?
3: Ese rollo ansiedad porque no me gusta lo que pasa, machacándome físicamente. Te lo digo, es que como yo no me machaque físicamente, se me va la cabeza y lloro. lloro todo el día. Pero entonces, claro, por eso hago deporte y por eso corro. Sobre todo correr es lo que hace que mi mente se pare y me meta más en el momento presente y no esté con el rurú constante de todo lo que está pasando, toda la injusticia y tal. Y para mí, esa es mi estrategia. Hay gente que tiene otra estrategia, pero mi estrategia es el deporte.
1: Sí, que el deporte además sienta de maravilla. No, sí, lo, sí. No lo diré yo precisamente, pero que sienta muy bien.
5: No lo digo por experiencia propia, ¿cuándo? Pero...
1: No, pero... Oye, estamos hablando de hace 16 añazos. Sí. ¿Cómo era ser vegana en el 2010? Porque ahora es relativamente sencillo, fácil, depende de dónde estés también. Fácil, quiero decir. Tienes muchas posibilidades.
3: No había alternativas como las que hay ahora. De hecho, yo creo que... Había tofu en algún herbolario en Granada, así caro, y como que a lo mejor lo compraba una vez en plan algo delicatessen, pero para mí no fue nada difícil porque comía legumbres, o sea, yo todos los días lenteja, garbanzo, guisante, con cosas del supermercado, incluso no me supuso tampoco gasto extra, ¿no? Ahora, por ejemplo, si me hago más lujitos de como Eura, yo qué sé, Seitan, siempre voy a las cosas, las bebidas vegetales más guay, la de coco con arroz, no sé qué. Pero antes era barato y no, tampoco te planteaban nada. Yo hacía mi hamburguesa de lenteja en mi casa y mi hamburguesa de garbanzo y siempre estaba inventando recetas. Pues he escuchado, me han pasado una receta del Seitan y compraba el gluten, que me acuerdo que iba también a un herbolario a comprar el gluten, o voy a hacer no sé qué de una morcilla, y yo me ponía a experimentar en la cocina. Eso ya no lo hago porque está ya todo preparado y no tengo tampoco tiempo. Sí. Pero en esa época no me resultaba nada difícil, sobre todo por eso, porque soy una persona que me encantan las cosas naturales, la verdura, la fruta, y sabiendo que las legumbres contienen todos los nutrientes necesarios, básicamente, y todas las los aminoácidos y todo eso, pues no... Me hinchaba legumbres, todos los días legumbres a toda hora. De somos hecho, es lo que hago.
5: Claro, que sé, claro. Sí.
1: Somos conscientes de que le gusta la fruta, pues nos ha traído unas pedazos de uvas suyas. Vamos, sí,
3: de mi casa, cultivada en casa de mis padres en Churriana, que tengo ahí un montón de fruta.
1: Y nosotros le hemos traído bien de dulce, pero bueno.
3: Lo mejor
5: del mundo. Un poco lo antiguo veganismo hace 10 años.
2: 2010.
3: Esto es lo mejor que hay en Granada, te lo digo, ¿eh?
1: Oye, y claro, si a día de hoy todavía hay un montón de gente que nos confunde vegetarianas y veganas, que esto pone de muy mala leche, hace 10 años, 16 años, vamos, la gente igual del veganismo decía, ¿qué es eso? ¿De qué me estás hablando, no?
3: Claro, tú le decías, eres vegana y para las personas pensaban que eras vegetariana. Entonces siempre entendían que lácteos y huevos comía. Incluso pescado, mucha gente. El típico sándwich vegetal con atún.
5: Ay, sí, mítico.
3: Atún y mayonesa. Ah, pero tú no eres vegana. Y yo, sí, de hecho lo soy.
5: Esto es lo que no es vegano, es el
3: sándwich. Entonces había que explicar mucho. Pero bueno, yo qué sé, yo creo que he tenido mucha suerte porque en el entorno en que me he movido siempre me he rodeado de gente que lo ha entendido bastante bien y que me ha respetado bastante. Y en esa época, pues mis amigos, mis mejores amigos y amigas, pues habían estado un tiempo viviendo en Bilbao, en el País Vasco, que ahí van un paso por delante. Entonces ellos pues me traían recetitas, me traían comida vegana y era como que me entendían mejor, ¿no? Pero sí, siempre me he sentido bastante bien. No he tenido ningún problema con respecto a la comida o a explicar qué cosas como... Aparte, yo no he sido nunca muy delicada. A lo mejor me he tenido que ir a pasar la Navidad a casa de mi madre y yo le he dicho, hazme unos champiñones, nada, sí. no te compliques. Unas patatas al horno y unos champiñones que no necesito más. En plan, como que me conformo con cualquier cosa.
1: Guay. Que mujer, vegana, gym, fuerza, carreras, maratones, madre mía. Aquí hay una cantidad de prejuicios, ¿no?
3: Bueno, cada vez menos, ¿no? En el mundo del deporte yo creo que cada vez hay más atletas veganos y atletas veganas que se ven en las redes sociales. Bueno, por lo menos es que, claro, es lo que me sale a mí en el algoritmo.
1: Sí, claro, claro.
3: Pero yo veo que cada vez más. De hecho, en mi gimnasio pues tengo un montón de socias, más de 90... Y por lo menos 3 o 4 veganas hay, que eso hace algunos años no se encontraba.
1: Total. Sí, hablaba de esa combinación, ¿no? Mujer, que tiene fuerza, del gimnasio, pero que no solamente para lucir un buen cuerpo, ¿no? Sino que es de verdad para,
3: obvio.
1: Para tal. Y
3: siempre
1: además vegana.
3: Siempre por salud, claro.
1: Que muy bien, muy bien. Que...
2: Bueno, aquí hay una pregunta. Es que bueno, ya un poco lo has dicho, ¿no? Pero sí. Aquí tenía un poco medio coña, ¿no? Pero... La proteína, ¿no? ¿Qué nos recomiendan, no? Bueno, también a nuestras oyentas, ¿no? ¿Cuál sería como la mejor, no? Para tener esos musculazos.
1: Para tener estos musculazos.
2: Claro. Bueno, yo creo que... Bueno, claro. Si quieres...
3: Ideal, pues, legumbre y... y derivados de las legumbres en todas las comidas. Uh-huh. O sea, yo siempre se lo recomiendo a todo el mundo. O bebida de soja, porque en verdad de las bebidas vegetales y las alternativas a los lácteos vegetales, lo único que tienen proteína completa suelen ser los derivados de la soja. O legumbre directamente, cualquier legumbre, edamame, haba, guisantes, lo mejor siempre es pues lo de aquí, ¿no? O sea, claro. Donde se ponga unos buenos garbanzos y unas lentejas es que lo tiene todo.
1: Ole.
3: Y con eso te puedes hacer millones de alternativas, pues ensalada, hamburguesa, uh-huh. Te puedes hacer los típicos potajes, sopa, comértelo solo. Yo es que cuando no tengo ganas de cocinar, cojo el bote de garbanzo y a cuchara.
5: Es que tal cual.
3: Sí, es que eso yo lo hago y es que la gente flipa porque no le quito ni el líquido y a mí me encanta. Y digo, pero sí, si yo me voy de viaje, a la mochila los botes de garbanzo y de lentejas.
1: Claro. Claro, que esto igual hay mucha gente, porque tú eres dietista también.
3: Sí.
1: Entonces que igual esto hay mucha gente que le peta un cable, ¿no? Que recomiendas, oye, pues las legumbres, si es que es lo básico.
3: Sí, que es lo mejor que hay. Y aparte baratas, súper baratas, lo tienen todo. O sea, un bote de... Típico bote de lenteja de 400 gramos tiene las mismas proteínas que el típico batido de proteínas que te tomas cuando estás entrenando. O sea, es que no le falta nada.
1: Claro, que en el mundo del gym se lleva mucho esto de los complementos, sí. De los batidos ultra, yo qué sé qué. Hablábamos de la proteína, que ahora parece que nos ha dado a todo el mundo con la proteína, que está nos volvemos locas. El pan con proteína, no sé qué.
3: Están sobrevaloradas totalmente. La proteína está sobrevalorada totalmente.
1: Sí, sí.
3: Hay un boom de la proteína que piensa, voy a comer más proteína, me voy a poner más fuerte. No, va a comer las proteínas que necesita, porque son las que necesita. Más no te van a poner más fuerte.
1: Claro.
3: Y tampoco son tantas las que se necesitan. Es que eso es una cosa que ahora mismo es lo que tú has dicho, es una moda.
1: Sí, sí, que
5: sí, estas cosas que van así.
1: La publicidad, yo la verdad que la flipo.
5: No, en 2 años era, yo que sé, el calcio. Pues, sí. Ya, pues ya está.
1: Sí.
2: Bueno, pues como dietista, no sé, toma algún... Que siempre la gente nos dice, ¿no? La típica, ¿no? Bueno, y etcétera, muchos suplementos, tal. Aquí... Bueno, como dietista ya es como argumento de autoridad, ¿no? Así que si nos puedes decir si bueno, tomas algo, no tomas...
3: Yo tomo como vegana la pastilla de la B12, pero he de reconocer algo que he hecho toda mi vida que ha estado muy mal, que yo hasta que no llevaba 8 años de vegana nunca tomé B12. No lo recomiendo. Hay que tomar la B12. Pero en esa época no le di importancia. Yo sabía que había que tomarla, nunca le di importancia y empecé a tomar la B12 relativamente recientemente. Y bueno, la B12. Luego, suplementos, pues a veces, vamos, es como no vegana, pues a veces tomo magnesio porque te ayuda a dormir bien. A veces épocas que tomo creatina porque la creatina no solamente para entrenar, sino que es muy buena protectora del sistema nervioso. Y... yo qué sé, que no tomo así suplementos, la B12 una vez cada 15 días. Un bote que tengo que viene en 300 pastillas me costó 10 euros así. Que voy a tener para más de... Si hemos calculado y creo que tenemos para 7 años de B12.
1: A tope. Pero bueno, que es lo que decimos siempre, que con la B12 es lo único que te tienes que complementar. Una dieta vegana...
3: No, claro, lo importante es comer... de colores. Yo siempre digo a la gente, comer los máximos colores que pueda. Verduras, frutas, legumbres, semillas, frutos secos. Es que para con eso, con que tú comas un poco de todo, no tienes que tomar nada más.
1: Sí, que no nos falta nada.
3: Es que luego, es verdad que hay las típicas personas que a lo mejor se hacen veganas no suele ser, pero más vegetarianas, y basan su alimentación en macarrones y en patatas, pues obviamente van a tener carencias nutricionales, pero hay que equilibrar un poquito el plato. Dentro de lo que es la lógica.
5: En vez de coger suplemento.
3: No, los suplementos mejor... es que, claro, siempre, yo le digo a todo el mundo, sobre todo también gente que me pide que le haga una dieta y tal, siempre le digo, mejor comida real. Comida real, comida local, comida cultivada, no envasada, siempre... Tú te comes 3 o 4 frutas al día, tu ensalada y un puñado de nueces, yo qué sé, es que no te va a faltar nada, básicamente.
2: Bueno, pues plato estrella, Ana.
3: Plato estrella.
2: Que no sea bote de garbanzo a cuchara. Puede ser, podemos dejarlo, ¿eh? Me
1: yo
2: gusta.
1: De todas formas, a mí me flipa, ¿eh?
2: Sí. Lo tengo que probar, ¿eh?
1: Sí, no, está bueno, muy bueno.
3: Yo soy muy de hamburguesa vegana, de ir a restaurantes veganos y siempre probar la hamburguesa vegana, me encanta. Y en mi casa soy muy de cocinar, yo o que me cocine mi pareja, pasta carbonara vegana.
1: Mm-hmm.
3: Que
1: bueno.
3: Tenemos una receta inventada por mí que os la tengo que pasar.
2: Ay, oh, sí.
3: Que es auténtica, vamos, súper
5: bueno.
3: Auténtica.
5: La queremos.
3: Sí.
5: La sacamos en un programa.
2: El próximo programa. Sí, el próximo programa lo tendréis, así que no dejes de escucharnos a todos tu furia, ¿eh?
1: Oye, cuéntanos lo del gym. Gym solo para mujeres.
3: Bueno, sí, me lo inventé. No, yo era de entrenadora personal, pero porque había estudiado un grado superior, porque me gusta mucho el deporte desde siempre. Pero en verdad, cuando yo estudié el grado superior, era inspectora de vehículos en ITV, mecánica.
1: Hostia, menudo cambio.
3: He trabajado en muchísimas cosas, joder, ¿vale? Entonces yo estuve más o menos 8 años de inspectora de vehículos. Y yo iba por pues mis momentos de ocio, de deporte, iba a entrenar a un gimnasio, pues como todo el mundo. Iba pues al gimnasio tal, a este, al otro, por Granada. He probado todos los gimnasios de Granada. ¿Qué pasa? Que no me gusta el ambiente. Normal. No me gusta. Como mujer he vivido muchas situaciones machistas en los gimnasios que no me han hecho sentir cómoda. Entonces dije, ¿por qué voy a estar probando en este gimnasio, en el otro, buscando el gimnasio con menos clientes, el gimnasio tal, si puedo invertir un dinero y hacerme un gimnasio yo en mi propia casa, en mi garaje?
1: ¡Olé!
3: Entonces digo, en vez de gastarme de cuota 50 euros todos los meses, pues me gasto, yo qué sé, 500 euros y me hago un gimnasio en mi casa. Y claro, yo me hice mi gimnasio, yo sabía de entrenamiento, una amiga mía, vecina del barrio, tuvo un bebé y me dijo, quiero recuperarme físicamente, ta, ta, ta. Me pone un entrenamiento. Yo le dije, claro. Y además te voy a poner un entrenamiento para que puedas hacerlo con tu bebé, como pesa. Ay, para que no tengas que dejarle el bebé a nadie. Vente a mi garaje y yo te hago tu entrenamiento. Pero déjame que te pague algo, no sé qué. Y yo, no sé cuánto. Y luego ella me dijo, oye, Ana, que quiero que mis hijas también entrenen. Tú les puedes hacer, te pagamos. Luego, que quiero que mi cuñada, que mi no sé quién. O sea, se fue pasando la voz por todo el barrio. Del Albaicín soy. Y de repente veía que de repente tengo en el garaje de mi casa 18 mujeres.
1: Olé.
3: Repartidas de 4 a 5, 5 mujeres, de 5 a 6 otras 5, ta, ta, ta. Un día me veo a la Policía Nacional en mi garaje buscándome, que me habían denunciado los vecinos. Ay. Y dije, buah, esta situación no puede seguir así. Y a mí me gusta mucho entrenar y ayudar a la gente, y sobre todo a mujeres. Y entonces cogí y me fui a hacer el entrenamiento a una asociación de vecinos, a varias asociaciones de vecinos de Granada, que me cedieron el local. Y claro, yo me fui a las asociaciones de vecinos y seguía viendo cada vez más gente, hasta que las asociaciones tenía ya muchísimas clientas, y es que no me daba el horario porque tenía que compartir la sala de usos múltiples con otras actividades.
1: Claro.
3: Y finalmente, pues me puse, dejé el trabajo de la ITV y alquilé un local y me puse de entrenadora.
5: Qué bueno.
3: Al final loca, hice todo lo que hay que hacer, el papeleo, toda la historia, y como fui progresivamente ampliando material, maquinaria, y ahora pues eso, estoy en San Miguel Alto.
2: Qué bien.
1: Sí, wow. Que es verdad que es un tema, bueno, luego igual en la recomendación sí que tocamos un poco ese tema, pero es verdad que los gimnasios están muy masculinizados y muy, ¿no? Entonces un gimnasio para mujeres, la verdad que sí que es como una zona segura, ¿no?
3: Se está muy bien, la verdad, se está muy bien. Allí es que de las peores cosas de los gimnasios está entrenando, que te estén clavando la mirada o que vengan a sacar conversación. O a mí me ha pasado cosas, porque yo entreno fuerte, levanto muchas pesas, y a mí me ha pasado de querer hacer una serie haciendo algo con mucho peso, lentamente, para superar mi marca personal, y que llegue un tío por detrás y me lo quite y me diga, ay, es que la próxima vez ponte menos peso, que ay, estás cogiendo demasiado y he visto que no podías. Y cosas así. Situaciones, tengo millones de anécdotas que contar que de verdad se te quitan las ganas como mujer de entrenar en un gimnasio convencional, la verdad. Ya.
5: Total, son películas de terror.
3: Sí.
1: Oye, ¿hay algún entrenamiento específico para veganas o podemos entrenar las veganas como cualquier persona normal?
5: Abrir botes de legumbres.
3: Bueno.
2: Para agarre, poca broma.
5: Ya tienen poca el abre broma. Fácil ese, ya no están no ya, hay que cerrar
3: pero,
5: la puerta.
3: Pero bueno, poca broma. Sí, no, obviamente no.
1: No sé, porque igual, yo qué sé, la gente va a romper prejuicios y tal. Y has comentado que tienes unas cuantas clientas veganas, ¿no? En tu gimnasio.
3: Sí, algunas, sí.
1: ¿Y qué tal va tu... no sé cómo lo puse, ya no me acuerdo, tu ranking de conversión? Sí.
3: Fatal.
1: En estos 16 años.
3: Fatal, creo que no he conseguido convertir a nadie. No. Bueno, mi novio dice que a él sí, pero claro, yo no le convertí, yo simplemente le dije, mira estos documentales.
1: Bueno, ya salgo, sí.
3: Antes
1: sí.
3: de que fuéramos pareja, cuando éramos amigos. Él se interesó mucho en por qué yo era vegana, me lo preguntaba mucho, yo le dije, mira, porque yo normalmente no quiero darle argumento a la gente, no me gusta, porque al final entra en un debate que es una lucha
1: mucha
3: innecesaria.
1: Mucha gente se pone a la defensiva.
3: Claro, sí. Se pone a la defensiva y como que te quieren decir, ah, pues no, ah, pues este. Entonces digo, mira, yo como no tengo nada de explicar, ¿por qué no ves este documental, este y este? Y ya tú sacas tus propias conclusiones. Entonces yo le dije a mi novio, mira, te recomiendo este documental, y le di unos cuantos, los típicos, ¿no? Y éramos, en esa época éramos colegas. Y al día siguiente llega y me dice, al día siguiente ves los documentales, llega y me dice, he ido a casa de mi hermana y le he llevado un montón de bolsas de neveras con toda la carne y productos animales que tenía en mi casa.
1: Madre,
3: digo, ¿qué?
1: Mía.
3: Dice, sí, porque he visto los documentales y me he quedado muy traumatizado y me he hecho vegano de un día para otro, ¿sabes? Hostia. Y digo, y yo pensé, no, se hará vegetariano, va a probar varios días, claro. Ni de coña, vamos. Pues eso fue hace 8 años, casi, sí, hace 8 años, y hasta el día de hasta hoy ahora. Se hizo vegano de cero, de la nada, y hasta el día de hoy.
5: Wow.
1: Yo, vamos, a tu pareja le vamos a traer, yo ya sí, lo tenía sí. En la mente.
3: Es muy tímido, ¿eh?
1: Yo sobre todo porque digo, a ver, ¿cómo haces una para conseguir un bombero, Ana? Y encima que es vegano. Es que es como el sueño de...
2: carta legendaria esa.
1: Hombre, por favor, es el unicornio. Es el unicornio.
3: Pienso,
1: bombero y vegano, por favor.
3: Yo lo pienso, la verdad.
1: Cuéntame el secreto.
3: El secreto es pues que los astros se han alineado y por lo que sea, a mí me han... Yo no lo sé.
1: Bueno,
3: no.
1: Yo espero que el día...
3: Es mucha suerte. La verdad es que me siento súper afortunada de tenerlo. Porque no solamente vegano, obviamente hay muchas cosas también mucho más importantes que yo, vamos, para mí es una joya de persona, la verdad. No, es que no tengo queja ninguna con él.
1: Qué bueno.
3: En el trato, en todo, vamos.
1: Vamos, yo el día que le traigamos... Bueno, tú se lo vas dejando caer. Que si tiene un amigo bombero también y casualmente... yo con vegetariano me conformo también, ¿eh?
3: Tiene un compañero vegano, ¿eh?
1: ¿Sí? ¿Que es marica?
3: No lo sé.
1: Ah, bueno,
3: es que no.
1: Todo
3: es
1: experimentar. Todo es experimentar, pero vamos.
3: No lo sé, pero tiene un compañero vegano que, ay, mira, que a veces ha coincidido con él.
1: ¿Les podíamos traer a los dos?
5: Ay, pues sí.
3: ¿Te imaginas?
1: Sí, pues el tuyo ya está ocupado, pero el otro igual también, no lo sé, pero bueno.
5: Tú intenta la misma táctica. Tú vete a parques de bomberos y enseñales documentales.
1: Claro.
3: Sí, que suele.
1: Hacer eso, ay, sí.
3: Vegetariano sé que sí hay bastantes bomberos, según él me cuenta. Y vegano creo que ha coincidido, él lleva 8 años trabajando, porque cuando yo lo conocí no era bombero, era opositor. Y no lleva 8 años trabajando de bombero, lleva 3 años, 2 años y medio lleva de bombero. Y él ha coincidido con bastante, bueno, 2 o 3 bomberos veganos, 3.
1: Qué
3: creo.
1: Bueno, oye.
3: Sí.
1: O sea, tengo esperanza todavía, qué bien.
5: Vamos, sí.
1: Por probabilidad muy pocas,
5: la sigue,
1: pero...
5: La consigue, dale,
1: sí,
5: dale.
1: Sí, vamos a ver. Ay, ay, ay.
2: Pues nada, vamos a ir cerrando. No sé si quiere Ana compartir algo más, alguna de esas anécdotas que nos decía, mandar un mensaje a nuestra oyenta.
3: Haceros veganas, por favor.
1: Ya, ya.
3: Por favor, por los animales, por favor.
1: Bueno, pues nada, que muchísimas gracias por venir.
3: Gracias a vosotros.
1: Tienes el programa abierto cuando quieras y sigues participando en las secciones.
5: Hombre, claro, como... sí, las secciones abiertísimas.
1: Vamos,
5: sí, sí.
1: Claro, como vegana que eres, tienes derecho a participar en ellas. Y además vamos ahora a una sección en la que... Bueno, Fran también parece ser que tiene muchas cosas.
2: Este verano,
1: solo sé yo protagonista.
5: Fran ha sacado un pergamino ahí cuando nos hemos visto.
1: Qué bien, me alegra un montón. Sandra nunca, por cierto.
2: Qué malo, ¿eh?
5: No, porque soy la más
2: alegra. La mala vegana.
1: Bueno.
5: Yo.
1: Hoy tú.
5: Voy a contar.
1: ¡Hoy,
5: una
1: qué bien!
5: Mala vegana que no es mía.
2: Joder, como
1: joder, siempre.
2: Siempre
1: igual.
2: No me lo puedo creer.
1: Yo no sé, es doña perfecta.
5: No,
1: yo
5: no
1: sé.
5: Cosas malas. Es que el otro día lo estuve pensando y realmente es que este mes no he hecho. A ver, para que os hagáis una idea de la obsesión que yo tengo por las cosas veganas, cuando fueron los terremotos aquí en Granada, nos fuimos a casa de unas amigas que vivían al lado, vegetariana, y dije, hay que llevarse champú y gel, que esta gente no tiene champú y gel vegano, y no me voy a poder duchar. O sea, en medio de todo el caos dije, hay que coger cosas para la ducha. O sea, porque yo estoy obsesionada, pero no he venido a hablar de mí, he venido a hablar de Adolfo.
1: ¡Uy! Pero bueno.
5: Me ha dicho una ardillita que vive en tu casa.
1: Oye, pero qué capulla. O sea, no vienes, encima vienes a echarme en cara cosas que yo no sé.
5: Efectivamente.
1: Bueno, que igual sí que sé, pero vamos.
5: Una ardillita que vive en tu casa hizo, con toda su buena intención, unas chuches de jengibre y miel.
1: Ay, qué buenas estaban.
2: Oh.
5: Ah, qué buenas estaban.
1: Sí, hombre, pues no voy a mentir. ¿Qué voy a hacer?
5: ¿Qué
1: Oye,
5: pasa?
1: Pero tengo algo que decir en mi defensa.
5: Yo lo sé, porque se me contó todo. para pues no cuéntalo hacerte tú. A ti quedar mal.
1: Ya que estás haciendo así con apuntar con el dedito, que eso es muy feo, niña.
5: Se le...
1: Joder.
5: La pobre ardillita se confundió de estantería. O no sé si se confundió... Bueno, se confundió, ¿no?
1: Igual lo hizo aposta.
5: Sandra, y dejó las gominolas en tu balda de la
1: Joder,
5: estantería.
1: Claro, yo llego de viaje...
5: Y claro, yo te entiendo decir, hostia, unas gominolas aquí...
1: Veo unas gominolas en mi balda y digo, ay, qué maja, la Sara, sí. Ha hecho gominolas. Por cierto, que hizo una mortadela...
5: Uy, la vegana, mortadela, ¿cómo estaba?
1: Con aceitunas y todo, increíble, ¿eh? Se parece, o sea, moradita y todo. La verdad que la tía se lo curra, entonces
5: sí,
1: no pasó
5: estaba
1: nada.
5: Estaba buenísimo que nos pasara.
1: Además, fue muy gracioso, porque le dije, muchas gracias por las gominolas, están muy buenas. Y me dijo, no, esas gominolas son mías. Y yo, uy, vale, perdona. Digo, uy, joder, ahora con las gominolas, que no las puedo tocar. Y dice, que llevan miel. Y yo, mierda. Joder, digo, ya está. Bueno, solo me comí 2 o 4, no me acuerdo.
2: O todo el paquete.
1: No me acuerdo.
5: Cuando volvió Sara ya no había.
1: Sí, había, porque tampoco sabía si eran para compartir o no. Pero bueno, pues sí. Sí,
5: se te esculpa. Yo te osculpo de esta...
1: Gracias. Hombre, ya que me has acusado que vienes aquí a pillarme a traición...
5: No, pero cuando a mí me lo contó la Sara, le dije, lo primero que dije fue, ¡ay, pobre! Porque dije, pobrecito, que se la han puesto ahí en la balda y dirá, uy, qué ricas.
1: Otra
5: no.
1: vez más la cago.
5: Oh, pobrecito, otra vez.
1: Bueno, yo traía una mala vegana, que no es una mala vegana, bueno, igual sí, yo qué sé. Fran, tu listado, si quieres, lo dejamos...
2: A ver, yo voy a comentar una y ya la dejo para la siguiente por si...
1: Venga, pues comenta.
2: Va un poco relacionado con lo que decía Sandra. Bueno, yo me fui todo el mes de vacaciones por ahí y dije, tengo que llevar un montón de cosas, el equipo de escalada, tal.
1: Ay,
2: digo,
1: el equipo de escalada que no es vegano, ¿eh?
2: Digo, no, el equipo,
1: yo
2: bueno.
1: Yo sí que sé de apuntar con el dedo, bueno. A mí no me importa, el equipo de escalada.
2: Entonces, bueno, eso otro día lo comentaremos, pero la que venía ahora, con todo el tema del gel y el champú, yo dije, a ver, el gel, digo... Yo qué sé, obviamente sé que no hay geles veganos, pero digo, bueno, digo algo habrá, yo qué sé, el típico gel básico, no pasa nada. Total, que yo me llevo solo mi champú y poco más, digo, para no llevar mil cosas. Y nada, bueno, fui a casa de una amiga y vi el gel que había allí y efectivamente no era vegano, no me duché con él, que no para andar el cúnico, pero claro, típico gel que huele un montón y sabe... Y, ahora antes me había lavado las manos con ese gel. Entonces, ahí yo ya vine...
1: Ya te había...
2: Claro, yo luego pensé y dije, hostia, ¿cuántas veces me lavo las manos en cualquier sitio?
1: Que no sabes si es verdad.
2: Y no sabes si el jabón... A ver, esto ya igual un poco...
1: No, haces bien.
2: Pero era que ahí yo dije, hostia, tío... Uno, ha aprendido este viaje que siempre tengo que llevar gel, porque nunca lo sabes. Y otro, el como, joder, es que no te puedes fiar de ni un gel así... No.
1: Además, con el pelazo que tiene

0: joder, no hay una pastilla de jabón con cuatro ingredientes, ¿sabes? Entonces, como, bueno, desde aquí, por favor, comprad productos de limpieza que no tengan, no sé, más de 6 ingredientes, porque, bueno, es mejor para vuestro cuerpo, mejor para el medio ambiente, para los animales y mejor para todo el mundo. Y nada, hasta aquí.
1: Ana, no sé si aquí tienes alguna mala vegana que nos
2: mala vegana. Tengo una. No de este verano, sino de toda la vida.
1: Uy, madre. ¿Que la sigues alargando?
2: Tengo una hija no vegana.
1: ¡Oh! ¿Y esto? ¡Hostia!
2: Tiene 24 años mi hija.
1: Vale.
2: Y cuando yo me hice vegana ya tenía 9 años, entonces obviamente no le va a obligar a cambiar su alimentación. Entonces ella no es vegana. Y claro, ahora ella está viviendo fuera, estudia fuera. Y cuando viene a casa, mamá, cómprame esto, cómprame huevos, que no sé qué. Entonces mi mala vegana es que voy y le compro lo que ella
1: esto
2: me pide.
1: Esto es complicado.
2: Lo que ella me pide.
3: Joder, ya ves.
2: Ya sabe que no me tiene que pedir carne de pollo ni animales que se vea claramente que es un animal, porque
1: que
2: yo
1: sea un cadáver,
2: no
1: sí.
2: puedo con ello, pero ciertas cosas, como queso y cosas así, yo voy al supermercado y yo le doy el dinero a ese supermercado para comprar cadáveres.
3: Ya, sí, que al final como sí. que te coges tú la responsabilidad.
2: Me da rabia,
3: ¿no?
2: de pero bueno, en verdad, desde que no está viviendo ya conmigo, me siento como muy liberada de decir, qué bien mi frigorífico,
3: oh, ya ves.
2: Qué bonito es, sin muerte y sin maltrato.
1: Pues esto, te invito a un futuro programa que tocaremos la maternidad y la paternidad.
3: Tenemos gentecilla por ahí que podemos hacer sí, un especial chulo.
1: Sí, la verdad que sí, porque creo que es un tema interesante a tocar.
2: Sí,
1: a ver cómo...
2: es una movida, la verdad.
1: Y ya no paternidad y maternidad, sino cuidados hacia arriba y hacia abajo. Porque yo ahora que estoy yendo a casa de mis padres también, eso es una movida. Sí, sí. Pero bueno, oye, pues nada, 26 añitos, ¿eh?
2: 24 tiene.
1: 24. Bueno.
2: Una mala vegana muy gorda, la verdad.
1: Bueno, ya la tenías, así que no, tampoco te la puedes
3: cuando
1: decir.
3: Cuando una
1: ahora
3: mala vegana
1: no.
3: deja de ser mala vegana, claro, claro. ¿Cuánto tiempo tiene que pensar?
1: Eso es. Bueno, pues yo nada, yo el otro día me vino a la cabeza, no sé cómo, se me olvidó el cepillo de dientes aquí en Granada y en La Rioja, pues tuve que ir a comprar uno y ni miré nada en absoluto, me lo compré y ya está. Y me vino la rayada, digo, joder, si las cerdas del cepillo de dientes, estas estaban hechas con... me sonaba con origen animal.
0: Perdón.
1: Las cerdas. ¿Qué? Las cerdas del cepillo están hechas con cerdos.
3: Con cerdas, literalmente.
1: Se llaman cerdas, ¿no?
0: Son cedras, ¿no?
2: No, son cerdas. ¿Cerdas? Son cerdas como el animal.
0: Sí.
2: Cerdas.
1: Gracias.
0: Ah,
2: vale.
0: Sí.
1: Sí,
2: es una palabra polisémica.
1: Es una
2: polisémica,
1: palabra muy curiosa.
2: Es una palabra polisémica.
1: Es verdad que algo que se llame cerda sirva para limpiar, ¿no?
2: Ah, bueno, sí. Sí.
1: Bueno, pues eso, que me vino la rayada y ya entonces empecé a buscar y digo, bueno, yo mi cepillo de dientes ya no encontré si eso era vegano o no era vegano, sigo con él, así que tiro para adelante. Pero bueno, que... una marca muy conocida de dentífrico, lo busqué y me salió la página, y dice que las cerdas de los cepillos naturales suelen ser de jabalí y el mango de madera de haya. Esta era una marca que vende. El pelo de jabalí se obtiene afeitando al animal y... dice, ningún animal es dañado durante
2: claro.
1: este proceso.
2: Claro.
1: Yo ahora le digo yo a la gente carnívora que no mira estas cosas, ¿os estáis lavando los dientes con pelo de jabalí? Madre mía, qué asquito. Bueno, ya empecé a mirar un poco más. Digo, a ver, ¿de dónde viene el cepillo y tal y cual? Pues nada, muy rápidamente. El cepillo más antiguo del que se tiene constancia es de 1498 y se remonta a China. Ideado nada más y nada menos que por un emperador. Era un mango de hueso o bambú y al que se le colocaron cerdas de pelo de animal cosidas. Concretamente, pues eso, volvemos un poco a lo mismo, puerco salvaje de zonas frías, ya que su pelo era muy resistente. También dicen que se podía utilizar pelo de caballo sobre marfil o madera. Y hasta 1925, que se inventó el nylon, se seguían utilizando colas de animales, sobre todo jabalís y crines de caballos para este. Y luego, claro, yo ya me rayé y digo, hostias, ¿y la pasta de dientes? Que igual la pasta de dientes tampoco es vegana. Pues aquí sí que caí en la supermarca de dentífrico, que no le vamos a hacer publicidad, porque encima me hizo gracia. Tenía un super artículo sobre cómo identificar si tu dentífrico era vegano, pero no decía que su dentífrico era vegano. Entonces digo, las capullas has escrito un artículo. Y decía que la pasta de dientes es vegana si no.

0: usa ni contiene productos derivados de animales. Digo, vale.
1: Gracias.
0: Esto, genial. Digo, gracias por la definición. Esto incluye cualquier producto que venga de una parte del cuerpo de los animales. Y aquí viene lo bueno. Incluso si no requiere de la muerte de estos. Digo, acabar de descubrir lo que es un vegano. Muchas gracias.
2: Se ha metido en Wikipedia.
0: Y dice, las personas veganas, por ejemplo, no consumen miel porque está hecha por abejas. Digo, gracias. Y de muchas personas veganas llevan esto un poco más lejos y no consumen productos probados en animales. Digo, hola, pero a ver, por Dios,
2: lunáticas.
0: Y dice, se llama, estos productos se llaman cruelty free o elaborados sin crueldad. Digo, pues muchas gracias por la definición, menos mal. Que bueno, que el artículo, la verdad, que estaba muy interesante porque te decía los diferentes productos que puede llevar un dentífrico, pastas, hilo y cepillos dentales, definía todos. Está la glicerina, que también se conoce como propanotriol o glicerol, y que es un líquido pegajoso que ayuda a mantener húmeda la pasta de dientes. La glicerina puede venir tanto de animales como de plantas, y es casi imposible conocer su origen a menos que el producto esté claramente etiquetado como vegano. Así que volvemos a lo que decía Fran. Por favor, comprar productos que sí que dicen que son veganos. Productos derivados de las abejas, el propóleo, el polen de abeja y la cera de abeja también son ingredientes que frecuentemente se usan en los productos naturales de cuidado oral. Tanto el propóleo, que es la resina vegetal recolectada por las abejas, como el polen de abeja se usa en las pastas dentales para promover una boca con sensación saludable, mientras que la cera de abeja se usa para recubrir el hilo dental y mejorar así la comodidad durante la limpieza interdental. Así que mucho cuidadito también con esto. Hablaba de las cerdas de Bajalí. De Bajalí. Y Subilí.
2: Me encanta
0: Bajalí. Por Dios. Que ya lo hemos hablado. Y luego también decía: cuidado con los saborizantes y colorantes. Porque dicen que son saborizantes naturales y colorantes añadidos que también pueden venir de productos animales. Así que
2: si
0: nada.
2: Hay color rojo, cuidado.
0: Sí, sí. El color siempre. Rojo normalmente es chungo. No, está claro.
2: Has mencionado las crines de los caballos.
0: Sí.
2: Y se me ha venido a mí aquí un flash de mi pasado en el conservatorio y lo he buscado para ver si era verdad. Las crines de la cola del caballo se usan específicamente para confeccionar las cerdas del arco del violín.
3: Sí.
0: Uy.
2: Y he buscado, violín. ¿Pero sí. se utilizan más ya las sintéticas o se siguen utilizando? No. Las que más se utilizan son todavía...
0: Así que podemos declarar caballos. Que el arpa no es un instrumento vegano.
2: El arpa sigue el violín.
0: Ah, es el violín, perdón.
3: Violín, viola, bueno, violín, todo, viola lo de,
2: todo lo que lleve, ¿no? Arco.
1: Joder.
2: Dato.
0: Pues bueno, dato de crines. Ahí estamos. Y con esto acabamos la mala vegana, que todavía tendremos más, excepto Sandra, por supuesto.
1: Nos vemos el próximo.
2: Nunca, jamás.
0: Sandra no.
2: No caeré.
3: Me tienes hasta
1: el tofus.
0: Bueno, pues me tienes hasta el tofus, estoy yo hasta el tofus.
1: ¿No quieres darle un bocado a eso? Mira que le hemos puesto... ¿Se ve? No sé si se ve.
0: No sé si se ve, pero yo no, prefiero no comer. Comer no. Vosotras. Ana, no sé si tienes Vamos algo que te tenga hasta el tofus.
1: Venga.
3: Tanta algo cosa.
0: Dice, ay, por Dios, dice, no puedo, por favor, que me estén diciendo... Mira, lo que has comentado antes de la leche sin lactosa, eso es como... a ver, ¿te he pedido leche sin lactosa?
3: Sí.
0: ¿Te he pedido leche vegana o vegetal? No sé, si te viene alguna cosilla...
3: A mí me dicen muchísimas veces, porque saben que me gusta la comida sana y las cosas naturales, que si no como miel. Y yo, la miel no es vegana. Pero bueno, la miel es muy sana, la miel tiene antibióticos, todo eso son mitos, ¿vale? Y yo, no, es que no tomo miel. Pero bueno, pero si la miel no le hacen daño a las abejas, perpetúa los cuidados de las abejas y no sé qué. Y todas esas cosas, eso sí que me tiene hasta el tofu, el tema de la abeja, de que la gente piense que la obtención de la miel respeta a la abeja y hace que las abejas vivan mejor.
2: Sí, como
0: si sean más felices.
3: Y se reproduzcan Gracias. Más y que evita que se extingan. El tema ese sí que me tiene hasta el tofu.
0: Sí, ese es un tema sí. delicadillo, el de las abejas, ¿eh? Y a veces no es tan fácil discutirlo.
1: Sí, bueno.
2: Y el utilizar el argumento de... como las abejas, en plan de no, es que las explotamos para que sigan existiendo. Y es como, no podéis concebir una existencia de otro ser sin beneficiaros de ese ser. O sea, no pueden existir por existir.
0: Ese es el argumento de los toros.
1: El de toro de Lidia, ¿no?
3: Sí,
1: es que de verdad.
3: El mismo.
1: También me lo dijeron, ¿eh? Hace una semana. Y que vaya veranito.
0: Sí, sí. ¿Ibas a decir algo de las abejas?
1: Sí, que... Bueno, que le estamos robando su comida, ¿sabes? Como, bueno, como pasa, ¿no? Con otros animales, ¿no? Pero es como, a ver, que eso no es para ti. Es su comida que utilizan cuando lo necesitan. destrozan en invierno, no para que tú se las traigas, ¿sabes?
3: Y no solo la comida, que destrozan su construcción. Uh-huh. Ellas se elaboran su colmena y llega ahí un tío y se lo destroza todo, la estresa. Uf, a mí es que eso me pone mala, la verdad. Uh-huh.
0: Bueno, pues yo hoy os traía una... me tienes hasta el tofus, porque en La Rioja, de donde soy yo, había un restaurante vegano.
1: Había,
0: Había. No. Un pasado pasadísimo.
2: Ahora hay menos tres.
0: Hubo dos restaurantes veganos. Los dos en Logroño, en la capital. Y uno cerraron hace tiempo. Y este otro bar-restaurante me gustaba porque era como el típico bar de barrio, que se veía que era un bar que había estado en la familia desde hace un montón de tiempo. La camarera es la madre, en la cocina está el chaval, un chaval que, por cierto, que está muy bien ver. Y decía, qué bien, mira, encima es vegano. Digo, tal. Pues claro, uno se hace la idea de que quien monta un establecimiento vegano es vegano. Y entonces, bueno, pues me voy a Logroño yo a visitar a mis amigos y les digo, oye, pues querría ir a este restaurante a comerme. Además, tenían siempre la misma carta, pero tenían cosas buenas y unos postres muy buenos, las cosas como son. Y me dice un amigo, ¿qué va? Si ahí ahora sirven jamón serrano y jamón ibérico y tal. Y digo, ¿cómo van? Digo, a ver, pero si es vegano, ¿cómo van a servir jamón al macántara?
2: Jamón vegano.
0: Por favor. Bueno, pues total, que me pongo a investigar y sale una noticia en el diario de La Rioja, el diario de este, que le habían hecho una entrevista al tío este que está de tan buen ver, que no debe ser vegano, vamos, no me lo puedo creer que sea vegano, si no, y le preguntan, y efectivamente ha cambiado el concepto del bar. Vaya. Y entonces me apunta aquí algunas cosas que es que me están... dice que... decía, quería quitar la referencia de lo vegano, aunque prácticamente todo lo que ofrecemos sigue siendo vegano, excepto el jamón ibérico, que lo mete bien entre, y los postres, que ahora le meterá bien de huevo y de cosas. Pero yo quiero que todo el mundo entre, que coma, que pruebe. Y digo, a ver...
1: Alma de cántaro.
0: El concepto de un restaurante vegano y celíaco... ¿Es apto para todo el mundo y un restaurante donde se sirve carnaza no es para todo el mundo? Es que a la gente le cuesta un montón. Total. Ah, no, pero eso es vegano, eso es para los veganos. No, pues justamente, si es vegano puede comer todo el mundo.
2: Efectivamente.
0: En un restaurante cárnico, ahí hay cadáveres, no puede ir a comer todo el mundo. No. O sea, es todo lo contrario. Bueno, pues que digo, bueno, ya si te gusta o no, decía, es una decisión tuya, encima. Y si te gusta el concepto o no, pues no venga. Yo, por supuesto, ya desgraciadamente no voy a volver. Había cosas que me llamaban la atención, pues decía, bueno, que se estaban centrando, habían hecho como una especie de cafetería ahora, ¿no? Que hacen pizzas, sobre todo postres y tal. Y dice, hacemos pizzas, tres son veganas y dos que no lo son. Este concepto ofrece más libertad para que pueda venir todo el mundo y no estar tan encajonado o con etiqueta. Por favor.
1: Por Dios.
0: No, madre mía.
2: Qué gente más pesada, tío.
0: Ay.
2: Hazlo y cállate. Sí, cállate. Está, no des sí. entrevistas, cállate. Pon jamón y cállate la boca.
0: Y luego, una cosa que me parecía curiosa era que decía como que el restaurante vegano como que se le había quedado ya un poco aburrido. Mm. Como que no, que ya no le motivaba, que era todo el rato la misma comida y no sé cuántos. Y yo digo, pero a ver, si te haces vegano y de repente se te abren un claro. universo de posibilidades... que puedes probar a intentar hacer un montón de cosas y a probar un montón de nuevos productos. Y es verdad que siempre tenía la misma carta. Ibas, daba igual en qué momento. O sea, no tiene un menú diario ni tenía nada de esto. Siempre era lo mismo, A, B y C. Muy bueno, pero A, B y C. Y claro, esto, bueno, me petó, porque encima el tío habla de libertad y habla para que venga todo el mundo y no sé cuántos. Era un referente, porque al final era el único restaurante vegano de La Rioja. No me jodas, hostia. Tío. Yo, de verdad, todo iluso, pensaba que era vegano el tío y no puede ser vegano.
2: No, puede ser.
0: Y esto nos llevaba a otra cosa que hemos ido hablando con nuestros programas que estamos haciendo, de decir, vamos a ir a entrevistar a gente que tiene un comercio, pero ¿serán veganos o no serán veganos? Pero ¿cómo no van a ser veganos si tienen un...? Pues hay mucha gente
1: bueno,
0: sí. que ve ahí un sí. nicho de mercado, ¿eh? Sí. Es muy fuerte, ¿no?
2: Vamos. Pero que eso es lo que pasa, que se te cruzan los cables y ya deja, pues ya está, pues ya no soy, no tengo más local vegano, porque es que si no lo eres y no te interesa el concepto de tener un sitio vegano, pero ya vegano de lo que hablamos en la intro del programa. En plan, una posición ética, política, claro, moral, no comer plant-based, que sí, eso sí, es diferente.
3: Claro.
2: Entonces, pues claro, si no lo eres ni llevas eso contigo, pues es que te da igual.
0: Yo la verdad es que preferiría que hubiese dicho, mira, no ganamos suficiente dinero o no estamos llegando a un público muy grande y por eso hemos decidido cambiar el concepto.
2: Sí, que no lo maquille.
0: Pero que no diga que es que se aburre con la cocina vegana, por favor. Si es que es una
1: y que buena. Es más libre.
0: Ay, pues ahora cada vez que voy a La Rioja, ya, bueno, voy a restaurantes no veganos cuando voy y pido opción vegana. Pero es que este era como la resistencia. Yo siempre que iba les decía, digo, ay, menos mal que estáis, que todavía aguantáis, qué bien, tal. Pues mira.
1: Joder.
2: Qué pena.
0: No digo nada. Bueno, ¿una recomendación?
2: Nos quedan tres minutos, ¿eh?
0: Pues la recomendación igual se va a quedar para el próximo programa.
1: Venga, vale.
0: Y mira que hemos leído este verano, ¿eh? Hemos leído un montón de cosillas.
2: Se han leído cositas, sí.
0: Pero bueno, ¿qué vamos a hacer?

0: Es que se pasa el tiempo volando, yo rapidísimo. De verdad la he flipado. Tío, ya llevamos una hora, no
1: es
0: puede
1: que
0: ser.
1: Rapidísimo. Y se nos han quedado cosas fuera, o sea.
0: Sí, sí, sí, vamos. Veníamos con muchas ganas, después del verano de Tofus, ¿eh?
1: Sí, sí. Es que sí, cuando grabamos la última vez, junio.
0: Sí, que grabamos junio, julio, sí puede ser. Sí. Ah, así sí. Que bueno, teníamos muchas ganas.
1: Estábamos con la lengua suelta.
0: Bueno, pues eso, que segunda temporada, compas.
2: Qué guay.
0: Y aquí seguimos resistiendo.
1: Estamos en los mismos horarios de siempre, los martes a las 7 de la tarde y el lunes a las 3 de la madrugada, la tercera y cuarta semana del mes, en el 88.5 de la FM Granaína y en la web de radioalmaina.org, en la que además os podéis hacer socias por 2 euritos al mes. Ahí en la radio nos podéis escuchar cuando queráis, ahí no hay horarios.
2: Y nada, bueno, lo que decía al principio, recordaros nuestro mail, tofus2furious@gmail.com, nuestras redes son igual, YouTube, Instagram, y nada, que nos comentéis ahí cualquier cosa que tengáis, cualquier experiencia, recomendación, lo que sea. Y nada, dejamos con este temón de la misma persona que teníamos la frase inicial.
0: Sí.
2: Katie Lang, ¿lo estoy diciendo bien? ¿Katie Lang?
0: Sí.
1: Pues seguramente.
0: Seré polidiota, creo que sí.
2: Y nada, bueno, esta cantante principalmente de country, lesbiana y vegana.
0: Sí.
2: Y nada, no quiero... Ya está.
0: Que
2: no
0: nada,
2: quiero,
0: que a mí es que me ha parecido muy curioso porque es un estilo de música muy vinculada, ¿no? Uh-huh. A las granjas. Y de hecho la llegaron a boicotear en su estado natal, Alberta, porque hizo un anuncio a favor del veganismo. Y claro, en Alberta tiene la industria cárnica tiene y tenía y tiene importante. mucho poder. Y entonces, vamos, la censuraron un montón de radios. Y aunque no tiene ninguna canción específica sobre veganismo, nos parecía de justicia traerla uh-huh. y apoyarla sí. por lo valiente que fue. Así que os dejamos con la canción y...
2: Y nos vemos en la próxima. Y go vegan y...
0: Go vegan, go vegan.
1: Vamos, venga.
0: Pero ya,
2: vamos. Venga.
0: Vamos, venga.

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2: Este es un espacio de Radio La Zarzamora para compartir distintas prácticas, consejos y saberes que podemos adoptar en nuestra cotidianidad para alimentarnos, sanarnos, vestirnos y más, sin el sufrimiento de las otras especies y la explotación de la tierra y las aguas. Es necesario que tomemos conciencia y abortemos nuestros privilegios humanos y dejemos de oprimir a los otros seres en función de nuestra comodidad. Así podremos hablar de liberación. Manjar o dulce de leche de arroz. Para este solo necesitamos arroz, preferentemente integral, si no blanco, y azúcar, también preferentemente orgánica, si no la que haya. Para este solo necesitamos poner, primero, si el arroz es integral, hay que remojarlo bastante para que se ablande y no tarde tanto su cocción. Y si no, simplemente lo ponemos a cocer hasta que esté bien cocido. Una vez que el arroz esté cocido, lo dejamos enfriar. Y luego lo molemos con la mini pimer hasta que quede totalmente molido. Usaremos todo el arroz junto al agua misma que le haya quedado. Una vez que tenemos el arroz molido, lo meteremos en una olla y ahí le agregaremos azúcar. Si, por ejemplo, ocupamos una taza de arroz, también ocuparemos una taza de azúcar. Y también le agregaremos un chorro de esencia de vainilla y... Si tenemos también 2 cucharadas de chía y le agregaremos 2 cucharadas de maicena disueltas en agua fría previamente. Y todo eso lo ponemos a cocer durante bastante tiempo, aproximadamente una hora y media. Hay que ir revolviendo para que no se pegue hasta que veamos que vaya tomando de a poco la consistencia de manjar. Hay que recordar que igual cuando se enfríe va a volverse mucho más sólido.
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1: Kano Sugako, una comunicadora de acción directa.

Yano Sugako nace el 7 de junio de 1881. Fue una comunicadora anarcofeminista japonesa que escribió una serie de artículos acerca de la opresión de las mujeres y contra el régimen del emperador Mutsuhito, conocido como Meiji. Durante su vida, publicó en el periódico feminista japonés Sekai Fujin, así como también en una serie de periódicos de corte anarquista, en donde conoció a distintos exponentes y traductores de las ideas sácratas. En aquellos años, el emperador era asimilado como un dios. Los métodos coercitivos que éste utilizaba eran calificados como cobardes y bárbaros por compas anarquistas de la época. En 1910, Kano fue acusada de alta traición por el gobierno japonés en el denominado caso Kotoku, Taiyaku Hiken, cuyo objetivo era el asesinato del emperador Meiji mediante un artefacto explosivo, acción que se vio truncada por la delación de Shimizu Taichiro, a quien le habían pedido que almacenara la bomba, pero este decidió dar aviso a la policía. La delación provocó la arremetida represiva del Imperio japonés, que detuvo a 25 anarquistas, entre los cuales se encontraba la compañera Kano Sugako. Sin embargo, solo 5 eran parte de la conspiración. El resto fue detenido por ser anarquista y participar de las últimas y controversiales manifestaciones del despertar ácrata en Japón. Todos ellos fueron en primera instancia condenados a pena de muerte. Durante su cautiverio, Kano escribió un diario en donde volcó sus más profundas

0: Escribo esto como un registro del periodo comprendido entre el momento que se pronunció la sentencia de muerte hasta el momento que subí al caldazo. Escribiré las cosas con franqueza y honestidad de una manera directa. Este diario se escribirá sin ninguna falsedad o pretensión.
1: Manifestaban las hojas que le acompañaron sus últimos días. El hecho de que compañeros que no habían participado en la planificación de la acción fueran detenidos y condenados a muerte atormentaba brutalmente a Kano. Con esto, la justicia y el gobierno imperialista de Japón buscaba castigar y acabar con toda expresión ácrata, lo que también se había manifestado en la censura de múltiples periódicos. En su diario, Kano se refería a esto.
0: La acusación argumentó que el caso fue una conspiración de los anarquistas. Una cosa es ser anarquista y otra es ser amigo de un anarquista. Para ellos, todos participaron en la conspiración. Arrestaron a la gente utilizando ese razonamiento atroz. Mis pobres amigos, mis pobres camaradas, más de la mitad de ellos eran testigos inocentes que se vieron implicados por las acciones de 5 o 6 de nosotros. Solo porque estaban relacionados con nosotros, ahora deben ser sacrificados de esta manera tan monstruosa. Solo por ser anarquistas van a ser arrojados al abismo hasta su muerte.
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0: Un gran saludo, amigas y amigos de América Latina y el Caribe. Un gran saludo a ese territorio de la resistencia, el territorio de Abya Yala. Sean bienvenidas y bienvenidos a este cadenazo radial anti-extractivista, convocado por radios libres anarquistas de diversos territorios que emiten a través de este espacio radiofónico su posicionamiento anti-extractivista por la liberación animal de la tierra y la humanidad. Mi nombre es Olmedo Carrasquilla Águila de Radio Temblor, un proyecto colectivo emitido y producido por el colectivo Voces Ecológicas de Panamá. Bueno, ante todo queremos agradecer a los radioescuchas, a todos los pueblos, comunidades, seguidores que están ahora mismo conectados a través de estos espacios. Por supuesto, un espacio solidario de resistencia y propuesta ante el extractivismo que arremete como parte del capitalismo voraz y en momentos que estamos viviendo una crisis ambiental global. Bueno, podemos también extender nuestra gratitud, elogio a emisoras que se han conectado como son Noticias de Abajo, de México, Frecuencia Subversa, de Ecuador, Radio Última Frecuencia, Radio La Zarzamora, en territorio Gualmapu, Radio Lafkeche, San Antonio, Recupera Tu Vida, en Santiago, Oxolote, Radio en México, Radio Paralelo, Portugal, Nuevo Sol Rebelde en Guatemala, Radio Cósmica, Fuga Radial, entre otras radios comunitarias alternativas, libres, como ustedes quieran llamarle, que se están uniendo a este cadenazo radiofónico anti-extractivista. Bueno, yo me ubico en territorio panameño y nosotros vamos a compartir una serie de posicionamientos, de voces, de defensoras de la vida, de defensores de comunidades rurales que vienen luchando contra las hidroeléctricas. Se puede decir que son represas que le cortan la vida o el afluente a toda una cuenca para generar electricidad y que está dentro del marco de la falsa solución al cambio climático o a la transición energética corporativa. Y por supuesto también queremos destacar las voces de compañeras y compañeros que vienen luchando contra el extractivismo minero, que a pesar que en el año 2023, en el mes de octubre y noviembre, se dio una huelga nacional y en el cual la Corte Suprema de Justicia falló en contra de un contrato entre el Estado y la empresa Cobre Panamá de la subsidiaria canadiense Fear Quantum, actualmente el gobierno y nuevo presidente Raúl Molinón quiere con el sector corporativo y minero abrir nuevamente este proyecto ubicado en el corredor biológico mesoamericano. Hay muchos proyectos extractivistas en Panamá, el tema minero, el tema de las hidroeléctricas, pero también la arremetida de proyectos de turismo inmobiliario. Y por supuesto, hay que decirlo, el panameño y la panameña se están jugando ahora mismo una lucha ante las amenazas de Donald Trump de recuperar el canal interoceánico. Un canal que fue realizado por panameños, por panameñas, por supuesto por otras personas de otras nacionalidades y sobre todo del Caribe, en el cual derramaron su sangre, fueron quienes también aportaron esta edificación y que con mentiras y posiciones infundadas Donald Trump quiere recuperar este proyecto del pueblo panameño. Así igualmente también queremos expresar otros de los efectos que tenemos ambientalmente, que es un efecto que a todo el ser humano nos está exigiendo mayor responsabilidad, que es el tema del cambio climático, que nosotros nos referimos en este caso a la justicia climática y a la transición energética comunitaria real y justa, ¿no? Entonces, vamos a compartir una serie de voces de distintas organizaciones de comunidades rurales que vienen atizando esta lucha en Panamá contra el extractivismo. Juana Camargo, de Espacio Encuentro de Mujeres, y también miembros y miembros de la organización Ya es Ya.
1: Cada vez que hablamos de la minería, quedamos todavía mucho más, yo diría, con mucho más preocupación por todo lo que tiene que ver con las fuentes de agua. Creo que es un crimen lo que se hace con esta situación y sería doble crimen que se case con algo tan importante como la Caja del Seguro Social y su defensa. Porque no puede ser que por ahí se esté argumentando que hay que volver a abrir la mina, porque si no, no vamos a poder resolver los problemas económicos del país. Y por ahí decir que tenemos que aguantarnos todo lo que pase con la Caja del Seguro Social, todo lo que implica el proyecto de ley de reforma 163, porque al fin y al cabo dijimos no a la mina. Yo creo que lo que estamos diciendo es sí a la vida. No podemos continuar con este tipo de políticas extractivistas.
2: Aquí está también la representación de Veragua a través de la Red Ecológica Social Agropecuaria, Resabe, Santiago Mendoza.
3: Bueno, me pareció tan importante porque se hablaron tema tan especial sobre la Sierra de la Mina, cosa que contrasta con lo que el gobierno nacional pretende hacer de oído sordo y vista ciega en el cumplimiento del fallo de la Corte Suprema de Justicia, y que hoy nos da herramientas de acuerdo a la asesoría que se dio hoy en este cierre de mina, que no podemos los panameños permitir que el gobierno, sea este en turno o el que venga, se dé este desarrollo de mina, porque sería un desastre total para la presente y futura generación.
2: Y bueno, también Calibel Pizarro, que es una de las compañeras aquí.
4: Bueno, lo primero decir que nosotros tenemos un fallo que fue histórico, y que el fallo de la Corte Suprema de Justicia, que es nuestro más alto órgano de gobierno, dijo que ese contrato es inconstitucional y que por lo tanto la mina ya no tiene un contrato vigente. Luego las autoridades, el Ejecutivo, tiene que ejecutar. Estamos a la espera de la definición de un plan de preservación y gestión segura del sitio, que debe estar aprobado por el Ministerio de Comercio e Industria, y que hasta la fecha no tenemos la confirmación de eso. Por otra parte, el Ministerio de Ambiente debe recobrar su protagonismo, porque es quienes por facultad de ley tienen la capacidad de fiscalizar, de hacer las inspecciones, y no tenemos información sobre las inspecciones que hace el Ministerio de Ambiente. Entonces estamos ante una situación peligrosa. Tenemos la visita de un hidrogeólogo con más de 35 años de experiencia, que ha trabajado con aguas subterráneas en todo Canadá, y nos están diciendo que la problemática de las tinas de relave es un peligro inminente. Entonces necesitamos que el gobierno sea responsable y cumpla con lo que deben hacer por ley.
2: A nivel Pizarro, a todos esos pueblos que tengan resistencia contra el modelo extractivo aquí en Latinoamérica y el papel fundamental de la mujer en estos procesos de liberación, ¿qué mensaje pueda?
4: Bueno, que sigan adelante, que en Panamá en el año 2023 logramos lo que parecía imposible. Hicimos que se detuviera una empresa minera, una de las más grandes e importantes del mundo. Nosotros logramos un cambio en la ley, logramos una ley de moratoria minera que prohíbe nuevas concesiones, y también logramos un fallo en derecho de la Corte Suprema de Justicia. Entonces, lo que a nosotros nos parecía imposible, y que en un país miles de personas salieran a protestar, pues ocurrió. Y que esa esperanza nos mantenga vivos y nos mantenga activos, porque sí se puede y tenemos que seguir.
2: Gracias, Alibel. También con nosotros y nosotras está Ricardo Wong, son Promar, y en este caso Promar es uno de los defensores y defensoras del mar, de la vida acuática, y una de las cosas que se señaló es el tema de la defensa de esa fuente hídrica para toda población, indistintamente que esté en la cordillera como en la costa.
5: Bueno, es obvio que para Promar la contaminación del agua es un aspecto que debemos vigilar estrictamente. Todo el problema radica en que tenemos que ver la contaminación de agua superficial, y nos preocupa mucho la contaminación de agua subterránea, porque es difícil hacerlo. La parte superficial es bastante sencilla y se tiene experiencia, pero para la parte subterránea desconocemos si se hicieron los estudios con la extensión que se requiere. Por lo tanto, toda esa contaminación subterránea tenemos que visualizarla en el sentido de poder cuantificar los riesgos que tenemos al tener una explotación minera.
2: También están presentes las compañeras y compañeros guerreros del mar. Y hay que destacar, están las mujeres organizadas defendiendo la tierra, la vida. Y el papel que jugaron las compañeras en Colón, en Donoso, en la costa, en los ríos, en la montaña, inspiró a otras provincias y otras comarcas a nivel nacional.
6: Mi nombre es Inés Sutherland, de Despierta Donoso y Omar Torrijos. La lucha no ha terminado. Hemos seguido instruyéndonos, haciendo sinergias con otras organizaciones a nivel nacional, que con la lucha del 2023 conocimos y pudimos compartir. Y todavía tenemos la esperanza que se haga un verdadero cierre con la ayuda de todo el país y a nivel internacional.
2: Así mismo, gracias por esas palabras. Y por aquí está Cholo. Cholo es una leyenda de las producciones aquí sonoras, pero en defensa de la vida. Cholo García.
7: Para mí, yo siento que el pueblo panameño logró una pequeña victoria, pero esa victoria tiene que ir acompañada de toda la gestión que hay que impulsar para que el cierre definitivo de la mina se dé de la manera más correcta. El tema es que hoy aprendimos que el cierre no lo puede hacer First Quantum Mineral. Tienen que contratar una empresa especializada para eso. Y eso ni siquiera el gobierno creo que está enterado.
2: Y vengo por aquí a compartir con una defensora de la vida, de derechos de la mujer. ¿Cuál ha sido la perspectiva de la participación de la mujer en estos espacios de interacción en defensa de la vida, la naturaleza, que es lo que exige el pueblo panameño? Que se cumpla la normativa para que se cierre definitivo Minera Cobre Panamá.
8: Soy Lilia Mendoza. Sin duda, se hemos demostrado no solamente en la lucha que dimos todos juntos, los conciudadanos, para defender el derecho a nuestro medio ambiente sano, a la vida de futuras generaciones, y algo de mostramos, y previo a eso también, es que esta lucha es esencialmente femenina. El feminismo bien practicado defiende la naturaleza y entiende muy bien la correlación que hay entre nuestro medio ambiente y el seguir abonando vida en nuestro país. Los espacios están abiertos siempre para nosotros y vemos un gran número de mujeres. De hecho, estamos en mayoría aquí las mujeres defendiendo pues los derechos de nuestro medio ambiente y de futuras generaciones a su salud, el derecho de nuestros niños y niñas a un territorio sano.
2: Y ya cerrando este programa especial, queremos agradecer a las distintas organizaciones socioambientales, a organizaciones comunitarias ecológicas de base a nivel nacional, a distintos gremios, movimientos populares, sindicatos, ciudadanos, por supuesto, que siempre vienen siguiendo estos programas y estos proyectos colectivos en defensa de la naturaleza, los derechos humanos y, por supuesto, la vida.
0: Bueno, amigas y amigos, queremos agradecer por esta oportunidad que no solamente le brindan a Radio Temblor de Panamá, sino a todo el pueblo panameño que viene luchando por otros modelos de vida. Y por supuesto que nosotros lo hemos presentado en distintas mesas de diálogo, en distintas acciones, pero definitivamente los gobiernos que apuestan al neoliberalismo y al extractivismo han hecho pues que la unidad entre organizaciones, entre sectores, entre frentes de lucha y comunidades pues se haya constituido más fuerte contra la arremetida de estos proyectos que hemos mencionado. Definitivamente el desafío ahora mismo para el pueblo panameño que se debate, además de la reforma a la seguridad social, es el tema de la reapertura de la mina Cobre Panamá, que es subsidiaria de la empresa First Quantum, en donde también hay capital coreano, chino y estadounidense con canadiense. Este va a ser un gran desafío para el pueblo, para las organizaciones rurales, ecologistas, ambientalistas, que en el 2023 le dijimos no a este falso proyecto destructivo, depredador y de muerte. Así que ustedes pueden visitar nuestra página www.radiotemblor.org y las redes sociales convencionales y también las redes sociales libres virtuales. Así que esto queremos pues agradecer nuevamente, reiterar nuestro elogio por el trabajo que desempeñan todos estos medios alternativos, libres, comunitarios, autónomos, que unen y tejen toda esta esperanza y solidaridad a través de las producciones radiofónicas, de los noticieros, de las radionovelas, de tantos proyectos que se van a través de todas estas ondas radiofónica, ¿no? Así que nos despedimos desde Panamá. Soy Olmedo Carrasquilla Águila de Radio Temblor Internacional, producido por el colectivo Voces Ecológicas COVEC.
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10: Muy buen día a todos, todas y todes. Damos la cordial bienvenida a este programa radial desde Petén, la cuna del Imperio Maya, Guatemala. Somos la radio Un Nuevo Sol Rebelde. Para nosotras es un gusto poder unirnos a este cadenazo radial en defensa de la madre tierra, territorio y los derechos humanos. Para esta ocasión seremos muchas radios libres y anarquistas de diversos territorios que nos unimos en la emisión de este cadenazo anti-extractivista por la liberación animal de la tierra y humana. Por eso te invitamos a ti, que nos estás escuchando, a que no te despegues de esta transmisión. Conoceremos experiencias, similitudes y quienes están tras los proyectos de muerte que afectan a todas las existencias. Y como es costumbre, desde nuestro territorio y en cada programación, leeremos el Nahual del día de hoy, así que dele, compa.
11: ¿Sabían que los Nahuales mayas significan energía, espíritu o fuerza de los seres y elementos de la naturaleza? Según la cosmovisión maya, son símbolos que representan y vinculan a cada persona con el ecosistema, creando así el equilibrio. Es por ello que antes de iniciar nuestro tema, queremos compartir con ustedes el Nahual que nos rige y nos acompaña en este hermoso viernes 28 de febrero, el cual es E con 10 de energía, que simboliza el camino del destino, el guía, es el que también nos lleva a un punto objetivo y preciso, la búsqueda de la realización también en todas las situaciones, en todos los aspectos y en las manifestaciones de la vida. Este es el mejor día para iniciar cualquier tipo de negocio o negociaciones. Es un día muy especial para firmar contratos y un gran auspiciador de los viajes, ya sean cortos o largos. Es un día muy bueno para la comunicación, en especial con el exterior, para tener noticias de los seres queridos que viven fuera del país. Desde la página de comunicadoras indígenas Jungnaoj, escucharemos al Tata José Socop, guía espiritual guatemalteco, que nos comparte más acerca del Nahual de hoy.
12: Lo que vamos a hablar ahorita de la energía E. El significado es el día del camino. Es el día del destino. Cada uno de nosotros tenemos un camino y un destino. Cada uno tiene su fecha de nacimiento que nuestros abuelos han dejado y cada día tiene un camino y un destino. En cachique le llamamos chumiral, que significa nuestra estrella, nuestro camino. Al hablar pues del Nahual E, nos enseña a ver el futuro, a ver nuestro camino, a ver el rumbo que tenemos que llegar. Y realmente es lo que tenemos que reflexionar cada uno de nosotros. Cada uno tiene un camino, un destino, un chumilar, y tiene que inclinarse a cada uno de eso. Muchas veces no comprendemos, queremos ir a otro camino. Sigamos investigando nuestro camino, nuestro destino. Tal como acabo de decir, al llegar acá tuvimos que venir en un camino. Y sin embargo, el camino tiene su espíritu, en Cachiquel, su rajahual, ¿ya? En la cual cada vez que nosotros salimos, tenemos que pedir el permiso para salir. Todos sabemos que puede pasar cualquier cosa en el trayecto, en el camino. Entonces, es necesario entonces de pedir el permiso respectivo para trasladarnos de un lugar a otro. El permiso para venir a distintos lugares y también pedir por nuestro futuro, por nuestro camino, por nuestra meta, por nuestros objetivos de vida. Sin embargo, miremos nuestro yo mirar a dónde nos conduce cada uno y sigamos.
10: Parte de las resistencias que hacemos los pueblos, las mujeres estamos presentes. A través del arte, la música y la poesía. Presentamos a Naik Madera. Es un grupo musical guatemalteco conformado por mujeres quienes a través de su música buscan transmitir el sentir, pensar y actuar de la mujer con proyección alternativa, creativa y de propuesta. Saludamos a todas las radios libres y anarquistas de diversos territorios que nos unimos en la emisión de este cadenazo radial anti-extractivista por la liberación animal de la tierra y humana, y a todas las personitas que nos escuchan de diferentes territorios de nuestro querido Abya Yala. Escuchemos a continuación La mina que contamina.

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1: Muy bien. Muchísimas gracias a quienes nos están sintonizando y bueno, ya escuchamos esta hermosa canción con un gran mensaje del grupo Naik Madera. Bueno, entonces estaremos iniciando compartiendo con ustedes este cadenazo, como ya lo mencionaba la compañera, pues estaremos compartiendo sobre luchas y resistencias de los pueblos, organizaciones, etcétera, ante el extractivismo, monocultivos, hidroeléctricas y contaminaciones masivas que se dan y muchas otras cuestiones más. Hablando de nuestro territorio, específicamente de Guatemala, uno de los cultivos que ha generado impactos negativos desde sus inicios hasta la fecha en nuestro país es la caña de azúcar. Aquí estamos hablando de la costa sur de Guatemala. Las plantaciones de caña se asentaron en las planicies del Pacífico, una zona rica por la fertilidad de sus suelos, de origen volcánico y también por la cantidad de agua que reciben por medio de lluvias y no más que todo también, ¿verdad?, por sus ríos que nacen en la cadena volcánica. Entonces, ¿qué fue lo que sucedió? Todas estas condiciones que les compartí, pues fueron perfectas para el desarrollo del cultivo y la expansión de todos estos ingenios azucareros. Hoy en día, pues Guatemala ocupa el quinto lugar a nivel nacional en la exportación de azúcar y es el tercero en producción en América Latina y el Caribe. Pero, ¿qué pasa? Esta es la parte que vemos, ¿verdad? Pero, ¿qué pasa ya viendo más a detalle con las comunidades, con la población rural y excluida? Pues uno de los problemas graves que presenta el monocultivo es la destrucción total de los ecosistemas donde se instala, que en Guatemala ha significado la desaparición de amplias áreas de bosque, que hay en el bosque, la flora, la fauna, toda esta diversidad que podemos encontrar, todo eso se ha perdido para que estos ingenios sean instalados. Asimismo, añadido a lo anterior, se suma el uso exagerado, pero exagerado de agua, lo cual afecta a las comunidades humanas y causa impactos directos e indirectos en los ecosistemas terrestres, marinos y costeros. Entonces, la quema de caña de azúcar es otro tema también. ¿Qué pasa cuando ya se está cultivando y hay que quemarla? Uno, el gran calorón, se imaginan ustedes, todas esas extensiones que queman, contamina el ambiente, el aire, las personas que están cerca se sofocan, afecta la salud, ¿verdad?, de esta población cercana, libera CO2, que es uno de los gases de efecto invernadero que contamina, y la quema de estas plantaciones es año tras año, si nos damos cuenta, va contribuyendo al aumento del calentamiento global. Hace poco nosotras tuvimos la oportunidad de ir a visitar a una comunidad donde hay un grupo de mujeres organizadas, donde vimos de cerca toda esta realidad. Ahora, aparte del cultivo, del monocultivo de caña, también ya se está fuertemente las plantaciones de banano, las plantaciones están haciendo pruebas con plantaciones de papaya, de tabaco y a la vez la palma aceitera, que es una de las cuestiones que también afecta y más adelantito vamos a hablar. Los relatos, confesiones de las compañeras es como antes, en su niñez, en unos ríos donde se bañaban, iban a divertirse, ahora desaparecieron. Y también pudimos observar con las compañeras que hicimos el intercambio, pues cuando íbamos en el camino, el agua está directamente, todo el tiempo están regando estas plantaciones. Aunque el calor esté sofocante, imagínense toda esa agua que están jalando de los mismos ríos que hay alrededor. También en la época de zafra, esto lo que les estaba diciendo, ¿verdad? Los ingenios azucareros desvían los ríos hacia sus plantaciones. Esto pues ya lo hemos podido experimentar nosotras mismas, lo hemos visto y también con todos los testimonios. Entonces dejan a las comunidades sin agua y vierten todos los residuos contaminantes en ellos. En época de lluvia también se da una cuestión que los canales, zanjones que abrieron en su momento para hacer ese desvío, después ¿cómo es? Se llenan, llevan las aguas tierra adentro y provocan inundaciones, ponen riesgo y en vulnerabilidad a muchas poblaciones. A esto también se le agrega la contaminación generada, ¿verdad?, por el uso excesivo de agroquímicos, plaguicidas y madurantes. Las compañeras hacían sus testimonios de que antes era avioneta, ahorita ya hasta drones hay, y de cómo se dice, ¿verdad?, a veces de que pues no estamos fumigando directamente su comunidad, pero si la comunidad está a un par de kilómetros de donde están estos monocultivos, obviamente el aire y todo eso también lleva todo este agroquímico, todo este plaguicida, todos estos madurantes, o esto va a caer a los ríos. Entonces ahí se va contaminando todo, ¿verdad, compañera? Es como se va dando toda esta cuestión y cómo quienes son las y los más afectados, pues son las comunidades, ¿verdad? Son las y los niños, las mujeres. En este caso, tal vez quisiera yo compartir de cómo también esto viene a afectar más fuertemente a las mujeres, a las compañeras, porque ¿qué sucede cuando no hay agua ya en la comunidad? Cuando los pozos se secaron. Son las madres, son las niñas, niños que van con sus canecas, decimos nosotros, con sus cantaritos de agua a buscar al siguiente río más cercano, a donde haya una aguada o algo, y eso implica muchas veces kilómetros y kilómetros que tienen que caminar. Entonces es ahí también donde se va viendo cómo todas estas afectaciones, pues realmente sí, no solo en el medio ambiente, sino también a la vida tanto familiar, comunitaria e individual.
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6: Y así como dijo la compañera, si nos damos cuenta, son temas bastante fuertes. Los monocultivos industriales de palma aceitera se han expandido durante los últimos años en Guatemala. Y una de las regiones con mayor incremento es el municipio de Sayachepetén, donde las empresas han definido las tierras como óptimas para la producción de palma africana. La población de Sayaché está compuesta por desplazados de diversos puntos del país a partir del conflicto armado interno, que es la guerra civil que duró 36 años aquí en Guatemala. Se sumaron familias sobrevivientes de comunidades masacradas, buscando nuevas tierras donde establecerse. Y a fines de la década de 1990, durante el proceso de paz, el gobierno regulariza las propiedades, adjudicando y garantizando a todas las familias campesinas e indígenas la tenencia de la tierra que ocupaban. Las comunidades sufren actualmente un segundo desplazamiento, en su mayoría forzado, provocado por las empresas palmeras. Durante la última década, Sayaché enfrenta un proceso de acaparamiento de tierras, pero es algo súper inmenso por parte de estas empresas, porque van utilizando distintas estrategias. Las empresas han ido comprando tierras a las familias campesinas e indígenas y también a empresas ganaderas o incluso a comunidades enteras. Y una de las estrategias que he escuchado que hacen estas empresas, ¿verdad?, es por ejemplo, si hay personas que están alrededor, van como comprando estas tierras de alrededor, y si hay comunidades adentro, pues luego no les dejan entrar a la comunidad, ¿verdad? Porque ya están en propiedad privada y eso hace que las comunidades muchas veces igual tengan que vender sus tierras porque no pueden ni entrar ni salir de su comunidad o todo está completamente acaparado por estas empresas.
1: Exactamente, justo como lo mencionaba la compañera que ya nos explicaba sobre esta situación, ahorita nos fuimos al norte de Petén. Donde se da esta situación, ahí el monocultivo, ya lo decía ella, pues es palma aceitera, ¿verdad? Y justamente así como le decía, las familias que se resisten al final van quedando rodeadas por las plantaciones de palma, lo mismo que sucede en la costa sur, con los monocultivos de azúcar. Entonces, al comprar la tierra, como ya mencionaba la compañera, las empresas cierran el paso a las y los vecinos, ya no pueden acceder a sus propias tierras por los caminos tradicionales que antes tenían, ¿verdad? Incluso para sacar su cosecha y obligándolos a utilizar unos caminos más largos o que no están en condiciones adecuadas, que implica varias horas a pie para llegar al destino. Entonces eso hace casi imposible, ¿verdad?, el poder entrar tanto a los predios como para cultivar y salir a vender sus cosechas, como también para muchas veces acceder a las comunidades. Entonces eso es una situación bien fuerte. Tal vez aquí igual ir recomendando nuestros medios alternativos y comunitarios que tenemos en Guatemala, y ahí pueden, si tienen curiosidad, informarse más sobre este tema. Un claro ejemplo es la comunidad Pico de Oro, que es quedó al final aislada, y La Palma Aceitera pues cerró el único paso, lo limitó, construyó el paso y es así como propiedad privada. Entonces ha sido un proceso largo de negociación, no se ha podido llegar a un acuerdo y es una situación difícil para todos estos vecinos y vecinas. Hay un medio alternativo comunitario a nivel nacional que se llama Prensa Comunitaria. Ahí hay muchísima de esta información que nosotros compartimos con ustedes y que son, ahí sí que es verídico, porque viene desde las propias comunidades, desde las vivencias de las y los comunitarios, de las mujeres, para que se pueda dar uno cuenta de la realidad. Lo que los medios, obviamente masivos, ¿verdad?, pues no nos dicen y que siempre callan. Entonces, volviendo al tema de La Palma Aceitera, además las y los campesinos pues sufren todos estos métodos de presión con el fin de empujarlos a abandonar y vender sus tierras. Y muchas veces se han reportado quemas y fumigaciones en sus parcelas, cultivos, robos de cosechas por esta situación. Para no ir muy lejos, el verano del año pasado, pues la mayoría de incendios en el área Petén fueron intencionados, y especialmente donde había pues bosque, donde había reservas naturales, y después decir, bueno, se quemó y ahora vamos a invertir en tal cosa. Entonces es una de las estrategias que también se andan utilizando. ¿Qué pasa igual con todos los testimonios que hemos visto, que hemos escuchado de parte del trabajo? También es en los monocultivos, pues se pierde el acceso al agua. Ya no se puede hacer una recolección de leña, ya dijimos, ¿verdad?, que se cierran los pasos. La palma, pues para poder hacer un monocultivo, estamos hablando de un solo cultivo en gran cantidad, pues destruye lo que queda de bosque, se saca todo el mayor beneficio, pero para el monocultivo que beneficia a tales empresas. Entonces sí tenemos un grave problema en Sayacchen. La deforestación, contaminación y todo esto viene igual, la violación de los derechos laborales de las y los trabajadores, que ese es otro tema también larguísimo, ¿verdad?, en el cual ahondar, lo que implica trabajar en condiciones inhumanas, con un pago totalmente bajo y bueno, un montón de cosas más. Entonces ahora pues el área de Petén Norte, Sayacchen, está cubierta en su mayoría de palma, y la gente ahora pues se da cuenta, ¿verdad?, que la palma no se come, que ya no hay una gran biodiversidad de flora y fauna como antes habían, y que es un beneficio solamente para las empresas. Entonces creo, ¿verdad, compañera?, que es necesario una ley de agua que castigue todo este aprovechamiento desmedido que hace de los afluentes que hacen las empresas agroindustriales, que desvían todos estos cauces de ríos, dañan al medio ambiente, atentan contra la seguridad alimentaria de quienes dependen de pesca, agricultura, y aún así lo siguen haciendo. Entonces, sí es necesario, ¿verdad?, una ley de aguas o alguna política pública que castigue todos estos hechos. ¿Qué opinas tú?
6: Sí, así es, compañera. Se debería, nos hace falta, ¿verdad?, esa ley, para que nosotros como población podamos agarrarnos de ahí y defender tanto nuestra tierra, cuerpo, igual decimos, Es una defensa que se ha estado haciendo por lo largo de los años y sería bueno buscar como esa forma de darles ahí a todas esas empresas que nos vienen a destrozar nuestro territorio. Y por ejemplo, igual está el ejemplo del ecocidio que se dio en Petén, en Río La Pasión, desde el 2015, donde pobladores y organizaciones ambientalistas, académicos e incluso autoridades gubernamentales coincidieron en señalar que la contaminación del río La Pasión es una de las tragedias ambientales más importantes del país. Bueno, para decir importantes, diríamos desastrosas del país. La contaminación, ¿verdad?, impactó cerca de 150 kilómetros de río, afectando a poblaciones de peces, reptiles, mamíferos y otras formas de vida que también se alimentan del río. Y sin embargo, los efectos de esta catástrofe son más amplios y afectan directamente a las poblaciones que viven en la ribera del río, con nefasto costo en su vida cotidiana. Y vieran que muchas veces pasa eso. Por ejemplo, La Palma, ¿verdad?, dijo que ellos no tenían nada que ver en eso, que no. Incluso hicieron un videíto donde contaban todas las cosas positivas de La Palma. Y ya después otros compañeros, ¿verdad?, a través de la documentación, a través de nuestros medios comunitarios, ¿verdad?, creamos materiales para decir, no, ya hay académicos, ya hay personas que han dicho que este suceso se debe a esta plantación extensiva de monocultivo. Pero también, ¿verdad?, nos gustaría ponerle la reflexión con ustedes sobre lo que muchas veces se habla de educación ambiental, porque es una palabra bastante compleja, que muchas veces pensamos, es que hay que recoger basura, hay que cómo se llama, pero, o incluso está lo que pasa que a todas las comunidades, a toda la población mayahablante, toda la población indígena, siempre se les acusa de que somos los contaminantes de nuestro territorio, lo cual no es así, sino que nosotras lo estamos protegiendo. Y por lo cual, ahorita les vamos a pasar un audio donde cabal hablamos sobre la relación del cuerpo tierra y también sobre la palabrita de educación ambiental, que incluso el compañero que entrevistamos dice, educación ambiental para todas estas empresas. Nosotros no necesitamos educación ambiental porque nosotros y nosotras somos quienes cuidamos y protegemos, preservamos la madre tierra. En cambio, son ellos los que sí necesitan una educación ambiental.
1: Y que hacen una gran contaminación en gran escala.
6: Masiva, exacto. Entonces, estaremos escuchando a continuación este audio.
7: Saludos cordiales a todos quienes nos escuchan y sobre todo quienes nos ven a través de los diferentes medios. También hemos trabajado directamente con compañeras mujeres que de alguna manera hablamos de la defensa del territorio, cuerpo y también todo lo que nos rodea desde una perspectiva de la recuperación de la memoria histórica y sobre todo a partir de la cosmovisión maya. Porque nosotros hablamos mucho de la dualidad. Desde la dualidad, pues no hay nada y nadie es superior e inferior. Desde esa perspectiva, los hombres, mujeres, somos de alguna manera interdependientes, así como la niñez y la juventud, así mismo la biodiversidad. Todo el dolor, todo aquella discriminación que atraviesa por el cuerpo de nuestras compañeras mujeres o de nosotras como mujeres, desde la defensa y el cuidado y la protección, también es el dolor que siente la madre naturaleza, la madre tierra y la biodiversidad. En este contexto nosotros hemos ido posicionando también de alguna manera el cuidado y la protección de la madre tierra y el cuidado del cuerpo como un eje transversal político, porque desde ahí es que podemos todos y todas involucrarnos al cuidado, la protección de la vida, no solo del ser humano, sino que de los seres vivos, tanto animales, las

0: manera nos hará libre a todos y todas.
1: ¿Por qué es tan importante la educación ambiental? Todos nos enfocamos en la educación ambiental cuando hacemos alguna introducción o hablamos de algún taller donde hacemos exposición, haciendo conciencia de los cambios climáticos y la importancia que es que los seres humanos sembremos un arbolito, que protejamos un bosquecito, que no lo quememos, que no tiremos la basura por el camino, que cada cosa en su lugar y todo este tipo de cosas son como lo que todo mundo nos preocupamos. Pero en cuanto a la educación ambiental, es algo que para mí tiene mucho que ver con todos los patrones de conducta de los seres humanos y que es muy importante no solo hablar de cómo sembrar un arbolito, ni cómo hacer una ronda cortafuego, ni cómo levantar basura que tiramos de manera inadecuada. Educación ambiental sería lo que deberían de tener los grandes consorcios, las grandes transnacionales que hacen efectos climáticos verdaderamente inconsecuentes, verdaderamente irreparables. Yo creo que es por allí, por el primer mundo, donde deberíamos de hacerles este nivel de educación ambiental, incluyendo la actitud de consumo, inclusive. Un ejemplo muy sencillo es cómo las grandes plantaciones como de banana, en el caso de Guatemala, o de la palma africana, que son monocultivos, le han hecho tantísimo daño al medio ambiente, han despedazado al planeta con una actitud meramente ambiciosa, con una actitud de prepotencia, de arrogancia, con una actitud en contra de la lógica misma de la vida. Aquí tiene mucho que ver también el tema del mercado, ese mercado exigente, ese paladar exigente, donde los productos tienen que tener una forma, un estilo, una estética, y todo esto le hace muchísimo daño al medio ambiente. Entonces yo creo que es por ahí donde tenemos que empezar con el tema de la educación ambiental, inclusive a aprender a consumir, inclusive a aprender a ser consecuentes con nosotros mismos, no solo de lo biológico. Es muy importante pedirle a estas grandes empresas como la Monsanto, como la Bayer, las inconsecuencias que han hecho, los daños irreparables al medio ambiente, solo por decir un par de empresas, pero como ellas hay miles en el mundo que se dedican a hacerle tantísimo daño al medio ambiente. Entonces, cuando hablamos de la importancia de la educación ambiental, entonces estábamos hablando, pues, que los países desarrollados serían los primeros con los que tendríamos que hablar y enseñarles a pensar de manera más positiva y más consecuente con respecto a la vida en el planeta. Entonces, para mí, educación ambiental es algo tan estratégico, es algo tan importante de lo que debería de ocuparse alguna instancia en el mundo. Entonces, pues, sí amerita de que todos hagamos conciencia en cuanto a la educación ambiental, porque el daño al planeta se lo hacen las grandes transnacionales, las grandes empresas ambiciosas por el poder y por el dinero y por el control del planeta, a través de la minería a campo abierto, a través de la extracción del crudo y de un montón de materiales que la madre tierra tiene y que lo hacen de manera inconsecuente. Entonces la educación ambiental es algo muy importante, pero no debemos de dejarla en que cómo debemos de recoger basuritas, en que cómo debemos de sembrar un arbolito, sino cómo vamos a transformar a estos actores internacionales de tantísimo poder económico, de poder político, de imposición y de miseria que han creado en el planeta. Por eso, para mí es muy importante la educación ambiental, pero llevarla a otro ámbito, a otro espacio.
2: y es momento de una pausita musical. En este cadenazo desde Guatemala estaremos presentando música de resistencia con artistas guatemaltecas y saludamos a

0: todas las radios libres y anarquistas de diversos territorios que nos unimos en la emisión de este cadenazo radial antiextractivista por la liberación animal de la tierra y humana. Escuchemos a continuación a Sara Kuruchich y Lila Downs con este hermoso tema de Pueblos, donde se dignifica y honra la existencia y las luchas de todos los pueblos indígenas del mundo, las ancestralidades y los caminos plurales que el tiempo nos convoca a transitar. Sin más, escuchemos a continuación.
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0: Como mencionaba la compañera, son bastantes, ¿verdad?, los desastres que podemos observar que vienen acarreando de toda esta situación. Lo del río La Pasión de Petén realmente fue algo bastante fuerte, tanto a nivel de territorio aquí en el regional, pero también a nivel nacional e internacional, ya que fue todo una gran contaminación que se dio, ya lo mencionaba la compañera. Fue el 30 de abril del 2015 que se dio. Imagínense hace cuántos años esto sigue impune. 30 de abril del 2015, días después de que sí hubo bastante lluvia, sí se provocó un desbordamiento de las piletas de oxidación de la empresa de reforestación de Palma de Petén, Repsa. Se señaló de que esto fue un producto del desborde de las piletas, pero también de cómo se supone que las empresas tienen que llevar todo un sistema, ¿verdad?, funcionando para que estas cosas no sucedan, ya que en estas piletas de oxidación la empresa vertía el químico utilizado para tratar las plantas de palma, y el químico fue el que produjo que miles, miles, miles de peces fallecieran, ¿verdad? O sea, se murieran. Esto lo explicó Rosalito Barrios, profesor de la Facultad de Ciencias Químicas y fa de Farmacia de la Universidad de San Carlos de Guatemala. O sea, como ya lo mencionó la compañera, hubo diversos estudios, nada se dio seguimiento, entonces no hubo ninguna sentencia para esta empresa. Y todo eso, ¿verdad? Lo que hubo es que hubo un consumo excesivo de oxígeno con todo esto lo que se dio y pues la profundidad que hubo de tanto de sustancias aceites, todo esto que se acumuló en el río fue como de una capa de 60, 70 centímetros de profundidad y debajo de toda esa capa pues todos estos organismos se asfixiaron. Entonces, algo que decir igual y recalcar, este efecto colateral de la contaminación en el río La Pasión no es solamente que nos vamos a la muerte de las especies biológicas, sí, sí es importante, pero también todo el efecto social y económico y comunitario que conlleva. ¿Por qué hablamos de esto? Las comunidades que viven alrededor, muchas viven de lo que es la pesca, el recurso alimentario de las comunidades y la pesca para consumo y la pesca para venta. Además, como hay muchas comunidades súper aisladas en zonas rurales de difícil acceso, no hablemos de un agua potable de calidad, eso no tienen acceso. Entonces, ¿qué hacen? Es consumir agua del río. Y al hacer esto, pues hay incluso investigaciones, entrevistas directas, todo esto ahí está documentado y se puede buscar de cómo las comunidades después empezaron a sufrir enfermedades en la piel, enfermedades del estómago, causa de por estarse bañando, cocinando, consumiendo esa agua del río que ya estaba contaminado. Entonces, el agua es vital, el agua es vida, eso lo sabemos perfectamente, pero nos damos cuenta, ¿verdad, compañera? Cómo todas estas empresas, todos estos monocultivos, todo extractivismo, hidroeléctricas, utilizan el agua a favor de, pero tampoco se piensa en un uso adecuado o en las políticas públicas que ya mencionábamos para sancionar, porque la población que menos tiene acceso a los recursos primordiales que debería por ley tener el acceso a educación, a salud, a vivienda, a agua de calidad, pues no la hay. Y entonces estos son los medios que se tienen para sobrevivir.
1: Así es, como dice la compañera, sí, muchas veces en diversos encuentros se hace como esa pregunta, ¿cuáles son nuestras problemáticas, verdad? La mayor respuesta que da la población es el agua,
0: El
1: es
0: acceso
1: el
0: al agua.
1: agua, el acceso al agua. Pero había una compañera que decía, se dan cuenta, ¿verdad?, que esa es la mayor problemática que todas las personas estamos pasando en Guatemala. Pero Guatemala tiene más de 20 lagos y 120 lagunas. Y tiene un montón más de
0: Ríos,
1: ríos,
0: ¿cómo se llama? Donde brota el agua,
1: nacimientos,
0: nacimientos, pero
1: sí.
0: lamentablemente todos están
1: Todo se está
0: acaparando,
1: acaparando.
2: Asimismo, también tenemos el caso del lago de Izabal, Libertad para las Voces del Lago. Es una campaña que se dio en el 2018, la cual buscó visibilizar y denunciar la realidad del despojo y desalojos de sus territorios. Criminalización, persecución, asesinatos, violaciones sexuales y prisión política que viven en las comunidades quechí desde el Estor y en los alrededores del lago de Izabal y el valle del Polochic en Izabal y Alta Verapaz, respectivamente por denunciar y defender el lago de la contaminación de proyectos extractivistas mineros en el territorio, por defender los cerros que están siendo destruidos por esta empresa, además de vivir un constante asedio por terratenientes locales y empresas de monocultivo que les desaloja y no permiten vivir de manera digna y en paz. Por otro lado, la problemática del despojo histórico de tierras que viene desde la reforma liberal en el Valle del Polochic y tiene causas estructurales en donde la mayoría de comunidades han sido despojadas de sus tierras para el cultivo de palma africana, caña, banano, hule, así como la explotación minera con fines de negocio transnacional. Mientras tanto, la población quechí no tiene tierra para cultivar sus alimentos y vivir en lugares dignos de manera permanente. Esta problemática, sin duda, tiene viviendo a estas comunidades en los más altos niveles de pobreza extrema y con cuadros de desnutrición crónica por la falta de tierras para cultivar sus alimentos. El Estado guatemalteco ha sido insensible, totalmente ajeno a la búsqueda de soluciones de esta problemática, y también las instituciones encargadas han jugado el papel de perseguir y criminalizar a quienes buscan la realidad de sus tierras. Mientras el Estado no busque verdaderas soluciones en la adquisición y priorice a la mayoría de la población, los problemas persistirán y se agudizará cada vez más. En este sentido, no solo son las comunidades las desestabilizadoras, ni las organizaciones sociales son las responsables de la problemática agraria. Por el contrario, son las empresas extractivistas las responsables. Entonces se deben construir espacios de diálogo, pero con respuestas y soluciones concretas, viables, no solo para entretener, engañar y criminalizar a las comunidades indígenas y a la población en general.
1: Y bueno, saludamos a todas las radios libres y anarquistas de diversos territorios, ¿verdad? Que nos unimos a la emisión de este cadenazo radial anti-extractivista por la liberación animal, de la tierra y humana. Y a todos los, las, les compas de diferentes partes de nuestro Abyayala. En este espacio musical les presentamos a Gabriela Volten, docente social e investigadora con trayectoria en el rap. Pues el objetivo principal de su música es despertar el pensamiento crítico y mantener la memoria histórica de nuestro país guatemalteco. Entonces escuchemos su canción Lucha Latina.
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Al lado de eso, su gran sensibilidad ante todos los problemas. Su sensibilidad frente a la injusticia. Su espíritu inconforme cada vez que surge algo que está mal. Lo haya dicho quien lo haya dicho.

0: Busquemos respuestas, hagamos propuestas, contribuyamos a transformar las realidades. Escuchemos a continuación, Construyendo Alternativas.
1: Bueno, es así como, bueno, si se dieron cuenta, en nuestro espacio también nos gusta resaltar mucho, y ya mencionábamos al inicio, sobre cómo también se hacen las distintas luchas, visibilización y la defensa de la tierra, cuerpo, territorio, nuestra querida madre tierra, nuestro querido Abyayala, como se dice, a través del arte, la música, la poesía. Y es por eso que a lo largo de este programa, de este cadenazo que hacemos desde Guatemala, pues estamos presentando tanto a grupos artísticos, grupos musicales, artistas individuales, mujeres más que todos, para resaltar y también visibilizar el empoderamiento femenino, de cómo las mujeres también somos capaces a través de nuestra música transmitir, hacer sentir, visibilizar todo este sentir y pensar y actuar, ¿verdad? Y de cómo también, pues al final es una alternativa, o hablamos de una propuesta del buen vivir, ¿verdad? Que engloba todo eso desde la protección, visibilización, incidencia, denuncia, etcétera. Y más que todo es súper lindo cuando tenemos artistas que visibilizan toda la situación que pasamos, desde las minas que contaminan, desde ecocidios, desde todas estas cuestiones, todos estos temas que vamos a ir escuchando a lo largo de este programa. Entonces, por seguir ya con, no, bueno, casi finalizar, mejor dicho, construyendo alternativas, nosotros también ya vimos todas las problemáticas que ya descritas, ¿verdad?, que pasamos, y sabemos que es una situación complicada, que hay muchas más, y al escuchar en este cadenazo nos daremos cuenta que en otros países también hay muchas cuestiones que tenemos similares, desde los proyectos extractivistas, desde los monocultivos, desde las minerías, desde las hidroeléctricas, etcétera. Pero también es necesario visibilizar el rol, la lucha que hacen los pueblos, que hacemos las mujeres, que hacen las y los campesinos, organizaciones y sobre todo nuestros pueblos originarios, originarios, nuestros pueblos indígenas. Ellos tienen un derecho ancestral a la tierra, lo cual no es valorado, no se lo han dado, pero es necesario, ¿verdad?, que se visibilice y que se haga esta cuestión de que se les brinde el acceso a la tierra, ya que se valore también toda esta ardua labor que hacemos muchas y muchos en defensa de nuestros recursos. Sigo insistiendo en la defensa de la biodiversidad, madre tierra, cuerpo y territorio, porque son luchas que día a día hacemos, día a día lo que estamos haciendo justamente ahora con este cadenazo radial. Estamos visibilizando, estamos denunciando, evidenciando todas estas atrocidades que suceden desde los pueblos, desde los territorios, que muchas veces, vuelvo a decir, los medios masivos no nos cuentan, y de cómo hay muchas alternativas para vivir en armonía, para vivir bien, para vivir en paz con nuestra madre tierra y protegerla. Los efectos del cambio climático a nivel mundial ya los estamos sintiendo, ya los sentimos, y cada vez irá más peor. Es necesario que despertemos, que hagamos conciencia, busquemos métodos para ir haciendo esta defensa. Pero algo muy importante que decía la compañera hace unos momentos, esta conciencia también en las empresas, Malaya, ¿verdad? Todas estas empresas, todos estos de extractivos, mineras, etcétera, tuvieran esa conciencia, ¿verdad?, de proteger a nuestra madre tierra, porque realmente se nos está agotando todos los recursos, nuestra biodiversidad, recursos en general. Entonces es necesario hacer esta conciencia.
0: Las mujeres estamos presentes en la lucha y defensa por la soberanía alimentaria. Aportamos en el traspaso de conocimientos de forma oral, en la producción, selección y protección de semillas nativas y criollas, en la comercialización e intercambio de productos, en la defensa del territorio tierra y nuestro territorio cuerpo para garantizar el acceso a alimentos sanos y nutritivos para nuestras familias y las comunidades.
2: Agroecología y soberanía alimentaria
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1: Y también parte del programa, o nosotras que somos mujeres, ¿verdad? Es importante de visibilizar el rol de la mujer en todo esto. Por ejemplo, las mujeres indígenas tienen una estrecha relación con la tierra y desempeñan un papel súper clave en las familias, en las comunidades y las naciones, como principales proveedoras de alimento, guardianas de semillas. Aquí hablamos de semillas nativas y criollas, de conocimientos de plantas medicinales, cómo curarnos de resfriados, malestares estomacales, dolores de cabeza, todas estas recetas que debemos no solo recuperar las recetas, sino también recuperar todas estas plantas medicinales ancestrales que son súper importantes, ¿verdad? Empezar a ver todas estas alternativas. Cuando la tierra se pierde o se degrada, la vida diaria de las mujeres se ve muy afectada. Hay que hacer conciencia de eso, ya que se vuelve más pesada la carga de proveer la subsistencia a la familia. También es importante visibilizar que, como ya lo mencionaba la compañera, ¿verdad? Respetar la cosmovisión del pueblo maya. ¿Por qué? Porque comprende un sistema de valores que interpreta y relaciona la vida, las cosas y el tiempo. Algo de que hoy en día pues tal vez ya no lo relacionamos, ya no lo vemos, pero es la explicación y forma que ellos tienen de dimensionar tanto el universo, las energías, la naturaleza, el respeto a todos los seres por igual. La población maya pues tiene esa filosofía de vida que busca el bienestar, sí material, pero también la plenitud espiritual, ¿verdad? Cómo todo va enlazado y cómo todo se trata de un sistema de vida armónico y equilibrado entre los seres vivos. Seres vivos no solo somos nosotros los seres humanos, ¿verdad? Sino los seres humanos más los seres o entes de la naturaleza y el universo. Entonces, en este sentido, pues la espiritualidad y las ciencias son la explicación muy minuciosa de la cosmovisión maya. Esto a través de, ya hemos tenido la oportunidad de participar y la verdad es muy interesante, por ejemplo, en rituales sagrados, hay códices, inscripciones en piedras, hay toda la tecnología que ellas y ellos tenían antes, cómo hacían todo esto de leer las estrellas, o sea, una cuestión enorme y súper wow, ¿verdad? El arte, el tejido, la música, la tradición oral, o sea, un montón de cuestiones, ¿verdad, compañera?
4: Así es, compañera, es muy cierto lo que dices y es lo que comentábamos hace un rato, ¿verdad? De cómo muchas veces son las comunidades, los pueblos indígenas que son como los mal vistos y se les pone como destructores de la naturaleza cuando no es así. Y esto lo pasan en lo que decía la compa, ¿verdad? En los medios masivos. Y para esto igual estamos nosotras para desmentir todo esto de que las comunidades indígenas no son los destructores, las y los destructores de la naturaleza, sino que somos protectoras y protectores. Entonces hay que tener bastante en cuenta eso, ¿verdad? Y también es bonito saber de que no estamos solas en este lugarcito, ¿no? Sino que hay más resistencia en diferentes partes de nuestro querido Abyala. El tiempo se nos ha hecho bastante corto porque hay de un montón de que hablar.
1: Y es que se extiende el tema, tratamos de hacerle como un super mega resumen, pero
4: es extenso y aparte en Guatemala ya decía la compa, las compañeras, ¿verdad? Está lo de las hidroeléctricas, las mineras, los monocultivos de caña, palmera, piña, papaya y
1: horrible.
4: Y también la petrolera. Porque aquí
1: ese tema se nos olvidó, pero sí.
4: Aquí en Petén Al final de cuentas, cuando hacemos un mapita y empezamos como a identificar dónde están esas partes, nos damos cuenta que todo está lleno. Y por ejemplo aquí en Petén, aparte de la palma aceitera, también tenemos la petrolera, lo cual igual es bastante contradictorio. ¿Por qué? Porque se ha visto esta lucha de los compañeros y compañeras de las comunidades que están en esta área protegida. Es una área protegida, dizque protegida, porque las comunidades ya se encontraban ahí antes de que
1: se diera la ley de áreas protegidas.
4: Antes de que se diera la ley de áreas protegidas. Entonces, han querido desplazar a estas comunidades que están preservando y defendiendo los bosques. Entonces, se ve como esa contradicción que les digo, así es área protegida, entonces que se vayan las comunidades. Pero en esta área protegida también estaba operando la empresa petrolera, lo cual, sí, esto es bastante contradictorio, bastante feo para todos nosotras y nosotros. Y bueno, para cerrar este espacio radial, como les decimos, el tiempo se nos ha ido volando. Recordamos que nuestras tierras, nuestras montañas, ríos y selvas son más que solo recursos, son el alma de nuestros pueblos, son nuestra historia, son nuestras raíces, pero también, como lo decían las compañeras, son el objetivo de aquellos que buscan extraer, destruir y dominar sin importar el daño que causan a nuestros pueblos y a la naturaleza. Nosotros, nosotras y nosotres, los pueblos del Abyayala, no somos solo testigos de lo que sucede, somos las y los guardianes de la vida, de la biodiversidad, de la resistencia. Cada uno de nuestros pasos en las calles, cada uno de nuestros gritos en defensa del territorio es una semilla de esperanza. Sabemos que nuestra lucha no es fácil, pero también sabemos que el poder de la unidad de nuestros pueblos es más grande que cualquier maquinaria extractiva. Vamos a quemar todo. Hoy más que nunca debemos recordar que no estamos solos, solas. La resistencia se teje en cada rincón del continente, en cada comunidad que se alza contra las multinacionales que nos roban y destruyen. Desde los pueblos originarios hasta las ciudades, todos compartimos un mismo sueño, lo cual es un futuro justo, sin extractivismo, sin devastación. Entonces seguimos en pie, seguimos luchando, seguimos soñando, porque un pueblo que resiste es un pueblo que vive. Nos despedimos con la firme certeza de que la tierra y su gente siempre prevalecerán. Así que viva la resistencia, viva el pueblo unido, viva la lucha por la madre tierra, viva la Yayala.
1: Muchísimas gracias, y es así como nos despedimos. Agradecemos a quienes se sumaron a este cadenazo radial anti-extractivista por la liberación animal de la tierra y humana. Entonces, esto ha sido un poco de lo que nosotras compartimos desde Guatemala. Saludos, compas.
5: Llegamos bien a nuestro destino. Aquí finaliza su programa Un Nuevo Sol Rebelde. Gracias por habernos escuchado. Fue un gusto compartir una hora de programación con ustedes. Hasta la próxima.

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3: Febrero antiextractivista en todos los territorios. Las lógicas extractivistas del capital se despliegan en los diferentes aspectos de lo que nos imponen como existencia. La usurpación de los territorios y su posterior extracción no solo atacan a la tierra en sí, ataca también la vida vegetal y animal, modificando y exterminando los ecosistemas. Ataca a las comunidades que habitan en los territorios, extrayendo sus conocimientos, historia y prácticas culturales para capitalizarlas. Destruye las prácticas autónomas e impone una dependencia económica. El extractivismo monopoliza las posibilidades de sustento de esas comunidades, destruyendo las prácticas ancestrales de supervivencia e intercambio, para imponer sus trabajos, haciendo cómplices de la devastación a las propias personas que los habitan. El extractivismo, motor central de la mantención y reproducción del capitalismo, hoy pintado de verde y sustentable, inunda los territorios con devastación y miseria. Hoy, los territorios históricamente colonizados son obligados a sostener la llamada transición energética, que saquea y devasta al nombre de la sustentabilidad, la electromovilidad y la vigilancia extrema. Los grandes capitales de la industria minera y forestal avanzan apropiándose de la tierra con ayuda de los gobiernos de turno y de toda la casta política, ignorando y silenciando los posicionamientos y decisiones colectivas de las comunidades afectadas. Este febrero nos invita a apagar la máquina de destrucción, a que en cada territorio amenazado se desplieguen acciones que impidan por todos los medios la imposición y funcionamiento de los proyectos de devastación. La crueldad del capital y sus ejecutores no da tregua. Hoy con Julia Chuñil desaparecida, con Emilia Milén, con Macarena Valdés en la memoria y con la larga lista de asesinados por defender la tierra, nos toca actuar. No al sistema de la devastación. Seamos su piedra en el zapato, sus obstáculos, sus enemigues. Por Bau, a 4 años de su asesinato liberando al lago Riñihue de los oligarcas. Fuera mineras, fuera forestales, por la liberación animal y de la tierra, fuera extractivistas de Abyayala.
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10: Hola, bienvenidas, bienvenidos y bienvenides a este nuevo cadenazo radial que estamos realizando en conjunto con las radios libres y anarquistas de Abyayala. Desde Radio La Zarzamora nos encontramos con los compañeros de Queule Resiste, que es un movimiento que nace para defender el territorio de Penco y Lirquén contra todo extractivismo. Vamos a compartir con ustedes esta entrevista que estamos realizando en el territorio de Penco para conocer la historia de este territorio y también cómo surge este movimiento en defensa de la Bahía de Concepción. Bienvenidos, compañeros. ¿Cómo están?
11: Bien, todo bien. Gracias por la invitación.
12: Todo bien, gracias.
10: Bueno, cuéntenos, para empezar queremos saber cómo surge Queule Resiste.
12: Bueno, soy Arnoldo Cárcamo, ya con mis 74 años, nacido y criado en Penco, un luchador que siempre ha privilegiado la autonomía para defender mi territorio. Para mí son válidas todas las luchas, pero a la que últimamente he estado rodeado, porque nací en una lucha de la coordinadora Penco-Lirquén, donde todos éramos uno, todos luchábamos. Pero hoy en día muchos de mis compañeros ya no están luchando con esa energía y les es más cómodo para ellos porque no salen a luchar a la calle.
10: ¿Cómo surge Queule Resiste, compás?
13: Hola, mi nombre es Rubén. Bueno, el Queule Resiste nace de una lucha de muchos años atrás que nosotros llevamos acá en Penco-Lirquén, que bueno, es una pequeña historia que voy a contar, cortita, para que más o menos tengan una idea clara. En un principio nosotros organizamos la lucha contra el proyecto Octopus en el año 2012-2013 aproximadamente, donde nos juntamos un grupo de vecinos, de jóvenes y de pobladores de acá de Penco Luisquén, para enfrentar esta lucha del terminal de GNL que se quería instalar en aquellos tiempos acá en las costas de Luisquén, específicamente en el sector de La Cata de Luisquén, y que obviamente se iba a ver afectado todo el polo gastronómico que iba a haber acá y nuestro territorio. Y bueno, resultante de un quiebre que hubo ya después de mucho tiempo, de desgaste y muchas otras cosas que influyeron igual, nacen nuevas coordinadoras acá en Penco con gente que ya había participado de la coordinadora anterior. Y nosotros, cuando se comenzó con la lucha contra el proyecto minero acá en Penco, un grupo de compañeros que veníamos de la lucha anterior de Octopus, nos encontramos con la realidad súper dura y compleja, el saber que la gente que estaba organizando esa resistencia en Penco solamente la veían del ámbito académico, institucional. ¿Qué quiere decir eso? Que solamente están encerrados entre cuatro paredes, entregando información que también es buena, que igual es parte de la lucha, pero ellos no consideraban, y así nos dijeron, que dentro de sus estatutos estaba no salir a la calle, no hacer rayado y no hacer más manifestaciones más directas contra la empresa misma, que en ese tiempo era Viola Antaníos. Y la conversación nuestra como grupo y como compañeros y como amigos que somos del territorio y que veníamos de otras luchas, como digo, dijimos, esto no puede ser. Así que nos reunimos un par de días, un par de semanas y nació el movimiento de Queble Resiste, en homenaje a los Queble, ¿cierto?, que precisamente van a ser, o sea, afectados acá en el territorio. Y le pusimos Queble con K, para diferenciarnos un poco. Y la idea es nosotros ser una opción, digamos, de lucha frontal, directa, en este caso, en nuestras formas más radicales, podría decirse, frente al extractivismo y en especialmente frente a la minera Aclara, que hoy día quiere instalarse en nuestro territorio, y así también con el terminal de GNL en Penco Luisquén.
10: Compañeros, ¿nos podrían describir este territorio que habitan en cuanto a su diversidad vegetal y animal para que la gente sepa cómo es Penco, Luisquén y la Bahía de Concepción?
12: Bueno, nosotros como habitantes de Penco creemos que este es el paraíso, el Edén, porque si nosotros tomamos en cuenta el mar, la isla que tenemos a 20 metros de la orilla, entonces aquí no se pasa hambre. No se pasa hambre, o no se pasaba, porque si estábamos cerca del mar, íbamos a mariscar. Y si estábamos cerca del cerro, íbamos a la mutilla, a los chupones, íbamos a los quebles, íbamos a recoger todos los productos del cerro. Entonces, esto era un paraíso. Pero de hace muchos años que se vino este extractivismo, que nosotros no nos dimos cuenta, éramos cabros, y la gente también a lo mejor no se dio cuenta que vinieron las forestales.
10: ¿En qué año instalaron? ¿Fue eso, más o menos?
12: Mire, yo tengo recuerdo del año 60, ya había desarraeros, pero no me recuerdo si eran de bosque nativo o de pino. Ya. Del año 60, que en el Luisquén hacia arriba volteaban, o en Coihueco, donde está la minera, hacia arriba vivía parte de mi familia igual, tía, primo, viviendo del área forestal. ¿En qué nos dimos cuenta con el tiempo ahora, reflexionando? Es que nosotros íbamos a buscar mutillas, íbamos a buscar zarza, íbamos a buscar los quebles. Había muchas vertientes. Tomábamos agua, pero de todo, riquísima el agua. Íbamos también a buscar nalca, porque habían pajonales, que sean extensiones húmedas grandes. Entonces íbamos a buscar nalca. Y de así, sin darnos cuenta, se fueron acabando las vertientes. Era porque las forestales, pues las famosas forestales que muchos quieren, pero ellas nos acabó el agua. Con todo esto de plantar árboles, después trajeron el eucalipto y todo eso produce erosión, produce desgaste en la tierra, produce la succión del agua, las napas. Entonces todo eso es un extractivismo que nos damos cuenta ahora. Bueno, para no dejar pasar, este gobierno ahora quiere darle luz verde a las forestales. más todavía, digo yo. Entonces, eso es que Penco se ha visto afectado. Después se nos quiso instalar un GNL. Las empresas siempre han mentido, vecinos y vecinas. Siempre han mentido. Nos dijeron que eso ya a traer progreso, que las empresas iban a tener gas y todo. Pero nos dicen la verdad. Y a mí me tocó leerlo, afortunadamente. Y ahí me di cuenta. Porque no hubo ningún ingeniero, ningún político, ningún dirigente, ninguna persona que se llegara a mi lado, que yo lo pedí, para estudiar el proyecto.
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2: Compañero, ¿y qué especies de animales y qué especies? Porque mencionaban ustedes que hay muchos queules acá, o hubo en su momento muchos queules. ¿Cómo es el queule? ¿Cuál es su importancia para el territorio? Y también si nos pueden contar qué especies animales también habitan, porque sabemos que hay pequeñas reservas donde incluso se han visto pudús, por ejemplo.
13: Frente a eso, bueno, para acotar un poquito más, Penco, ¿cuál es la mayor característica que yo lo encuentro? Igual soy nacido y criado en Penco y de hecho vivo a 100 metros del bosque y de la entrada del Fundo Huehueco donde se va a instalar la minera. Yo desde chico hemos recorrido el bosque, desde chico, y lo otro, que es muy importante, que ese bosque para la época de los 80, en plena dictadura, cuando no había muchos recursos, nos sirvió a mucha gente de acá de Penco y del territorio para abastecerse de leña. Entonces, y siempre la gente está yendo a buscar leña para su abastecimiento y para su consumo diario, porque en las necesidades, como decía Arnoldo, bien dicho, es un lugar donde la gente se puede tener energía para su estufa, para calefeccionarse dentro de todo el año. Y lo otro también, que Penco, ¿cierto?, es la tercera ciudad más antigua de Chile, que hay que tener en consideración eso, que es parte del patrimonio, yo creo que del mundo, por todas sus características históricas que tiene. Aquí ante la Concepción, se fundó Concepción, entonces toda una historia que tiene Penco. Y lo otro, que la característica especial que lleva ellos, es que tú estás en el centro de Penco y a 4 cuadras tiene el mar y a 4 cuadras tiene el cerro. Uh-huh. Con los árboles, tienes río, tienes donde ir a bañarte, a pasear, a hacer ejercicio, deporte. Entonces, todas esas cosas se verían afectadas si llegase a instalar una empresa extractivista como lo es, en este caso, la minera Clara. Y, bueno, son los mamíferos que se encuentran acá, ¿cierto?, en el territorio de los cerros de Penco Lisquén. Son el zorro cumpeo, el zorro chilla, el gato montés, inclusive hasta el puma. Son los que se encuentran acá en el territorio. Y las aves, es el águila chilena, el cernícalo, el choroy, el tucuquere. Y también se encuentran los reptiles, la lagartija, la culebra de cola larga, la rana chilena. Y bueno, y también el pudú. Y entre otros, el jílguero, el chugao. Entonces hay muchas especies que se verán afectadas si esta mega empresa nefasta llegase a instalarse en nuestro territorio.
12: Para no dejar pasar el peuco.
13: El peuco, sí.
12: Resulta que el peuco también se creyó que viene Penco de ese origen. Hay varias teorías como ustedes. Para contar esta del peuco nomás. Es que antes el escrito en español, Penco, Peuco, la N era como la U. Entonces, que se cree que Penco nació del Peuco, porque el Peuco con el cernícalo eran de por aquí. Nosotros, cuando llegaba la época de cosecha de la mutilla, del queule, de la avellana, íbamos a los cerros, porque eran unos árboles grandes, y que tenía un fruto amarillo, como un níspero más grande. Entonces ese, algunos lo comíamos las primeras veces, ya después no, porque uno se curaba, se embriagaba. Se comía con cáscara y el ligerito andaba todo mareado. Entonces era típico. Entonces después ya no, pero lo traíamos para que en las casas las mamás hicieran mermelada. Hacían mermelada. Entonces lo cocían y ahí hacían mermelada, pero el recuerdo más es que si yo lo comía con cáscara,
2: ya mareado.
12: Andábamos mareados.
5: Consulta, no. ¿Qué altura más o menos tiene el queule, logra en su adultez?
12: 15, por lo que veíamos, 15 metros hacia arriba los antiguos.
5: O sea, en el fondo el queule viene a dar un gran espacio de sombra y de protección en el suelo.
12: Y de protección, sí. Correcto. Entonces eran muy grandes. Entonces eso sobre el queule, que era muy apetecido porque era un fruto especial, y que se podía hacer una enmedad para el invierno, para tener después. Con respecto a Penco, también característico, que aquí es histórico porque aquí vinieron los españoles y trataron de invadir. Murió muchos mapuches que se le hicieron frente y no los pudieron derrotar. Porque Penco también tiene una característica para así como hacerlo notar, es que Penco es privilegiado desde el punto de vista espiritual también, porque cuando vinieron los españoles y con su tecnología, aquí hacían iglesias, hacían fuerte, era tan los temblores que habían aquí que todo lo echaba abajo. Entonces dijeron, este territorio no es apto para una ciudad, y se fueron de aquí. Se fueron hacia donde hoy en día es Concepción. Claro, ahí se fue. No, temblaba mucho y muchos relámpagos, muchos tornados marinos. De hecho, hicieron el puente las ballenas que le pusieron, porque aquí habían ballenas. Eran muy saludable todo esto. Dicen que Penco fluía leche y miel, porque tiene agua dulce por todos los lados. Agua dulce, el estero de Penco, el Irquén, las quebradas, que tienen mucha agua, sobre todo cuando llueve. Entonces, por eso quisieron los españoles quedarse aquí, pero no pudieron por los temblores.
13: Y por los mapuches. Disculpa, no. Sí, antes que se olvide. Tengo aquí un detalle nomás, es referente al Quebre, pero también está el Pitao. Que de hecho eso fue por lo que se paró en un momento el proyecto de la minera, por 5 pitados, que ellos decían que eran 5, que lo tomaron así, poco menos que un chiste. Hasta el gobierno se reían porque el proyecto se había detenido por 5 pitados, que también es un árbol endémico y en peligro de extinción, así como el queble que está en nuestro territorio. Y de hecho, hace pocos días atrás, un compañero nuestro, de hecho, descubrió más queble, que no están, digamos, dentro del área donde se va a instalar la minera hoy en día, pero sí está dentro del área de la concesión minera que ellos tienen. Y esos quebles no están declarados por la minera, digamos, para que se protejan. Claro. Entonces ahí viene todo un trabajo que también hay que hacer frente a eso.
5: Compañeros, en relación también a lo que se venía ustedes relatando, ¿cómo y cuándo comienza a aparecer las amenazas extractivistas en Pencolirquén?
13: Nosotros la hemos visto, nuestra amenaza, desde hace muchos años atrás. Yo tengo conciencia del año 70. Cuando en aquellos años, yo recuerdo, no lo vas a recordar, de que ahí en el territorio donde tú entras, que es el Fundo Coihueco, hablemos específicamente de eso, porque ahí es donde se va a instalar la minera. Yo me acuerdo que ahí antiguamente se plantaba trigo. O sea, yo veía por mi ventana, íbamos a jugar y siempre trigo, trigo, trigo, trigo, trigo. Y desde chico nosotros jugábamos ahí en las pajas cuando venían las máquinas. Era toda una aventura desde niño jugar en esa zona. Me acuerdo que te recuerdas tú eso. Cada ciertos kilómetros había en casa. Entonces era como una comunidad en realidad en ese tiempo. Pero de la noche a la mañana empezaron a llegar las forestales. Y como decía bien Arnoldo, y nunca nos dimos cuenta. Otros tiempos, dictadura, donde había muy poca información y llegó gente. Y mucha gente fue a trabajar a las forestales porque no había trabajo. Gente cercana donde yo vivía en el territorio ahí. Se hicieron, no sé, operadores de máquinas, otros andaban con su yunta de bueyes. Donde no había mucha tecnología como la que hay ahora, que ahora llega una máquina y te saca 10, 5 plantas de árboles en un minuto. No, antes había una mata, había que sacarla y pelarla así con hacha y tirarla con buey, ¿cachai? Entonces había una generación de trabajo, digamos, pero eso se veía como algo normal. Y ya, bueno, o sea, avanzaba el tiempo y se llegaron las forestales, habían territorios, habían ciertas partes donde había árboles nativos, porque nosotros lo íbamos a tirar en el liana, todo un cuento que hay ahí. Pero de repente todo eso, de la noche a la mañana, sin darnos cuenta, se fue. Y después, digamos, lo que tenemos como más cercano es el proyecto Octopus, que fue aproximadamente en el año 2012, por ahí. Y esa fue la primera amenaza real que nosotros tuvimos acá en Pencolirquén, de una empresa extractivista. Entonces, ¿qué quedó? O sea, organizarse la gente porfiada. Veníamos de una lucha contra la dictadura, mucha gente. Igual venía un periodo de que la universidad y los jóvenes venían con ansias de hacer cosas. Nos encontramos como en ese periodo, que es 2011, tú sabes, la primera revuelta estudiantil. Fue como el momento preciso, ¿cachai? como para poder organizar como una resistencia frente a la lucha de lo que era la primera asonanza, o sea, asomada, digamos, de una empresa extractivista que realmente llegara a Penco a construir algo, algo concreto.
12: Sí, no sé si yo agregar algo que sí. siempre lo he tenido en cuenta. Yo ya una persona mayor, una persona adulta, quien a mí me abrió los ojos y lo quiero dejar en claro aquí. Fueron esos jóvenes que tenían el pelo parado, pintado. Fueron esos jóvenes que nosotros los miramos de reojo y decíamos... ¿Me entiendes? Esos niños fueron los que se dieron cuenta que era un peligro. Porque teníamos en el grupo nosotros gente así, teníamos gente. Yo me uní a eso porque dije yo, si yo no he hecho nada en la vida, ¿qué voy a hacer ahora que estoy viejo? Voy a unirme y me uní a esos jóvenes. Y como yo sabía leer y sabía de proceso, dije yo, ya, voy a leer el proyecto. Y ahí me di cuenta que era verdad lo que decían los cabros. Y la primer gran mito que había es que iba a ser saludable al medio ambiente. La bahía se iba a ver beneficiada con eso.
5: Ese era como el eslogan.
12: El eslogan que tenían ellos. Y resulta que al leer me di cuenta de que ellos usaban cloro para su regasificación. Y esa era la palabra clave. Entonces la lucha hizo que ellos echaran para atrás el proyecto, la lucha de todos los compañeros. Y después, cuando retiraron el proyecto, lo trajeron nuevo. Por eso le digo que cuando ellos dicen que han cambiado, van a hacer algo nuevo, es mentira, vecino. Es mentira. Porque trajeron algo más dañino que era la ionización. No, ahora nosotros vamos a ionizar. Por lo tanto, este proyecto no va a dañar la bahía. Pero si la ionización es matar los peces con electricidad.
2: En eso consiste
12: La regasificación.
2: El octopus, entonces, el octopus, lo que ahora conocemos como GNL.
12: GNL era una empresa que traía gas desde Estados Unidos. Mire, ya Estados Unidos metido en el tema. Está el fracking y toda la cuestión. Está metido, pues siempre ha estado metido en Estados Unidos en todos los extractivismos. Entonces, traen el gas a menos 172 grados centígrados. Lo traen líquido. Y aquí hay que regasificarlo. Donde llegan se regasifica. ¿Pero por qué? ¿Por qué lo traen criogénico? ¿Por qué lo traen frío? Porque así un barco hace como 240 barcos. Entonces aquí es como tener 240 barcos.
13: En uno.
12: En uno. Y se regasifica con temperatura. Porque a menos 172 grados, imagínense, y esta bahía tiene 10 grados. Ya, por decirle, 10, 12, 14. Eso es mucha temperatura para el frío. Entonces ahí lo regasifica. ¿Qué tienen que hacer con esa agua que van a usar para la regasificación? Tienen que matarle todo ser vivo. Y son muchos metros cúbicos que ocupan por hora. Entonces, ahí está el daño, pues. Nos dimos cuenta del daño que iba a producir y se luchó. Afortunadamente está parado, pero no por la parte política. Está parado con las observaciones que hacía uno, la réplica se podía llegar a la Corte de Ministros. Y ahora la están eliminando eso. Así que estamos como pueblo quedando abandonados por el extractivismo, por la misma falsa democracia.
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5: Bueno, en relación a lo que relata acá el compañero, ¿cuáles fueron las primeras acciones territoriales cuando comienza a aparecer este proyecto?
13: Bueno, las primeras acciones territoriales fue organizar y buscar gente que estuviera realmente interesada, o sea, en luchar contra este proyecto Octopus, que posteriormente pasó a llamarse BioBioGenera en su última etapa. Bueno, nuestras primeras acciones fueron organizar a la comunidad, informar, que es lo más importante, informar de todos los medios, tanto asambleas vecinales, juntas de vecinos, club deportivo, llegamos a las juntas de vecinos, fuimos a hablar con el alcalde, fuimos a hablar con los pescadores, con la gente de los puertos. Nosotros en Penco utilizamos todas las formas legales para poder informar a la comunidad de que estábamos en un peligro latente. Y además nosotros nos fuimos también informando del peligro que era el generar el GNL desde su extracción en Estados Unidos, porque se usa el fracking, que el fracking es una herramienta que actualmente se usa y que está contaminando y matando las napas subterráneas y los territorios allá en Estados Unidos. Bueno, nunca sale esa noticia, pero es así, la gente lo está pasando muy mal. Entonces nosotros igual tuvimos que leer bastante para poder informar a la gente, una vez que ya nosotros teníamos como visto nuestro territorio, que fue un trabajo de meses, prácticamente un año, y también nos dimos cuenta de que no solamente nosotros íbamos a ser afectados, sino que también la comuna de Tomé, Talcahuano y Bulnes, porque el gas iba a ir hacia Bulnes, donde se iba a construir una empresa de gas, de distribución del gas, que se iba a distribuir para el, iba a ir conectado al sistema central. Porque en el fondo no es, aparte de la energía que ellos producen, o sea que siempre se produce acá en Chile, no es para los habitantes, sino que son para las mega empresas del norte. Así que eso hay que dejarlo claro. Entonces, como la primera opción fue localizar a los territorios y logramos crear una coordinadora intercomunal, donde estaba Tomé, Penco, Lirquén, estaba Talcahuano y estaba Bulnes. Y también fuimos súper apoyados, digamos, por otros movimientos sociales que habían en esa época, en el 2012, te digo, como 2013. Y eso fue una gran lucha que nosotros dimos, digamos, frente a esa mega empresa que se nos quiso instalar y que por suerte hoy en día no está todavía instalada.
5: ¿Qué estrategias comenzaron a utilizar ellos, estas empresas, para tratar de igual manera querer instalarse?
12: Cambiaron de estrategia, ya no usaron cloro, usaron ionización, e hicieron un cambio ahí para decirle a la comunidad, pero ya nosotros ya estábamos empoderados de la situación, así que no, la gente no le creyó. Además, se unió fuertemente el polo gastronómico, el Ilquén, que fue bastión importante en toda esta lucha, porque

0: y todo lo demás, y él se vendió al sistema. Ellos utilizaron esa metodología y comprando, o sea, varias conciencias, muchas conciencias se puede decir, y poniendo a los vecinos en lucha, digamos, entre ellos mismos, que eso es lo que ellos hacen, ¿cierto? Tienes que dividir para gobernar, como se dice, y también tuvimos una respuesta fría, muy fría, del parte del municipio, que era de la DC, del alcalde, ex alcalde Víctor Hugo Figueroa, de la DC, y donde siempre tuvimos una acogida prácticamente fría. Así, nosotros siempre sospechamos que él siempre estuvo a cargo del, estuvo a favor de de todas las empresas que han llegado aquí a Penco hasta el día de hoy.
1: Bueno, en relación también a esto, a las estrategias, ¿cómo van mutando estos proyectos hasta llegar a lo que hoy día nos enfrentamos, ¿cierto? Territorialmente con la instalación de GNL, Penco Lirquén y Minera Clara.
2: Bueno, yo creo que ellos han usado estrategias comunicacionales. Ahí han ocupado su dinero en este momento, porque ellos hacen muchos videos, conferencias afuera, instalan espacios para que la gente conozca desde su mirada los proyectos. Lo que a ellos más les favorece es que es la televisión y videos, porque la televisión la ve la mayoría de la gente y la
1: Y la radio.
2: televisión.
1: O sea, a través de los medios hegemónicos,
2: Bueno, la
3: la
2: radio
3: Bio
2: Bio
3: Bio
2: Bio,
3: ha sido la vocera casi
0: Bio Bio, como fue lo mismo,
3: de
2: Bio
3: Bio
2: Bio, las
3: de la Minera
2: propagandas,
3: Clara.
0: Propaganda, funamos muchas veces la radio Bio por lo mismo.
2: Propaganda a mil. Gastan mucho dinero en eso, porque la gente le escucha y la gente común a la que quieren llegar escucha eso. Entonces, comunicacionalmente ellos dan la lucha, casi no con enfrentándolo a nosotros.
0: Lo otro, igual disculpa, que también, o sea, como van avanzando estas empresas, estos megaproyectos, ¿cierto? Es a través de la institucionalidad, que muchas veces, bueno, se dice, yo veo, leo siempre por ahí, de que todos los movimientos sociales van a una PAC, que es el proceso de participación ciudadana de los
3: Ciudadana.
0: proyectos, ¿cierto? Que para mí, o sea, personalmente es como, la verdad, no sirve de nada. Creo que ese también es una instancia de limpieza de imagen de la empresa, es donde ellos no tienen ninguna mayor responsabilidad, te pueden decir lo que ellos quieran. Y nosotros lo hemos vivido actualmente con el proyecto de la minera, que en Penco lamentablemente hay mucha gente, mucha, mucha gente, más de la que ustedes se imaginan quizás, que está comprada y que está a favor de la minera, porque lo más probable es que sueñan en un trabajo, tener una posibilidad de empleo, que también uno puede entender esa parte porque hoy en día se juega con la necesidad de las personas y ese es el terrible mal que tienen las empresas extractivistas a nivel mundial. La limpieza de imagen que se hace a través de la institucionalidad, a través del SEA, del Servicio de Evaluación Ambiental, y con las PAC, yo creo que también es una forma de hacerle el juego a la empresa extractivista. ¿Por qué? Porque nosotros como ciudadanos, ¿cierto?, vamos a entregar como informes, le entregamos nosotros, no, creemos que esto y lo que ustedes hacen, suponte, no sé, que en vez de tirar 10 camiones, deberían tirar 5. Ah, ya, vecino, gracias, nosotros los vamos a ir. Entonces van modificando sus proyectos a través de lo que los mismos vecinos les vamos entregando.
2: Sí, yo creo que el proyecto minero, como vio el antaño, se presentó, se hicieron las observaciones, se hicieron las críticas, se hicieron todo lo que estuvo a nuestro alcance. Y como usted bien dice, han ido mutando, han ido cambiando, han ido perfeccionando su proyecto, hasta después ser carepalo y decir que son amigables al medio ambiente, siendo que es lo mismo. Es lo mismo, le cambian las palabras nomás, le cambian las palabras, y a través de las conversaciones y de los PAC, nosotros hemos ido informando, y ellos, claro, voy a citar un ejemplo. Ellos dicen carepalo, la minera, que son un circuito cerrado. Y cuando uno lo encara, le dice, pero señor, esto no es circuito cerrado porque lo dice. Ustedes meten el producto, lo limpian, le meten agua y después lo sacan. Y eso que va para afuera lleva agua. Entonces los kilos que estaban dentro ya no son los mismos. Si fuera circuito cerrado, saldría lo mismo para afuera. Si meto 100, saco 100. Pero resulta que saco 120 para un lado y 80 para otro. Ya no es circuito cerrado. Después salen en algún momento de la vida, salen, sí, realmente no era tan así, pero son un circuito cerrado. Pero evidentemente no es circuito cerrado. ¿Entiendes? Ellos

0: van acomodándole, informándole a la gente y desmintiendo lo que uno dice. Pero uno está convencido que lo que dijo es verdad. No es circuito cerrado, no es aquí ni en la quebrada de la Ajil. Pero ellos con sus palabras, porque tienen ingenieros, tienen técnicos, tienen de todo para poder hacer su marketing. Y nosotros no, somos simples pelagatos, simples vecinos, no. Simples vecinos, pero al final tienen que reconocer. Pero la reconocen así, ¿no? Y hay mucha gente que les cree. De hecho, en una intervención que yo le hice eso mismo, de un vecino dijo, pero si usted no es ingeniero, ¿cómo le vamos a creer? Un mismo vecino. Lo que uno dice es verdad. Ellos no son circuitos cerrados. Van a los químicos que echan, más el agua, más la tierra, que va a ir como desecho. Y esos desechos tienen químicos. Y no se los pueden sacar, ni que recircule lo que más puedan.
1: Claro.
0: Les voy a contar algo. Esa recirculación que hacen, que es buena, desde el punto de vista que antes botaban todo afuera, ahora recircula, recuperan. Pero en lo más contaminante, aquí sí que ellos mintieron a la gente y mucha gente les creyó. Miren, les voy a contar que en una de las partes de su proceso, ellos dicen que producen fertilizantes. Y la gente, pero maravillada, yo les digo, véndanme un kilo de fertilizante, si me lo van a vender. No, porque disfrazan una pequeña porción de fertilizante dentro de toda su contaminación. Recirculan tanto, yo lo voy a decir en simples palabras, recirculan tanto que le queda una cosa espesa, llena de contaminación, y no la pueden botar. Entonces, ¿qué ellos dijeron? Porque son ingenieros, pues está la Universidad de Conce avalándolo, está la Universidad de Montreal y toda la cuestión. ¿Qué hacen ellos? Le echan permanganato de potasio y cal apagada, cubriendo toda esta contaminación y van y la botan allá como sólido. Y dicen que eso es fertilizante. Pero aquí es donde hago un llamado yo a los vecinos. Si hay algún ingeniero que pueda conversar con nosotros. Porque si nosotros sacamos esa conclusión, mejormente lo hará un ingeniero en proceso, un químico, ¿cierto? Para poder desenmascarar ese fertilizante que ellos dicen. Toda esa contaminación le echan permanganato de potasio y cal apagada y queda algo sólido. Y ellos como sólido lo pueden botar. ¿Pero qué tiene eso si se vuelve a en presencia de agua?
1: Se llama, le cae lluvia.
0: Se le cae lluvia por algún motivo que la podemos describir. ¿Qué pasa? ¿Sabéis qué pasa? Esa masa sólida se lixivia de nuevo. Esa es la palabra técnica. Se vuelve a lixiviar, vuelve a formar agua y vuelve a correr y claro, contamina. Entonces, eso que lo dice un pobre viejo, un vecino nomás, necesitamos algo técnico. Ojalá que algún vecino tenga un hijo que quiera ayudar y pueda ayudarnos.
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3: ¿Quiénes están detrás de estos proyectos extractivistas?
4: Bueno, nosotros sabemos de que a raíz de la historia, ¿cierto?, detrás de todo el extractivismo que hay en América Latina y lo que pasa, bueno, en Europa y en los países africanos, siempre está a la mano, digamos, de los norteamericanos, en lo que digamos, o sea, el GNL, principalmente porque todo lo que es el proceso de GNL, el hecho ya de traer, digamos, o sea, el GNL desde Estados Unidos acá, siempre está metido Estados Unidos. Y más aún en lo que es la minera de tierra rara. Como sabemos que hoy día, para nosotros que hemos descubierto esto, porque cuando empezamos con el asunto de la minera de las tierras raras, de lo que aclara, tuvimos que empezar a investigar, a buscar artículos, ahí a preguntar, porque era algo extraño también para nosotros. Entonces, y nos fuimos dando cuenta, o sea, a través del poco tiempo que llevamos nosotros como organización, de que en realidad las tierras raras es una lucha geopolítica militar que le decimos nosotros como Keble Resiste, siempre en nuestras publicaciones ponemos eso, estrategia geopolítica militar, porque en realidad, si bien se usa para la tecnología de celulares, para cosas médicas, pero también el uso fundamental para las potencias hoy en día, lo que es China, Estados Unidos, hablamos de Rusia, que están enfrascados en una tremenda guerra, es a la tecnología de fabricación de armas.
3: O sea, para carrera armamentista.
4: Para carrera armamentística y para carrera espacial, fundamentalmente, porque eso es la... Ellos no piensan, ninguna empresa extractivista piensa de aquí a 5 años más. La guerra de Ucrania va a terminar en 5 o 4 años más o un par de meses más. Pero ellos piensan de aquí a 50, 60, 80 años de lo que viene. Entonces yo estaba leyendo anoche, hace poquito, de que Estados Unidos quiere quedarse con Groenlandia, ¿cierto? Y resulta que anoche salió una información, que la subimos de hecho a las redes, de que Groenlandia está plagada de tierras raras. Entonces todo es un porqué. ¿Qué pasa? De que nosotros como Chile, lamentablemente, igual tenemos tierras raras que se descubrió a través de la empresa Aclara, ¿cierto? A través de georreferenciación, y se detectó tierras raras acá en Chile. Y bueno, los países que están detrás de esto, fundamentalmente es Estados Unidos. Bueno, es que aquí hay un tema político, ¿cachai? Porque hace poco tiempo atrás vino Kamala Harris, que es una comandante del ejército, sí, del Comando Sur de aquella estadounidense. Ella, de hecho, se juntó con el presidente Milei, se juntó con el presidente de Bolivia, se juntó con Boris, ¿cachai? Y donde les dijo, porque están los videos, y está ahí, ¿cachai? Donde ella les dice que todos los recursos naturales, el litio, la tierra rara, el cobre, todo eso, son para Estados Unidos. Porque Estados Unidos está en una lucha frontal, económica, y si puede ser hasta militar, pero así encubierta como la Guerra Fría, con China y con Rusia. Entonces, fundamentalmente, en este caso, lo que está detrás, en nuestro territorio, es literalmente Estados Unidos. Y la empresa Clara, bueno, es una empresa peruana con capitales canadienses e ingleses y que están en la bolsa de Toronto de Canadá. Está como en la bolsa, como aquí en Chile, cuando tú tienes una empresa y le pones a la bolsa y la gente empieza a comprar acciones. Entonces ellos ahí venden su empresa, venden su proyecto y todo eso.
0: Yo puedo comprar cualquiera. Y aquí donde están el marketing de ellos, dicen que para los automóviles, para los celulares, mentira. Ellos no van a ir y van a procesar aquí. Ellos van a pescar el producto y lo van a colocar a la venta. Y ahí lo compra los que tienen plata, ¿no? No va a ser para mi automóvil.
3: ¿Cuáles serían las consecuencias concretas de la instalación de este proyecto acá en el territorio?
4: Yo voy a hablar, mi compañero va a dar una parte técnica y yo voy a dar un poquito de la parte social. Yo creo que la parte social que nos afectaría a nosotros es lo que te explicaba un poco al principio de la entrevista, que es un territorio en el cual nosotros toda la vida hemos vivido prácticamente libre, fuera de contaminación. Pero nunca digamos que nos haya tocado, o sea, tener una mega empresa que estuviera dentro de nuestro territorio, ¿cachai? Y estuviera tan cerca. Para empezar, la empresa va a estar a menos de 1 kilómetro del Cefán de Penco, que se encuentra en el Fundo Coihueco, va a estar a menos de 1 kilómetro de un colegio básico que está a la entrada del Fundo Coihueco. Se va a impedir el paso a los turistas, porque la gente va, camina, va a los ríos, porque hay ríos donde tú te puedes bañar, puedes hacer picnic, ¿cachai? Entonces hay un área que se llama El Tranque, que eso queda como 800 metros de la entrada del Fondo Coihueco, y de ahí van a poner, en su proyecto sale, van a poner guardia, ya no va a poder entrar gente, no va a poder caminar. Entonces se corta toda una vida turística y de contacto con la naturaleza de los vecinos del territorio, tanto de Penco como Lirquén. Y yo creo que es imposible y es loco pensar de que una minera esté a menos de 1 kilómetro de un territorio, y menos de un colegio y de un Cefán. O sea, para mí eso es algo terriblemente increíble y no sé cómo las autoridades pueden justificar eso. De hecho, hace un tiempo atrás, un grupo de parlamentarios, tanto de derecha y de izquierda parece, que salió en la prensa y nosotros lo recogimos en su momento, ellos quieren plantear, porque no hay ninguna norma que hable sobre, no hay leyes en Chile que hablen sobre la minera de tierra rara. No hay. De hecho, la empresa, de hecho, creo que no pagan no pagan impuestos ni nada, no, por extraerla. No, creo que no queda nada acá. Royalty tampoco queda. Entonces, como no hay nada escrito, entonces hay un grupo de parlamentarios que salió un par de años atrás, donde ellos plantean que toda minera que se quiera instalar en el territorio chileno tiene que estar a más 14 kilómetros de una comunidad. Y nosotros vamos a tener una a 800 metros.
3: Súper cerca.
4: Eso es lo que yo puedo ver con la parte social.
0: Voy a hablar de la afectación que va a tener esta minera. Primero el paisajismo. Se va a ver afectado porque van a cortar todos los árboles, van a mover mucha tierra, grandes extensiones de tierra que las van a sacar y no vuelve. Entonces se va a ver afectado mucho el paisajismo que tenemos en este momento nosotros, a pesar de que las forestales tienen un paisaje para allá, pero esos cerros van a volar. Esos cerros después se van a erosionar porque nos dicen, hay algo que también me gustaría tocar. Ellos dicen que después de que saquen esas tierras van a reforestar con árboles nativos. Pero nosotros tenemos dudas de que eso funcione, porque hay muchos estudios que dicen que la reforestación con árboles nativos fracasa el 80%. Entonces, pues, cuando ellos fracasen y no estén aquí, ¿qué? Esa es la pregunta. Cuando ellos no estén aquí y ese fracaso sea, ¿quién va a reforestar? Las mismas forestales van a decir, ya nosotros vamos a plantar pino y calito para que se vea verde.
1: Aparte, estamos hablando de una mina de tajo abierto.
0: Sí, obvio que va a cambiar. Entonces, eso no se toma en cuenta porque hacen mitigaciones. La famosa, es decir, la institucionalidad es la peor enemiga de nosotros. Sí. Porque a cada cosa le tiene un decreto para favorecerlo. La reforestación no se la creemos. Van a botar su relave en quebradas. Se dice que las quebradas corre mucha agua y hay muchos árboles nativos en sus fondos. Y ellos los van a rellenar. Las quebradas por sí, con los temblores se mueven, con los terremotos se mueven. Hay movimiento. ¿Y quién asegura que esa compactación que ellos van a hacer es segura? Siendo que la compactación que va a haber en esas quebradas, donde coloquen sus relaves, acordémonos que lo dije antes, va a tener fertilizante. Pero eso que está ahí, sólido, cuando la montaña se mueva, se va a quebrajar. Cuando se quebraje, va a entrar agua lluvia. El agua del contorno la pueden sacar, pero el agua propia que cae ahí, ¿cuántos milímetros cae por lluvia? Y hay fisura, va a entrar agua. Y lo otro es que si plantan árboles, ¿cómo se va a dar cuenta que se fisuró esa cuando ya esté la contaminación en el mar? Cuando ellos no estén aquí la empresa. Entonces hay tantas dudas de las cosas que van a pasar, tantas dudas, tantas respuestas que no, a lo mejor no se preguntaron en las observaciones.
3: También que no es menor el impacto que va a tener sobre nuestros compañeros animales.
4: Sí, bueno, frente a eso es lo que delante un poco habíamos dicho de la cantidad de animales que habitan en el territorio. Y obviamente que sí, porque de hecho ellos con el pudú tienen la estúpida idea en realidad de poder encerrarlo en jaula, o sea, tener un espacio cerrado para ellos. O sea, ya oye, que te den 50 metros cuadrados y ahí echar, ellos quieren recolectar a todos los pudú y echarlo adentro y ahí que queden, anden, pero todo dentro de una jaula, ¿está? Con un zoológico. Y lo que pasa, más encima dice Arnoldo, que el sistema eso se lo avala, o sea, está dentro, no, está bien, está dentro de la norma. Porque estamos protegiendo el pudú del hábitat donde ellos andan. Pero el pudú aquí toda la vida ha andado libre por todos los cerros, por todos los ríos que toman agua, ¿cachai? Y todo lo demás. Entonces la afectación del pudú principalmente, de todos los animales, de los invertebrados, porque también por los ríos también hay peces, hay cangrejos que andan, que habitan, y los pájaros que andan día a día, las culebras, todo el sistema que vive en el bosque.
3: Claro, el proceso de nidación que ellos
4: todo,
3: también
4: todo, todo, todo, los claro. ruidos, las luces, porque eso va a ser una faena de 24-7, o sea, no paran 50 años, 15 años que va a estar ahí, no paras, día y noche. Entonces todas las especies, ¿cachai?, van a tener que emigrar, como lo que pasa actualmente, un caso visible, que nosotros actualmente tenemos cisne acá en la playa Penco, cisne así, pero muchos cisnes, que esos cisnes vinieron de la planta de Valdivia, cuando fue la contaminación hace no sé cuántos años atrás, esos cisnes, ¿cachai?, que llegaron acá y ahora tenemos cisne en la playa, si no pueden haber cisne en la playa, y lo vemos bonito y todo, pero no es algo antinatural.
1: Provocado por
4: la industria extractivista, claro. Como siempre.
1: Aparte, si estos animales no pueden migrar, o sea, cuando se ve afectado su posibilidad de alimentación, por ejemplo, y los animales les van a impedir migrar, porque si están encerrados, ¿cómo van a buscar otra opción de vida? Están condenados a la extinción en un territorio que está erosionado o que va a ser dañado. Y eso en cuanto a la minera, ¿cierto? A la minera clara específicamente. Ahora en cuanto al GNL, ¿cuáles serían las consecuencias del GNL, de ese puerto de gas?
0: Mire, las consecuencias que tiene tanto para las personas externas como Penco, Tomé, es el libre tránsito, porque en sus descargas ellos van a prohibir pasar por ahí, porque es dentro de la normativa. Y el polo gastronómico, obvio que se ve afectado, porque ellos recolectan para la venta, para el consumo de los turistas, de la gente, y ya no van a poder esas áreas pasar por esa área tampoco se va a poder pasar. Entonces, el polo gastronómico, obvio que se va a ver afectado por el temor de la gente, porque va a haber una regasificadora ahí que puede incendiarse en cualquier momento por un accidente que se produzca ahí.
4: Justo en esa área donde va a pasar, digamos, el ducto hacia, porque después eso se conecta hacia el Bulnes. Uh-huh. En principio era así, no sé si va a cambiar el proyecto. Justamente ahí está el rehue de las Coñinto de las Quemapos, donde ellas realizan sus ceremonias y todo eso. Lo otro también de que, como bien dice Arnoldo, ¿cierto? El barco que va a estar gasificando, uh-huh, cuando se haga la descarga, va a tener un área de seguridad de 500 metros de que habla el Arnoldo. O sea, a su alrededor no van a poder andar botes, ni personas, ni nada. Y lo otro de la contaminación del agua por la ionización y por la cantidad de... Porque la ionización, como es bien explicado Arnoldo, es a través de electricidad, porque tienes que matar todos los microorganismos que están en el que entran, que ellos succionan como agua, tienes que eliminarlos todos, los más chiquititos hasta los más grandes, peces inclusive, y tienes que tener una malla de ciertos diámetros que va a ser cierta cantidad de peces, pasan y eso van a morir, y después tienes que devolverlo al mar con otra temperatura, con otro calor, y eso va quedando una estela, ¿cierto? De,
0: se llama una pluma.
4: Como una pluma, ¿cachai? De un porcentaje de agua que no es al agua, digamos, que es original. Entonces ya afecta, digamos, la calidad del agua para los...
1: Claro, un agua muerta.
0: Muerta,
1: agua
0: muerta,
1: como prácticamente, tú decías,
0: sin vida.
1: Sin vida.
0: Recordando así rápido que ellos vienen muy fríos, a menos 174, o sea, súper, súper congelado, súper frío, menos grados, menos 172 grados. Entonces, después esa agua que se junta con la que tenga 12 grados, puede quedar en 6. Si es 12 grados, entonces se forma como una pluma distinta. En la descarga se va a formar unas corrientes distintas a la que hay, sin vida, el agua, indudablemente, y todos los peces, todas las cosas van a morir y otros se van a transformar, van a cambiar su forma de adaptarse a esa condición, pero contaminado. Esos cambios de temperatura, esos cambios de vida del ecosistema de la bahía, es el que provocaría la regasificación. Y esos cambios son dañinos para los alimentos que se venden en el polo gastronómico, obviamente, y para todos nosotros.
4: Bueno, nosotros tenemos los ejemplos de que ha pasado en Quintero. Quintero yo lo conozco de mucho antes de que llegaran todas esas empresas que están ahí, ¿cachai? Que igual tienen un nutrido de GNL, y hemos visto por televisión cómo también han habido derrames de petróleo, porque ellos tienen que llevar petróleo y a través de un barco que se gana al lado y le dan petróleo. Entonces muchas veces se da que esas mangueras se rompen y toda la cantidad de petróleo, toneladas de petróleo han caído al mar. Entonces eso igual es un peligro latente. Un barco que explota acá son como casi 40 bombas atómicas. Ese es el nivel que se podría afectar una explosión completa así
1: de un barco de GNL.
4: De un barco de GNL. También porque ese es un recorrido que, bueno, ustedes saben de que se hace la caminata del túnel. O sea, la gente va, camina y va hacia el túnel, y esa parte ya quedaría cerrada, porque tú vas a tener un gas que va a ir pasando, entonces tiene que estar cerrada esa parte para que la gente no lo pase.
2: 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Volviendo como al tema de estos procesos y cómo los han enfrentado, cuéntenos qué irregularidades ustedes han identificado en estos procesos.
0: Tengo un ejemplo que me lo dieron en una PAC. Nosotros decimos que el plano regulador de Penco no se condice con el proyecto minero. ¿Y qué me contestaron? Yo le hice esa pregunta. Me dijeron, no, si ya se está arreglando. Cuando uno hace una pregunta, ellos ya van con los diputados, con los senadores y con todo este organismo medioambiental que existe, que para mí es un chiste, ellos le arreglan la carga. Este proyecto no es compatible con el proyecto, se lo arreglan. ¿Qué les cuesta hacer un plumazo y hacerlo? Claro. Mire, si todas las muestras que hicieron para avalar el proyecto, lo hicieron con agua potable y agua de río, y daban una cierta cantidad de datos ahí. Ahora la van a hacer con agua gris de esbío. No dan información esbío, yo he ido a esbío que me dé información de cuál es su calidad química, cuántos metales pesados tiene. No la dan esa información a las personas. Este proyecto va a usar agua ya no del río. Se lo sacaron el río que le dolía mucho a la gente. No vamos a ocupar su río, pero vamos a traer agua, se la vamos a comprar del río. ¿Qué agua? Agua gris. ¿Qué calidad de agua van a ser enterradas cuando compacten, cuando se la metan a los procesos? Todas esas cosas no las sabemos. Hay grandes dudas con la calidad del agua.
4: Lo otro era que también lo hemos dado cuenta, ¿cierto?, de la institucionalidad. Nosotros hablamos siempre de la corrupción, de la nefasta, corrupta y bélica minera clara. Porque es literal, es tal cual. Y la gente a lo mejor hallará muy exagerado, pero es así. Y la corrupción está en todo momento porque resulta que la minera clara hoy en día funciona en Concepción, en la región y en el país, como si ya estuviera instalada. Yo creo que la gente ve las noticias, hoy la minera clara, hay un foro en Conce de la industria, y ahí están los buenos sentados, ocupando la palabra. Y resulta que ellos como empresas extranjeras, extractivistas, todo lo demás, ellos están funcionando sin poner un clavo en el territorio. Están haciendo convenios con Huachipato, están prácticamente mano a mano con el gobierno. Entonces, eso igual es una forma de irregularidades que no se puede dar, ¿cachai? Como dice el compañero, bien, manga ancha para el empresariado y manga corta para los pobladores, porque nosotros no hemos tenido respuesta ni ayuda de nadie. Ningún organismo del Estado ha dicho, oye, ustedes como pobladores, aquí hay un ingeniero forestal, aquí hay un ingeniero en proceso, como dice el compañero, nada. Para los pobladores este sistema no te da nada, nada, nada. Y si no tiene recursos, llegamos a esto, a estar un grupo de personas, de pobladores, entregando días, horas, ¿cachai?, de nuestro tiempo, pasándolo mal muchas veces, para poder leer el proyecto, que es súper complejo, y para poder tener una respuesta acorde, ¿cachai?, a lo que es el desafío de poder enfrentar una empresa terrorista como esta, ¿cachai?
3: Sabemos que en Penco y alrededores decidieron por medio de una consulta comunitaria que no querían la instalación de la minera Aclara, antes la Violantánidos. ¿Cómo fue el proceso, ese proceso de consulta, y cómo ha sido ignorado por las instituciones y por también ignorado por la misma empresa?
4: Quiero aclarar primero que nada que como Quebre Resiste nosotros no participamos en esa consulta ciudadana. Esa fue hecha por otras organizaciones de Penco, que yo personalmente yo la valoro porque también nosotros realizamos cuando estuvimos con Óptimo, no tan completa como esa, porque sí, esa consulta que se hizo, que fue el 2022, en febrero del 2022, la consulta era que si se quería una minera en Penco sí o no, entonces se hizo con todas las de la ley. Entonces las personas de los otros movimientos que hicieron esa propuesta, que como te digo, yo personalmente yo la valoro porque igual es una forma de poder demostrar y ver qué es lo que piensa, digamos, la comunidad en general. Cuento corto, ese proceso llevó alrededor de casi 9.000 personas y tanto, que un gran número, para el Penco somos 50, casi 60.000 habitantes. Entonces, que llegara esa cantidad de personas, o sea, a votar legalmente con su carnet, registro electoral, si no fue una cosa al otro y te paraste en la plaza y firma aquí, ¿cachai? Tenías que estar dentro de la residencia y todo el cuento. Se habilitaron colegios y, bueno, ahí quedó que el 99.2% no quería una minera en nuestro territorio. Pero ¿qué pasa? Que como todos esos tipos de acciones no son
5: vinculantes.
4: No son vinculantes dentro de los procesos, porque el sistema ahí queda claramente que no escucha a las comunidades. Es como, sí, políticamente correcto, pero no era, al final era no quedar en nada, solamente tener un estudio sociológico, se puede decir, de qué piensa la comunidad. Y la minera, para ellos, nunca han tocado el tema, le da lo mismo, prácticamente, como te digo anteriormente, ellos están funcionando como si aquí no pasara nada, como que todo el mundo está con ellos, nosotros estamos con el gobierno, estamos con el empresariado, lo invitan a todas las reuniones que hay de empresas en la región, fuera de acá igual, están en la tele. Y de hecho ellos, bueno, también observan bastante lo que nosotros hacemos, porque nosotros acuñamos el término ese de Penco Lirquén, la resistencia de Penco Lirquén, siempre hablamos, y hoy en día hasta los candidatos de Penco, el alcalde de Penco, antes no se usaba Penco Lirquén, se usaba Penco solamente, porque Lirquén se miraba como el patio trasero, se puede decir literalmente, como de Penco. Y como nosotros tenemos compañeros y hemos trabajado siempre con el polo gastronómico, tenemos una buena comunicación con ellos, y se acordó de nosotros no incluir en todas nuestras acciones, rayados, banderas que hagamos, siempre le ponemos Penco Lirquén, porque somos uno solo. Y la empresa, tanto como los políticos, ¿cachai?, de turno, se adueñaron de ese lema, porque suena bien.
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4: Hago un llamado a los papás de los niños, porque acá se juega mucho, acá en Penco se juega mucho fútbol, mucho deporte, entonces ellos han llegado mucho a lo que es el deporte, porque hoy en día ya no se juegan, los niños ya no juegan en las canchas de los barrios, los niños lamentablemente hoy día juegan en escuelas de fútbol. No era como nosotros juntamos una parte donde fuera y ahí una pelota y jugamos, no, ahora tiene que ser en escuela de fútbol. Entonces estos tipos, como ganan millones y tienen gente que para pensar solamente eso, ¿cachai? Oye, ya metámosle fútbol así, ¿cachai? Entonces aquí han apadrinado escuelas, clubes deportivos, juntan niños, lo llevan a jugar a otro lado. ¿Qué niño no le gustaría ir en un bus, aunque vayáis una cuadra más allá, pero vaya en un viaje, ¿cachai? Y ellos lo hacen. Y es parte de su estrategia, ¿cachai? También compraron compañeros, es compañero nuestro de lucha de contra Octopus, un dirigente de los pescadores de Virgen, que actualmente trabaja para la minera, y él se declara de la minera y luchó con nosotros codo a codo, ¿cachai?
6: ¡Qué horror!
4: Entonces, ¿por qué? Porque igual están llegando, tienen hartos recursos, tienen plata, le ofrecen mil cosas. Uh-huh. Y porque así están funcionando hoy en día en todo ámbito y en todos lados, en todo el mundo.
6: Hablando de lo que actualmente estamos enfrentando, de este plan de fortalecimiento industrial, que en concreto le entrega apoyo a la minera Clara y a la industria forestal, entre otras facilidades para la exploración e instalación de proyectos extractivos. Pero este plan, por ejemplo, tiene un discurso muy basado más bien en la necesidad del trabajo, ¿cierto? Otra necesidad que siempre toca el extractivismo y que por ahí entra lamentablemente a la mayoría de las comunidades donde interviene. Queríamos saber en qué consiste este plan de fortalecimiento industrial, que surge también a partir del cierre de Huachipato, ¿cierto? Y el Huachipato, una industria, para la gente que no conoce este territorio, una industria que tenía muchos, muchos trabajadores, una siderúrgica. Y cuando se cierra, quedan todos estos trabajadores, obviamente sin trabajo, pero se les ofrece esta alternativa, ¿cierto? Y en esto surge la minera de nuevo como un
4: salvavidas.
6: Un salvavidas, ¿cierto? De esta gran catástrofe, como lo plantean, ¿cierto?
4: Mira, yo la verdad de las cosas es que creo que el sistema en el que estamos imperantes, sea el gobierno que sea, nos da punta sin hilo. Toda esta maquinaria de lo que pasó con Huachipato, todo esto ya estaba previsto de hace muchos años atrás, no de ahora, de este periodo del expresidente, yo creo que de 10, 15 años atrás, ya se veía venir, y yo creo que lo de la minera de Tierra Rara, lo mismo. Yo creo que esto ya venía proyectado de quizás de cuántos años atrás, porque yo por mi trabajo voy relacionando cosas, ¿cachai? De repente yo me pregunto por qué en esta región han hecho tantas carreteras, uh-huh, y buenas carreteras, y todas, ¿a dónde llevan? A los puertos, todas llegan a los puertos. De hecho, el camino a Penco que ustedes recorrieron para acá, ese se va a ampliar como en dos o cuatro pistas más, ¿cachai? ¿Y por qué se están ampliando? ¿Por qué están ampliando Talcahuano? ¿Por qué Coronel tiene tantas buenas? Y todas llegan al proyecto más para arriba. Todos nacen de ahí porque tienen que sacar toda su madera, todas sus exportaciones, tienen que salir por los puertos de Penco, Lirquén, Talcahuano, San Vicente. Entonces yo creo que todo este proyecto, más que analizarlo como una forma estratégica para la región y todo lo demás, es una estrategia para la empresa extractivista. El sistema nuevamente juega con la necesidad de la gente. Pero yo voy más allá de la minera, más allá de lo que pueda traer esta agenda que está preparando el gobierno con las empresas, que yo literalmente creo, estoy más que seguro que eso ya está planificado de mucho tiempo atrás, el gobierno que se ha estado y se ha sido lo mismo. Entonces yo creo que lamentablemente es un sistema al cual nosotros tenemos que tratar de, en algún momento de la historia o de la vida, ¿cachai? Quizás no estemos acá, de tratar de destruirlo y de combatirlo de como sea y de todas las formas posibles, porque es un sistema que nos lleva a la destrucción, ¿cachai? Del medio ambiente, de nuestros territorios. Ellos van a arrasar con todo, vienen con todo, ¿cachai? Yo recuerdo siempre que cuando estábamos en Octopus, en el año 2012, de ministro de Energía estaba Máximo Pacheco, que ahora está a cargo de Codelco, Checo, de la Concertación, y para los pachecos. Y ese viejo está a cargo de lo que era energía, y se hizo un encuentro ahí en la estación que, de ferrocarril, que está en Conce, que ahora está la intendencia. Y fuimos invitados nosotros como la coordinadora Penco Lirquén, un grupito ahí con los chiquillos, fuimos allá. Estaba hasta la empresa y obviamente, lo bueno. A mí lo que me quedó siempre dando vuelta, de que sabéis cuál era el tema, 2012 te hablo yo, la energía renovable para el 2050. Y yo siempre digo al Arnoldo, oye, nosotros pensamos de aquí a mañana, a dos días más, una semana, un año, uno, ¿cachai? Como que se proyecta como, oye, los locos piensan a 50 años más, ¿cachai?
3: Ante esto, ¿cuáles son las posibilidades de evitar que se instalen?
0: Hay lo difícil, yo en la vida institucionalizada, uh-huh, porque van quedando tan poco, tan poco van quedando, que si cada día nos estamos peleando, estamos en esto de disperso, por una u otra razón, porque yo también creo que también son líderes ellos a su manera, no estamos juntos, es la unión, pero esa unión que se vio años atrás, uh-huh, que en que creció una juventud que estaba en el liceo, que estaba por ingresar al liceo, que ingresó al liceo y ahora ya se recibió, ¿cómo podemos juntarnos? No sé, no tengo la vara mágica, y va a ir cada vez más en contra de los pobladores. Si esto el Ecazú, uh-huh, esto que se está juntando, empoderar al CEA para que él sea el organismo que diga sí o no, son uh-huh gente que va a depender de la parte política. Entonces, estamos quedando cada día, con el tiempo que avanza, creemos que nos favorece la ley, es decir, la ley 19.300 que dice que todos tenemos derecho a vivir en un ambiente libre de contaminación, pero hecha la ley, muerta la letra, al tiro. La clase política, sus letras y sus votaciones no nos favorecen.
4: Creo que nosotros somos conscientes de que la lucha siempre ha sido difícil. Hasta la dictadura, 17 años, yo creo cuando habían 8, yo creo que nadie se imaginó que en algún momento se podía ir la dictadura. En todo el mundo se ha pasado eso. Y yo creo que yo siempre creo en las personas. O sea, uno tiene como una utopía, una forma de ver el mundo, de ver las cosas. Yo en ese sentido, si la minera se llegase a instalar, yo creo que siempre tiene que haber gente porfiada, gente cabeza dura, ¿cachai? Es que siempre va a haber alguien que nazca y que crea, ¿cachai?, de que las cosas no son como están planteadas y que pueden surgir nuevas cosas, nuevos seres, ¿cachai? Y que puedan seguir con la lucha. Morir con las botas puestas para que por último quede una pequeña semilla, ¿cachai?, de que esto siga germinando para poder luchar contra esta minera, ¿cachai? Y como también para lo, porque yo te digo que no es solamente la cabina que va a venir, esta madre sal que está dejando uh-huh la cagada arriba, vienen proyectos inmobiliarios, ¿cachai? Que eso uh-huh se vea futuro, aunque no lo digan las autoridades, pero eso se viene, sí o sí, ¿cachai? Entonces hay que ir sembrando.
3: ¿Qué llamado harían a la comunidad, al territorio del Biobío?
0: Bueno, lo primero que he dicho yo que llamo a la ciudadanía es a leer, a informarse. A los vecinos, a los que están escuchando igual, me gustaría hacerles llamado que busquen la lectura, porque ahí van a encontrar la verdad.
6: ¿Dónde pueden encontrar el proyecto, compañero?
4: En la página del CEA.
0: En la página del CEA. Ya. Ahí se encuentra.
4: Hay una parte que dice proyecto y ahí sale el proyecto. Bueno, yo quiero hacer un llamado igual a la conciencia más que nada de las personas que puedan estar escuchando, ojalá gente igual de acá de Penco, Lirquén, del territorio, que se den cuenta que lo que viene para Penco no es solamente la minera, no es solamente un terminal de GNL, sino que es las grandes empresas extractivistas que vienen por nuestro territorio. De aquí, si se llegase a aprobar estos dos nefastos proyectos, yo creo que Penco, Lirquén los convertiríamos sí o sí en una nueva zona de sacrificio, donde ya sería imposible poder habitar y poder vivir con nuestros niños y niñas y niñes en nuestro territorio. Entonces nosotros como padres, como personas adultas o como jóvenes de nuestro territorio tenemos el deber de poder defender este territorio a como dé lugar. Le hago ese llamado a todas las personas, tanto de Penco, Lirquén y también de otras partes que puedan escuchar este pequeño mensaje.
3: Para terminar, ¿quieren agregar algo?
4: Yo sí quiero agregar algo, una lucha que nosotros también tenemos pendientes con el pueblo mapuche, los presos políticos que están en este momento en la cárcel de Concepción, también en la cárcel de Temuco, a los presos del caso Lautaro, bueno, de todos los casos y de todos los presos políticos, también al huerquén Rafael Pichún, de Sara Huincarupay, así que mucha fuerza y resistencia a todo el pueblo mapuche, hermano. Marichihuevo.
6: Bueno, muchas gracias por acceder, compañero, a dar esta entrevista a Radio La Zarzamora.
1: Y nos vemos en la lucha nomás.
3: A organizarse, a informarse, sí, ¿cierto? A resistir por la liberación animal de la tierra y la humana.
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16: Del Colectivo Viento Sur, que es una organización que trabaja temas medioambientales y de justicia climática a nivel nacional y con miras a la articulación internacional. Y de eso vengo también un poco a apoyar aquí la narrativa, se agradece también el espacio. La idea de esta presentación, de esta exposición, es un poco plantear la idea de cómo el modelo forestal, a través de la exportación de celulosa y astilla, pretende enmarcar al planeta en una falsa transición energética donde lo que se está tratando de hacer es mantener la plusvalía del petróleo mientras sea posible. Y quienes están financiando esto son justamente las petroleras. Entonces, desde esa premisa, digamos, les quería plantear algunas estadísticas que están aquí solamente para mostrar en esta memoria de exportaciones, donde se puede ver que por volumen y por precio la mayor exportación forestal en Chile es de pulpa, de eucalipto, por un gran margen, ¿verdad? No deja de ser importante eso. Además, el primer país exportador y los más importantes son obviamente China y Estados Unidos. Esto sigue siendo acorde a lo que hemos planteado hasta ahora o a lo que conocemos, que por un amplio margen también la empresa que está a cargo de esas exportaciones sigue siendo Celulosa Arauco y CMPC. Celulosa Arauco principalmente porque es la que produce celulosa, CMPC produce madera y cartón, pero sabemos que trabajan juntos, sabemos que son las mismas familias, sabemos que las familias están casadas entre ellos, que tienen personas en los bancos, en las FP, en diferentes lugares donde se maneja la especulación que tiene que ver con este mercado. Por ejemplo, la Estrategia Nacional de Cambio Climático y Recursos Vegetacionales es una de las estrategias que el Ministerio de Energía, junto con CONAF, ¿cierto?, han planteado como primera emergencia ampliar la matriz energética de Chile a las llamadas energías renovables y, sobre todo, ampliar el mercado de exportación de la minería a la forestal. Entonces, lo que vemos acá, por ejemplo, es un dato estadístico de cómo se ha perdido superficie forestal por decenio en distintas regiones del mundo. Y vemos que claramente aquí no hay un patrón que obedezca el clima o algo natural, ¿sí? Aquí hay solamente un estancamiento de la deforestación en las zonas de América del Sur y en África, ¿ya? Aquí tenemos algunas pequeñas deforestaciones en América del Norte que se pueden ver más adelante, aquí están dados, pero sobre todo con empresas de conservación que están presentes en este territorio también. Pero principalmente donde más se ha perdido masa forestal en los últimos 10 años, en los últimos 40 años, han sido en Sudamérica, Latinoamérica y en África. Esto no es raro porque desde la ONU se armó desde el 2012 un plan para participar en fondos cooperativos, para que los países puedan participar en fondos cooperativos de carbono forestal. ¿Qué significa esto? Que todos los países que todavía conservan masa forestal o biomasa forestal pueden ofrecer la supuesta captación de carbono que ofrecen esa masa forestal a los países que todavía no han podido dejar de emitir y hacer un recambio energético, digamos, como una especie de transacción bursátil en el que por cada arbolito que yo te la planto, tú puedes emitir una cierta cantidad de toneladas de dióxido de carbono sin repercusiones. Estos son los llamados mercados de carbono. La pérdida de biodiversidad se ve así más o menos en el mundo. En Chile está afectada principalmente en lo que es el territorio del Gualmapu, por razones históricas que todos conocemos. Y eso tiene repercusiones en la concentración del poder y del capital en términos de recursos madereros. Principalmente Arauco y CMPC, como yo les decía, no solamente son propietarios de las tierras a partir de la dictadura, sino que también son propietarios de la academia y de los recursos de investigación que avalan y certifican la explotación del recurso forestal como una manera sustentable y limpia de producir capital. Y esto no es, de nuevo, gratuito, porque en Chile lo que se hace es traficar con desarrollo limpio. Aquí en Chile lo que se hace es vender desarrollo limpio en forma de mercado de carbono, en forma de bonos de carbono, a las empresas y universidades de afuera que hacen sus estudios y sus investigaciones o sus desarrollos tecnológicos acá en la región. Y no estoy hablando solamente de Chile en este caso, estoy hablando o de Gualmapu, del territorio de acá, estamos hablando de toda Latinoamérica y el Caribe, pero principalmente en Arauco, con el proyecto MAPA, que es la ampliación de la celulosa de Arauco en Constitución, ¿cierto? Es una de los proyectos ancla de ELIRSA, ¿cierto? Que promete o permitiría, digamos, el financiamiento de las rutas energéticas que pretenden entablar de aquí al 2050 los países desarrollados. Las certificaciones que avalan la explotación forestal están dadas principalmente por la empresa La Celulosa, O sea, la misma celulosa, las mismas empresas de celulosa certifican las plantaciones que ellos explotan, porque de alguna manera cuando a la hora de vender el cartón o el papelito o lo que sea que tienen, necesitan justificar de que eso viene de una fuente limpia y sustentable o lo que sea. Ahora, ¿para qué es esa demanda? Y este es un gráfico que trata de mostrar un poquito cuál es la demanda de el primer producto. Ah, principal producto maderero que se exporta realmente. Uno pensaría, bueno, somos buenos para construir, consumimos hartos palos de madera, ¿cierto? Desde el 2008 hasta el 2023, la cantidad de producción de madera aserrada ha disminuido. Desde 547 miles de metros cúbicos hasta 538 miles de metros cúbicos. No es tanta la disminución, pero es una disminución. Sin embargo, las plantaciones a nivel anual han aumentado. Desde 6.800 miles de hectáreas, 7.900 hectáreas. O sea, más de 2.000 hectáreas han aumentado las plantaciones en los últimos 14 años. Sin embargo, el consumo de madera no está dado a principalmente el consumo local, y sin embargo, cuando es consumo local, está apretado principalmente a lo que es la pulpa y la celulosa. La pulpa química, que es la pulpa que produce la celulosa para producción de cartón, y sobre todo lo que tengo acá, que son las astillas, ¿ya? Que las astillas también son esto, lo que vemos aquí en los aserraderos, ¿cierto? En el puerto de Corral, apilado, listo para exportar. ¿Por qué? Porque lo que vemos en este mapa es el mapa de exportación de estos chips de madera, ¿ya? Estos chips de madera tienen una sola función, que es la producción de pellet para producir calor, para producir combustible de energía renovable, o sea, combustible limpio. Esto es lo que se conoce como producción de energía a partir de la quema de biomasa, y está catalogado por la FAO como una energía renovable no convencional. O sea, si usted quema madera, es más limpio que quemar petróleo, ¿sí? Para calentar la casa o para producir energía. Obviamente que para calentar la casa podemos usar leña, pero no es el mismo proceso que está detrás de la producción de pellet, donde tiene que haber toda una cadena productiva de deforestación, de producción de pellet, de apilarlos, de moverlos, de después prensarlos, pegotearlos con un químico, después meterlos en bolsitas, llevarlos por camión, venderlos en las casas, vender la estufa. Vender, ¿cierto? Es toda una cadena productiva que le agrega el valor a este producto para que sea consumido en países donde no quieren dejar de emitir. Entonces, a cambio, van a quemar madera en vez de quemar gas en sus plantas de termoeléctricas para producir energía. Esto bajo la excusa de que es renovable y que es más sustentable, pero todo el mundo sabe, cualquier científico sabe, que quemar madera es mucho menos eficiente que quemar gas en términos de energía y en términos de contaminación. Por mucho que digan que es una fuente de energía renovable, no lo va a hacer nunca, y la principal especulación que tiene que ver de aquí al 2027 con la expansión del producto de pellet es hacia Europa y hacia Norteamérica, ¿ya? Siendo que se abren nuevos mercados en Latinoamérica, como ven aquí en Brasil, y sobre todo en Sudáfrica y en Medio Oriente y en el sudeste asiático. Bajo esta perspectiva, nosotros acá en Chile observamos que los mayores consumidores de pellet de madera son justamente las plantas de celulosa. O sea, la planta Selco de acá es la que más pellets de madera ocupa para quemar, para producir energía limpia de todo Chile. Y lo mismo en MAPA. O sea, en MAPA están haciendo las modificaciones para quemar los pellets de madera que se producen acá y que la celulosa de MAPA sea limpia y esté certificada con los logos que les mostré recién. ¿Quién compra el papel, el cartón, la celulosa de Chile? China, Alemania, Estados Unidos, Finlandia. Bueno, finalmente el norte global, ¿sí? Lo que nosotros le llamamos el norte global. El mismo norte imperialista que vino acá a arrasar con los recursos, ahora simplemente se los lleva en forma de cartón. ¿Para qué? Para, uno dirá, bueno, el papel y el cartón es útil, ¿cierto? Porque puede ser para papel higiénico, ¿cierto? Para higiene, o puede ser para papel, para publicidad, para libros, para revistas, pero en general lo que se va todo es empaque, solamente empaque, y es más de la mitad. Es todas las bolsitas, las cajitas. Sobre todo el comercio digital, ahora que tú puedes apretar un botón en el teléfono y te llega una caja en la casa, todas esas cajas vienen con celulosa que sale de acá, pero que va a China, se va a Alemania, pasa por las cajas de las empresas de Amazon o Mercado Libre, lo que sea, y se devuelve a China a buscar las cuestiones, las empacan y las traen para acá. Entonces, cada caja de cartón acarrea una huella de carbono que compensa, digamos, lo que justamente no están tratando de no emitir, ¿cierto? Los tipos que están pagando con bonos de carbono por comprar cajitas baratas. En términos de la región, ¿cierto? Nosotros estamos en el color cafecito de Latinoamérica, ¿cierto? ¿Qué significa esto? Que nosotros somos los que menos consumimos celulosa. Sin embargo, somos los mayores productores, junto con el sudeste asiático y Sudáfrica. Los que más consumen, ¿cierto?, es Asia Pacífico, Norteamérica y Europa.

0: nosotras somos de Corral 5 Industrial, una colectiva que es de acá de la costa, y le vamos a hablar sobre el tema del puerto industrial que quieren construir en Corral precisamente.
1: Y bueno, para contextualizarles, así como la historia como un poco se vuelve a repetir con el puerto chino industrial en Corral. ¿Y por qué lo decimos? Porque en los años 90 ya había llegado la portuaria Corral a prometer una chipera que iba a traer puestos de trabajo, que iba a traer este progreso económico, esto que ya llaman el bienestar para las comunidades. Cuento corto, hoy en día, ¿en qué se ha transformado eso? En que se perdieron lugares que eran ocupados, visitados por la gente ahí originaria, como era la playa de Amargos. Hoy en día es una montaña de chip, yo creo que no hay nadie aquí quien no conozca esa montaña de chip, quien no haya escuchado a los barcos llevándose ese chip. Entonces eso es hoy en día, no es un lugar que ha prestado fuente de trabajo para la comunidad, al contrario, se perdió, como les contaba, la playa y toda la contaminación acústica y también ambiental que eso trae. Hay un video que se viralizó, no me acuerdo si el año pasado o antepasado, de cómo se veía esa nube, esos chips volando por Corral, y eso es lo que aspira a la gente y animales y seres que habitan ese lugar también. Y hoy en día pasa un poco lo mismo. Vienen con este proyecto de puerto, presentándolo como un proyecto tentativo, que puede ser un puerto que reciba buques de turistas, entonces van a poder llegar grandes buques y yates a este lugar y traer muchos turistas para que vengan a gastar plata y la economía aumente y mejore. Pero la realidad es que es un puerto que está pensado para apoyar a todas las empresas extractivistas, para mover todo lo que es material forestal, minero, y para facilitar rutas de comercialización con destino a Asia. Entonces está el exalcalde de Corral, Gastón Pérez, quien es uno de los principales gestores y promotores del puerto chino, y obviamente también esto en un convenio con un consorcio que es chileno-chino, Pacífico Sur, que es integrado por empresarios chinos e inversionistas, diplomáticos chinos, y Alejandro Sáenz, promotor en Chile, y el socio cooperador, o sea, el Palo Blanco, ¿ya? Actualmente lo que se está solicitando son 6.2 hectáreas. Bueno, y otro tema importante que se me olvidó decirles, cuando solicitaron el polígono más pequeño, ¿por qué más pequeño? Porque al ser más pequeño está afecto a menos restricciones, es más difícil que le pongan el ojo encima, y también al ser más pequeño y al presentarlo como proyectos aislados, pequeños proyectitos, que en verdad son un gran proyecto, pueden evadir a veces los servicios de evaluación de impacto ambiental. Hoy en día esto es lo que se está solicitando, 6.2 hectáreas de relleno, además de grandes extensiones, como yo les decía, la zona de afectación en realidad es más allá del puerto. Y pensando, o sea, están las zonas de acopio, pero toda la contaminación ambiental y acústica y sonora, y visual que eso va a traer consigo. Y los impactos que traería, los buques que se está pensando y que está ahí escrito, como les digo, hay un proyecto escrito, y en ese proyecto hablan del calado. El calado es como, por decirlo así, la profundidad de un buque. El calado que ellos describen no coincide con el calado que permite la bahía coger. Entonces, ¿qué es lo que van a tener que hacer para que esos buques ingresen? Dragar. ¿Qué va a pasar al dragar? Todo lo que viva en el fondo, en este caso, esto es uno de los lugares que contiene bancos naturales de Navajuelo y Huepo, que no son muy, no sé si es el único a nivel regional, en algún momento tratamos de investigarlo, pero es uno de los pocos. A nivel
0: regional, el de Huepo es el único.
1: Algo me acordaba de eso. Entonces, es el único a nivel regional. Al dragar, eso se va a perder. Y además que todo lo que tenga que ver con la intervención del suelo, en el suelo uno dice, no, yo saqué un metro de suelo. Ese metro de suelo acumula una cantidad de historia en términos geológicos tan grande que es lo mismo en proporción del impacto. O sea, ese metro en el que hay una historia de millones de años, las consecuencias no son consecuencias que se van a poder como apalear o mitigar en un un par de años, sino que son consecuencias que lo más probable es que sean irreversibles. Esto es parte del IRSA también, obviamente, así como también como el camino a la circunvalación a Ancachilla, así como la carretera del Alerce Costero, todo está vinculado.
0: Bueno, igual decir por otro lado que el tema de la carretera del Alerce Costero está directamente relacionado con la construcción de este puerto, porque en el fondo, si es que hoy día no ha habido tanta presión por la construcción del puerto aún, es porque no tienen la vía para después poder ellos sacar todos los camiones o todo este sistema de movilización del chip y entre otras cosas que ellos quisieran mover a través de la ruta. Entonces, en el momento en el que se apruebe esa carretera y la quieran construir, o sea, eso va a ser como la puerta de entrada para que empiecen nuevamente las presiones políticas para que después el puerto se apruebe.
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3: Defendamos el árbol más antiguo del planeta.
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5: No a la ruta T720.
6: El Parque Alerce Costero está siendo nuevamente amenazado. Entre La Unión y Coral, en la provincia de Valdivia y Ranco, existe un gran e importante territorio de selva nativa y endémica.
7: Son más de 24.694 hectáreas de ecosistema en el que viven diferentes especies fundamentales para el ciclo de la naturaleza, albergando más de 186 especies únicas de flora y más de 50 especies de fauna, entre ellas el monito de monte, guineas, pumas, zorros y huillinas.
8: Encontramos los últimos reductos de bosque templado lluvioso del mundo, posibilitando la vida de bosques de alerces costeros, coihues, cipreses, notros, canelos y renovales,
9: que acompañan al abuelo alerce de más de 5.000 años de antigüedad.
7: Entre otras especies, en el parque nos encontramos con las maravillosas turberas, concentraciones de materia orgánica, tipo humedal, donde habitan diferentes musgos semidescompuestos, entre esos el pompón.
10: La turba y su capa orgánica natural regula la humedad necesaria para la vida del parque y almacena por debajo diferentes gases tóxicos, como el carbono, CO2, que se mantienen encapsulados gracias a su existencia.
8: En este legendario territorio, no solo albergan especies de flora y fauna, también existen comunidades, familias y una rica cultura en torno al hábitat natural del parque que se ve terriblemente amenazado por la ambición humana y el supuesto progreso.
11: La carretera T720 es un proyecto de devastación que se pretende instalar en Ainilleuf.
12: Su objetivo es la construcción de una carretera desde el sector de La Unión hacia Corral,
10: en donde se encuentra Portuaria de Corral, puerto que actualmente hace fluir mercancías de diferentes consorcios forestales.
13: Todo esto sería pasando por el bosque milenario de Alerce Costero, afectando de diversa manera el ecosistema del territorio.
10: Algunos de los impactos y consecuencias de esta carretera son:
12: degradación de los suelos,
14: usurpación de territorio ancestral mapuche,
15: pérdida de flora y fauna,
16: grave situación de escasez de agua,
17: fomento de la construcción y ampliación del puerto semi-industrial a industrial, impulsado por China en Corral, que convertiría este maravilloso lugar en zona de sacrificio,
18: aumento de inmobiliarias que impactan de manera irreversible las cuencas hidrográficas y su flujo de aguas, provocando sequías en la actualidad, la destrucción de espacios sagrados como vertientes, meñocos, trayencos y, por sobre todo, la escasez de un elemento vital para la vida, el agua.
19: Este proyecto se ha propuesto como una idea que contribuye al fomento del turismo y la conectividad vial en el territorio.
12: Pero la realidad es que no es un proyecto sustentable en ningún término para la comunidad,
13: ya que sus consecuencias favorecen solo a los empresarios internacionales y desfavorecen de manera irreversible la calidad de vida de la gente y de todo su ecosistema.
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21: El suelo es un ecosistema extraordinariamente complejo
1: un gramo de suelo puede tener miles y miles de especies de microorganismos diferentes, más de 1,000,000,000 de bacterias y hasta 200 metros de hifas de hongos en un solo gramo de suelo, una cucharadita de té.

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1: Desde Inil Mapu, mal llamada Valdivia, Gualmapu, les enviamos un gran saludo y un gran abrazo combativo y de resistencia desde el Movimiento por la Defensa del Alerce Costero. Defendemos a nuestro Lagual antiguo abuelo. Desde esta resistencia y de todas las resistencias de este punto de nuestro territorio, un gran abrazo combativo. Marichihuahua.
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1: Estamos transmitiendo para el cadenazo radial antiextractivista. Las radios libres y anarquistas de diversos territorios se unen en la emisión de este cadenazo por la liberación animal de la tierra y humana. Hoy la tierra enfrenta uno de sus momentos más críticos. El capitalismo verde avanza y la devastación que trae consigo también.
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1: A continuación, vamos a escuchar a dos compañeras hablando del caso del puerto exterior de San Antonio y a Jorge Morales del Observatorio de Conflictos Medioambientales de la Aconcagua.
2: Marimari Compuimun, Kiñepuyen Chalín Compuche, desde acá del territorio cordillero Noipicum Mapu, específicamente de la zona central, es que queremos visibilizar el río del Valle del Maipo y todo su ecosistema como nuestra principal fuente de vida, ya que con la utilización de esas aguas se suministra este sagrado alimento a tres regiones del país: región metropolitana de Valparaíso y Rancagua. Este río, el Ufu Maipo, nace en la montaña de San José de Maipo, por eso es que queremos relevar su importancia como cabecera de cuenca, recalcando que todo saqueo, destrucción o extractivismo en esta zona afecta a todo su territorio, desde la montaña, el valle mismo, desembocadura, playas y humedales del litoral central, por lo cual cabe decir y es lamentable que todo el territorio está siendo amenazado por la minería y la explotación del agua.
3: A comienzos del año 2024 nos despertamos con una alerta proveniente desde el Valle Juncal, Parque Andino Juncal, en los Andes, región de Valparaíso. Recordar que el río Juncal es uno de los tres tributarios más importantes que tiene el río Juncal. Son varios, pero uno de ellos es el Juncal, Río Blanco, Río Colorado, que están en la parte alta o cabecera de la cuenca del río Juncal. La alerta de instalación de la minera Nutrex puso en valor el rol que juega el río Juncal. Para realizarlo, un análisis en términos muy simples y cercanos a la comunidad, uno de cada 4 litros que llega a la zona costera de la región de Valparaíso, bajo ciertas circunstancias, por cierto, proviene del río Juncal. Ese es el impacto que tiene

0: que se instalen actividades productivas que utilicen el agua, que es un bien común, como parte significativa de sus procesos. Todos sabemos que la industria minera lo que más requiere es agua y energía eléctrica. Son dos grandes necesidades para poder desarrollar su actividad. El conflicto Juncal movilizó a toda una región, particularmente partiendo desde la cabecera de la cuenca, llegando hasta Valparaíso y hasta a nivel nacional, posicionando a través de las organizaciones socioambientales con apoyo de cierta institucionalidad, posicionando el tema de la relevancia de la protección de las cabeceras de cuenca. Hoy, en el contexto de la ley de cambio climático, marco cambio climático, que está en plena vigencia y en elaboración de una serie de reglamentos, se puede identificar una serie de instrumentos que, bien utilizados, pueden brindar esa protección a las cabeceras, ¿ya? De manera paralela y complementaria a las protecciones que se pueden relevar desde la ley 21.600 o de SPAR, conocida como SPAR, ¿no? Así que creemos que, a pesar de que la industria extractivista está profundizando sus actividades y está multiplicando sus efectos, creemos que es posible cierto nivel de resguardo. Pues bien, ahora el 2025 nos sorprende otra noticia asociada también a las cabeceras de la cuenca del río Aconcagua, que es la alianza entre Anglo American y Codelco Andina. Esa es una amenaza de verdad muy significativa, puesto que al revisar la cantidad de agua que consume Codelco y los derechos de agua que tiene, es que les queda un gap, un espacio entre lo que tienen y lo que están utilizando, y creemos que esta alianza obedece principalmente al interés de Anglo American por acceder a nuevas fuentes de agua para sus procesos productivos. Esta alianza va a generar efectos significativos e irreversibles en la cuenca de la Aconcagua, principalmente por factores hídricos y de polución de contaminantes, material particulado 2,5, material particulado 10 y otros compuestos que van a aumentar la contaminación en la región metropolitana, que ya tiene un plan preventivo de contaminación. Creemos que no se ha visibilizado correctamente los efectos que tiene esta alianza en los territorios, y solamente se habla de un beneficio fiscal del orden de 3.700 millones de dólares en un periodo de 21 años. Lo que no se dice es cuánto cuesta un consultorio, lo que no se dice es cuánto cuesta construir un CEFAM, operarlo, y cuál es el costo de la salud de las personas que se ven afectadas por actividades productivas contaminantes como esta. En los futuros meses vamos a hacer un estudio precisamente para relevar esto y de alguna forma poner en valor los números que están ocultos de manera intencional por la empresa avalada por el Estado, que lo único que busca es percibir mayores tributos para desarrollar ciertos planes de Estado, ¿no? Es muy probable que este proyecto pueda ser inclusive catalogado como de interés nacional, como lo fue catalogado, por cierto, ahora que está en la coyuntura, la línea de transmisión 2x500 kV LTE Cardones por Paico, que nos regaló profundo corte de energía eléctrica durante esta semana. Así que invitamos a las organizaciones y a las personas comunes a interiorizarse de lo que está ocurriendo en la cabecera de la cuenca de la Aconcagua, de la cual dependen 2 millones de personas. Mismo caso en Maipo con otras actividades productivas que están instaladas en la cabecera, como es Compañía Minera del Volcán. Finalizando el año 2024, recibimos la noticia de obras realizadas en Coyihuay, comuna de Quilpué, región de Valparaíso, asociadas a la instalación de una planta de procesamiento minero para varias faenas que están activas y operativas dentro de la misma localidad de Coyihuay. Esta noticia la recibimos con profunda preocupación. Por tanto, en Coyihuay es el lugar donde nace la cuenca del estero El Puangue. El estero El Puangue es tributario del río Maipo, y el año pasado también se puso en valor un acto administrativo del Estado que habla del plan de descontaminación de la cuenca del Maipo, fijando una serie de estaciones de monitoreo que estaban determinadas en la norma secundaria de calidad ambiental de las aguas continentales de la cuenca del río Maipo, entre ellas áreas de vigilancia en el estero El Puangue. Esas áreas, en particular la del estero El Puangue, fue detectada con una serie de contaminantes que la posicionan en nivel de saturada y latente para varios compuestos nocivos para el medio ambiente y para la salud de los seres humanos, de los seres vivos en general. El hecho de que se instale una minera en la naciente, en una de las nacientes del río Maipo, es un conflicto que debiera alertar a toda la región metropolitana, principalmente, atendiendo que las aguas del estero El Puangue, como señalamos, alimentan la cuenca del río Maipo, poniendo en riesgo la salud de las personas que dependen de los sistemas sanitarios rurales, conocidos como APR, ¿no? De la cuenca del Puangue y de la cuenca del Maipo, en la última sección del río, prácticamente en la desembocadura, arrastrando una serie de contaminantes hasta ese lugar. Creemos que ese conflicto debiera ser observado con mucha detención por las organizaciones socioambientales, por las autoridades pertinentes. Por tanto, aumenta la amenaza de contaminantes. Para precisar, por ejemplo, en las instalaciones de la minera se va a instalar un depósito de 1.000 litros de cianuro. Al revisar las características geomorfológicas del emplazamiento de la minera, se determina que se instala en cercano a quebradas que llegan al estero El Puangue. Así que creemos que esta amenaza debiera ser abordada de manera seria, inmediata y drástica para evitar el riesgo a la población y a los ecosistemas. El patriarcado y nuestra hipocresía
1: tienen a la mente rebodría y nosotras somos la guachi y la malparía. Respecto al proyecto Puerto Exterior, que se conoce también como Megapuerto, es bien difícil describir la magnitud de este proyecto. A grandes rasgos, esto se trata de construir dos terminales portuarios, los cuales van a ser desarrollados en 5 fases de crecimiento operativo, y que en su conjunto, cuando esté totalmente construido, van a llegar a movilizar un total de carga contenerizada de hasta 6 millones de TEU al año. Esto significa triplicar la capacidad que tiene el actual puerto. Y tiene varios componentes ya este tema de puerto exterior. Cuando uno piensa en, dice, ampliar un puerto, se imagina que esto solamente afecta a la costa, ¿ya? Pero en este caso es así, pero no solamente eso. Para la construcción de este puerto se va a requerir modificar la parte vial de San Antonio, la parte de línea férrea también, ¿ya? Y se va a requerir de contar con canteras desde donde se va a extraer el material, que equivale aproximadamente un volumen similar a 6 Cerros Santa Lucía, de acuerdo a lo que señaló en alguna exposición el gerente de ese minuto de EPSA, ¿ya? Y estas canteras van a estar ubicadas en un sector aledaño, ya cercano a San Antonio, que es San Juan, ya que, como ya explicamos recién, ¿no es cierto?, está siendo impactado por la Ruta 66. Son dos canteras que están ubicadas en los cerros de San Juan, bastante cercanos a la parte poblada, y que van a ser explotadas durante 10 años, ya, a razón de 3 tronaduras diarias en cada cantera. Y esta roca va a ser trasladada desde esas canteras hasta el puerto, y van a construir una estación de transferencia en donde van a generar descarga de esta roca acopio, ¿ya? Y esta estación de transferencia la van a ubicar cercano aledaño al Estero Sauce y al Parque El Piñeo, ¿ya? Que está siendo también impactado por

transitar más trenes de mayor largo, ya para mayor capacidad. Y esto conlleva también el impacto a población cercana, que es la población San Pedro, ya que en la práctica esta población va a quedar aislada, porque por la frecuencia de los trenes, por el largo de estos trenes, esta gente no va a poder salir desde ahí si está pasando un tren durante varios minutos. Bueno, va a generar también que hay ciertas poblaciones que van a tener que ser desalojadas desde ahí, ya la población Juanaspe. En la parte costera implica la pérdida completa de la playa de Yoyeo, absoluta, ya porque sobre la playa de Yoyeo se va a instalar una de las explanadas, y hacia el interior de la playa, ya en lo que es en este minuto mar, ¿no es cierto?, ya se va a dragar y se va a instalar el segundo terminal. Se va a construir un molo de 1,5 kilómetros de largo, que inicia donde termina la desembocadura del río Maipo, ya hacia adentro. Entonces, los impactos son enormes y brutales a la ciudad y al ecosistema costero de San Antonio y del litoral central, ¿ya? Porque la construcción de esta mole, ¿ya?, tiene una superficie similar a la superficie que tiene en este minuto Yoyeo, todo el sector de Yoyeo. O sea, si uno saca el diseño de puerto exterior y lo pone sobre el mapa de Yoyeo, ocupa todo lo que es el centro de Yoyeo, desde la costa hasta la plaza o incluso hasta la avenida Chile, como para que las personas que conocen San Antonio un poco tengan la idea de lo enorme que es. Y entonces genera digamos, un cambio, un impacto a nivel de lo que son los ecosistemas, a lo que son las vidas y costumbres, ¿no es cierto?, de grupos humanos, ¿ya? Es enorme. La verdad es que es muy difícil de poder explicarlo. En la parte costera genera impacto a lo que es el estuario. Estos impactos han sido minimizados en la evaluación ambiental, ¿ya? Va a generar un impacto en relación a área protegida, que en este minuto es el santuario y humedal río Maipo, ¿ya?, que está declarado protegido como santuario y como humedal. Además del tema de la pérdida de la playa, ya, que la playa, claro, no está protegida, pero sin embargo es el impacto que tiene es innegable y no tiene compensación. O sea, es imposible compensar la pérdida de la playa para lo que significa para el ecosistema natural, como para la vida y costumbre de los grupos humanos que están relacionados con la playa, como son los pescadores de Boca del Maipo, los grupos originarios, ¿no es cierto?, ya, y también la población de San Antonio que hace uso de la playa en términos recreativos. Para la gente de los pescadores tiene que ver con el tema de la pérdida de una actividad ancestral que ha sido recientemente protegida por la Municipalidad de San Antonio como patrimonio cultural inmaterial, ya, que es la pesca chinchorro. Y por supuesto que también para la pesca que pudieran hacer, digamos, este grupo en lo que es el río Maipo, ya, porque va a afectar este molo, la construcción de este molo va a afectar a la dinámica que tiene la relación del estuario, ya, es decir, el río con el mar, ya, lo que es el tema de sedimento, el curso de los sedimentos. Eso también va a afectar a la dinámica litoral, porque en este minuto el sedimento del río Maipo nutre toda la parte costera hasta las cruces, el Tabo, ya. Y la construcción de este molo va a interrumpir esta dinámica, cambiándola completamente, y por lo tanto va a generar un impacto ahí negativo, por supuesto, en relación a toda la vida marina, que en este minuto depende, ¿no es cierto?, de los nutrientes del río Maipo. Bueno,
Es bien complejo poder explicar en pocas palabras o en poco tiempo, digamos, todos los impactos en este sentido. Y lo que se visualiza ahora como más también muy complejo y sobre lo que nosotros estamos actuando en este minuto tiene que ver con la supervivencia de las lagunas Ojos de Mar, ya que esto fue lo primero que se visualizó, el primer impacto que se visualizó del proyecto Puerto Exterior, porque el diseño inicial contemplaba tapar completamente las lagunas con cemento para generar estacionamiento. Eso ya no corre, ya porque hubieron observaciones, por supuesto, en contra de este tema, y en la primera adenda, ¿no es cierto?, proponen ellos conservar las lagunas, ya. E incluso ahora ya la propuesta es a conservarlas, a generar incluso un diseño paisajístico, algo que seguramente va a salir en la segunda adenda que van a presentar en junio, que tenían que presentar en enero, pero que sin embargo ellos solicitaron el aplazamiento hasta el mes de junio de este año. El punto es que aun cuando EPSA señala que están protegiendo las lagunas, que están interesados, ¿no es cierto?, en este ecosistema, en protegerlo, en conservarlo para la comunidad, en la práctica el diseño del proyecto, que ocupa toda la playa de Yoyeo, ya, de construirse así como está, va a generar la muerte de las lagunas finalmente, porque el humedal, las lagunas Ojos de Mar, son lagunas del tipo albufera, es decir, que su régimen hidrológico es subterráneo y se nutren de la playa, ya, y del estero sauce. Entonces, la pérdida de la playa va a interrumpir el ciclo hidrológico, ya, que favorece la permanencia de estas lagunas. Y finalmente, claro, la proyección es que finalmente muera. ¿Ya? Eso por una parte, y por otra parte porque alrededor de las lagunas se va a instalar todo lo que es la zona logística del puerto exterior, ya incluso durante el periodo de construcción, que son alrededor de 10 años, ya van a haber acopio de rocas, elaboración de, ¿cómo se llama?, de hormigón, ya, qué sé yo, entre muchas otras cosas, lo cual va a implicar, por supuesto, una alteración enorme a lo que es la vida que existe en las lagunas, la vida natural, la fauna, ya, contaminación y qué sé yo, ya. Ellos planean mitigar estos impactos incorporando alrededor de las lagunas barreras de alrededor de 4 metros de alto, ya, lo cual, o sea, también es muy complejo para el tema de la integridad, ¿no es cierto? O lo que es la que la fauna ya pueda, que principalmente aves, ¿no es cierto?, puedan conectarse con el resto del ecosistema. O sea, la fauna que habita en las lagunas está conectada con la playa de Yoyeo, está conectada con la desembocadura del río Maipo, con el humedal río Maipo, porque a nivel ecosistémico esto es un solo ecosistema, no son ecosistemas diferentes, no están separados. En este minuto se entienden así porque hay intervención humana, no es cierto, intervención antrópica, que ha ido generando un paisaje que aparentemente está disgregado, pero en lo que tiene que ver con la parte natural, ecosistémica, no es así, ya, o sea, esto está integrado. Entonces, el impacto en uno de estos componentes genera inevitablemente impacto en el otro. Entonces, la lucha que nosotros tenemos en este minuto, a través de una reclamación en el Tribunal Ambiental, es que se conserve parte de la playa de Yoyeo como parte del polígono del humedal Ojos de Mar. Y esto está en el segundo tribunal ambiental actualmente. Estamos a la espera de que en el mes de marzo se produzca la primera audiencia para exponer los antecedentes al respecto, y esperamos que esto tenga buenos resultados.
Hay estudios al respecto que están en el expediente de la declaratoria del humedal Ojos de Mar, realizados por la Universidad de Chile, realizados por Carolina Martínez, que es geógrafa del Observatorio de la Costa, que ha colaborado con nosotros, y también por un limnólogo contratado por la Municipalidad de San Antonio en su minuto, cuando estábamos en la reclamación por la declaratoria del humedal. Que indican que efectivamente se requiere que se conserve parte de la playa para que puedan las lagunas seguir existiendo y conservando las características que actualmente tienen, ya, y por supuesto sus servicios ecosistémicos. Entonces eso es un poco a grandes rasgos lo que les puedo como comentar sobre el tema del proyecto Puerto Exterior, pero no es lo único, es lo más icónico, ya, es lo que más conoce la gente en general, y de alguna manera es lo que EPSA ha utilizado a su favor también, ya, al señalar que ellos están protegiendo las lagunas, que están interesados en resguardarlas, ¿no es cierto?, y facilitar que la comunidad tenga acceso a ellas, pero en la práctica las acciones que ellos están demostrando no es así, ¿ya? Incluso hay cuestionamientos de parte de EPSA a compromisos, ¿ya?, que se tenían que cumplir. Hay incumplimiento a compromisos que se tenían que cumplir como parte del avenimiento mediante el cual se llegó a la declaratoria de humedal urbano. Que tienen que ver precisamente con infraestructura en relación a las lagunas, algo tan básico como por ejemplo el cambio de luminaria, ya no se ha concretado. Estudios también en relación a al tema de, ¿cómo se llama esto?, de carga, ya, de aguas, digamos, que pudieran llegar hasta las lagunas, de aguas contaminadas, que tenían que hacer un estudio de descargas, eso es. Tampoco se concretó, ya, eso se tenía que concretar en un plazo de 6 meses. Pasó ese tiempo y no se llegaron a concretar la mayoría de los compromisos que tenían ellos en relación a las lagunas. Sin embargo, ellos informan a la comunidad y proponen, ¿no es cierto?, un diseño paisajístico y varias cosas que supuestamente se cumplirían durante el proyecto Puerto Exterior, pero que es muy difícil de creer si en relación a lo menos no han sido capaces de cumplir. Por otra parte, también han habido cuestionamientos de EPSA a la elaboración de la ordenanza para la gobernanza del humedal, que está a cargo de la municipalidad, ¿ya? En este minuto no está terminada esa ordenanza, hay un borrador, pero ya frente a ese borrador, lo primero que hace EPSA es emitir un informe que cuestiona y desvalida ya esta ordenanza, situación en la cual no tienen ellos por qué inmiscuirse. Ya, el avenimiento señala que la ordenanza está a cargo de la municipalidad, que la tiene que elaborar y la tiene que presentar al Tribunal Ambiental. Y además que tiene que existir en esta ordenanza un acápite específico para el humedal Ojos de Mar, en donde tiene que existir un comité de gestión del humedal que tiene que estar conformado por actores claramente identificados ya en este avenimiento, y de ninguna manera EPSA tiene la facultad de cuestionar o invalidar este instrumento, ya, o la elaboración de este instrumento por parte de la municipalidad. Sin embargo, así lo han hecho. A mí me parece súper importante sacar esto a la luz pública, porque EPSA tiene frente a la comunidad un discurso que busca validar ya su accionar. Sin embargo, en las instancias judiciales o las instancias más de alguna manera privadas, por decir así, su accionar es completamente contrario a lo que muestran hacia la comunidad, ¿ya? Así que es súper importante tener eso en consideración, y ojalá pudiéramos tener mejor otra instancia donde poder explicar con mayores detalles ya lo que tiene que ver con el tema de las lagunas Ojos de Mar, con la protección y las complejidades, ¿no es cierto?, que tiene a futuro el hecho de que el diseño del proyecto no se modifique.
de llegar a ser construido el proyecto como está diseñado, las lagunas, aun cuando estén protegidas, ¿no es cierto?, oficialmente, no van a continuar teniendo las mismas características, probablemente de manera lenta y paulatina este ecosistema llegue a perecer. En cuanto al conflicto que existe acá en San Antonio con el proyecto Ruta de la Fruta, que es la concesión Ruta 66 Camino de la Fruta, esto tiene que ver con varios aspectos. En primer lugar, el tema de que la evaluación ambiental es muy antigua, es del año 2013, y los estudios más antiguos aún, que son del año 2011, sin embargo la construcción se inicia en el año 2024. El proyecto supuestamente tiene que ver con construcción de obras en el trayecto de la Ruta 66 actual existente, sin embargo en la comuna de San Antonio no existe Ruta de la Fruta, no existe trazado, ¿ya? Porque la Ruta de la Fruta actual llega hasta Santo Domingo y conecta con el puerto a través del río Maipo y Avenida Chile, ¿no es cierto? Y desde ahí con el acceso al puerto. Entonces, el tramo que se proyectó en la comuna de San Antonio, el objetivo que tiene es descongestionar la parte urbana de Yoyeo y trasladar, ¿no es cierto?, los camiones por una vía diferente que empalme con el acceso al puerto. Entonces, este nuevo trazado tiene una evaluación muy somera y muy antigua que no se actualizó, por lo tanto, a la hora que se empieza a construir, ¿no es cierto?, nos encontramos con que impacta a comunidades de manera muy grave, ¿ya? Entre ellos, lo que en este minuto se está destacando mucho es el tema de las tronaduras. El proyecto inicial, evaluado en el año 2013, plantea que se podrían utilizar tronaduras y plantea un máximo de tronaduras de 20. Tronaduras en dos sitios específicos que son el viaducto Maipo y el viaducto San Juan, ¿ya? Y plantea una evaluación ambiental respecto de esas tronaduras. Sin embargo, actualmente la concesionaria ha planteado que necesita realizar un mayor número de tronaduras y en varios sectores de este trazado de la comuna de San Antonio. Y el problema es que estas tronaduras son 92, ¿ya? Se sumarían 92 tronaduras en total, ya en diferentes sectores, y en varias partes estas tronaduras están muy cercanas a viviendas, a comunidades. Y no hay una evaluación exhaustiva respecto de los daños que esto podría ocasionar en términos de ruido, material particulado, ya. Qué sé yo, daños a viviendas, pozos, cursos de agua. Eso no hay una evaluación porque no hay informes acabados en relación a ese tema. Entonces, al respecto, una de las comunidades que va a recibir aproximadamente el 50% de estas tronaduras en sus deslindes ha interpuesto un recurso de protección que ahora escaló hasta la Corte Suprema y diversas denuncias en la Superintendencia de Medio Ambiente que afortunadamente han sido acogidas recientemente. La Superintendencia emitió una resolución que paraliza en 30 días la ejecución de estas tronaduras que ya se habían empezado a ejecutar en el mes de enero. Llegaron a ejecutarse 3 tronaduras y paraliza entonces, ¿no es cierto?, estos trabajos de tronaduras a la espera de que la concesionaria, ¿no es cierto?, pueda realizar los estudios que correspondan y en este sentido pueda cumplir con la evaluación ambiental con la RCA, ya porque ellos al ejecutar estas tronaduras, este nuevo plan de tronaduras, están en un incumplimiento porque estas tronaduras no están evaluadas, ¿ya? Ese es el conflicto principal, pero no es el único, ya
Este tema de tronaduras también se extiende a otros sectores, principalmente también puede ser afectado el Parque El Piñero, que es una zona con bosque esclerófilo que sigue el curso del estero El Sauce, que actualmente está en solicitud de protección bajo la ley 20.202. Se inició ese proceso, pero hasta el minuto no hay avances. Y este bosque esclerófilo es uno de los pocos pulmones verdes que van quedando alrededor de San Antonio. Afecta también quebradas en San Juan, que por supuesto que no están protegidas, pero que sin embargo la comunidad de Alto Santo Domingo, que es la que presentó el recurso de protección, también está tratando de proteger una de las quebradas que están dentro de su límite. Ha provocado una deforestación bien importante y tampoco hay mitigación respecto de esta deforestación. Lo que presenta el proyecto es, se presenta como mitigación o compensación es forestar, por ejemplo, en lugares muy alejados, entre eso, por ejemplo, el humedal El Yali, ya en otros sectores, pero de ninguna manera pretenden reponer vegetación en el sector donde se ha deforestado y se ha degradado toda la parte natural, ya. También otro de los conflictos importantes o las consecuencias importantes que no han sido tomadas en cuenta tiene que ver con el hecho de que se digamos los ecosistemas que están naturalmente conectados los impacta de manera grave al desintegrarlos de alguna manera, ¿no es cierto? Ya, lo que implica grave daño a la fauna. Eso tampoco ha sido tomado en cuenta, no hay mitigación, nada de eso. Entonces eso es a grandes rasgos, digamos, los conflictos que se tienen con esta, con este proyecto. Y también destacar que no solamente acá se ha tenido conflictos con el proyecto Ruta de la Fruta, o sea, en las otras comunas de la sexta región también han habido denuncias, han habido causas también, ¿no es cierto?, en tribunal ambiental. Se trató inicialmente de bajar la resolución de calificación ambiental, pero no se logró. Y actualmente hay una variante que está en evaluación ambiental, ya en la sexta región, y que tiene muchísimas observaciones en contra porque tiene el mismo problema que presenta, digamos, el proyecto en nuestro sector, en donde la evaluación no incorpora toda la información que debiera. Por ejemplo, se está señalando en la sexta región grave daño al río Cachapoal y también el hecho de que se estarían proyectando muchas canteras muy cercanas también a la población con todos los daños que eso conlleva. Entonces, eso es a grandes rasgos lo que implica este proyecto.

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2: Muy buenos días, tardes, noches, madrugadas a todas y todos, todes quienes se conectan a este urgente cadenazo radiofónico que se está liberando, juntando, aunando las señales de radios libres, autónomas, anarquistas, independientes, comunitarias, como nos queramos llamar. Queremos nosotras como Fuga Radial, desde esta mal llamada Bolivia, sumamos a este llamado porque vemos muy urgente poder amplificar las luchas por el territorio, las luchas antiextractivistas que se dan en esta región. Creemos que hay mucha potencia de lucha fértil, mucha denuncia, mucha violencia encima de los territorios y las vidas, que nos parece urgente denunciarlas porque obviamente los medios de paga no lo van a hacer. Así que estamos acá abriendo este espacio para que resuenen, se denuncie, pero también pues para seguir abonando la fértil lucha de la resistencia histórica, anticolonial, antiextractivista, anticapitalista y antipatriarcal. Vamos a compartir con ustedes algunos registros que ya teníamos trabajados o que ya habíamos compartido en otras transmisiones de la Fuga Radial realizada en meses pasados, pero también vamos a compartir reportajes realizados para esta transmisión del cadenazo exclusivamente y también algunas producciones de radios hermanas, compañeras de estos territorios igual libres, igual comunitarios, que han compartido desde sus territorialidades y desde su forma y su trabajo y sus señales material para abonar este espacio. Así que les dejamos con esta transmisión y que se siga liberando la palabra y la lucha territorial.

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1: Turiro me llaman por aquí. De muchas migraciones provenimos y nos asentamos en esta tierra donde hablan el besi, un idioma que parece un susurro. Y hoy, en la incursión a la cima de mi colonia, he visto los tropeles de pecaríes, tapires y agarundíes escapando de algo en medio de los gritos de los jotes y guacamayos. He visto asustadas y ararás queriendo sobrepasar su limitada movilidad. He visto el fuego. Hemos sobrevivido al Jurásico y al Triásico. Algunos de mis huevos sobrevivirán, lo juro.
2: Hemos preparado esta fuga radial de urgencia porque se nos hace difícil hablar de los incendios y no hacerlo sin llorar, ¿no? Porque el humo que estamos respirando tiene que ver con muerte.
3: Como mujer lideresa chiquitana, representante de toda la presidenta de la Ormich, todo lo que es la biodiversidad que hay en nuestros bosques, en nuestros territorios, todo se está quemando. Inclusive en algunas comunidades, hasta sus propios ganaditos que tenía, sus vaquitas, también algunos ya se le han quemado. Porque cuando el fuego se descontrola no se puede hacer nada, pues, ¿no? En algunas comunidades hasta sus casas se han quemado. Sino que después, cuando aplaca el fuego, después de los incendios, ¿cómo quedamos las comunidades? ¿Cómo quedamos en las comunidades después que se nos ha quemado todo nuestro sembradío, nuestro chaco, nuestro potrero donde comían nuestras vaquitas? Ahí, ¿qué es lo que van a comer? O sea, la verdad es muy preocupante y desesperante porque nos vienen tiempos difíciles, especialmente para las comunidades indígenas. Publica las violaciones que aparte en las comunidades, que los padres, las madres están apagando el fuego. Otras personas que no tienen nombre, violando a las niñas que quedan cuidando a sus hermanitos menores en casa. Las compañeras embarazadas, porque todo mundo se moviliza a apagar el fuego. Compañeras que han perdido sus bebés, que estaban embarazadas y han perdido sus bebés. Así que yo le pediría que todos, ¿no?, entre todos nos unamos y podamos juntarnos y decir, ¿qué hacemos frente a toda la situación que estamos viviendo? Sentarnos a analizar y ver la salida, hacer propuestas para frente a lo que estamos viviendo ahora. Que las que me puedan escuchar, eso transmito desde las voces de las mujeres chiquitanas, porque sabemos que las voces son poder.
4: Mi nombre es Pura Solís Viana, soy presidenta de la Organización de Mujeres Indígenas de la Comunidad San Juan de Chiquitos, de la TCO Turboeste, municipio de San José de Chiquito, del departamento de Santa Cruz. Lo que yo les voy a comentar o les voy a contar a ustedes es que acá nosotros en la Chiquitanía, como somos una comunidad directamente muy adentro del municipio, entonces somos olvidadas directamente. Desde el año 2019 que se vio que aquí en la comunidad llegó a 5 kilómetros el fuego, se hizo todo lo posible por mitigar, por apagar, entraron bomberos voluntarios, pero fue un rato, o sea, unos días, vieron que estaba incontrolable la situación y bueno, pues volvieron nuevamente a sus lugares. En sí, nosotras como mujeres nos afecta bastante este tema de los incendios forestales. Si yo les comento que aquí en la comunidad San Juan de Chiquito no tenemos agua ya hace 2 meses y esto no es de recién, esto viene arrastrándose desde el 2019 precisamente, que ahí se vio que el impacto fue grandísimo. Entonces no había agua y hasta ahora no hay. A causa de los incendios forestales se nos está secando el río. La fuente que tenemos de agua directamente se nos ha secado. Y bueno, pues nosotras como mujeres nos toca vivir lo peor, ¿no? Porque al estar en la casa tenemos que buscarnos el agua de donde sea directamente. Ahora, este año fue lo peor que vivimos porque en el 2019 y en esos otros años no había demasiado humo. En este año directamente hubo algo que fue caótico directamente para nosotras y estresante para nosotras como mujeres, que con decirles que una desesperación llegó a cada casa de la comunidad, que no podíamos cómo buscar una solución directamente para que el gobierno central o el gobierno departamental o el municipal nos pueda ayudar, nos pueda colaborar con apagar el incendio. Cosa que no fue así. Los incendios de aquí alrededor de la comunidad, del territorio, llegaron cerca, más o menos a unos 4 kilómetros ha llegado. Y bueno, pues dimos gracias que por lo menos llovió, pues no llovió algo y ya podemos ver un poco mejor. Pero esto no es de recién, esto viene ya arrastrando desde hace tiempo.
0: Nos parece importante nombrar con nombre y apellido a los grandes responsables de este ecocidio. El gobierno nacional en alianza con el agroempresariado.
2: También denunciamos a los gobiernos departamentales y municipales en los territorios donde están siendo amenazados por el fuego.
0: A la Cámara de Industria, Comercio, Servicios y Turismo de Santa Cruz, CAIN.
2: A la Cámara Agropecuaria del Oriente, CAO.
0: La Asociación de Productores de Oleaginosas y Trigo, ANAPO.
2: A la Federación de Ganaderos de Santa Cruz, FEGASACRUZ.
0: La complicidad de la denominada Autoridad de Fiscalización y Control Social de Bosques y Tierras, ABT.
2: También denunciamos al Instituto Nacional de Reforma Agraria, INRA.
0: También a las mafias y redes traficantes de tierra.
2: A las colonias menonitas.
0: A las organizaciones políticas partidarias.
2: De la misma manera, a las organizaciones indígenas paralelas que se han conformado con fines partidarios políticos. El extractivismo seca y agota lentamente la vida. El extractivismo es patriarcal porque también explota y violenta a las mujeres, a la tierra, a los bosques, al aire, en una persistente figura de opresión que pone el exterminio como horizonte.
0: Nosotras también llamamos a subvertir las comodidades de nuestros espacios urbanos y cuestionar nuestros privilegios. Somos más que una sociedad de consumo.
2: Aún nos queda el hálito para resistir, porque ni el fuego de las hogueras que pretendieron quemar a nuestras abuelas lograron someternos. Este fuego incendial nos reaviva las determinaciones, nos cuestiona los hábitos, nos radicaliza en la lucha por una vida y una tierra libre y digna, sin dueños ni patrones, y a nosotras como ellas.
0: Basta de agronegocios, extractivismo, Estado y capital.
5: La comodidad de nuestro silencio. 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
7: Ojalá ardieran los presidentes,
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9: Y
0: Gran marcha,
9: gran de, mujeres marcha de mujeres indígenas chiquitanas por la vida, nuestros cuerpos y territorios.
0: Entre
9: el humo y llamas, la naturaleza nos llama.
10: Estamos de luta como mujeres,
11: Aquí estamos hoy viernes 11, justo día de la mujer boliviana, con un montón de mujeres que se han organizado, mujeres organizadas que han venido desde sus territorios para poder marchar contra todo este dolor que están.
12: Compañera, ¿por qué se autoconvoca esta marcha desde las mujeres indígenas chiquitanas?
10: Nos hemos convocado por la preocupación, la indignación de que nos están violando nuestros cuerpos como mujeres, con nuestras victorias, los tenemos nosotras que son vida nuestros bosques. Nuestros hechos están muriéndose, la chiquitanía está en agonía, la amazonía de todos está en agonía.
11: Nos hemos autoconvocado porque realmente tenemos sed de justicia y tenemos sed de ayuda para nuestras comunidades, nuestros animales. Atención Monteverde, a 180 kilómetros de Concepción, no llega ni la señal, no tenemos nada de ayuda a nivel departamental, no tenemos ninguna ayuda.
10: Nosotros lo que pedimos a todas los radioescuchas mediante estas medios de comunicación que se unan a la lucha de las mujeres indígenas.
11: Seguimos con la transmisión, escuchamos un poco lo que están reclamando las compañeras con harta furia y harto dolor.
13: Lo que puedo contar es la tristeza, el dolor. Nos están matando en vivo, nos estamos muriendo porque nos están matando nuestros hichi, porque sin hichi no vamos a tener agua, sin hichi no vamos a tener nuestros bosques porque se van a quemar, y también nosotros nos estamos muriendo, todos contaminados, tanto del agua como de la ceniza, del aire, de todo. Estamos sufriendo ahí al frente, exponemos nuestra vida como bomberas, ¿no? Pero nos sentimos orgullosas de poder estar al frente a luchar por los demás compañeros, los demás hermanos.
11: ¡Abajo! Estamos llegando ya al centro, casi llegando a la plaza.
13: De las mujeres indígenas chiquitanas, exigimos que los culpables de los incendios de nuestra casa grande y los cómplices de la muerte de nuestros hijos y de muchas vidas reciban un castigo merecido para que este tipo de delito nunca más vuelvan a repetirse. Segundo, exigimos protección para nuestro territorio, solicitando de manera inmediata la reglamentación de pausa ambiental, comprendiendo que esto no afecta a la forma de producir de los pueblos indígenas, y demandamos que el gobierno no ceda a las presiones políticas para la superficie de esta medida. El tráfico de tierra se tiene que frenar. No se debe otorgar resoluciones de asentamiento vulnerando los derechos de las naciones indígenas de tierras bajas. Como mujeres indígenas chiquitanas, alertamos que la violación por los incendios nos afecta de manera directa en nuestros cuerpos, en nuestro territorio. Estos incendios no solo han aumentado nuestras necesidades, sino también los niveles de violencia física, económica, emocional y sexual, exponiéndonos a situaciones de desplazamiento. Lo que nos hace notar que nuestros cuerpos son el primer territorio que tenemos que defender. Es por eso que estamos aquí presentes, unidas de todas las organizaciones de mujeres de base que conforman la Regional de Mujeres Chiquitanas. Estamos aquí para exigir. Las llamas han consumido nuestros bosques, pero no nuestra dignidad. Es por eso que estamos presentes. ¡Que vivan las mujeres indígenas chiquitanas!
14: Continuando con esta transmisión anti-extractivista, nos vamos a ir al sur de esta mal llamada Bolivia, al Gran Chaco, a la serranía de la Huaraue, que es considerada como un cerro rico, no precisamente porque alberga ahí o hay la presencia de petróleo y gas, que en algún momento intentó ser explotada. De hecho, se hicieron fracking y hubo presencia de empresas petroleras que dejaron ahí sus consecuencias, entre ellas la presencia de pozos pasivos que, al no haber sido sellados de manera responsable, han ocasionado graves contaminaciones en las fuentes de agua de esta región. Y eso es precisamente considerado un cerro rico por la presencia de bolsones de agua, de la cual depende la vida de todos.

0: parte de los megaproyectos impulsados por Rusia y China. Este túnel atentaría principalmente contra los bolsones de agua y así contra la vida de esta región. Así que bueno, a continuación queremos más bien compartirles en voz propia la palabra y la reflexión de vivientes de la región. Todo este material es un aporte de Radio Andarina. Es una radio bocina ambulante y comunitaria que instala su antena FM y su bocina y va de comunidad por las comunidades guaraníes del Chaco boliviano. Así que les dejamos con este aporte desde las radios comunitarias libres y en defensa de la radio.
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3: Aguaraue para nosotros tiene una fundamental importancia, ¿no? por el hecho de que hay la diversidad de animales y todo aquello, es por un lado, pero lo otro fundamental es el agua, ¿no? El Parque Aguaraue es el reservorio, ¿no?, de agua, por eso también nosotros lo defendemos, ¿no? Entonces, y eso, como decía por ahí alguien, una Urubicha, que no solo es para la población guaraní, sino que es para toda la humanidad, ¿no? Que es un parque protegido por ley, ¿no? Para eso yo creo que ahí se ha creado leyes y también nosotros hemos sido parte de esta lucha para que el Parque Aguaraue pueda declararse parque, digamos, ¿no? Porque antes no era tomado en cuenta. Entonces, para hacer una inversión o un proyecto, ¿no?, de este, por ejemplo, la carretera, hay que hacer un estudio específico y también hay que hacer una consulta, pues, ¿no? Porque aparte de que haya esta ley de protección, también existen los pueblos indígenas dentro del territorio, ¿no? Entonces, nosotros somos originarios, por lo tanto, también las leyes o convenios internacionales dicen, ¿no?, que para hacer un proyecto o una inversión dentro de un territorio hay que hacer la consulta previa, ¿no? ¿Qué afectación más que todo va a traer, ¿no? Entonces, por un lado ya, o sea, se ha vulnerado, eso no se ha hecho ninguna consulta, solo se ha procedido a hacer el proyecto. Y bueno, en aquellos años yo me acuerdo que mi madre, mis tíos, mi abuela ya estaban reclamando, ¿no?, por esta situación, puesto que se estaba haciendo el estudio, pero no han tomado en cuenta un estudio específico que era el estudio hidrológico, ¿no?, dentro del Parque Aguaraue, porque ya conocedores, digamos, de la situación esta, ¿no?, de que el Parque Aguaraue era el reservorio, digamos, de agua dulce, ¿no? Entonces, por eso nuestros papás, nuestras autoridades de ese entonces, han protestado y han exigido, ¿no?, al gobierno, incluso con bloqueos y todo, para que haya este estudio, para que se tome en cuenta este tema del agua. Se rompe las rocas y bueno, ahí estaba la afectación para el agua, ¿no? Entonces, por eso es que se ha paralizado en aquel tiempo, porque el estudio ya venía desde hace años, ¿no? Y se ha paralizado porque no tenía, digamos, ¿no?, este tema del agua, que para nosotros es fundamental, ¿no? Aparte del bosque mismo, ¿no?, de la biodiversidad que hay dentro.
4: Y con el túnel, bueno, el peligro, diríamos, que corremos nosotros como vivientes de aquí es que haya una explosión de agua, un deslizamiento del cerro, porque no olvidemos de que hay una falla geológica en el Parque Aguaraue con sus líneas y todo. Entonces, tenemos pues que tener miedo a los temblores que se nos van a venir el día de mañana si llegan a abrir el túnel, y la pérdida de agua. Sabemos que Carapari va a quedar sin agua. Y nosotros también, digamos, no solamente Carapari, toda la región del Chaco. Entonces es importante que la gente vea, que analice qué es lo que nosotros estamos hoy defendiendo como APG. Defendemos el agua, que el agua para nosotros es el oro más valioso que es para nosotros los guaraní, y el agua que nosotros defendemos es para cada uno de los vivientes del Gran Chaco. basta ya con venir a aceptar y afirmar que entren a destruir nuestro parque Aguaragüe, porque hoy no lo vamos a permitir, hoy vamos a estar más atentos.

0: atentos a cualquier este movimiento que se tenga que hacer en el túnel Aguaragüe, ya que nosotros hoy no vamos a dejar que sigan destruyendo lo que es el, nuestros bolsones de agua.
1: Con la experiencia que tengo yo, con la experiencia que he visto en varias partes, de que nunca ha sido un buen beneficio de abrir túneles, de abrir los cerros. No ha habido ningún beneficio. Sino había, claro que sí, para el transporte puede ser, pero en cambio para las comunidades han tenido que hacer que emigrar a otros lugares. Yo creo que no vamos a pensar nosotros emigrar de aquí, de Ojos del Agua, a otros lugares donde hay agua. ¿Por qué? El tema de que no lo han entendido, no han estudiado, no han hecho la previa consulta aquí a la comunidad, nuestras autoridades, los quienes que quieren hacer el contrato de abrir el túnel. Nadie ha dicho, bueno, comunidad, cuál es el propósito, cuál es el problema que puede ocurrir cuando abramos el túnel. Ejemplo, el túnel de Cuevo, toda esa quebrada se secó. El túnel de aquí de Villamontes, de San Antonio, ustedes saben bien, se secó la quebrada de San Antonio. No hay agua. Ahora, esa gente de esa comunidad, ¿qué han hecho? El túnel de Incahuasi, toda la llanura de Carapari, Evilleca, a una distancia casi de unos 15 kilómetros. También las aguas de las quebradas del cerro que bajaban se secó. Ahora, toda esa ganadería, ¿dónde han ido? Esa gente han ido a emigrar. Ahora, nosotros a la edad que tenemos aquí, con la experiencia de eso, ¿será que vamos a ir a emigrar con la edad que tenemos? ¿Será que vamos a ir a hacer otra casita allá en Santa Cruz, o en Tarija, o en Pando? ¿Cómo piensas que nos vamos a mover? Nuestras autoridades tienen que primeramente consultarnos a nosotros y preguntarnos si hay un beneficio o no. ¿Qué es lo que han hecho los de Carapari? Caraparicito. Caraparicito les han dicho, no queremos el túnel. No, hermanito, aquí el túnel va a salir cualquier cantidad de agua. Más bien les conviene a ustedes. Y les convencieron, es cierto que esa agua salió, yo he visto que salía, ha salido casi más del 100% en su totalidad cuando han abierto el túnel. Ha estado 4, 5, 6, 7, 8 meses, listo, ha ido bajando más, y listo, se secó todo, todo. A los 2 años han ido a perforar los gringos ahí en sus ganaderías. 180 metros de profundidad no había agua, no había agua. Por eso los gringos han tenido que otra vez retornar a sus tierras y la ganadería acaba así, los montes han acabado de morir por la sed. Y toda esa gente han empezado a emigrar. Ahora no hay gente allá, todo es un desierto. Por eso nosotros, aquí los del Ojo del Agua, nosotros como APG estamos totalmente comprometidos de que no vamos a permitir que vengan a tocar el cerro. Estas rocas nadie va a venir a tocar. Cueste lo que cueste, nosotros vamos a defender. Cueste
2: lo que cueste, nosotros. Yasarpay, Radio Comunitaria Andarina, y dar a conocer la preocupación que tenemos nosotros como vivientes de pie de monte. Vengo de una capitanía que ha sido vilmente explotada en el tema de hidrocarburos, porque nosotros como guaraníes aba de pie de monte vivimos, es nuestra casa y es nuestra fuente de vida el Aguaragüe. Si permitimos que se ejecute cualquier proyecto extractivista, vamos a sufrir del agua, y lo que no queremos que se ejecute otro proyecto más que nos perjudique el líquido elemental que es el agua. De esta serranía, ustedes saben de que para nosotros como guaraníes es un santuario el Aguaragüe, y es nuestro deber como pueblo indígena, deber ancestral, es cuidar y proteger los recursos naturales y el medio ambiente. Hermanoreta, amigo Cheirureta de Ojo del Agua, Sanandita ha sido explotada desde el año 1924. En el 26 se ha extraído hasta el 78. Nuestros hermanos tentararetas, brubicharetas, que vivían en ese lugar, lamentablemente han sido despojados de sus tierras, porque en ese entonces no existía derecho para los pueblos indígenas, no existían líderes capaces de poder enfrentar a esos planes maquiavélicos de los gobiernos de ese entonces, porque supuestamente proponían trabajo a nuestra gente, proponían progreso, cosa de lo que está pasando en la actualidad. El Estado, necesidad tal vez de muchos tentaras, hacían de que puedan dar el sí para que se ejecuten esos proyectos. Sanandita, en estos momentos, 31 pozos petroleros, no todos han sido, no todos tenían petróleo, pero han sido excavados. Lamentablemente seguimos sufriendo hasta el día de hoy la escasez del agua, se da por horas, pero muchas veces ha sido por consentimiento del gobierno mismo y de la gente que no ha podido hacer frente porque se sentían amenazados, amedrentados. Y bueno, ahora nosotros los nietos vivimos las consecuencias de todo ese proyecto extractivista que se dio en muchos años. Nosotros somos base, nosotros somos comunarios, nosotros vivimos a pie de monte de la Guaragua y todo lo que vaya a pasar.
3: Ahora nos vamos a escuchar a dos comunidades que están enfrentando la presencia de minería en su región. Ambas entrevistas han sido realizadas para esta transmisión y de manera comunitaria junto con la Red de la Diversidad, Huaynatambo y Sipastambo. Para la fuga radial, para este cadenazo antiextractivista y todas las radios libres de la Vía Yala.
4: Bueno, agradecer a Radio Huaynatambo, Sipastambo y Fuga Radial. Bueno, mi nombre es Rufino Yarbi Godoy, yo soy el expresidente de Comité de Bloqueos. Distrito 7 está ubicado en el departamento de Chuquisaca. Bueno, los habitantes del Distrito 7, nosotros somos productores, fruticultores, apicultores, horticultores, piscicultores. También tenemos lugares turísticos, lugares recreacionales, como por ejemplo, lugares recreacionales son Valle Tropical, Los Delfines, San Nicolás, ¿no? Nosotros siempre vamos a velar, siempre vamos a cuidar nuestro río, nuestra agua en el Distrito 7. Pero lastimosamente nuestras autoridades en el departamento de Chuquisaca, principalmente el gobernador de departamento de Chuquisaca, no tiene esa mentalidad, ¿no? Realmente hace meses atrás nosotros hemos sido afectados con unas dos concesiones mineras, que son Concepción Minera Poromeño y Concepción Minera Millón y Alfa Pampa, donde estos señores ya estaban queriendo explotar minería en las cabeceras de nuestro río. Y lastimosamente ellos ya contaban con licencia ambiental. Y las licencias ambientales han sido otorgadas por el gobernador de Chuquisaca, otorgó licencias ambientales esquivando muchas normativas y leyes ambientales. Hay también una ley en el departamento de Chuquisaca que ha sido promulgado por el propio gobernador de Chuquisaca, donde dice que es la prioridad es cuidar el recurso hídrico que es agua, ¿no? Lastimosamente estos señores creo que no conocen su propia ley y otorgaron esas dos licencias ambientales. Pero nosotros sabemos muy bien como Distrito 7 que nunca permitiremos ninguna explotación en las cabeceras de nuestro Distrito 7. En ese sentido, nosotros el año pasado, en mes de diciembre, hemos salido al bloqueo de caminos en zona Tambo. Nuestro bloqueo de caminos, hemos estado 2 días y 2 noches. Lastimosamente, el gobernador no ha dado ninguna solución en esa primera etapa del bloqueo. Hemos alzado el cuarto intermedio hasta 6 de enero de este año, del 2025. Y tampoco nos dio resultados el señor gobernador. Entonces, él nos ha obligado nuevamente comenzar con el bloqueo el 6 de enero. Nuevamente hemos estado 3 días, 2 noches. Pero gracias a Dios se ha logrado el objetivo, vale decir, se ha ganado la batalla, no la guerra. Ha anulado esas dos licencias que han sido otorgadas por el gobernador bajo una resolución administrativa. Entonces, nosotros desde ese momento hemos trabajado en una ley como profesionales del Distrito 7. Por supuesto que sí, tampoco hemos visto el apoyo de nuestro alcalde del municipio de Sucre, que es señor Enrique Leaños. No nos ha apoyado, ¿no? Particularmente nos hemos visto huérfanos del Distrito 7, a pesar que Nosotros somos del municipio Sucre, ¿no? Pero no hemos visto ningún apoyo del señor alcalde, ¿no? Entonces, en ese sentido, nosotros hemos trabajado a honor los profesionales del Distrito 7 en una ley. Y la ley, y nuestra ley, se denomina Ley Municipal de Manejo, Protección y Desarrollo, Conservación de las cuenca de hidrográfica de Río Chico del municipio de Sucre. Esta ley tiene 12 artículos y donde realmente esta ley es para toda la jurisdicción del municipio de Sucre. Y esta ley ha sido aprobada en grande y en detalle el 11 de febrero. Y el 12 de febrero ya se encontraba esta ley en sus despachos del gobierno del Ejecutivo Municipal del municipio de Sucre. Actualmente no ha promulgado todavía. Bueno, tiene los plazos hasta el día viernes. El día viernes ya vence los 10 días, ¿no? Esperemos su voluntad del señor alcalde que apruebe o que promulgue esta ley, que es un beneficio para el municipio de Sucre, para el Distrito 7, por ende para el departamento de Chuquisaca. ¿Por qué digo para el municipio y para el departamento? Porque los productos o los productores, lo que producimos en Distrito 7, traemos pues a la ciudad todo, vale decir, cubrimos al municipio de Sucre el 40% con nuestra producción, vale decir, los directos afectados somos los habitantes del Distrito 7 y los indirectos afectados son pues del municipio de Sucre, todos los que viven acá en la ciudad.
5: Mi nombre es Mariluz Ventura Portillo. Soy de la comunidad Totoral Chico. La comunidad Totoral Chico está ubicado en el distrito de Vizcaya, en el municipio de Pasña, provincia Popó, departamento de Oruro, Oruro, Bolivia. Mi comunidad está siendo vulnerado por todos los derechos, derechos constitucionales, derechos humanos, derechos a los pueblos indígenas originarios, maltrato a la mujer indígena. Estamos siendo muy vulnerados nuestros derechos. Y también estamos siendo avasallados por empresas mineras. Son empresa minera La Salvada Sociedad Colectiva que ahora está trabajando sin ninguna documentación legal. Todo lo que está sucediendo en la comunidad es cómplice el Estado, como ser Ministerio de Minería, el AHAM, Senaricón, Comibol. Todos ellos están tapando porque esta empresa antiguamente se llamaba Avicaya Limitada. Desde los años 60, 80 hasta el 2002 o el 2003. Del 2003 han cambiado de nombre a la empresa La Salvada Sociedad Colectiva. Desde entonces ellos no tienen ninguna documentación legal, más al contrario. Están trabajando por complicidad del Estado, diciendo que ellos trabajan con gente del lugar, gente de la comunidad, y es totalmente mentira. Esta empresa está trabajando con gente nueva y que son de otros departamentos, de otras ciudades. No son del lugar, mucho menos comunarios. Esta empresa, el 2024, el 5 de abril, han avasallado golpeándonos brutalmente a mujeres. Mineros han golpeado a mujeres. Nos han sacado de nuestro territorio a golpes, donde está denominada pastoreo común, porque estamos siendo saneados de esa forma. Hemos sido saneados el 2011 por el INRA, que nos da la tierra de dos formas, que es pastoreo común y tierras cultivables. Esta empresa ha entrado a trabajar con maquinaria pesada a cielo abierto en la comunidad donde es denominado pastoreo común. De esa forma, no quedando satisfechos, el 20 de mayo otra vez han vuelto a avasallar en la misma comunidad, en el sector donde ya es denominado área cultivable, donde le pertenece a una persona mayor que es el señor Hugo Ventura. Este señor tiene ovejas, tiene vacas, tiene todos los animales, hace usos y costumbres de la comunidad. Pero a pesar de eso, ellos han ingresado de la misma forma, agrediendo a las personas de la tercera edad, a una pareja o a un matrimonio de pareja de adultos mayores. También han agredido a sus animales como ser ovejas y vacas. De esa forma han ingresado esta minería. La minería, la empresa La Salvada, de esa forma se ha hecho el tanto que ha habido convulsión, se ha pedido que se haga la consulta previa. No se ha hecho la consulta previa desde el 2011. El 2011 es nueva empresa. Desde esa nueva empresa nunca han pedido a la comunidad. Más al contrario, han trabajado interior mina. Siempre han trabajado interior mina, pero esta vez ya el 2022 han salido a la superficie. Y de esa forma la comunidad se ha parado para poder, ya que ya no trabajé a cielo abierto en la superficie, de esa forma nos han agredido. El 2024, el 23 de octubre, se ha llevado la primera consulta, donde la comunidad en pleno dijo no a la minería. Ha denegado rotundamente a no darle la consulta o no otorgarle el permiso a esta empresa de la comunidad. Pasando eso, la segunda consulta vino el 13 de enero. De igual forma, en la reunión en pleno, la comunidad en pleno ha dicho no a la minería. Pasado eso, hay otro paralelo que ha formalizado la empresa minera La Salvada, donde son unos cuantos, tres o cuatro personas que son de la comunidad y son parte del sindicato o de la empresa minera La Salvada, donde a ellos también el AJAM ha hecho paralelismo, ¿no? Oficial, donde les ha hecho la consulta, primera, segunda consulta a este nuevo paralelo que son de los mineros. Y el 22 de febrero a la comunidad, o bueno, al paralelo de la comunidad Totoralchico, que son parte de los mineros, ha llamado una tercera consulta. Y a la comunidad, que es realmente los que son, los que viven, los que hacen vida orgánica en el lugar donde tienen cultivos, donde tienen animales y todo, a ellos les han sacado de la tercera consulta. Solamente van a ir a mediación. Aquí está metido el Estado, donde el Estado debería de dar prioridad a la gente que realmente es campesina y no así a los mineros. El Estado está haciendo división, se ha parcializado, se está parcializando, y nosotros como mujeres indígenas originarias campesinas de la comunidad Totoralchico estamos haciendo acciones penales, estamos haciendo denuncias, estamos haciendo ante la ley. Pero la ley no nos acompaña. Todos estos procesos siempre están a beneficio de los mineros porque son mayoría. No somos mucho, la minería nos en número son más, así que el Estado siempre se va donde hay más gente y donde siempre el minero manda, ¿no? Si no, cualquier cosa, hay una revolución o hay una algún acontecimiento, una marcha, y los mineros van con sus dinamitas, así que el Estado eso no quiere ver. De esa forma están haciendo, o estamos en ese trámite, la comunidad Totoralchico, estamos siendo muy vulnerados de todos los derechos, y más mujeres. Las mujeres aquí estamos peleando, estamos dando la cara por la comunidad. Aún así, nuestra voz no ha sido suficiente, nuestras lágrimas no han sido suficientes. Todos conocen lo que hemos vivido, lo que hemos pasado, lo que estamos pasando, pero aún así el Estado sigue dándonos la espalda. Eso es para poder hacer llegar esto a todos los oídos a nivel mundial, de que Bolivia, mi país, lamentablemente, es muy corrupta en hacer este tipo de acciones, donde está pidiendo a gritos las mujeres los derechos, pero no hacen caso porque les importa más el dinero de afuera. Por eso se está vulnerando todos esto, ¿no? Más al contrario, quieren hacer desaparecer los pueblos indígenas originarios, campesinos.
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8: En este último sector vamos a escuchar al representante de comunicación del CEPILAP. El CEPILAP es una organización de pueblos indígenas de la Amazonía, del norte de La Paz. Él nos va a hablar sobre la noticia del fallecimiento del defensor de su territorio, el señor Francisco Marupa, indígena Leco, que fue encontrado muerto el 14 de febrero de este año. Junto con esta muerte se destapa las distintas maneras que tiene la minería de despojar, amenazar, dividir a los pueblos indígenas en la Amazonía. Y para terminar, vamos a escuchar a las compañeras del pueblo guaraní con su programa de radio virtual llamado Ñaño Peñán de Ñe, en el que reflexiona sobre quién cuida a los defensores del territorio.
9: Bueno, buenas noches, hermana. Gustosamente acceder a su entrevista. Soy Mauro Terrace Bellyuma, miembro de la Red de Comunicadores Indígenas de CEPILAP. También soy parte del pueblo indígena Tacana. Bueno, para toda su audiencia, señor Francisco Marupa, era un líder indígena del pueblo Leco, un territorio indígena que colinda con nuestro territorio, al igual que con el territorio Chimán y con el territorio Chupiamona. Un líder, un defensor del medio ambiente que va a quedar en la historia su trágica muerte, porque hay muchas versiones aún no esclarecidas, principalmente su muerte, ¿no? La comunidad en sí, la comunidad y los familiares y todos los territorios indígenas, pues se ha golpeado mucho, ¿no? Esta muerte, como lo anunciaban desde los primeros días en su territorio, en su organización, que es CIPLA, que decían no solo mataron a un indígena, sino también a un defensor de la madre tierra, de la naturaleza. No quisiéramos que esto quedara ahí, con todo lo que se ha hecho al momento, lo que se ha visto. No quisiéramos que con la aprehensión de un sujeto, un supuesto autor del hecho, sin siquiera tener una investigación clara y precisa de todo lo sucedido, porque también es un hermano indígena al que se lo ha detenido, el que está ahí, pero no se está llevando las cosas como se tuviera que llevar, de acuerdo al deslinde jurisdiccional, de acuerdo a los derechos que tienen los pueblos indígenas, no se ha cumplido. De repente, por los intereses, queremos pensar, por los intereses quizás económicos que hay detrás de todo esto, se quiera tapar, se quiera callar, se quiera guardar ya este trágico hecho con esta aprehensión y con estas determinaciones que a momento han hecho las autoridades. Los pueblos indígenas en sí, por naturaleza, somos defensores del medio ambiente, somos defensores del territorio, defensores de las áreas protegidas en la cual estamos cercanos, ¿no? Estamos colindando, que son el área protegida más biodiversa del planeta, el Parque Nacional y Área Natural de Manejo Integrado Madidi, y la Reserva de la Biosfera Pilón Laja. Principalmente en Toregua, Y lo vuelvo a repetir, digo, esto siempre no pasa solo en Toregua, esto no pasa solo en el pueblo Leko, pasa en todos nuestros territorios. El territorio Tacana también pasa lo mismo con el tema, igual con el tema de minería. En el territorio Chimán pasa lo mismo, en el territorio Chupiamona. Quizás esto estamos tomando este tema en el pueblo Leko por este hecho, ¿no? Porque se habló mucho de esto. De este tema se habló mucho de la muerte de don Francisco. Y sí, yo personalmente, como lo decía, te decía en algún momento, yo digo, y no hace mucho tiempo, el 2020 cuando ocurrió la pandemia, yo tuve la oportunidad de llegar hasta la comunidad de Toregua, donde solo existía una comunidad. Conversando con los dirigentes, con los familiares, en todo ese trajín de que estuvimos en ese día en el levantamiento del cadáver, fue que nos dicen que sí hay dos comunidades, una se denomina Toregua indígena y otra se denomina Toregua campesina. ¿Y esto por qué sucedió? Porque ellos dicen de que ha llegado muchas personas. Intentan cada vez personas, terceras personas, poder llegar a la comunidad y quedarse, apropiarse de alguna propiedad, algún territorio y poder hacer actividades, pero ellos al oponerse se niegan de darles el acceso libre a su territorio. ¿Y por qué crearon otra comunidad? Yo les preguntaba a los comunarios, fue porque hubo una familia que quizá de repente se dejó llevar, ¿no? Una nueva comunidad dándole cabida ya a estas terceras personas. Comunidades también que están tratando de aislarse de la misma organización por estos intereses, y hay que decirlo así de frente, por estos intereses de querer aprovechar, de querer dar cabida a personas o empresas que están interesadas. La principal intención pues ahora es el tema de la actividad minera. Del aprovechamiento minero que se pueda dar, ¿no? Porque se ha visto mucho trabajo, si vemos de Toregua, las comunidades mucho más arriba, allá en las cuencas, hay bastante actividad, y es por eso de que se sigue entrando para este territorio, como le digo, desde el sector de Teoponte, Mayaya, va ya llegando al río Beni, siguen entrando, siguen ingresando empresas, y es por eso, esa es la principal amenaza y el principal objetivo de crear esta división en nuestras comunidades indígenas para hacer ese trabajo. Un análisis profundo, una investigación profunda con todos los derechos que tenemos todos los pueblos indígenas. Y sí se ve de esa manera, de que el gobierno, como le digo, ya teniendo un sospechoso, teniendo aprendido, diciéndonos ya lo mandamos 6 meses, el caso está en investigación, quiere cerrar esto, ¿no? Quiere tapar ahí este caso, pero es difícil también hacer el tema del seguimiento por la lejanía de nuestro territorio, también tiene mucho que ver el tema económico para nuestros dirigentes, para que puedan trasladarse, estar pendientes del caso, porque no es fácil, no es fácil este tema, nos dejaron acá ya, y como diciendo, no, déjenos a nosotros lo llevamos, y el que se oiga también que nos da mucha pena el otro hermano indígena también, se lo hayan llevado a otro lugar donde no es su ecosistema, donde él no está acostumbrado, y como quien dice, no, él no habla mucho el español, quisiéramos que se le dé también, como digo, que se haga un trabajo muy exhaustivo con personas que entiendan, con personas quizás traductores de la misma lengua, traductores de la misma etnia, del mismo territorio, que puedan ayudar también. Eso exigimos nosotros, y que se respete. Exigimos el tipo de pronunciamiento que han salido por parte ya de CEPILAP, que es la organización matriz de todos los pueblos del norte de La Paz. Hace días atrás estuvieron en una asamblea en el pueblo Mocetén, donde sacó unas resoluciones con los 12 pueblos que conforman el CEPILAP, donde se exige el respeto, ¿no? Se exige el respeto a la libre circulación, el respeto a todos los derechos de los pueblos y al esclarecimiento de principalmente de este hecho que ha marcado mucho el hecho de la trágica muerte de don Francisco Marupa. A ver, lo primero que pedimos nosotros como pueblos indígenas es al gobierno, que sí que han llamado a impartir la justicia, es que se haga, ¿no?, una investigación clara y profunda para poder llegar, para poder tener bien en claro de cómo pasó esta muerte de nuestro hermano Francisco. Que sea bien exhaustiva la investigación, y de que no se tape, no se quede ahí, no quieran callar o poder dejarlo ahí este tema. A los medios de comunicación tradicionales, como le llamamos, que puedan investigar y basarse en las organizaciones totalmente indígenas. Hay organizaciones y que ellos saben, tienen conocimiento de que se pueda buscar, como decimos nosotros, la fuente cercana a los hechos, cercana a los territorios, y quienes más que son nuestras autoridades de las organizaciones, las autoridades, ya sea de CIPLA, que es del pueblo Leco, de CITA, o del CRTM, los corregidores, los comunarios, no se basen en personas de que quizás busquen algún protagonismo cuando pasan estas situaciones. Hablo de organizaciones o de fundaciones que se suele llamar así, que simplemente buscan un protagonismo y buscan algún beneficio propio o personal de quizás de las tragedias o de lo que pueda pasar con los pueblos indígenas, porque no son orgánicos. Ellos no vienen desde una base, ellos no vienen desde una comunidad, ellos no vienen de mandatos que se le da en cada organización indígena. Simplemente son, como le digo, fundaciones que buscan beneficiarse, salir a la palestra. Y el pueblo boliviano, al pueblo boliviano y a toda la comunidad internacional, que puedan ayudarnos, que puedan de alguna u otra manera ayudarnos a hacer presión a que esto se esclarezca, como lo repito, esto se investigue de manera profunda, y que no esperemos a que sea otro hermano indígena, no solo el pueblo Leco, no sea otro hermano Tacana, que Dios quiera que no sea así, no esperemos a que sea un hermano Chimán más. Esperemos de que esto se corte ahí y se castigue a los verdaderos culpables, ¿no?, de todas estas tragedias que están pasando en nuestros pueblos indígenas. Nada más, muchísimas gracias.

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5: Honrando el territorio. Hola, muy buenas tardes. Mi nombre es Ruth Chanosa, presidenta de la Organización de Mujeres del Tibnis y de la Nación Yuracareno.
6: Muy buenas tardes a cada una de ustedes, hermanas, que están ahí presentes, ¿no? Gracias por la invitación. Estamos siempre pendientes, ¿no?, a cualquier llamado de las compañeras que viven en diferentes territorios, ¿no? Mi nombre es Juana Manacá, soy del municipio de San Miguel de Velasco, del departamento de Santa Cruz, del pueblo chiquitano.
7: Realmente estamos también sumándonos estas voces como defensoras ambientales con el luto nacional que envuelve a todas y todos que de alguna manera estamos vinculados, por supuesto, al trabajo por la defensa de los territorios, de los bienes naturales, al trabajo también a la protección de los derechos de la naturaleza. Y en este caminar somos todos defensores también de lo que significa defensores ambientales del territorio, y por supuesto estamos como también conmocionados frente a lo que significa el asesinato de Francisco Marupa, que es un compañero, que era un compañero también defensor ambiental, porque creemos que frente a todo lo que significa, por ejemplo, la violencia estatal y empresarial, que nos atraviesa el cuerpo, que asfixia nuestras luchas, pero que también nos criminaliza, como en el caso de las compañeras defensoras de Tarquía, que también están criminalizadas, y que se persigue y que al final, lamentablemente, se acaba con nuestra vida. Queremos destacar una serie de pronunciamientos a nivel nacional que han sido presentados a propósito de lo que en primera instancia se escuchaba por el Ministerio de Gobierno, ¿no? Que decía, no se preocupe, no tiene que ver este asesinato con algo por su trabajo como defensor del pueblo, ha sido asesinado por X persona. Pero sin ni siquiera recurrir a un proceso real de investigación, el ministro refleja semejantes palabras como ya dictaminando una sentencia. Entonces, eso nos llama poderosamente la atención, y es por eso que desde distintos colectivos, organizaciones e instituciones a nivel nacional, tejido social como organizaciones de base también, se han pronunciado al respecto de lo que significa poder pedir esclarecimiento, verdad y justicia por el asesinato de nuestro hermano Francisco.
5: A lo que yo le voy a comentar es que nosotros como pueblos indígenas, llámese lo que viven dentro de los territorios, lo que viven lejos, que no tienen celulares, voy a decir así, y bueno, y solamente hablan el idioma, ellos son las personas que están sufriendo, porque los que viven más cerca, no, porque tienen celulares, tienen accesible a la comunicación directo, hablan con los narcotraficantes, con los tráfico de tierra. Entonces son aquellas personas que están afines del gobierno, son afines al gobierno, y quienes ellos son quienes los corregidores, más que todo, son los que negocian, ¿no?, a las espaldas de los vivientes de las comunidades, de los pueblos. Porque voy a hablar un poco del Tata que ha fallecido, y la verdad que es lamentablemente lo que pasó en su territorio, del hermano que es Leco, digamos, ¿no? No porque sea un chimán, o un leco, o un siriono, o un yuracaré, no tiene su derecho a defenderse. Sin embargo, tenemos, porque ahí va, mire, la Defensoría de la Niñez, el Defensor del Pueblo, estamos solos, en otras palabras, no tenemos representante. En estos casos, cuando más necesitamos, no tenemos dónde acudir. ¿Por qué? Porque si llevamos nuestra carta de denuncia, o sea, la gente se cansa, uno, porque no nos escucha. Hacemos la conferencia de prensa. Yo lo viví en carne propia. ¿Por qué? Porque hubo un secuestro hace 2 años atrás en mi comunidad. Llevamos a la policía, llevamos a la Defensoría de la Niñez, llevamos lo uno. O sea, estuvimos nosotros. Pero nos dijeron, como lo rescató al menor, nos dijeron si ya lo rescataron, ¿qué más quieren? Entonces, si hay muerte, si hay una violación, no se puede hacer nada. Las propias como los propios comunarios aplican la justicia comunitaria, pero cuando es asesinato, es el deber que le corresponde a la justicia ordinaria. Pero ni la justicia ordinaria, llámese lo que podamos llamarle nosotros, o sea, no hay una cavidad donde tú estás en peligro y vas y te quejas o haces una denuncia, no te hacen caso.
6: Es muy lamentable, ¿no?, mis queridas hermanas, lo que está sucediendo, ¿no?, dentro de los territorios, y por defender nuestra tierra, por defender la casa grande, que es para nuestros hijos, nuestros nietos, nuestros bisnietos que vienen atrás de nosotros, ¿no? Es muy lamentable. Ahora, con esa muerte de ese hermano que defendía su territorio, sus derechos, ahora nadie quiere decir qué es lo que ha pasado en realidad, pero desde acá donde estemos nosotros, tenemos que unir fuerza. O sea, unirnos, ¿no?, entre todas las mujeres, reclamar, ver qué podemos hacer para llegar a que se esclarezca cómo fue y por qué fue, ¿no?, ese asesinato. ¿Cuál fue el motivo que lo llevaron a matarlo de una vez, ¿no?, así sin piedad, ¿no? Por eso, yo, como sugerencia, diría, ¿no?, que nos organicemos como una red de mujeres a nivel nacional, donde estemos en constante, o sea, intercambiando, digamos, de lo que está pasando, ¿no?, intercambiar las opiniones o lo que sucede dentro de cada territorio. Eso sería, como dice, ¿quién nos va a defender a nosotros? ¿Quién nos va a defender? Somos nosotras mismas las que tenemos que poner freno a todo esto que está pasando, porque ya es muy lamentable y es mucho ya el abuso que hacen estas autoridades, porque esto viene de arriba, viene del gobierno, no viene que porque lo van a hacer otras personas, vienen mandados, lo mandan y le dicen, bueno, a esta persona no la quiero ahí, y lo sacan del camino, ¿no?

0: La guerra del litio decorre en Barroso y en Portugal desde hace varios años, cuando Portugal ha decidido que iría a empezar siendo productor de litio para baterías de automóviles eléctricos. La población de Covas de Barroso lucha por las montañas, la tierra y la agua contra un proyecto para construir la mina de litio a cielo abierto más grande de Europa. Recientemente, la empresa comenzó a invadir los terrenos con apoyo del Estado para iniciar los trabajos de la mina. Durante el año de 2024, se realizó un bloqueo diario de una máquina en un terreno. Pero ahora es el Estado y los tribunales que les dan permiso de invasión de los terrenos de la población. Todos estos años, el proyecto ha estado vinculado a la criminalidad a alto nivel en el gobierno. El gobierno anterior cayó tras varios juicios asociados al negocio del litio y los promotores mineros ascendieron a posiciones aún más altas en las instituciones europeas. El director de la empresa, Savannah Resources, ha venido directamente de la mayor empresa florestal de eucaliptos, la Navigator Company, acusada por graves crímenes que provocaron cientos de muertes en los incendios en Portugal, Mozambique y otros países. La empresa está robando la tierra. En 2024, el Estado aplicó el servidumbre administrativo y con la ayuda de la Guardia Nacional Republicana amenaza y somete a la población. Hay casos de violencia contra pobladores que se manifiestan contra la minería. En la región se han descubierto numerosos casos de corrupción asociados con empresas, contratos y negocios mineros. Desde hace 4 años que se organiza anualmente en el Bajoso un acampamiento antiminería que une miles de personas en protestas contra la mega minería. También en el sur de Portugal, la región de Alentejo está amenazada porque ahí se quieren instalar, ahora con empresas de China, las fábricas de baterías de litio. Ellos pretenden crear 500.000 baterías de litio solo con la mina de Barroso para alimentar el negocio y la falsa transición energética. En este programa, editado para el Cadenazo Internacional Antiextractivista, escucharemos producciones audiovisuales creadas por medios libres.
1: Como patrimonio agrícola mundial, que es el único sitio en Portugal que tiene esa clasificación, y esa clasificación de facto está en peligro debido al desarrollo desenfriado de proyectos mineros aquí en la

Empezamos escuchando a Carlos Livo, cantautor de Barroso, y a la Brigada da Foice.

escuchemos el tráiler de la película La sabana y la montaña de Paulo Carneiro, que se estrenará en los cines portugueses en abril. La película retrata a la comunidad de Covas de Bajoso en el norte de Portugal, que descubre que la empresa británica Sabana Resources planea construir la mina de litio a cielo abierto más grande de Europa, a pocos metros de su casa. Ante esta amenaza inminente, el pueblo decide organizarse y expulsar a la empresa de sus tierras.

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La minería es una amenaza existencial para la vida y la salud de todas las comunidades y poblaciones que ahí viven. Muchas comunidades luchan por reparaciones por minas pasadas y otras luchan hoy para evitar que se instalen nuevas minas en nuestros territorios. Hay cientos de comunidades afectadas, ríos y montañas que se están contaminando y cada vez son más las comunidades que resisten a la minería. La lucha sigue, las minas no pasarán. Desde las montañas del norte de Portugal hasta las emisoras de radio y los medios libres en el cadenazo anti-extractivista. Gracias por escuchar las luchas de nuestras comunidades.

Hola, enviamos un saludo a todas las compañeras y compañeros que se han unido a este cadenazo anti-extractivista por la liberación humana, animal y de la tierra. En este año 2025 aplaudimos todos los esfuerzos que se están haciendo por divulgar las situaciones de cada territorio, donde el despojo sigue siendo una constante. Nosotras queremos compartir desde este territorio llamado México uno de los programas que hicimos, parte de una serie que habla o engloba diferentes problemáticas alrededor de lo que es el Tren Maya, que es uno de los tres trenes que en este territorio están siendo impulsados por el gobierno izquierdista que está a la cabeza hoy en día y que disfraza todas sus artimañas para hacer despojo de los pueblos originarios a base del turismo, gentrificación y demás. En este caso queremos compartir este que es nuestro programa 3, que trata sobre la criminalización de las personas que se oponen a esta iniciativa y también sobre alguna situación de los trabajadores que están dándole forma a toda esta estructura y que lamentablemente son trabajadores mal pagados, que son llevados por otros lados para trabajar específicamente ahí, deforestar la selva, etcétera. Y pues nada, les mandamos un saludo caluroso y combativo de

0: Regres. Ya. ¿Otra vez? Bueno, pues ya estamos aquí de regreso, saliendo desde la cabina de Radio Tropiezo. Muchas gracias a todas y todas quienes están soportando el tropiezo con nosotras. Pues esta es una emisión más del programa dedicado a los megaproyectos de muerte. En este caso, pues el famosísimo Tren Maya, que ya sabemos que empezó a andar a inicios de este año. Y bueno, lo que acabamos de escuchar ahora fue a nuestros compañeros Altepe, que pues tienen este son que se llama Marap. Y pues quisimos empezar con esta rolita, porque bueno, pues todo este colectivo de compañeros son quienes están también resistiendo ante otro megaproyecto que se suma a este megaproyecto del Tren Maya, llamado el Corredor Interoceánico, ¿no? Y bueno, pues estos compañeros se encuentran ubicados en la zona del Istmo Veracruzano. Y bueno, pues normalmente pues cuando hablamos del Istmo pensamos mucho en Oaxaca, pero los compañeros en Veracruz, en toda esa región de Oteapan, pues la están pasando realmente muy complicado, puesto que son parte de esa franja del Istmo que de alguna manera estos trenes, digamos el Tren Maya, se va a unificar a este corredor interoceánico, que después igual sería bonito también dedicarle unas emisiones a este corredor interoceánico para hablar de realmente del proyecto en conjunto, ¿no? No solamente es el Tren Maya en la región de la península, que hoy vamos a hablar del tramo 3, ubicado en la región de Mérida, sino, bueno, pues también, como lo sabemos, pues está uniendo a otras geografías, ¿no? A la geografía ismeña, que de ahí también piensan unificarlo con la parte centro del país, que en este caso sería Morelos y Puebla y Tlaxcala, hasta llegar a la Ciudad de México. Pero también, bueno, pues a partir del 17 de mayo, ya acabó ese mes, ya estamos ahora en junio, pero a partir del 17 de mayo, este presidente, que Andrés Manuel López Obrador, que estaba y ya está dejando en turno a su compañera, pues se juntó con el presidente de Guatemala, ¿no? Bernardo Arévalo, justo pues para hablar de la situación de cómo poder sumar el Tren Maya con la parte del Istmo y el territorio guatemalteco, ¿no? Entonces, bueno, pues al final estos mandatarios, pues convencidos de la responsabilidad compartida en la lucha contra el crimen organizado transnacional, instruyeron a las instancias de seguridad de ambos países llevar a cabo acciones conjuntas e inmediatas, ¿no? Entonces, bueno, estoy leyendo una nota del periódico La Jornada cuando ellos se juntaron, y bueno, pues un poco lo que nos parece irrisorio, pues es que ocupan este tipo de ¿qué serán? Artimañas, que en este caso pues es hablar de la seguridad para decir, bueno, no, pues sí, hay que unir las fuerzas y entonces pues vamos a juntar nuestros corazones para apoyar a todos nuestros pueblos, pero pues en realidad están priorizando justo, ¿no? A través de usar este discurso del recurso del narcotráfico, el contrabando, la trata, entre la migración, ¿no? Entre otras cosas como de prevención e intercambio, pues fomentar la seguridad, ¿no? En una frontera común. Y pues para esto pues vienen diciendo que para las comunidades en la zona pues va a ser importante pues unirse con el Tren Maya y el corredor interoceánico del Istmo de Tehuantepec. Entonces está claro, y Guatemala expresó bueno, pues el interés en realizar todas las iniciativas para participar, ¿no? En estos y abriendo espacios de colaboración de trabajo para pues que el corredor centroamericano, digamos, de migración se integre, supuestamente, con esas palabras lo dicen, pues se integre al país de México, ¿no? Y a la economía norteamericana, ¿no? Entonces estamos hablando de que al final, al unir a toda la franja centroamericana, empezando por la apertura con Guatemala, pues nos vamos a ir a toda la región del Istmo nos vamos a concentrar en el corredor interoceánico y de ahí pues vamos a poder salir hacia los mares e incluso llegar hacia el mercado norteamericano y europeo y asiático, ¿no? Entonces, bueno, pues con eso comenzamos porque creemos que los compañeros, pues al Tepe, que están ahí haciendo la afronta también en esa región del Istmo, pues es están unificados pues a toda esta cagada de megaproyectos, ¿no? Que al final de cuentas están alterando también mucho su ecosistema. Nos comentan que pues toda la parte de las refinerías del petróleo pues las están llevando ahí, porque bueno, a partir de la reforma energética, como ustedes saben, con Peña Nieto, pues se cambiaron las maneras en trabajar el petróleo en el país, y por eso es que este güey se inventó la refinería Dos Bocas, este Andrés Manuel López Obrador. Y bueno, pues lo que está resultando es que están teniendo nuevos materiales, ¿no? A través del trabajo con el petróleo en las plataformas, y este nuevo material que se llama el coque, que no se tenía aquí en el país, justo lo están amontonando en esta zona de cercana a Oteapan, Veracruz. Y bueno, pues es un material volátil que les está generando cánceres, afecciones en las pieles, los animales están muriendo, las plantaciones están siendo contaminadas, el agua de la misma manera. Y pues los compañeros están haciendo la lucha porque además no hay una legislación para cuidar o hacerse responsable de este material, porque a partir de estas reformas energéticas, pues este material es nuevo, ¿no? Entonces, bueno, pues los compas están ahí también haciendo una chamba de resistencia, a los cuales pues les llamamos muchos saludos. Y pues vamos a comenzar con nuestro tramo 3, ¿no? Que es lo que nos compete el día de hoy, que pues va dedicado pues a toda la banda que está también en esa franja resistiendo ahí en Mérida, y pues a los compañeros y compañeras que están apoyando las luchas de todos quienes están metiendo pues estos amparos de manera legal, ¿no?
1: Bueno, y asimismo también a mandamos un saludo a quienes se han visto interesadas por este programa. Pensamos que a más tardar esta semana los vamos a subir por lo menos a Internet Archive. Pero también creo que hay que explicar un poco la naturaleza de las ediciones de estos programas. Es que están hechas desde hace un tiempo y están pensadas con sumo cuidado para que no salieran en ese momento, sino hasta que el proyecto, como era obvio, estuviera ya avanzado, debido a uno de los problemas que vamos a hablar hoy, que son los implicados o criminalizados alrededor de esta oposición. Por un lado eso, por otro lado, pues también recordarles que si ustedes quieren tener contacto con nosotras, pueden hacerlo a través de nuestro canal de Telegram, que alberga infinidad de seguidores, Radio Tropiezo, donde nos pueden escuchar, hacer comentarios, mandar canciones, hacer unas sugerencias, como ya ha habido. También mandamos un saludo ahí a quienes nos han hecho sugerencias. Y les vamos a presentar estas dos cápsulas que tenemos para el día de hoy sobre Mérida. Como ya lo dijeron, les son muy interesantes, y regresamos al terminar esta primera.
2: Tren Maya, megaproyecto de muerte. Este es solo un fragmento de la totalidad del proyecto que se enfoca en el Tren Maya, el megaproyecto de muerte impulsado por el gobierno y ejército mexicano desde el 2018, en colisión con inversiones de empresas internacionales.
3: Tramo 3. Calquiní y Samar. Estación Mérida Aeropuerto.
2: Cuando las primeras migraciones provenientes del Petén se establecieron en la región de Bacalar, en el actual estado de Quintana Roo, los pobladores empezaron a trasladarse hacia el poniente de la península, fundando entre otras ciudades a la llamada Tó, o el actual Mérida, capital del estado de Yucatán, que fue fundada sobre los vestigios de la ciudad maya por Francisco de Montejo en 1542. A Mérida también se le conoce como la Ciudad Blanca, nombre que remonta a la conquista de los mayas, así fundando los españoles esta ciudad para los blancos de la época. Actualmente, Mérida es la capital y ciudad más poblada del estado de Yucatán, antigua ciudad henequenera que hoy vive principalmente del turismo. Mientras vemos bellos yacimientos prehispánicos mayas formando un circuito por los alrededores y periferia de Mérida, otros, grupo del Banco Mundial, la califican por su ubicación geográfica como una ciudad apta para generar negocios. Tren Maya. Reordenamiento territorial al servicio del capital.
4: nombre es Jorge Fernández Mimón y yo soy abogado del equipo de Indignación, Promoción y Defensa de Derechos Humanos, que es una organización no gubernamental que acaba de cumplir 30 años de trabajo en la defensa y promoción de los derechos humanos en la península de Yucatán, y que una de sus líneas principales es el acompañamiento a comunidades y pueblos indígenas frente a violaciones a sus derechos humanos, ¿no?

0: proyecto el cual no hay información clara, es decir, es un proyecto que se impulsó desde el inicio del sexenio, incluso desde antes de que el actual presidente tomara posesión de la presidencia de la República. Ha sido como muy opaca la información, es decir, ni las comunidades, ni las personas, ni la comunidad académica, ni la ciudadanía ha tenido como información completa del tren. El proyecto del Tren Maya no se trata nada más de un tren, ¿no? Como muchas veces se aparenta o se dice en el discurso, sino es todo un programa o un proyecto de reordenamiento territorial que, entre otras cosas, también tiene como objetivo generar estos llamados polos de desarrollo, que les cambiaron el nombre a ciudades sustentables.
1: Polos de desarrollo o comunidades sustentables. Los polos de desarrollo, financiados por recursos privados, en palabras del Fonatur, serán áreas urbanas y planificadas influidas directamente por las estaciones del tren, ya que el proyecto busca revitalizar y reordenar territorialmente estos centros de vida urbana para atraer bienestar y calidad de vida. A finales de junio del 2020, la Secretaría de Hacienda y Crédito Público rescata que el objetivo del proyecto del Tren Maya es dotar a la región del sureste de transporte de carga y pasajeros que sirva como el medio detonante del crecimiento económico y social de la zona a través de la creación de polos de desarrollo en las localidades por donde pase la línea férrea, explotando las características geográficas de la zona y sus atractivos turísticos de playa, arqueológicos, ecoturísticos y culturales. Lo que implicará tener una infraestructura suficiente para atender a más de 46 millones de turistas al año, cuando el número de visitantes anuales en la península de Yucatán en el 2020 fue de más de 17 millones, según Fonatur. A su vez, para mitades del año 2020, se propuso por parte de ONU Habitat y Fonatur un fideicomiso nombrado como Fideicomiso de Infraestructura para el Desarrollo Incluyente Sustentable, FIDIS, con el fin de beneficiar a inversionistas de tierra pasando por el proceso ejidal, aquellos que vayan a aportar tierras ejidales, y que se queden con un pedazo de este fideicomiso aquellos que aporten dinero para poder lograr hacer la infraestructura y los servicios básicos que se necesitan para la construcción de los mismos.
0: Entonces nosotros desde el principio, lo primero que exigimos, como en esta lógica de acompañamiento a las comunidades, es que las comunidades que son las principales afectadas deben de tener información. Esa falta de información y el discurso ha hecho que también esto hay que decirlo, que muchas comunidades sean anuentes, por así decirlo, al proyecto y que efectivamente crean que el tren va a generar condiciones para mejorar la situación de pobreza o de exclusión en la que están viviendo. Nosotros decimos, el modelo que se está presentando es un modelo que no varía demasiado en relación con otros modelos que se han asentado en la península y que han demostrado

0: que no tienen, cuando los servicios es una obligación de por sí del Estado. No deben estar condicionados a un proyecto. Entonces, ahí el discurso gubernamental de este gobierno no es muy diferente al que tenían los gobiernos panistas o priistas. Nosotros estamos acompañando básicamente a dos movimientos: uno es la Asamblea de Defensores del Territorio Maya, Muxinban, y además estamos acompañando otro proceso organizativo también de comunidades mayas que se llama el Chuntan Maya. Entonces, el acompañamiento inicial consistió en un primer momento en presentar un par de juicios de amparo, porque el proyecto arrancó cuando estaba iniciando la pandemia, y que nosotros decíamos, no puede haber participación de las comunidades ni de los pueblos si estamos en una situación de contingencia ambiental en donde las personas no pueden salir. Antes ya habíamos hecho como algún tipo de pronunciamiento por la supuesta consulta que había hecho CONATUR junto con el INPI a finales del año 2019, en donde incluso hasta la oficina del Alto Comisionado de Naciones Unidas en México señaló que ese proceso, en donde supuestamente se consultó a comunidades sobre si querían o no el tren, y que la mayoría supuestamente dijo que sí, pues no había sido un proceso de consulta en materia indígena de acuerdo a los estándares internacionales. Después de sus amparos, representantes de comunidades de Calakmul, de comunidades no solamente mayas, yucatecas, sino celtales, tzotziles, choles, de migrantes de Chiapas, presentaron junto con otra organización que se llama el CRIPS, presentaron un amparo por el tema de la violación al derecho a la consulta. Y posteriormente se han presentado varios amparos por parte de distintas organizaciones. Nosotros acompañamos amparos en Quintana Roo, en Yucatán, en Chiapas y en Campeche. Estos amparos han sido por distintos motivos. Digamos que nosotros estamos acompañando como 10 amparos más o menos, que tienen que ver con estos tres ejes: el amparo que se presentó por el COVID, el amparo que se presentó, digamos, frente a las violaciones que implican todo el proyecto, y tres amparos que se presentaron con posterioridad que tienen que ver con la aprobación que hizo la Secretaría de Medio Ambiente, el gobierno federal, de la manifestación de impacto ambiental.
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0: Los amparos han tenido distinta respuesta por parte de los jueces, ¿no? En algunos casos, en los casos de Yucatán, hubieron jueces que otorgaron suspensiones, sobre todo cuando se presentaron los amparos contra la aprobación de las manifestaciones de impacto ambiental. El juzgado cuarto de distrito aquí en Yucatán otorgó 3 suspensiones ordenando que se parara la construcción de los tramos 1, 2 y 3, justamente que van de Palenque hasta Izamal, porque había riesgos importantes en el medio ambiente. Entonces se tenía que detener el proyecto en tanto no se resolviera el fondo del juicio. ¿Qué fue lo que pasó? Que Fonatur nunca cumplió con esa suspensión, siguió avanzando. Después hubo una estrategia del Poder Judicial, que es todos los juicios que se hayan presentado en las 4 entidades federativas, ¿no?, en Chiapas, Yucatán, Campeche y Quintana Roo, los mandó a un solo juzgado. Entonces, esa estrategia, además de implicar alejar los juicios de muchas de las comunidades, porque los ponía en una ciudad que es Mérida, que queda lejos de Palenque, que queda lejos de Escárcega, que queda lejos de muchos de los lados donde se están efectuando los juicios, implicó que un solo juez iba a tener la presión de decidir qué pasaba con esos juicios. Y lo que ha sucedido es justamente que a partir de que se nombró un solo juez y un solo tribunal colegiado, se han empezado a levantar las suspensiones, es decir, han empezado a revocar las suspensiones. Nosotros lo que decimos es que el Poder Judicial desafortunadamente no está cumpliendo su función de ser un contrapeso frente a una política del Poder Ejecutivo que viola los derechos humanos, ¿no? Pero desafortunadamente nosotros lo que afirmamos es que no han sido el recurso efectivo que deberían ser en cualquier Estado democrático de derecho, ¿no? Y eso demuestra también una debilidad del Poder Judicial frente al Poder Ejecutivo. Incluso en el discurso gubernamental del presidente de la República, él con toda claridad y con todo cinismo, decimos nosotros, se para de decir, pues esas suspensiones no las vamos a cumplir. Lo decía en todas las mañaneras, y el Poder Judicial nunca hizo absolutamente nada para hacer valer esas suspensiones. Digamos que Fonatur estuvo cuando menos 10 meses, un año, actuando en la ilegalidad. Más allá de que todas y todos sabíamos, incluso las mismas comunidades, que era muy difícil parar un proyecto de esta magnitud, también me parece que genera como una reflexión en torno a las comunidades que ciertos actos donde se reclame la autonomía y la libre determinación de los pueblos y las comunidades tienen que ser efectuados de facto por las comunidades. Es decir, ya no se puede esperar que el gobierno federal o que los gobiernos municipales, estatales, hagan efectiva esa autonomía. Hay una permanente actitud de racismo, exclusión.

0: de discriminación hacia las comunidades y los pueblos, a pesar de que hay normas que les deberían hacer efectiva su derecho a la libre determinación, a la autonomía, a su propia visión de desarrollo.
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0: Las afectaciones que se están viviendo por el tema del tren son variadas. Una es todo el tema del territorio, la afectación, la falta de consulta, la libre determinación, la autonomía. Otro es el tema ambiental, pues que sí, no es nada más las rieles, es todo lo que implica alrededor y lo que se va a generar en torno. Pero el tercero, que empieza a salir en algunas cositas, es toda la afectación del patrimonio cultural. Están destruyendo el patrimonio cultural, y el discurso que ellos dan es que gracias al tren estamos salvando zonas arqueológicas. No estás salvando, estás recogiendo las piedras que puedas, porque la prisa te está ganando, y lo estás haciendo sin la metodología adecuada y dañando irreversiblemente un montón de monumentos arqueológicos que es patrimonio cultural y es también derecho de los pueblos. Si el INAH no tiene ni dinero, o sea, ¿de dónde? ¿Cómo van a hacer una verdadera prospección de 5 entidades? Y el cuarto tema, que es un tema más de legalidad, es quien ha hecho las concesiones es Fonatur. Fonatur no puede hacer concesiones para proyectos de transporte. Dicen, no, pues es que hicimos un convenio con la Secretaría de Comunicaciones y Transporte para nosotros poder hacer las cosas. Eso no puede ser a través de un convenio. Un convenio no sustituye a la ley. Si la ley dice Fonatur tiene estas facultades, no puede pasar de esas facultades. O sea, hay una violación absoluta a la legalidad en todo el tema de las concesiones.
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0: Hay un elemento que no tocamos, que es todo el tema de los militares. Todas las facultades que le están dando al ejército para construir, pues, esos tramos que van de Quintana Roo hasta por Escárcega. Pero eso también representa un peligro de que nuevamente se estén dando facultades a los militares que constitucionalmente no tienen, y dos, que eso también pueda servir como un espacio de represión hacia aquellas comunidades que se están oponiendo en esa zona, digamos, que además es una zona complicada y es una zona conflictiva. No es lo mismo la Yucatán que la frontera de Quintana Roo con Campeche. Dicen que es para que se generen las pensiones de los militares, pero al final del día es una estrategia también de generar miedo en la población. Una cosa es decirlo y otra cosa es ir y encontrarte el entorno militarizado, que es otra cosa, con la afectación también del tejido social. Entonces eso también es una táctica, pues, que es muy lamentable y totalmente violatoria a los derechos humanos. Ha habido una situación de criminalización justamente con los compañeros de ICRIPS y con los compañeros de Xpujil, que están acompañando este proceso de las comunidades en esa región. Y por otra parte, aquí Pedro ha recibido amenazas en algún momento. No sabemos si necesariamente ligada al tema del tren o a otro tipo de activismos que está haciendo.
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0: ¿Qué va a pasar con el tren? Yo creo que el tren no es un proyecto que desafortunadamente haya condiciones para detener en este momento, al menos por parte de las comunidades o a través de los juicios. Yo creo que la posibilidad de que el tren pare es porque resulte en un fracaso económico, que es muy viable, ¿no? Porque como está tan mal organizado, está tan mal planteado, se están haciendo gastos que no se tenían previstos, esto que pasó en el tramo 5, ¿no? Que se creía que podían construir sobre las cavernas como si no pasara nada, cuando es evidente que esta zona del país tenemos suelo kárstico, que hay cuevas, que hay cenotes. Entonces, todo eso que se está dando a conocer ahorita me parece que también, pues, son elementos que no se tenían considerados, porque la planeación del proyecto es muy mala. Entonces yo creo que lo que puede detener al tren es su fracaso económico y que quede en un elefante blanco. Y al final del día, pues, yo esperaría, ojalá te pueda decir, pues, las autonomías triunfaron, ¿no? Y pudieron, pues, establecer sus propias comisiones territoriales, sus propios proyectos, en fin.
2: Los audios aquí presentados fueron recogidos en la primavera de 2022.
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2: Decíamos que nos parece también interesante aquí entre lo que estamos platicando, como hemos mencionado también en el audio y mencionamos aquí, es un proyecto que ha tenido varias etapas, que se ha realizado en varios momentos, y pues cuando se entrevistó a este señor, el Tren Maya no estaba todavía andando por una parte, y por otro, a mí me parece como muy impactante su testimonio acerca de, yo creo que el Tren Maya va a fracasar por sí solo, porque no está, al estar pensado solo como turismo y como transportador de mercancía, la gente que realmente podría usarlo con mayor regularidad no puede acceder y va a tronar económicamente por sí solo. Y pensando un poco como cuáles serían, así como a posteridad, cuáles serían las consecuencias, pues serían igual de graves, ¿no? O sea, si ya se chingaron las selvas, si ya pasaron sobre las zonas arqueológicas, si las cuevas están también siendo atacadas para la construcción, o fueron atacadas para la construcción, al menos de estos tramos que ya están inaugurados, pues si no funciona, sería otro cagadero más. Entonces, pues regresamos a esta cabina. Ya saben que nos pueden seguir por el canal Telegram Radio Tropiezo, donde nos pueden también hacer algunas preguntas o tal. Y vamos a, bueno, voy a pasarle el micrófono a mi compañera, que tiene mucho más cosas que decir que yo.
3: Bueno, pues sí, escuchando también el audio del compañero, bueno, ahorita vamos a poner otro audio donde habla también respecto a toda esta problemática también del turismo, ¿no? Que lo menciona él, y me recordó mucho una nota del periódico Economista, que bueno, pues esta nota ya es del 2020, en agosto, ¿no? Salió hace mucho antes de que se inaugurara este tren, y que de por sí, bueno, pues ya ahora que sí está inaugurando, pues ya nos dirán ahí en Mérida qué tal funciona el tren, pues porque ya hemos escuchado, ¿no? Que pues como que no anda muy bien. Entonces, bueno, pues ya nos dirán si es fácil el acceso para llegar a esa estación y demás, porque bueno, pues tenemos experiencias de que, por ejemplo, en Palenque, ¿no? No es nada fácil llegar, pues, al tren, ¿no? Entonces, bueno, pues nos comentarán, igual está el micrófono abierto en cabina para que quienes son de Mérida o nos están escuchando, lo que sea, pues nos puedan comentar respecto a este tren, ¿no? Pero, bueno, pues, digamos que este artículo, ¿no? Sobre el Tren Maya, pues se llamó Proyecto Capitalista de Adeveras, ¿no? Y bueno, pues mencionando al Fonatur, que es el Fondo Nacional de Fomento al Turismo, que justo pues decimos que tiene que ver el Fonatur, cuando bueno, pues también es, si se trata de un tren, pues también donde está pues la Secretaría de Transporte, ¿no? Pero bueno, un poco regresando como a toda esta parte turística, pues sabemos que desde los 70s, y un poco también ayer lo estábamos compartiendo, que en los 50s, bueno, pues se hizo como esta intención de ver qué pasaba si el turismo llegaba a las playas mexicanas, y pues Acapulquito fue uno de los centros donde se probó esto, pero ya para los años 70s quisieron hacer estos centros integralmente planeados, ¿no? Y uno de ellos pues fue exactamente la ciudad de Cancún, ¿no? Y bueno, pues la intención pues era tener este aeropuerto internacional, ¿no? Y ahora pues la intención es seguir creciendo, ¿no? A este proyecto, donde bueno, pues la intención es que tenga dos estaciones, ¿no? Del tren cercanos, ¿no? En ese momento, pues de alguna manera seguir creciendo junto con también Mérida, pues que se hiciera un centro distribuidor de insumos alimenticios para toda la península pues de Yucatán, ¿no? Y que esto abarcara hacia el Caribe mexicano, ¿no? Hacia toda la industria hotelera del Caribe mexicano, ¿no? Entonces, pues bueno, la intención igual de esta vía ferroviaria y de hacer esta turificación, ¿no? Que masiva, de alguna manera, que ya está viviendo Mérida, como bien ahí lo comentamos, pues también es llegar a estas zonas turísticas como Cancún, pues para seguirlos explotando, ¿no? Y de alguna manera, bueno, pues el Fonatur, por supuesto, pues está dentro de todo esto, que hacen pues todas estas políticas, ¿no? Para que el Fonatur pueda crecer estos centros turísticos, ¿no? Entonces, bueno, ahora vamos a escuchar otra de las cápsulas que también entrevistamos ahí en Mérida, pero antes nos vamos a ir a una rolita dedicada a una compañera que también luchó bastante también ahora que empezamos a hablar de Centroamérica. Pues bueno, pues ella en Honduras estuvo peleando por el cuidado del agua, por el cuidado del río, y bueno, pues le vamos a dedicar, le hicieron esta rola y pues ahora la vamos a dedicar aquí en esta número 3 del Tren Maya, tramo 3, y regresamos.

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0: Bueno, y eso fue Berta Cáceres por las amigas de Yoli, que bien como decía hace rato mi compañera, refleja también estas intenciones transfronterizas que desde los estados se plantean para el flujo del capital y que nos remontan a historias de hace muchísimo tiempo, donde antes de la construcción del Canal de Panamá, con la intención de hacer la unión bueno, en el istmo transoceánica entre el Golfo y el Pacífico, y un montón de historias más que también dejan visto que como estas alianzas entre naciones, digamos, entre comillas, también están dictadas por el capital y por cómo se mueve esto, ¿no? Entonces, incluso cualquier línea férrea que veamos en el mundo tiene que ver con la conexión entre fuerza de trabajo y lugares de explotación, o sea, principalmente minas o electricidad o lo que sea, pero generalmente tiene que ver con esto. Y pues recordando a Berta Cáceres también, recordamos creo que sin más a Samir Flores, que es otro compañero que perdió la vida en esta lucha, precisamente por la oposición a un proyecto de esta misma magnitud. Y también pensaba un poco en lo que nos dice el abogado que escuchamos hace un rato respecto a cómo el gobierno disfraza de alguna manera el saqueo y la destrucción que está haciendo, no solamente de la naturaleza, de la selva, sino de todas esas zonas arqueológicas que evidentemente no habían sido o no han sido exploradas porque el INAH no tiene recursos, porque no tiene los permisos del Estado, principalmente porque un permiso implica recursos. En este lugar donde existe un Instituto Nacional de Antropología e Historia encargado de eso, y cómo cada vez que encuentran algo, lo disfrazan de alguna manera como que están salvaguardando el patrimonio histórico, cuando lo que posiblemente siga después de eso es un cero destino de recursos a la investigación de arqueológica e histórica de las piezas que se encuentran, posiblemente zonas arqueológicas que existen, pero sí una capitalización de la folclorización arqueológica de todas estas zonas, de estos mayas que los desean así tal cual muertos y que han sido totalmente ignorados en las personas que hoy resguardan esa cultura ancestral, que son los mayas que están vivos y que dicen claramente, este tren no es de ninguna manera maya. Y que también eso puedo explicar por qué, al tratarse no solamente de una zona, que es lo que se conoce como la zona maya baja, también los mayas de las zonas altas, de Chiapas y de todos los otros lugares, incluso de Guatemala, podían oponerse culturalmente, como pueblos no consultados para la realización de este megaproyecto que está claramente pasando por el territorio históricamente maya. Entonces, eso a mí me parece muy interesante también como pueblos o sea, como mayas de otras regiones, principalmente de las montañas altas, se oponían directamente a esta construcción porque evidentemente viola su ser como pueblos indígenas de una misma etnia, que es la etnia maya, que es grandísima y que tiene muchísimas lenguas y que tiene muchísimos grupos dentro de la misma. Y que también a su vez tiene muchísima gente migrando de un lado a otro, porque también las personas han migrado por el propio turismo, porque van a buscarse la vida con sus tejidos o con las cosas que hacen a las zonas arqueológicas o a las zonas turísticas. Entonces, ahora sí le vamos a dar paso a la segunda cápsula de esta tarde. A ver qué les parece. Yo creo que es muy interesante, pero nos vemos, bueno, nos escuchamos al volver. Seguimos aquí transmitiendo este jueves 6 de junio de 2023 desde la cabina de Radio Tropiezo. Quédense con nosotras.
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2: Tramo 3, Calquiní y Samar. Estación Mérida Aeropuerto.
1: Cuando las primeras migraciones provenientes del Petén se establecieron en la región de Bacalar, en el actual estado de Quintana Roo, los pobladores empezaron a trasladarse hacia el poniente de la península, fundando entre otras ciudades a la llamada Tó, o el actual Mérida, capital del estado de Yucatán, que fue fundada sobre los vestigios de la ciudad maya por Francisco de Montejo en 1542. A Mérida también se le conoce como la Ciudad Blanca, nombre que remonta a la conquista de los mayas, así fundando los españoles esta ciudad para los blancos de la época. Actualmente, Mérida es la capital y ciudad más poblada del estado de Yucatán, antigua ciudad henequenera que hoy vive principalmente del turismo. Mientras vemos bellos yacimientos prehispánicos mayas formando un circuito por los alrededores y periferia de Mérida, otros, grupo del Banco Mundial, la califican por su ubicación geográfica como una ciudad apta para generar negocios. Tren Maya. Reordenamiento territorial al servicio del capital.
3: Soy Neftalí, militante del Partido Comunista de México. Creo que desde los años 70 el desarrollo en la península de Yucatán ha girado alrededor de la industria del turismo. A partir de 1994 esto pues se va incrementando con la reforma de 1992 al artículo 27. Esto pues hizo que algunos terratenientes empezaran a apropiarse de tierras, de recursos naturales como cenotes, playas, pero también la industria ha crecido, ¿no? Desde los años 90 han llegado a la península las maquiladoras, sobre todo en Campeche, en Yucatán. Todas esas maquiladoras pues han aprovechado la proletarización de los campesinos, que al quedarse sin tierra pues van a vender su fuerza de trabajo a estas maquiladoras, ¿no? Textiles, de autopartes, etcétera.
1: Alfonso Carlos Romo Garza, ingeniero agrónomo por el Tecnológico de Monterrey, actual miembro del Partido de Morena, exdeportista, exfuncionario y empresario que se desempeñó como último jefe de la Oficina de la Presidencia de la República entre el 1 de diciembre del 2018 y el 2 de diciembre del 2020, en el actual gobierno de Andrés Manuel López Obrador. En años anteriores, para inicios de los 2000, apoyó activamente la campaña presidencial del panista Vicente Fox y fue destacado defensor del Plan del Desarrollo de Integración Regional conocido como el Plan Puebla-Panamá. En los 90 fundó la compañía Pulsar Internacional, de la cual se desprendió la empresa Seminis, dedicada a la producción de semillas de productos hortícolas en más de 150 países, que para el año 2005 fue vendida a la empresa Monsanto. Anteriormente, a su cargo en la presidencia, fue presidente del Consejo y director general del Grupo Plenus, corporativo enfocado en los sectores de agrobiotecnología, biología sintética, educación y servicios financieros. En el año 2000 recibió la medalla Pablo Picasso por las Naciones Unidas debido al trabajo por recuperar y conservar la selva lacandona a pesar de la diseminación de sus semillas transgénicas en el estado de Chiapas. Asimismo, en el 2007 fue fundador de la empresa Enerral, la cual obtuvo concesiones para explotar la mayor cantidad de agua subterránea para uso agrícola en la península de Yucatán, por lo que esta es acusada de causar daños ecológicos en la zona.
3: Fonatur definió que existen 14 productos con potencial a exportación. Esos productos pues son, entre otros, el cerdo, la caña, la palma africana, y esto pues beneficia a una serie de burgueses de la agroindustria, ¿no? Aquí hay en la península de Yucatán hay más de 30.000 hectáreas de sembradas de palma africana, y en esta parte norte de la península, en Yucatán, por Tizimín, hay plantas extractoras de aceite de palma, ¿no? Entonces, bueno, también vemos que el tren conecta la materia prima con la zona industrial, ¿no? Lo mismo con los cañeros que ahora, con la conexión del Tren Maya con la Red Ferroviaria de México, pretenden ellos ser los principales exportadores de caña de azúcar a los Estados Unidos. Y bueno, también el Grupo Cuo de Quequén, pues que busca crecer sus importaciones y reducir sus costos de traslado de cerdo a través del tren, ¿no? Y bueno, pues no está de más decir que Quequén pues es el principal comprador de la soya que se produce en la península, que ha causado muchos problemas ambientales en el centro de la península, sobre todo Campeche, Bacalar, Belchén, pues a través del uso de pesticidas y otros agroquímicos.
1: Quequén, parte de Grupo Cuo. En la década de 1990 fue creado el Grupo Quequén, siendo Raúl Cázares Cantornal miembro del grupo de porcicultores que fundó una organización llamado Grupo Porcícola Mexicana, que daría paso a la creación de la empresa Quequén. En 1992 se creó un rastro de cerdos en el municipio de Umán, a 30 kilómetros de Mérida, la capital yucateca. Este fue el inicio de la principal empresa productora de carne de cerdo en México y que después de 29 años distribuye mundialmente su producto a 8 diferentes países. Su marca, desde 1999, es Maxicarne. En el 2010 recibió por primera vez el distintivo Empresa Socialmente Responsable y el Premio Nacional Agroalimentario y para el 2011 el Premio Nacional de Exportación. En los últimos años han existido denuncias por parte de Greenpeace y diferentes organizaciones ecologistas de Yucatán sobre la contaminación que la empresa ha generado en los mantos acuíferos y cenotes de la península debido a la existencia de granjas bajo el lema Porcicultura Sustentable.
3: Es un ferrocarril, es un tren, por lo tanto no le compete a Fonatur, sino le compete a la Secretaría de Comunicaciones y Transportes. Sin embargo, se le da la concesión a Fonatur para la construcción y la operación del tren y mantenimiento del tren en abril del 2020. Eso también va a crear una idea en un primer momento de que es un tren que solo va a servir para el turismo. Después Fonatur empieza a decir que el 70% de este tren, de los ingresos que va a generar este tren, no va a venir de parte del turismo, sino va a venir por parte del transporte de carga. Pero creo que esto va a empalmarse con el discurso que nos han vendido en la península de Yucatán, que el turismo es la única vía de desarrollo, y con ese discurso es que llegan a las comunidades. Hay que decir que también llegan otros programas y que llegan de la mano de Fonatur como Sembrando Vida, y que a partir de eso Fonatur exclama que esa va a ser la estrategia de reforestación, la estrategia para mitigar todo lo que están talando, ¿no? De hecho, podría sonar ilógico, ¿no?, que alguien de Fonatur, que tiene que ver con el turismo, sea partícipe de la firma de un convenio de reestructuración territorial, y que esta no es más que la privatización de las tierras y de su uso. Bueno, en la península de Yucatán queda todavía una parte de tierras de uso común. Vemos cómo durante la pandemia, por ejemplo, en Pisté, cerca de Chichén Itzá, pues hubo compra de tierras, ¿no?, aprovechándose de toda la crisis que se agudizó con la pandemia. Y así en otros lados, ¿no?, donde aprovecharon este momento para comprar y comprar tierras. Y este reordenamiento territorial también permite no solo pues que se puedan construir nuevas ciudades, que es lo que se busca con los polos de desarrollo, sino también pues de poder reordenar la industria y la agroindustria. La construcción de los polos de desarrollo, que son otras ciudades. Por ejemplo, se contempla que Escárcega, como en Bacalar, sean agroindustriales, pero en otros, como en Calakmul, Chichén Itzá, etcétera, se planean hacer con un enfoque turístico, ¿no? Pero dice Jiménez Pons que hacen una innovación, y la innovación que ellos hacen que son los fideicomisos de bienes raíces, ¿no?, las fibras Tren Maya.
1: Fibras, fideicomiso de infraestructura y bienes raíces. Vehículos destinados al financiamiento para la adquisición y o construcción de bienes inmuebles que tienen como fin el arrendamiento o adquisición del mismo, siendo nuevas acciones destinadas a cotizar en la Bolsa Mexicana de Valores. Con este, se busca impulsar el desarrollo inmobiliario en México, siendo una fuente de liquidez para los desarrolladores, impulsando el financiamiento para segmentos comerciales, industriales, oficinas, hoteles, entre otros. Asimismo, el régimen de las Afores, aseguradoras y afianzadoras permiten la inversión en el Fibras. Para construir una fibra, debes contar con altos estándares de gobierno corporativo y contar con al menos el 70% de sus activos invertidos en bienes raíces. Desde el año 2011, cuando entraron a la Bolsa Mexicana de Valores las primeras fibras, se obtuvieron para el 2019 recursos por 148.842 millones de pesos. Así que las fibras Tren Maya buscan la participación de los ejidatarios para ser propietarios de estos bienes inmuebles, a pesar de que la ley establece que la aportación de tierras es para sociedades agrícolas, ganaderas o forestales y no podría ser para proyectos de desarrollo industrial y urbano.
3: Lo que propone Jiménez Pons es que sean las tierras ejidales las que entren al fideicomiso. Esto en principio rompe la asamblea ejidal, es decir, un empresario ya no necesita hablar con el ejido, sino nada más comprar la cartera bursátil. Entonces, de decía Jiménez Pons que los empresarios van a ser socios de los ejidatarios. Pues esta innovación es una innovación en realidad del despojo, en el que se crea la ilusión de la participación de los ejidatarios. Es un método para acabar con el ejido. Vaya, el ejido va a quedar ahí más como un adorno que no va a poder tomar decisiones sobre su tierra, o por lo menos no sobre esa tierra. Esa tierra va a tomar decisiones la Bolsa Mexicana de Valores. No sabemos ahora cómo ha seguido esto de los fideicomisos. Esto lo dice Jiménez Pons en el 2020. Se van a promover como fuentes de ganancias, fuentes de empleos y demás. Pero todo esto va a estar sustentado en la explotación. Es decir, todas las ganancias que van a surgir va a ser a partir de la fuerza de trabajo de la clase trabajadora del campo y la ciudad. Y se sustenta a partir de los recursos naturales. La proletarización del campo es cada vez más. A principios de los 90 había una gran población de campesinos que se dedicaban exclusivamente al campo. Y ahora vemos que hay campesinos que son semiproletarios o población rural, indígena sobre todo, que ya no se dedica al campo porque ya vienen a trabajar a las zonas industriales o a las zonas turísticas.
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3: Lo que sí vemos es que sí hay una intención de acabar con el ejido, ¿no? con esos espacios de democracia, si así lo queremos ver, pero también con la propiedad de la tierra, ¿no? O sea, con la propiedad colectiva de la tierra, que eso es como lo más importante. Desde el año 92 se ha intentado eso, ¿no? No solo la cuestión de acabar con el ejido, sino de la privatización de la tierra. Y creo que eso con los fideicomisos se busca acelerar en la península de Yucatán, porque sabemos que hay estados de la República donde ya la mayoría de las tierras, más del 90%, es propiedad privada, ¿no? Aquí en la península, pues todavía sigue habiendo tierra de uso común, ¿no? Entonces esos fideicomisos, bajo estas ilusiones, van a permitir la privatización de la tierra, ¿no? Porque al final al campesino le van a ofrecer, ¿no? Como ya lo hacen, por ejemplo, ahora con las reservas ecológicas, ¿no? Donde les dan bonos de carbono y otros pagos por servicios ambientales, y donde el campesino, bueno, ya no puede utilizar su tierra para absolutamente nada, ¿no? Entonces, bueno, pues así consideramos que es.
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3: Desde 1997 con Ernesto Zedillo, el ejército empezó a tomar parte en la seguridad nacional. Era algo que no estaba permitido, que era anticonstitucional, pero que bueno, hicieron cambios en la constitución para que esto pudiera ser posible. Y después con Vicente Fox y más marcado con Felipe Calderón, empezamos a ver ya el patrullaje del ejército. Con Peña Nieto esto continuó. Se esperaba, ¿no? Esas eran las promesas de campaña, que Andrés Manuel detuviera esta militarización. Pero vemos que fue al revés. Se potenció. Es el sexenio en el que más concesiones se le ha dado al ejército. No solo es mayor presupuesto, que sí lo es, ¿no? Y que es mucho mayor que el presupuesto a la salud, que el presupuesto a la educación, pero también el número de concesiones. O sea, no solo es el aeropuerto de Santa Lucía y no solo son dos tramos del Tren Maya, ¿no? Son también todos los bancos de bienestar que construyó el ejército, ¿no? Y además se crea una empresa paraestatal, Ferrocarriles, no recuerdo el nombre exacto, pero mayas, olmecas, mexicas, haciendo una alusión a los pueblos indígenas, ¿no? Pero en este decreto donde se crea esta empresa paraestatal, se le da el control de esta empresa a la Sedena. Es decir, vivimos en un estado militarizado. Por otra parte, también vemos que el tren forma parte de este muro que quería Trump, sobre todo en los tramos 6 y 7. La Guardia Nacional tiene asignada la operación y construcción de ese tramo, que es justo el que pega con la frontera sur. No hace poco Andrés Manuel nos hablaba de empleos y demás hacia los trabajadores y trabajadoras centroamericanos que tienen que emigrar de sus países, ¿no? Y vemos que eso pues es la contención de la migración hacia los Estados Unidos.
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3: Bueno. Bueno, yo creo que ni un cambio en el gobierno es coincidencia. Por ejemplo, cuando sale Alfonso Romo tiene problemas legales en Tizimín, donde su empresa se apropió de un cenote. Entonces, bueno, creemos que no hay casualidades. Es una pieza importante Jiménez Pons para el gobierno de Andrés Manuel López Obrador, sobre todo porque estos proyectos como el Tren Maya o el Tren Transísmico, pues no son proyectos nuevos, ¿no? Son proyectos que se vienen impulsando desde el Plan Puebla-Panamá de Vicente Fox y que forman parte del Plan Mesoamericano, y que pues eso ha llevado a Andrés Manuel a hablar de sus programas sociales en Centroamérica y demás. Y ahí es donde entra la socialdemocracia. Y aquí en México fue así. Ya hay mucho descontento contra los partidos clásicos. Entonces, la visión también partidista hizo que la gente dijera, ya no queremos al PRI, ya no queremos al PAN, y votamos por esta socialdemocracia, que tampoco es nueva porque es un reciclaje de expriistas y expanistas. Pero ahora vemos que se maneja un discurso a como que los que somos opositores simplemente no queremos el desarrollo, o simplemente somos de los partidos de oposición. El asunto es que este tren no sirve para el desarrollo de los pueblos, pues está pensado para que el capital pueda reducir sus costos y aumentar sus ganancias. Y vemos que el tren, al beneficiar a la clase dominante, a la burguesía, pues empobrece a la clase trabajadora. Nosotros prevemos que la inconformidad va a crecer y no podemos más que ver una comparación con el salinismo, ¿no? Donde había el programa Solidaridad, que brindaba muchísimos recursos a la clase trabajadora para sostener la precarización. Y prevemos que invariablemente, tarde o temprano, pues va a haber una crisis, y vemos que por eso es la militarización.

0: señalamos cómo los trabajadores mismos del tren están siendo explotados. No hay ningún trabajador del tren que recibe el pago que se les prometió, porque todo ha sido a través de subcontrataciones. Por ejemplo, en Campeche, los trabajadores del tren se han manifestado muchas veces porque no es Carso que los contrata, a pesar de que Carso tiene la concesión, sino han contratado empresas locales de construcción y son esas empresas las que los contratan sin las prestaciones. Lo mismo pasó en Valladolid, lo mismo ha pasado en otros tramos.
1: Grupo Carso. Bajo la presidencia del multimillonario Carlos Slim Belú, la empresa Grupo Carso se ha definido en 5 sectores estratégicos: comercial, industrial, infraestructura y construcción, energía e investigación. En 1980, la compañía se constituyó como Grupo Galas y para 1990, la sociedad cambió su denominación a Grupo Carso, el cual no tardó en colocar acciones en la bolsa de valores, siendo un conglomerado industrial compuesto de un grupo diversificado de empresas. Dentro de sus adquisiciones en los años 90, obtuvieron el control de Telmex, Telefonía y Comunicaciones, así como la compra del capital social de Ferrosur, sociedad tenedora de los derechos de operación del ferrocarril México-Veracruz-Coatzacoalcos. Para el año 2002, este entra al negocio de construcción de plataformas petroleras bajo Grupo Condumex. En 2010, Grupo Carso asciende el negocio minero e inmobiliario de minería Frisco e Inmuebles Carso, y en el año 2014 se reagrupan en Carso Energy diversas actividades de petróleo, gas y energía eléctrica. Actualmente, la subsidiaria del Grupo Carso Sixa, Infraestructura y Construcción, trabaja en la construcción del tramo 2 Escárcega-Calkiní del Tren Maya y fue principal actor de la construcción de la línea 12 del Metro de la Ciudad de México, colapsada en el pasado 2021.
0: La construcción le beneficia y le interesa a la burguesía regional, a nacional y extranjera. Este es un proyecto que lleva años cocinándose. Hay una serie de artículos y políticas en las cuales se proponía el tren, ¿no? Incluso por ahí escribí Alfonso Romo, que fue secretario de Andrés Manuel López Obrador, fue jefe de la oficina presidencial, donde él decía que era importante invertir con el sur sureste de México para evitar que hubiera levantamientos como en Chiapas. También que la gente piensa que este tren, justo por la propaganda que se ha dado, de verdad va a traerles trabajo y beneficios y que van a poder ellos transitar en ese tren. Pero lo cierto es que vemos otros trenes turísticos como el Chepe y no son accesibles para la gente local. La península es de las regiones del país con más bajo salario, con más precarización, con mucha más gente en desocupación, con mucha gente que es cuentapropista, con muchos trabajadores del campo no remunerados, con muchas mujeres asesinadas, vaya, el crimen organizado, redes de trata que se han encontrado en la Riviera Maya. Bueno, un sinnúmero de problemas que no se van a reducir. Queremos que conforme avance el ejército y la policía, pues van a estar mucho más duros. Lo vemos aquí en los 3 estados, en Yucatán, donde la policía ha asesinado jóvenes. Lo vemos en Cancún, donde la policía ha disparado a mujeres manifestantes y que ha asesinado migrantes. Lo vemos en el sur de Campeche, donde la Guardia Nacional está asediando las comunidades, está intimidando las comunidades. Y que, pues vaya, lo que prevemos es que en el futuro esto va a ser peor.
1: Los audios aquí presentados fueron recogidos en la primavera de 2022. 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No con todas estamos de acuerdo, pero nunca hay una sola versión de los hechos. 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
2: Y es ese segundo audio que presentamos esta tarde, el que también da mucho que pensar, de un camarada del Partido Comunista, a quien le mandamos un saludo con la mano en alta, al viejo estilo de la URSS, del venceremos. No, ya es cabula, pero o sea, creo que también es justo como la forma en la que él va organizando el testimonio que nos da. Es reinteresante, no lejos de la postura política de la que él parta y el grupo con el que milite. Creo que sí dice un montón de cosas. Para mí la más devastadora, la más interesante, es cuando explica todo esto de qué implica el Fibras como un proyecto de despojo de los ejidos, otra vez disfrazado como una supuesta intromisión de los más pobres en proyectos nacionales, que es más o menos lo que decían con esta apertura que tuvo Pemex hacia supuestamente el pueblo mexicano, donde cualquier persona puede comprar una acción y recibir ganancias por eso, que ya sabemos que no es necesariamente igual, o como lo fue Telmex en algún momento, donde quien más terminó adquiriendo el número de acciones fue Slim, quien finalmente compró la paraestatal por completo. Y eso, o sea, me parece súper interesante porque es como pues una total violación de las propias reglas del Estado respecto a la al respeto a las de las garantías de la propiedad indígena y ejidal, o indígena o campesina, no necesariamente indígena, y que ya, como bien se menciona, ha sido golpeada desde principios de los años 90 con todas las entradas de las políticas neoliberales que empiezan a flexibilizar la forma de esta propiedad de la tierra para irse convirtiendo poco a poco en una propiedad privada. Entonces eso a mí sí me llama la atención porque por una parte también permite que otras personas entren a esta organización que no, ejidal no solo es una forma de propiedad, sino una forma de organización de los pueblos, que fue apropiada por los pueblos, y que ahora desdibuja pues la participación local de quienes son ejidatarios desde generaciones antes, ¿no? Entonces eso sí me parece que no había sido mencionado, por lo menos hasta las cápsulas que llevamos hasta ahorita, creo que no se vuelve a repetir esta cuestión y creo que por eso era muy importante mencionar cómo esta estrategia del Estado está operando de tal forma que ni siquiera se mencionan las demás cápsulas, ¿no? Entonces eso yo creo que queda como una de las lecciones más interesantes de este testimonio de Neftalí, y que a su vez también habla de cómo los propios trabajadores que construyen este tren, que también digamos que podremos dimensionar muchas partes de lo que significa la construcción de un tren, pero casi siempre queda invisibilizado quiénes están construyendo este tren, quiénes están poniendo la mano de obra, y evidentemente son personas casi con las mismas características de quienes están oponiendo. Entonces decíamos que había muchas personas que estaban también migrando de otros estados como mano de obra de este tren porque había ofertas muy jugosas respecto a ello, como esta mentira de que ibas a ser casi casi trabajador directo de Grupo Carso, y que al final pues en realidad es una empresa subcontratada quien te da este trabajo y quien te da cero garantías laborales, como es en el resto de los lugares donde se ofertan este tipo de trabajos temporales.
3: Sí, bueno, y finalmente pues agregar que con estos dos ejemplos, ¿no?, de tanto el compañero abogado como de Neftalí, bueno, pues se tocan un montón de problemáticas, ¿no?, alrededor de el tema del Tren Maya, ¿no?, la parte de la seguridad, la parte de los salarios, la parte de las autonomías, estos fideicomisos, ¿no?, que hablan sobre el territorio, ¿no?, y justo por lo mismo sobre toda esta parte de la expropiación, ¿no?, también de los mismos territorios, la defensa de los mismos territorios, ¿no?, asimismo, pues, las problemáticas que tiene esto, ¿no?, sobre el agua, sobre el robo prácticamente, pues, de la tierra, ¿no?, que involucra todos estos elementos, y bueno, pues, la militarización y las violencias, ¿no?, que también se suman, ¿no?, a estos grandes proyectos, generando, pues, también todos estos divisionismos, ¿no?, entre las fracturas, ¿no?, entre las organizaciones, entre la gente organizada, entre las mismas localidades, ya sean indígenas, campesinas, originarias, obreras, etcétera. Y bueno, pues también esto siempre va acompañado también de la violencia de género, ¿no? Y bueno, pues en el caso, por ejemplo, también mencionan toda la parte de la migración, ¿no?, que trae justo la trata de personas, ¿no?, y muchos conflictos, ¿no?, de violencias, ¿no? Entonces, bueno, pues seguridad, ¿no?, ante qué, bajo qué proyectos, ¿no?, seguimos coartando, ¿no?, pues lo poco que nos queda para poder respirar y sentirnos a gusto, entre comillas, dentro de esta gran nube, ¿no? Que en la que nos estamos inmersas, pues, ¿no? Y vivimos cotidianamente. Y bueno, pues con todos estos megaproyectos, pues claro, se va agravando muchísimo más y globalizando, ¿no? Las problemáticas que siempre han estado, pues digamos, desde esta parte de la región del país hasta el centro y el sur, en este caso de América, ¿no? Entonces, pues bueno, como que deja mucho de qué pensar, de qué reflexionar respecto a todo lo que está alrededor de estos proyectos que al parecer son inofensivos, ¿no? Y al contrario, vienen con la bandera del apoyar a las comunidades, ¿no? Y a los usuarios. Y bueno, pues vemos que hay que buscar un poco más de información, pues, para llegar a todo esto que también las compañeras y compañeros que a lo largo de las entrevistas, pues, nos han compartido, ¿no? Incluso creo que esta problemática del ejido también se ve en el tramo 5, en Bacalar, justo también, ¿no? Que por un lado ocupan el turismo, ¿no? Para, que ya la vamos a escuchar, pero que por un lado ocupan el turismo, ¿no? Para hacerse millonarios todos quienes se quieren hacer millonarios en esa región, y entonces al usar la laguna, pues se cagan en la laguna y a la misma vez ocupan los ejidos, ¿no? Para seguir comprando las tierras, comprando a los ejidatarios y metiendo más proyectos, ¿no? Que se juntan o se suman a este gran megaproyecto del tren, ¿no? Entonces, bueno, pues no sé si hay más otra cosa, sino también pues queríamos decir que hoy tuvimos en la cabina pues la presencia de una gran compañera y que ya se nos está yendo y que le agradecemos mucho porque además ha sido también parte de el apoyo de este proyecto y de esta investigación. Entonces, pues nos parece muy bonito que esté aquí con nosotras compartiendo. Y pues nada, pues les abrazamos y recuerden que pues vamos a seguir con estas transmisiones todos los jueves hasta terminar este mes. Y bueno, pues nos sintonizan por Radio Tropiezo, pues manden ahí sus sugerencias, échenos la buena onda, la mala onda, pues vamos a cotorrear, vamos a compartir respecto a este tema. Y pues terminamos despidiéndonos con esta rola de Todos Tus Muertos, gente que no. Pues muchas gracias por sintonizarnos, todo se va a quedar también grabado para que después lo puedan reescuchar y compartir con quienes más quieran. Gracias por escucharnos.

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Hoy, transmitiendo desde la Ciudad de México, en el centro, me gustaría compartir un fragmento del texto Aire, no te vendas, de la compañera Griselda Sánchez, que ahora se encuentra siendo polvo de estrellas. Palabrando, podemos decir que en sus primeros 50 años, las radios educativas, populares y comunitarias representan un modo de asumir la responsabilidad, de trabajar por la solución de problemas comunes y en el que están involucrados grupos activos de la sociedad y organizaciones de apoyo. Por ello, el camino no ha sido sencillo, les ha tocado vivir experiencias difíciles. Por ejemplo, Radio Venceremos tuvo que crear estrategias de comunicación y de operación en tiempos de dictadura. Se volvió una radio que transmitía desde las montañas. Desarrolló una creatividad tecnológica para evadir interferencias o los decomisos. En el caso de las radios mineras que nacieron en el

en un contexto de dictadura, ¿qué función tendría una radio comunitaria? En un contexto neoliberal de despojo de territorio, ¿qué tendrían que hacer o qué están haciendo? Es una pregunta que me planteé desde el inicio de esta investigación. Quería entender el papel de las radios comunitarias en la defensa del territorio. Y es que, como hemos visto a lo largo de este capítulo, en América Latina hay dos corrientes de comunicación que han avanzado casi paralelamente. La primera, nacida en las luchas sociales, y la segunda, inspirada en el desarrollo económico y en las teorías de modernización. Esta última ha sido nombrada de diversas maneras: comunicación para el desarrollo, comunicación de difusión, de innovaciones y etcétera. Ha puesto en marcha diferentes modelos de comunicación. Por ejemplo, uno de los modelos que sigue vigente es el que enfatiza los efectos, sus ingredientes básicos. Son el condicionamiento y la manipulación. Es un modelo autoritario para programar la mente de los receptores, el quehacer, la forma como actuar e incluso qué pensar. Suena película de terror o ciencia ficción, ¿no? Nada más prenda su televisión y haga una lectura crítica mientras ve la programación de Canal 13 o TV Azteca, propiedad del duopolio mediático de México. Pero no se sorprenda, este esquema de comunicación es el resultado del estado autoritario en el que vivimos, como lo afirma Daniel Preto. El autoritarismo en los procesos de comunicación dominantes proviene de la organización autoritaria de la sociedad. Es un producto reforzador y no una causa. Y nosotros agregaríamos que se trata de un reforzador que apunta a mantener en pie el modelo económico extractivista y una cierta verdad histórica. Ante esto, el camino de las radios comunitarias se vuelve a definir en su práctica político-comunicacional para dar paso a una comunicación en defensa del territorio, basada en la cosmovisión, en el idioma y en la cultura, para difundir la lucha por la vida.

Acabamos de escuchar Solsticio del compositor mexicano Iqbalam. Continuaré con los fragmentos del texto Aire no te vendas de la compañera Griselda Sánchez Miguel. ¿Comunicar para qué? Partimos de la experiencia que el Estado, las empresas y corporaciones transnacionales no cumplen con su deber de informar a los pobladores de la envergadura de los proyectos, y mucho menos con la obligación de consultarles. Esta vivencia nos ha llevado a destacar la importancia de la comunicación en los procesos de resistencia contra el despojo territorial. Para que esto funcione es necesario tener un grupo de trabajo o comisión de comunicación permanente y fortalecido que consulte a la organización, asamblea o colectivo y se pregunte de forma continua. ¿Qué queremos comunicar? ¿Qué queremos visibilizar, posicionar? ¿Y en qué queremos incidir? Para contestar esta última pregunta, creamos el mapa de actores que nos ayuda a vincularnos y armarnos un plan que mire a largo plazo para que todas las acciones se articulen en una misma lógica. Para que la comunicación resulte atractiva, trabajamos en lo simbólico. Cuando abordamos el cómo lo digo, además decidimos en qué soporte difundir nuestra labor: periódico mural, radio, documental, internet, etc. En este caso, hablamos del medio radiofónico por FM, pero contamos con múltiples plataformas y herramientas desde donde expandir el mensaje radiofónico, como los podcasts o el streaming. Para que la comunicación fluya, se puede trabajar en dos planos que funcionen de manera interrelacionada. A mi parecer, uno de estos planos es fundamental, pero en varias ocasiones se desdibuja y no recibe la atención que se merece. Es la comunicación local, que no hay que descuidar para nada, porque las comunidades afectadas por los megaproyectos son las que necesitan estar informadas para poder tomar decisiones acertadas, basadas en una información verídica y sustentada. El otro plano que tenemos que contemplar es el de la comunicación nacional e internacional, que va dirigida a sectores que nos ayuden a reforzar los procesos de resistencia. A nivel internacional, el objetivo es sensibilizar a los intelectuales y demás actores que pueden ser aliados y cuya opinión pesa en la imagen política exterior. En estos casos se recurre mucho a medios como Facebook y Twitter. Por otra parte, a pesar de que los medios de comunicación de información comerciales nos han demostrado que su función es adherirse al poder, nos podríamos acercar a ellos para ampliar el radio de opiniones, ya que convencer a los convencidos nos llevaría a un círculo perpetuo. Para lograr este propósito, podríamos elaborar un directorio con los jefes de reporteros, hacer conferencias de prensa, enviar boletines de prensa, etc. El reto es cómo lograr que las personas sientan el problema como suyo. ¿Qué tipo de información podemos dar para recuperar la capacidad de indignación de la gente y provocar su movilización?